inicios en el mundo del jazz empezaron formando parte de la Big Band de Sedavid Valencia. Como todos saben, la pandemia mundial confinó a toda la población en sus hogares, y para los músicos esto propició que compartieran muchas expresiones musicales a través de las redes sociales. En mi caso, nos comenta, significó volver a componer música original, algo que no hacía desde hacía bastante tiempo. Había dedicado años a tocar y grabar el vasto repertorio de estándares de jazz, creando arreglos o versiones más personales de ellos. Tras la reapertura pospandémica, volvimos gradualmente a la normalidad y, un par de años después, comencé a trabajar con más regularidad con nuevos músicos, como Martin Andersen y Daniel Frank. Planeamos una pequeña gira, y pensé que era el momento adecuado para abrir el cajón de mi estudio donde guardaba todas mis composiciones y sacarlas a la luz, en lugar de grabar estándares esta vez. Esto me llevó a la idea de formar un nuevo quinteto para estrenar esta música. Tras una breve gira entre Madrid, Café Central, y Valencia, Jimmy Glass, dos de los clubes de jazz más emblemáticos de España, entre otros, y lugares que durante mucho tiempo han apoyado los proyectos personales de muchos músicos, decidimos grabar en Valencia todas las composiciones que había preparado para la gira. Ha sido un placer reavivar, con Perico Sambit, la ilusión de crear este quinteto, después de nuestra colaboración en mi primer sexteto allá por 1991, que se convirtió en mi primer álbum como líder, Arturo Serra Sextet Confidencial, que también incluye música original. Y, por supuesto, ha sido un honor trabajar con los grandes músicos daneses Martin Andersen y Daniel Frank, así como con Albert Palau, uno de los pianistas más versátiles que he tenido la fortuna de conocer, completando esta sólida sección rítmica. Por último, mi agradecimiento personal a Jordi Pujol, una fuerza motriz incansable cuya pasión por documentar nuestra música nunca se desvanece. Arturo Serra. Lista de canciones. 01. Densidad, Arturo Serra. 02. Name Ice, Arturo Serra. 03. Sosiego, Arturo Serra. 04. Algo más real, Arturo Serra. 05. Kintsugi, Arturo Serra. 06. Luz del atardecer, Arturo Serra. 07. Evadir depredadores, Arturo Serra. 08. Sirli, Arturo Serra. 09. 4. Miles Davis. 10. Infraganti, Arturo Serra. Detalles del álbum. Personal. Arturo Serra, vibradoras, Perico Sambit, saxo alto y saxo soprano en los números 6 y 7, Albert Palau, piano, Daniel Frank, bajo, Martin Andersen, batería. Grabado en Jazztone Studios, Valencia, octubre de 2024. Ingeniería de Sebastián Laverde. Mezclado y masterizado por Fernando J. Romero en FJR Studios Granada, diciembre de 2024. Foto de portada, Jesús Mayora. Diseño, Margot Coca. Producida por Arturo Serra. Productor ejecutivo, Jordi.

0: Esto ha sido todo por hoy. Saludos super cordiales de Julián Henares y hasta la próxima semana con nuevos estándares, nuevos músicos, aniversario y lo último de jazz actual. Hasta entonces nos quedamos con distintos programas que lo podrán escuchar en las diferentes emisoras, app, Western Programa Jazz en el Aire, durante toda la semana. Nos vemos pronto y gracias por acompañarnos.
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0: Marcos canta.
1: ¡Vámonos!

andaluces en general y sobre todo los artistas, ¿no? Argentina, en La Habana, en la calle, con cubanos y con una cubana que también canta muy bien y no sé cómo se llama. Bueno, seguimos con La Habana, real y soñada, y desde los flamencos pasamos a los copleros. Gracias de Triana, Niña Isabel, en un café de La Habana, 1944.

en La Habana. Ahora con el gran Miguel de Molina y su Don Triquitraque, que grabó en 1957. Ole. La Habana, real o soñada.

Seguimos en Cuba, pero ahora con Antoñita Moreno. Un negro de chocolate. Guajira con la guitarra de Melchor de Mairena. 1952. Antoñita Moreno. La Habana.

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Antoñita Moreno, en 1952 con esta guajira y con Melchor de Mairena en la guitarra, un negro de chocolate. Y vamos a despedir la estancia de los copleros en La Habana con Estrellita Castro. ¡Vámonos!

Estrellita, dejamos la copla. Pero seguimos en La Habana. Ahora llega Alejandro Sanz.

Plaza, La Habana. Y a La Habana se va Lolita, buscando amor. La Habana, real o soñada, hoy en Andalucía, un siglo de

yo me fui, Kiko Veneno. Y seguimos de algún modo en La Habana. Y ahora lo hacemos con Nati de Arcos, la gitana de La Habana. Una grabación que dicen de 1962.

0: La Habana, una misteriosa grabación para nosotros, porque Nati de Arcos, la que según dice interpreta esta canción, pues no la conocemos de nada, no damos con ella.
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4: Estamos empezando a saborear el comienzo de una nueva semana. Empezamos a alcanzar, y ya, de hecho ya estamos inmersos en la última semana del quinto mes del año, un mes dedicado a María. Hoy lunes 25 de mayo, además, el santoral católico celebra a la bienaventurada Virgen María, Madre de la Iglesia. Sí. María, la Madre de Jesús de Nazaret, dice el evangelista San Lucas, que contemplaba las cosas y las pasaba por su corazón, por su interior. Y concretamente lo escribe de esta forma: María guardaba todos estos recuerdos y los meditaba en su corazón. San Lucas lo refiere a los acontecimientos que rodearon el nacimiento de Cristo, que si el decreto del emperador Augusto ordenando que se empadronasen los habitantes del imperio, que si el nacimiento fue en Belén de Judá, que si unos pastores fueron a Belén a ver al niño. Todos esos acontecimientos lo guardaba la madre, María, y eran recuerdos, eran sus recuerdos, y los meditaba. Cuentan que una de las fuentes del Evangelio de San Lucas es precisamente María, a la que, por cierto, de sobra sabe en Andalucía, se la quiera reventar. Y quizás por eso no es de extrañar que ella le contara a Lucas las cosas que vivió, sus sorpresas, sus recuerdos, cómo vivió el Kairos, el tiempo de Dios, el tiempo de la sorpresa. Un asombro que nos impulsa a actualizar la visión del mundo y que nos libera de una visión centrada exclusivamente en nosotros mismos. Cuando, sin ir muy lejos, la madre de Cristo, que es, según ella, la esclava del Señor, se siente insignificante ante Dios, lejos de ser algo castrante, es algo esclarecedor, porque recuerda que formamos parte de algo mucho más grande que nuestras preocupaciones inmediatas. En este caso se sabe alguien en manos de alguien mucho más grande, y se sorprende y proclama la grandeza de Dios en el llamado Magnificat, que empieza diciendo: proclama mi alma la grandeza de Dios. Agradece todo lo bueno que ha recibido y tiene. Es cierto que tenemos la capacidad de asombrarnos a cualquier edad, y eso es bueno cuidarlo, porque cuando vamos acumulando experiencia, años, conocimiento, igual perdemos la capacidad de sorprendernos. No cedamos a la tentación del desaliento, de la falta de asombro, donde penas y dichas no son más que nombres. Vivimos en un mundo acelerado, consumimos más información de la que podemos procesar, estamos borrachos de dopamina, adictos a la novedad, y esto hace que se sature el sistema de asombro. Volvamos sobre nuestros pasos y contemplemos, a la manera de María, la madre de Jesús, la vida que se nos regala. Disfruta del día que se te regala.
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2: Queridos, queridas familia del Club de los Primeros, ¿qué tal? ¿Cómo estáis? Buenos días, son las 5 de la mañana. Y la Virgen del Rocío ha saltado los romeros, el salto de que la separa de todos los que aman profundamente la Virgen del Rocío, las 3 y 3 de la mañana. Y se lo han cantado aquí un grupo de compañeros profesionales magníficos que ahora estarán descansando o disfrutando, pero no crean que lo vamos a dejar ahí. Vamos a seguir a la Virgen y su recorrido por la aldea en este programa. Por supuesto que sí, con María José Marín, que está en la aldea y que en unos minutos estaremos con ella. Antes, como siempre, vamos con las noticias y demás, y después nos iremos para ver en qué lugar está la Virgen procesionando, por qué lado, por qué casa hermandad está pasando. Sabéis que esos momentos, cuando llega, siempre lo contamos aquí en la mañana de Andalucía, el Club de los Primeros. Así que estás pendiente también de la carretera, porque son muchos los que deciden salir ahora de casa y acercarse a la procesión una vez que la Virgen ya ha salido. Así que las carreteras, muchísimo cuidado. Hay muchísimo guardia civil controlando y vigilando que todo esté bien. Pero siempre hay algún incidente. Ya sabéis que cualquier incidente, si tenéis que enteraros en un sitio, es aquí, en el 616-161-161. Calor, que os voy a contar, porque la semana comienza con calor. Con calor excesivo para un mes de mayo, con máximas que van a ir desde los 37 grados de Sevilla a los 28 de Málaga. Cádiz también, y Cádiz sopla el levante fuerte, el Cádiz va a soplar y habrá aviso amarillo, estará activado todo el día en la provincia y en el litoral. El sol saldrá hoy a las 7 y 9 minutos aproximadamente, se esconderá a las 21:34 y tendremos un día con 14 horas 25 y 17 segundos de horas de sol y de luz. Agencia Estatal de Meteorología, que se me había olvidado yo, ¿dónde, quién está? Luz Cepeda, Luz, buenos días.
3: Buenos días, comienza una nueva semana que será de nuevo calurosa, muy calurosa para esta época del año en Andalucía. Atención, porque durante la semana el calor se intensificará todavía más, especialmente en zonas del interior. El tiempo estable, soleado con algunas nubes altas. El viento de levante sigue soplando con fuerza en la provincia de Cádiz, con rachas superando los 70 u 80 kilómetros por hora. También intervalos moderados de viento de levante en el litoral oriental y en las sierras béticas. Temperatura máxima hoy de 37 grados en Sevilla, 35 en Córdoba, 34 en Jaén, 33 en Granada, 32 en Huelva, 31 en Almería, 29 en Cádiz y 28 grados en Málaga. Es una información de AEMET.
2: Ya sabéis, a partir de ahora nos interesa muchísimo vuestra colaboración. Y aquí ya se lo digo especialmente a la gente, mucha gente de la página de Facebook del Club de los Primeros, que nos piden pegatina, que nos piden parasoles, que nos piden de todo, porque la página de Facebook del Club de los Primeros está estupendamente colgado un montón de reels, se llaman, ¿no? O history, reel, bueno, en fin, una grabación es muy curiosa, con la pegatina puesta, los parasoles puestos, de toda la gente que nos lo ha ido mandando. Bueno, casi toda, porque toda es imposible. Entonces, ¿qué ocurre? Que hay mucha gente que esta notificación la manda a páginas que no son del Club de los Primeros. No son del Club de los Primeros. Yo, cuando les advierto, cuando me piden algo, les remito al 616-161-161. ¿Y qué tienen que hacer ahora? Si quieren optar, bueno, la pegatina seguro, eso es seguro, 100%. El parasol es más difícil porque no tenemos mucho, tenemos poco. Pero la pegatina 100%, si tú eres primerizo, yo te la voy a mandar. Entonces, ahora es el momento de participar. Porque claro, quiero una pegatina y un parasol. Yo quiero una lotería. ¿Y un novio guapo? No, guapo ya lo tengo. Participar, tenéis que participar. Ahora es el momento. Cuando digo participar, ahora es el momento. Con un WhatsApp de voz. ¿Cómo? Con la temperatura. Muy sencillo. Temperatura que tienes aquí ahora mismo. En cualquier parte del mundo. Porque nosotros mandamos la pegatina hasta Nueva Zelanda. Tú no sabes dónde está la pegatina del Club de los Primeros. Dando vuelta por el mundo. Ahora es el momento de participar. Ahora es el momento de que tú me digas, soy primerizo o soy primeriza. ¿Dónde? 616. 161, 161. Y me dice, aquí, en el Rocío, tantos grados. Por cierto, si estás en el Rocío, si estás camino del Rocío, también mándanos WhatsApp. Pues voy camino del Rocío, la carretera está así, o ya he vuelto, porque hay gente que inmediatamente que sale a la Virgen se vuelve ya a casa, ¿no? Mándanos WhatsApp de voz, oriéntanos, explícanos, cuéntanos cómo está la situación. Y por supuesto, lo de las carreteras, cualquier incidencia, 616. 161, 161. Ya tenéis colgado el vídeo de cada lunes, para que vosotros echéis un vistazo. Un vídeo, sí, pero no está en la página, que no es la página auténtica. Está en la página del Club de los Primeros, que tienes que buscarlo como La Mañana de Andalucía, el Club de los Primeros. Ahí te vas a encontrar con mi cara, con el logotipo naranja y con 19.587 seguidores. O sea que lo de cuando dijimos que en principio de temporada que llegaríamos a los 20.000, no, es que esta semana yo te digo que llegamos a los 20.000 seguidores. Claro que necesitamos tu ayuda, ¿eh? 616, 161, 161, la ronda de temperatura, y La Mañana de Andalucía, el Club de los Primeros, no te equivoques, que estáis 2.000 y pico de personas en una página que no es del Club de los Primeros. La nuestra es La Mañana de Andalucía, el Club de los Primeros. No te va a equivocar porque sale mi careto. ¿Vale? Bueno, tal día como hoy, es el 78 aniversario cuando se funda el Club Atlético Malagueño, actual Málaga Club de Fútbol. Ha cumplido 78 años. Y en 1977, tal día como hoy, se estrena la película Star Wars. Banda sonora. Ah, esto también sirve para darle la bienvenida de vuelta a Guten Morgen. Comúnmente llamado, su madre le puso así, Javier Holgado. Pero nosotros es Guten Morgen. De apellido. Es el gran Javier Holgado. Y a su lado también le sirve esta música la gran Mamen Zahara. Ellos merecen esta sintonía porque sin ellos este programa no se puede hacer. Cumple 78 años la voz de muchos recuerdos en los 80, Klaus Main. Uno de los cantantes del grupo

68 años, 68, 10 menos, nació tal día como hoy, 25 de mayo de 1958, otro de los grandes, el británico, fundador y antiguo líder de los grupos de Jan, Paul Wyllie.

es el 20 aniversario de Desmond Dekker, cantautor británico jamaicano de música reggae que obtuvo uno de los primeros éxitos internacionales.

0: que todos los que en la página de Facebook, que se llama La Mañana de Andalucía, el club de los primeros, y sale mi cara, si no sale mi cara no es la página auténtica, no te equivoques. Espero que todos aquellos que me pedís cosas y que queréis pegatina, tenéis que iros al 616-161-161 y ahí mandar vuestro WhatsApp de voz. Hoy, diciendo, soy primerizo, soy primeriza, y esta servidora te manda, de momento, la pegatina, que llevaba en el Rocío hay cientos y cientos de camiones, y de carretas, y de trailer, que llevan cosas para Rocío con la pegatina del Club de los Primeros. Es el Día Mundial del Fútbol. Se ha elegido el 25 de mayo porque se cumple el centenario del primer torneo internacional de la historia. Y es el día del orgullo friki. O sea, la palabra friki últimamente se utiliza mucho, ¿no? Y sobre todo se utiliza para describir a las personas que tienen un comportamiento un tanto excéntrico y por eso son tildados de raritos o de extravagantes, ¿no? O que siguen algún movimiento, ¿no? Y dice que este es friki. Bueno, Holgado es friki del maratón, porque es la más que ve maratón. Tiene calor. Mari Carmen va con un atuendo rosa, pink. Hay que felicitar a Vera, Gregorio, Magdalena o Magdalena de Pasi. Frase motivadora. No puede ser ese niño que se queda de pie en lo alto del tobogán de agua pensándoselo demasiado. Debe ser el niño que se lanza por el tobogán.
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0: Insisto y quiero estar muy pendiente de las carreteras, ¿eh? Que hay mucho movimiento en las carreteras alrededor de la provincia de Huelva. Acercándose en muchos momentos y en muchas horas a la procesión de la Virgen, que salió a las 3 y 2 minutos, 3 y 3 minutos de la mañana, se lo contamos aquí en Canal Sur Radio con el equipo capitaneado por Fran López de Paz, y queremos estar muy pendientes de cualquier cosa que ocurra en la carretera, si hay atasco, si el tráfico es intenso, etcétera, etcétera. O las salidas del Rocío, que también tiene sus atascos y sus inconvenientes, porque hay gente que ya nada más que sale a la Virgen ya empieza a recoger y empieza a salir. Todas esas cosas hay que contarlas aquí. Pero hay alguna incidencia, ¿qué pasa?
2: Incidencia en carretera justamente en la entrada de la autopista Huelva 49 hacia Huelva. Incendio de un bloque y está justamente los bomberos, la policía y todo. Cuidadito con la entrada.
0: Vale, y han tenido que desalojar a los vecinos, imagino, ¿no? Bueno, a ver si hay alguien que me pueda dar más información de ese piso o de ese bloque de piso en la entrada salida de Huelva, dicho, ¿no? 616-161-161. Toda la incidencia que ocurra en cualquier punto de lugar, no tiene que ser en la carretera. Ahora sí vamos con las noticias, las 3 y 3 minutos de la madrugada. Los almonteños han saltado la reja, ha comenzado la procesión de la Virgen del Rocío. A esta hora la imagen discurre por la aldea, rodeada de cientos de miles de fieles. Este ha sido el momento y así lo han contado nuestros compañeros en Canal Sur Radio.
3: Almonteños que se agarran unos a otros, ahora ya sí están sin pecado. En el presbiterio, yéndose al lado izquierdo del mismo, la Virgen se va a echandar, qué cosa más bonita.
4: Y aquí las palmas en el exterior.
0: La procesión pondrá fin a la romería. Hermandades y peregrinos comienzan hoy mismo el camino de regreso a sus lugares de origen. Estamos muy pendientes del incendio también declarado este domingo en el paraje de la Algaida, en el parque de Doñana, término municipal de Almonte. El fuego se encuentra contenido y presenta una evolución favorable. El consejero de emergencia, Antonio Sanz, confía en darlo por estabilizado esta misma noche o a primera hora de la mañana, y ha pedido que no se den informaciones falsas. Ni el Rocío ni el regreso de los peregrinos se van a ver afectados, y ha descartado que el origen de las llamas tenga que ver con el paso de las hermandades por la zona hace dos días.
5: Serenidad, seguridad y control, confianza, para que luego este incendio pues pueda estabilizarse en las próximas horas. Y algo importante también para decir, esto no tiene nada que ver con el Rocío. Por cierto, en los caminos de esa zona hace dos días que no hay nadie. yo descarto claramente ya algún tipo de objeto que haya podido, hace dos días que no pasa nadie por allí.
0: De los otros cuatro incendios les contamos que están estabilizados los del paraje Encinarejo en Andújar, Jaén, el de Viator en Almería, el de Almadén de la Plata en Sevilla, y ha quedado controlado el de Alhama de Granada. El Infoca ha extinguido los fuegos de Lanjarón en Granada, un segundo incendio en Almonte, y el de Adamuz en Córdoba. Han empezado las calores, y tan solo empezar las calores empiezan los incendios, así que hay que tener mucho cuidado, que esto solo ha hecho que empezar. Lo digo lo de las calores. Por cierto, que el presidente de la Asociación Víctima de Descarrilamiento Adamuz, Mario Samper, comparece este lunes en la Comisión de Investigación del Senado sobre el estado de la red ferroviaria. Quieren que se oiga su voz y presionar para que se esclarezcan los hechos y se asuman responsabilidades. Y la Unidad de Delincuencia Económica y Fiscal, la UDEF, de la Policía Nacional, sitúa al expresidente del gobierno, José Luis Rodríguez Zapatero, y sus hijas como los principales beneficiarios de los fondos obtenidos por la red de Plus Ultra. El presidente del PNV, Aitor Esteban, ve difícil la continuación de esta legislatura más allá de 2026.
6: Más bien, diría que sería irresponsable seguir más allá de 2026 sin rumbo, sin presupuestos, sin una mayoría estable y con una agenda descontrolada y judicializada.
0: El gobierno defiende que no hay pruebas que incriminen a Zapatero. El PP insiste en la extrema gravedad. Habla el número 2, Miguel Tellado.
7: Hemos escuchado a Rodríguez Zapatero. Decía, ser socialista es tener muy poco. No, es tener muy poco decoro y muy poca vergüenza, por lo que hemos podido comprobar. ¿Sabéis qué diferencia a Pedro Sánchez de Alibaba? Que Alibaba solo tenía 40 ladrones y en el Partido Socialista hemos perdido la cuenta.
0: Ha pasado una semana de las elecciones andaluzas y el PP y Vox siguen sin hablar en público de la investidura ni del nuevo gobierno. Más asuntos: efectivos de la Guardia Civil localizan las tres embarcaciones neumáticas de la Armada robadas durante unas maniobras militares en la playa de Retín, en Barbate. Pasó el domingo y no se ha firmado el fin de la guerra en Irán, como había dado a entender Trump. El presidente dice ahora que las conversaciones avanzan y que no hay que precipitarse. Habla el presidente iraní, Massoud Pezeshkian, que dice que no se ha comprometido a nada.
8: Estamos preparados para asegurar al mundo que no buscamos armas nucleares ni la inestabilidad en la región. Nosotros y quienes negocian no comprometeremos de ninguna manera la dignidad y el honor de nuestro país en este asunto.
0: Y este lunes arranca en Málaga el juicio contra el sacerdote acusado de agredir sexualmente a cuatro mujeres. La fiscalía pide 72 años de prisión. Y Andalucía inicia la última semana de mayo con calor propio del verano.
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0: Son las 5 y 18 minutos, así vamos con la ronda de la temperatura.
10: 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Tendremos chubasco y viento en varias de las regiones.
0: Adelante.
11: San Fernando, 23 graditos.
0: Anda.
11: Fuerte viento de levante.
12: Desde Andújar, dirección Martos, 20 grados, cielo despejado.
13: Desde Belalcázar, Córdoba, 18 grados y cielo despejado.
14: 18 grados en Marbella, tráfico fluido.
15: Espejo, 20 grados y despejado.
16: En la noche, 17 grados y nubes y claro.
17: Desde Morón de la Frontera, 25 grados, noche estrellada y calurosa.
18: Aquí en Huelva capital, 21 grados y totalmente despejado.
19: Aquí por la A384 a la altura del cruce de Argámita, 23 grados, despejado y con viento.
20: La Antilla, Huelva, 22 grados.
21: En los barrios, 19 grados, despejado.
22: Aquí en Santa Ella, 21 grados y despejado.
23: Empezada, 19 grados y hay bastante nubes.
24: Saliendo de Antequera, dirección Villanueva de Argaida, 22 grados.
25: Y en el centro de Málaga, en la calle Lario, 19 grados un poquito de airecito, cielo despejado.
2: Guadí, 14 grados y cielo totalmente despejado.
3: Aquí bajando de Granada para Sevilla. Hace 22 grados.
4: Y en Magallanes, 14 grados y cielo despejado.
5: 49, dirección Huelva. 19 grados, el cielo parcialmente nublado.
8: ¿Y desde fuera de Andalucía?
6: P7, Alcalá de Xivey, Castellón, 18 grados, despejado.
7: Aquí un saludo desde Martorell, provincia de Barcelona, un sevillano escuchando Canal Sur. Me gustaría tener una pegatina de los primeros.
8: Ah, mira.
7: Aquí habrá una temperatura de unos 20 grados y trabajando con Canal Sur Radio Andalucía y siguiendo la programación del Rocío.
8: Mira, qué bien, pues nos alegra. Pues no te muevas que enseguida nos vamos a ir al Rocío, ¿eh? Y mándanos tus datos para que te podamos mandar pegatinas, tú la pongas en tu coche, en tu camión, en tu vehículo. Son las 5:20.

0: Vámonos con María José Marín a la aldea de Almonte, al Rocío. Antes quiero plantear la pregunta del día, que va de esto.
1: Me muero de risa, me muero de risa.
0: Ay, la risa. Qué sano es reírte, de verdad, Cuando tú estás con un amigo, con una amiga, con un familiar, con un grupo de gente y te ríes, terminas de reírte y te va y dices, oh, ¿no? Qué bien me lo he pasado. Reírse de lo más sano que podemos hacer. La risa mejora la toma de aire con alto contenido de oxígeno.

0: estimula el corazón, los pulmones, los músculos, aumenta la endorfina, se liberan en el cerebro, activa y reduce la respuesta al estrés. En fin, fíjate la de beneficios que tiene algo tan barato como es la risa. Por eso queremos hablar de ello. Este domingo seguro que has tenido muchas oportunidades para reír. Bueno, eso pues lo has hecho con tu mejor amigo o amiga, con tus hijos, con una reunión en una pandilla que os habéis reunido. ¿A ti qué te hace reír? ¿Quién te ha hecho reír? Si quieres contarnos un chiste también, pero chistes verdes no, ¿eh? No, y ordinarios no, ni machistas, cuidadín, ¿eh? Hoy el tema son las risas. ¿Cuándo reíste por última vez a carcajada? ¿Por qué fue y con quién? 600.
1: Me muero de risa.
0: Ay, me muero de risa.

0: lo has pasado bien este fin de semana, he dicho, qué bien, por Dios, qué relajación. He liberado un montón de endorfinas del cerebro y esto me hace estar muy feliz. ¿Con quién te has reído y de qué y por qué? 616-161-161. ¡Vámonos, Rocío! Bueno, en el Rocío uno llora, se emociona, se ríe muchísimo. En fin, ahí sí que se liberan endorfinas. Y a esta hora yo ni te cuento. Ahí está María José Marín. María José, buenos días.
1: Buenos días, Charo. Pues hablabas de la risa y de cómo esa risa, el reírnos, beneficia nuestro cuerpo. Aquí yo no sé si la risa o no, pero aquí lo que se beneficia sobre todo es el alma de los miles y miles de romeros que hasta ahora en directo están viviendo la procesión de la Virgen del Rocío, la procesión de la patrona de Almonte, que salía a las 3 y 5 de la madrugada y que desde entonces no, como es habitual, no ha estado sola, al revés, todo lo contrario. La Virgen que se encuentra en estos momentos, Charo, en la zona del Acebuchal, es una zona muy cerquita a la ermita. En esta zona están ubicadas las primeras casas de hermandad que la Virgen visita. Entre esas casas de hermandad, algunas de las filiales más señeras, como por ejemplo Villa Manrique, Pilas, Coria del Río. Y en este entorno del Acebuchal, al margen también de esas casas de hermandad, este campanil que escucháis de fondo, es el de la Casa de Hermandad de San Lucas la Mayor, está también la Palma del Condado, en fin, hermandades muy, muy, con mucho peso en el Rocío. Hay también otros muchos sin pecados de hermandades que están un poquito más alejadas, que no tienen casa de hermandad en el entorno del recorrido de la Virgen y que se sitúan en esta plaza de la Acebuchal, en esta zona de la Acebuchal, justo en el Real, pues en hilera, uno tras otro, esperando la visita de la patrona de Almonte. Vemos ya esas imágenes tradicionales de párrocos a hombros. Sí. Aquel que sepa de esto del Rocío sabe de lo que estamos hablando. Sí. Párrocos a hombros, que la llaman, ¿verdad? Con esas manos haciendo ese gesto.
0: Alzada.
1: Y en estos momentos, alzadas, ahí está. Y en estos momentos, bueno, pues la patrona de Almonte sigue recorriendo estas arenas benditas que tantas satisfacciones dan a los rocieros, esos balcones llenos. Charo, eso da una imagen de la importancia de este momento. Decimos que el Rocío es único, pero también diverso, y de diversas formas lo viven todos y cada uno de aquellos que están a esta hora, en esta madrugada del lunes de Pentecostés, pues tan cerquita del paso de la Virgen.
0: Menos mal que estás tú ahí para contarlo, porque parece que estamos ahí. ¿Qué temperatura hace, María José?
1: Pues mira, yo he llegado, Charo, he llegado en manga corta y me he tenido que poner la sudadera finita, pero me la he tenido que poner, eso sí te lo tengo que decir, porque estamos justo al lado de la marisma, claro. Ya sabes que aquí, eso hace que haya un poquito más de fresquito, pero a esta hora tenemos 19 grados, bueno, según mi teléfono,
0: está
1: No está mal, no está mal. Corre una leve brisa, con lo cual eso, hace que se esté un poquito mejor, y aquí los sonidos que se confunden, el campanil de, por ejemplo, de Sanlúcar la Mayor, que ha terminado con las palmas, con los sonidos de tamboril que traen las hermandades que vienen de un poquito más lejos y que esperan. Hemos visto, por ejemplo, en San Juan del Puerto, cuando veníamos por aquí, un ambientazo horroroso, Charo. Claro. Yo he estado por quedarme, pero...
0: Hombre, yo estoy por atravesar el micro y irme contigo.
1: He dicho, no, me voy a ir a buscar a la señora. Sí. Y aquí la tenemos frente por frente, muy, muy cerquita, en este entorno de la Acebuchal. Me decía la gente... Que sí. Es verdad que parece que va un poquito más lento que otros años. A esta hora la Virgen ya ha pasado este entorno en algunos años anteriores. Pero bueno, luego tú sabes que esta procesión es un poco desordenada, pero tiene su propio orden.
0: Hombre, claro.
1: Y en un momento dado vemos que la Virgen está parada durante un tiempo largo, pero luego retoma camino y aligera y vuelve todo a su cauce. Momento este en el que la Virgen está... posada, como le gusta a los almonteños decir, posada en las arenas, y cuando vemos ese movimiento tan característico también de las andas de la Virgen, ese vaivén, ese bamboleo que hacen que la Virgen suba, alce el vuelo sobre este mar de cabezas de cabezas de peregrinos, de peregrinas, de rocieros que no quieren perderse este lunes de Pentecostés tan especial que hemos comenzado a vivir a eso de las 3 y 5 de la mañana.
2: Pues vamos a estar toda la mañana, o por lo menos todo este tramo, hasta que María José Marín quiera y decida.
1: Yo estoy aquí hasta...
2: hasta altas horas.
1: Hasta altas horas.
2: Sí, sí, porque además hay mucha gente, María José, que sale desde distintos puntos de Andalucía para ver la procesión, y hay gente también que se va, que ya ha visto la procesión,
1: regresa.
2: Y regresa.
1: Sí,
2: entonces,
1: sí, sí.
2: Es importante,
1: sí, sí,
2: esa información del tráfico, que estamos muy pendientes, y también de lo que ocurra en la aldea. Sentimos el murmullo de la gente como si estuviéramos ahí, así que te agradecemos muchísimo este magnífico sonido y que nos lleve hasta las arenas en ese recorrido de la Virgen ahora por el Acebuchal, por la zona de las primeras hermandades, de las más antiguas, ¿no? Villamanrique, Pila, Coria del Río, y esa hilera de hermandades que no tienen casa cerca y se acercan con su estandarte. Gracias, María José, volveremos a conectar, ¿eh? Luego ya te llamamos otra vez.
1: Un saludo.
2: Gracias. En el Rocío también, el Club de los Primeros, porque el Club de los Primeros está donde está la noticia. ¿Que está la noticia en el Rocío? Con María José Marín. ¿Que está la noticia en la carretera? Ahí vamos con cualquier oyente. Esta es la mañana de Andalucía, el Club de los Primeros. Y con los trabajadores con los que se levantan a esta hora o llevan un rato levantado, como por ejemplo José Manuel. José Manuel, buenos días.
3: Hola, buenos días, Charo.
2: Perdona que te haya llamado un poquito más tarde, pero tú sabes que el Rocío está ahí ahora candente, que llega hasta aquí la polvareda del paseo, sí, que sí, se está dando la señora. Qué bonito, y de qué buena temperatura. ¿Y tú dónde estás tú ahora mismo?
3: Pues yo ahora mismo estoy en la carretera. Voy de camino al trabajo ya.
2: ¿Hasta?
3: De lunes. Voy de camino al trabajo ya.
2: ¿Al trabajo? ¿Pero hacia dónde?
3: De lunes. De buen lunes. Pues yo soy de Granada y vivo en un pueblo pequeñito, que es Vélez de Benaudalla, uh-huh, y me desplazo hacia la capital, que es donde yo tengo el trabajo.
2: ¿Y allí en qué trabajas, en Granada capital?
3: Pues mira, yo soy mozo de almacén en una empresa de transporte a nivel nacional.
2: Ajá.
3: Y empezamos temprano.
2: ¿Y un mozo de almacén en una agencia de transporte? ¿De transporte de camiones, de transporte urbano?
3: De camiones, de todo, porque nosotros manejamos de toda la mercancía, luego se reparte, la descargamos y luego pues la repartimos en todo el municipio, en toda Granada, por así decirlo.
2: ¿Me dijiste que habías partido de qué pueblo de Granada?
3: De Vélez de Benaudalla, que es donde
2: Vélez,
3: yo vivo.
2: Vélez de Benaudalla, ¿no?
3: Sí.
2: ¿B o M?
3: Vélez de Benaudalla.
2: Benaudalla, eso es. Vélez de Benaudalla, sí. Me parecía a mí que era de Benaudalla. ¿Y a cuánto está tu pueblo de Granada capital?
3: Pues unos 60 kilómetros, 40 minutos de coche, más o menos.
2: Bueno, un ratito.
3: Un paseíto, sí. Vamos, ya llevo yo unos cuantos años haciéndolo y al final uno se acostumbra, pero ya. Un paseíto.
2: Bueno, y si escucha el Club de los Primeros, entonces se te va en un plisplá.
3: Hombre, por supuesto, se hace mucho más o menos el trayecto. ¿Dónde va a parar?
2: Antes, cuando no existía el Club de los Primeros, se te haría más largo, pero desde que existe el Club de los Primeros, que son ya 6 años, que parece mentira, ya esto ha sido un coser y cantar. ¿Y el mozo de almacén qué es lo que hace exactamente?
3: Pues bueno, yo es que como llevo ya tantos años, aparte del mozo, pues hago de todo un poco. Porque cuando hay que cubrir unas vacaciones en la oficina también las hago, si hay que cubrir unas vacaciones en el turno de noche que también tenemos, pues también lo hago. Pero básicamente lo que hacen pues descargar los camiones que nos vienen. Y luego aparte pues también controlar un poco por lo que se va cargando, los repartidores, lo que cargan día a día, el reparto, pues también controlar un poco pues lo que sale, lo que entra y lo que se reparte sobre todo.
2: Ya. ¿Y lleva mucho tiempo entonces en esta empresa?
3: Pues sí llevo, porque aparte la empresa cambia de nombre, cambió de nombre.

0: por una farmacia.
1: Pues nada.
0: Me quito las botas me las quito a mediodía y me pongo la bata por la tarde.
1: Muy bien, todo bien organizado. ¿Y el Club de los Primeros desde
0: todo
1: cuándo? ¿El Club de los Primeros desde cuándo y por qué?
0: Pues el Club de los Primeros hará como un par de meses más o menos, que lo he hecho dos meses y algo.
1: ¿Tú eres muy nuevo? ¿Cómo no? ¿Pero esto cómo es?
0: Muy nuevo.
1: ¿Esto es un pecado? ¿Cómo que no averiguaste antes que estábamos nosotros?
0: Pues, y además fue mera casualidad, porque coincide también que por la parte donde yo vivo hay mucha sierra y mucho... Y las demás emisoras se escuchan muy mal, y aparte...
1: Lo siento.
0: Yo me ponía también otros programas y no me gustaba ninguno. Y pues, haciendo zapping, como a veces dice en la radio, pues encontré entonces pues todas las mañanas. Bueno, ya todas las mañanas y luego a mediodía cuando me vengo para abajo, pues también voy escuchando cada radio.
1: O sea, que tú haciendo zapping te encontraste y dijiste, uy, ¿esto qué es?
0: Efectivamente, porque es verdad que en otras emisoras cuando escuchaba otros programas y decía, es que chorras son estas horas de la mañana... Uno que tiene ganas de escuchar algo, un poquito de noticias, un poquito de todo, un poquito variado, el que está trabajando, el otro, ¿verdad? Y me gustó y desde entonces, pues, lo escucho todas las mañanas y lo aconsejo también a que hablo con él.
1: ¡Qué bien!
0: A mi padre, a mi padre es de radio nocturna, mi suegro también es de radio nocturna. Digo, pues, y bueno, mi suegro ya os conocía desde hace, es verdad tengo que decirlo, que mi suegro ya os conocía desde hace mucho
1: tiempo. Ay, suegro, hombre inteligente. Tú mereces, de momento, como mínimo una pegatina. Porque a la gente que corre la voz, lo premiamos especialmente. ¿No, mames, Sahara? Sí, también dice que sí. Porque tú tendrás mucho calor al volante, ¿no?
0: Yo, hombre, se pasa calor. Y ahora es que está empezando ya el bochorno y no entra a calor de golpe.
1: Oye, este golpe de calor y ese coche caliente, qué cosa más desagradable, por Dios.
0: Hombre.
1: Bueno, tú manda los datos, no vaya a ser que caiga algo.
0: Yo lo voy a mandar.
1: Eso,
0: a ver,
1: tú lo mandas.
0: Si hay suerte.
1: José Manuel, que te doy las gracias por estar con nosotros y por correr la voz también, ¿eh? Porque la gente escucha el Club de los Primeros y sepa que existe y que, bueno, que aquí además hacemos un servicio público importantísimo, que es lo del tráfico, que creo que es una de las cosas más importantes.
0: Muy importante. Yo os doy las gracias y os felicito a ti, Charo, y a todo vuestro equipo porque hacéis un programa de verdad estupendo.
1: Pues nosotros que nos alegramos por vosotros. Un abrazo, José Manuel, buen camino.
0: Venga, un saludo.
1: Adiós. Pasa que estamos en el camino, buen camino en los rocilleros. Que está María José Marín. Beatriz, está María José Marín allí en la aldea y nos está contando estupendamente con un sonido magnífico. Hay que ver lo que el sonido cómo cambia, ¿eh? Que parece como que estamos delante de la Virgen.
2: Y además que dudo que haya alguien que lo cuente mejor y que sepa más del Rocío, porque lleva toda su vida yendo e informando desde allí, ¿eh?
1: Sí, por eso yo digo, a mí me ponen a María José Marín, ¿eh?
2: Sí,
1: no
2: sí. Quiero
1: otra. Y la prensa, ¿qué dice, querida Beatriz Almeda? Buenos días, te saludo, te doy la buenos días educadamente. ¿Qué dice?
2: Bueno, pues comenzamos con Huelva Información, las promesas cumplidas. Un año más, cientos de miles de peregrinos acuden al Rocío para estar con la Virgen. La fotografía es de anoche, antes del salto de la reja, con los peregrinos agolpándose en la ermita en las horas previas al salto. En Málaga hoy nos cuentan que el tren pasa de largo por las ciudades andaluzas de más de 50.000 habitantes. Destaca el caso de Marbella con 167.000 residentes. 12 urbes españolas de tamaño medio sin conexión ferroviaria. En Granada hoy dan datos de los desaparecidos. Interior mantiene activa más de 260 denuncias. El perfil mayoritario es el de hombre menor de edad, alejándose de la tendencia que se da a nivel nacional. El problema se enquista y sube casi un 10% respecto al anterior ejercicio. Leo en el diario de Cádiz que Juan Carlos Aragón es otro referente que cae. Todos sabían que había una condena por malos tratos y nadie hizo nada. Son palabras de Paqui Pino, su exmujer, que justifica el paso dado para suspender un homenaje al afamado autor del carnaval. Dice que sufrió maltrato emocional, físico y psicológico durante años, pese a la sentencia.

0: Galicia le siguen dando homenajes y siguen ganando dinero. Ya estoy harta. En el diario de Sevilla avanzan cómo será el campo del fútbol del Sánchez Pizjuán, menos ruidoso y más fresco. La cubierta será de última generación y el pavimento disminuirá la acumulación de radiación solar. El aforo llegará a los 55.000 espectadores gracias al descenso de la cota del terreno de juego. Turno para el Ideal de Jaén, también una información de fútbol. El Jaén salda su deuda con la Copa del Rey, doblega al campeón liguero, el Cartagena, en un duelo apasionante con un marcador, Cartagena 3, Jaén 5. Y termino con Córdoba, que está de feria, de padres a hijos, de abuelos a nietos, ese es el titular. Las casetas del Arenal viven un reencuentro intergeneracional para honrar la tradición a la Feria de Córdoba. En la fotografía, pues una familia al completo saludando. Y a las 6:10 volvemos con otro repaso a la prensa.
1: Gracias, Beatriz Almeida. Son las 5:40. Hoy estamos hablando de la risa, ¿eh?, de la carcajada, de lo que nos reímos y de lo liberador y de lo beneficioso que es reírte, porque activa y reduce el estrés, porque aumenta las endorfinas que se liberan en el cerebro, hace que mejore el aire con un contenido de oxígeno que estimula el corazón, los pulmones, los músculos. Vamos, que reírse es maravilloso, no hace falta que te lo digo yo, porque tú lo sientes cuando te ríes con alguien, ¿no? ¿Y tú con quién te has reído este fin de semana o hace poco?
2: Pues mira, yo con quien me río y me he reído y me reiré es con mi marido. La verdad es que...
1: ¡Qué bien!
2: Nos estamos riendo todo el tiempo. Es verdad que no todo el tiempo, pero es muy... Vamos, genial, genial. Me encanta. Nos reímos y es que además somos muy felices, lo transmitimos. Nos estamos siempre riendo. Un chiste. Pues mira... Doctor, uy, la verdad es que me encuentro un poco mal. Dice, ¿qué doctor? Si soy San Pedro.
1: Ya estaba en el cielo la señora, más.
3: Vamos por reírnos. Este fin de semana hemos estado haciendo parte del curso del CAP. Y claro, todo nos va a hacer excusa la profesora. Entonces de vez en cuando saltábamos una papa rusa. Meao. También es verdad que aquí, no porque yo lo diga, pero que el que se rima por mí, como está un ratillo, se tiene que reír por cojones. Porque sí, porque...
1: ¿Tú eres gracioso?
3: La verdad que no lo pasamos bien, ¿sabes? Sino que algunos que son todos de roco y se ha reído bastante este fin de semana, que lo diga y te lo diga a ti, ¿sabes? Porque, sí. Por ejemplo, le dice Antonio... que el entierro de Manolo no es hoy, es mañana. Y dice, ay, que ha tenido una poquita de mejoría.
1: Los chistes cuanto más malos, mejores. 616-161-161. Aquí nos reímos, ¿eh? Y cuando un programa donde nos hemos reído especialmente, salimos con otro espíritu. ¿Verdad, Mamen Zahara? ¿Eh? Sí, ella sí. Ella sale además con otra alegría, con otra vitalidad. Le da fuerza. Cuando nos reímos aquí. Así que a ti, ¿qué te hace reír? 616-161-161. No nos hacen reír las incidencias, ¿eh? A ver qué pasa.
4: Informaros que hoy en la A7, en Almería, en ambos sentidos va a haber cortes de tráfico por asfaltamiento y obras. Va a haber trance en el Ejido, en Vica y en Anta y Vera. Y a partir del 8 de junio... se empieza el asfaltado de la A92 desde Moraleda de Zafayuna en dirección hacia Almería. Van a estar asfaltando hasta el Molinillo y empieza el 8 de junio.
1: Vale.
4: Así que habrá retenciones, habrá trances y habrá de todo.
1: Vale, pero hay que hacerlo, porque es que las carreteras han quedado, ya estaban, pero después de las incidencias de meteorológicas de este invierno, es que estaban de verdad de pena y peligrosas. Más.
5: Atención S30 Sevilla, dirección Cádiz, antes de subir al centenario, carril reducido, de los tres carriles han dejado un carril. Están trabajando en la carretera con conos y camiones, precaución. Carril, se quedan un carril, los tres carriles.
1: Es que ahora mismo están a todo lo que da, claro, como no llueve, hay que aprovechar para arreglar las carreteras y hay que arreglar, hay que tener paciencia, Con paciencia tenemos con él, menos mal. Él nos pone paciencia, nos da paz mental, nos la equilibra. Salud emocional, que se llama. Vamos a abrir de nuevo, como siempre, nuestro gabinete psicológico que hoy va dedicado a las mujeres, así que atención, féminas del programa. José Antonio Galiani, director del Centro Psicosanitario Galiani en Sevilla. José Antonio, buenos días.
6: Buenos días, su orden, mujer.
1: Aquí tienes tu trabajo, ¿eh? Aquí tienes tu trabajo. Porque este jueves, que es 28 de mayo, ya parece mentira, ya 28 de mayo, es el Día Internacional de Acción por la Salud de las Mujeres. A ver, cuando hablamos de salud, muchas veces pensamos en lo físico, pero hay otra parte que es muy importante, que es la emocional.
6: Claro.
1: Mujeres que sostienen, mujeres que aguantan, mujeres que quieren llegar a todo y que muchas veces no se les escucha. Me parecen que somos invisibles. Hoy vamos a hablar de esa salud que no siempre se ve. Cuando hablamos de salud femenina, ¿qué estamos dejando fuera muchas veces, José Antonio?
6: Pues mira, creo que a todas las mujeres que nos están escuchando ya lo tienen en la punta de la lengua, y es la salud emocional de la mujer, ¿no? Porque durante mucho tiempo la salud de la mujer se ha centrado casi exclusivamente en lo físico, ¿no? Lo reproductivo, lo hormonal, pero se ha hablado mucho menos del impacto psicológico de todo lo que sostiene una mujer en su día a día. Así que yo creo que todos estaremos de acuerdo en que muchas mujeres viven un nivel de exigencia y de autoexigencia constante. Trabajo, familia, cuidado, gestión emocional de otro. Y eso no siempre se nombra como un factor de salud. Por eso el problema es que lo que no se nombra, Charo, a veces no se cuida. Y lo emocional, cuando se descuida, acaba pasando factura.
1: ¿Por qué no aprendemos nunca? ¿Por qué tantas mujeres vivimos en esa sensación de tener que poder con todo, que no nos enteramos?
6: Bueno, a ver, te diré, yo creo que hay una mezcla de factores sociales, culturales, personales, y que durante generaciones se ha asociado el rol femenino pues al cuidado, a la disponibilidad constante, a la responsabilidad emocional, y eso va calando y se va interiorizando. Y muchas mujeres no solo hacen mucho, sino que sienten que deben hacerlo. Esta
1: claro,
6: es la clave.
1: Total.
6: Que no pueden fallar, que no pueden parar, que tienen que llegar a todo. Y aquí, ¿sabes lo que pasa, Charo? Que cuando no llegan, aparece la culpa. Y no hay descanso.
1: Entonces, esa culpa, ¿eso qué impacto tiene en la salud mental?
6: Muy costoso, Charo. Cansancio emocional, ansiedad, sensación de desbordamiento, porque no, irritabilidad, incluso muchas veces una sensación de tristeza, ¿no? Como de vacío, ¿no? Y sobre todo algo muy característico y que lo vemos mucho en consulta, y es seguir funcionando hacia afuera mientras por dentro hay agotamiento, porque no se permiten caer muchas mujeres, aguantan, pero ese sostener constante, sin espacio de recuperación, al final termina pasando factura, Charo.
1: ¿Pero por qué nos cuesta tanto priorizarnos? Es decir, hasta aquí hemos llegado, me paro, me voy a echar a hacerme las uñas, a tomarme media cerveza, o a darme un masaje, o a dar un paseo.
6: Porque, a ver, porque lo que nosotros vemos aquí en consulta es que cuando una mujer se prioriza, lo vive muchas veces como una forma de egoísmo. Como si cuidar de uno misma fuera dejar de cuidar a los demás, ¿no?
1: Yeah.
6: Pero es que es justo al revés. Cuando una persona está agotada, su capacidad de cuidar se deteriora. Por eso, el problema es que esto no se aprende fácilmente.
1: Muchas mujeres
6: han aprendido a estar para todo, menos para sí mismas.
1: No es fácil aprender eso, ¿eh? Y por eso nos tienes que enseñar. Primero, lo que quiero preguntarte es, ¿qué señales indican que una mujer está hasta aquí, agotada, que necesita parar?
6: Mira, cuando primero la irritabilidad constante, ¿no? Esa sensación de estar activada todo el día desde el punto de vista emocional, ¿no? Y además de que no llego. Y además de que cuando veo que algo lo tengo que disfrutar, no lo disfruto. Y cuando todo empieza a pesar más de lo habitual, ¿no? Y aparece ese pensamiento de no puedo más, pero se sigue. Entonces, Es importante que la señal más clara es cuando no hay ningún espacio propio real, cuando todo el tiempo está esta mujer ocupada en responsabilidades, tanto propias como ajenas. Esta sería la señal más clara.
1: Hay que darle un consejo, ¿eh? José Antonio, eso es muy importante, ¿eh? ¿Cómo se empieza a cuidar a alguien que nunca se ha priorizado?
6: Vamos a ver. Primero, hay que entender que no se empieza con grandes cambios, Charo. Se cambia o se empieza con pequeños permisos. Me doy permiso para parar un rato. Me doy permiso para decir no en algo concreto. Me doy permiso para no estar disponible siempre. Y sobre todo, lo más importante, me doy permiso para no sentirme culpable por ello. Es decir, esta frase siempre en la cabeza. Cuidarse no es abandonar a los demás. Es sostenerse a una misma para poder seguir. Esto es fundamental, Charo.
1: Pues a ver si tomamos notas, ¿eh? Nos priorizamos, ¿eh? y nos damos nuestro tiempo lo que cada uno nos gusta hacer.
6: Y que cuidarse no es un lujo, que es una necesidad.
1: Claro.
6: Que esto es importante, ¿vale? Así que, por favor, vamos a aprovechar esta, diríamos, este Día Internacional que fue este viernes para hacerlo e interiorizarlo y, por supuesto, sentirlo, Charo, sentirlo desde dentro como toda mujer debe sentirlo.
1: Y además te vas a priorizar y te vas a sentir mucho mejor emocionalmente. Y si te sientes bien emocionalmente, la vida rodará muchísimo mejor. José Antonio, hasta la semana... Oh, yo me priorizo, que tú no te puedes imaginar cómo me priorizo. Hasta la semana que viene.
6: Amén, así sea, todas las mujeres.
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1: Hay que cuidarse, hay que prestar atención y tomar buena nota de lo que nos dice Andrés Antonio Galiani. De momento, mira, la risa viene bien.
8: Yo me río mucho con mi nieto porque es muy gracioso, tiene 4 añitos. Y viene y me dice el otro día, abuela, que yo tengo que plantar planta y yo no sé plantarla. Digo, no, mi alma, dice, no, dice, porque hay que germinar las cosas y yo no. Digo, pues tú cuando venga a mi casa... Yo te iba a sembrar un aguacate. Y el otro día le sembré el aguacate, le sembré el hueso, le preparo todo. Y me llama el otro día y dice, abuela, todavía no salió el aguacate. Digo, no, mi alma, eso sale dentro de 2 o 3 meses. Es muy gracioso. Y tiene un arte.
1: Hombre, tú, se te cae la baba. ¿Y tú con quién sonríes?
9: Yo te lo voy a resumir. Buenos días, Charo, y buenos días a todos. Feliz semana. Buenas. Yo te lo voy a resumir muy rápido. Yo me río hasta de mi sombra. Estoy todo el día, vamos, con la sonrisa, alegría. Hay que ser feliz en la vida.
1: Hombre, y tanto. Ay, que además qué alegría tener a alguien al lado que te saluda y está sonriendo. Hoy estamos hablando de la risa, de la sonrisa, de con quién te has reído este fin de semana, de los beneficios que tiene la risa, de lo importante que es de rodearte de gente que te hace reír, y que ese ratito de risa es muy agradable. Así que queremos saber tú con quién has sonrido la última vez, quién te hizo sonreír, además, ¿qué sientes después? ¿Qué sensación tienes cuando tú te vas a casa después de un ratito de risa? Párate a pensar. 616-161-161. Ahora nos vamos a charlar con Esperanza. Esperanza, buenos días.
10: Buenos días.
1: Mira qué ánimo. ¿Ves? Esa es la actitud. ¿Dónde está Esperanza?
10: Esto es lo que más me gusta a mí. Comer y reírme.
1: Hombre, pues fíjate. Tienes la felicidad asegurada. ¿Tú dónde estás, Esperanza?
10: Mira, yo estoy en mi casa, porque yo me he llevado toda mi vida trabajando, pero yo ya no trabajo.
1: ¿Estás jubilada?
10: Yo tenía un bar en Santa María de Ordaz. Me he llevado 25 años trabajando en el bar, he sido la cocinera del bar. Pero me desjubilé porque tenía una rodilla muy chunga y me dijo a la doctora que ya no podía más, de tantas horas de pie. Claro. Y entonces me tuvieron que operar de una prótesis y entonces cerré el bar. Y desde entonces pues me dedico a mí. Yo sí que me dedico a mí. Yo por la mañana me levanto a las 7 de la mañana.
1: Vale.
10: Me cojo mi coche y me voy a Mairena del Arcó a la piscina. Oye. Entro a las 8.
1: Oye.
10: Y me llevo nadando y haciendo aguallín, que hago 2 aguallín directos. Me llevo hasta las 10:30 de la mañana.
1: Niña.
10: Y a las 10:30 de la mañana me voy a desayunar con mis amigas. Y cuando termino de desayunar, me vengo a mi casa. Y yo me pongo y hago mis cosas. Pero si una cosa no se hace hoy, se hace mañana. Porque bastante trabajo desde que tenía 9 años. Y te digo otra cosa, mi consuegra se ríe porque digo, mira, yo antes era muy limpia, digo, pero a mí ya me se cae la corteza de queso en el suelo y le doy una pata y la meto bajo el sofá. Y ella te ríe.
1: Haces muy de que te bien, Esperanza, ya está bien. Oye, pues qué alegría, claro, ¿no? Levantarte. Lo beneficioso sí, que es el nadar, ¿eh?
10: Pues sí, yo me va muy bien, me va muy bien. Ahora me tienen que operar la otra, fíjate, mujer. Digo, qué mala suerte, coño. Digo, señor, yo se lo digo al señor. Digo, señor, me tiene que estropear las dos, yo. Ojo,
1: ¿por qué? Déjame
10: me tienen
1: una
10: que operar la otra. Digo, claro, eso pues esta mañana está escuchando aquí en la radio,
1: sí,
10: la salida de la Virgen.
1: ¿Y qué tal?
10: Desde la salida de la Virgen te despierta. Duermo menos que un grillo, ¿eh? Esto sí, qué poco duermo. Oye. Y ahora me estarán escuchando todas las de la piscina, porque todas las de la piscina están pendientes.
1: Anda, ¿y cuántas son de la piscina? ¿Son muchas?
10: Uy, sí, somos muchísimas personas las que van, porque ahora como está tan moderno que cada vez que alguien se jubila hay que hacer deporte, pues mira, hay de hombres y de mujeres, la piscina está llenita de gente por la mañana, horroroso.
1: ¡Qué pandilla! ¿Y tú eres casada, divorciada, viuda, soltera?
10: Ay, yo estoy casada desde el 1973. Ay, que me dieron el ticket y no lo podía descambiar. Y estoy todavía con él.
1: Es que no, te lo digo porque allí, hombre, sus relaciones habrá entre uno y otro, si los hay viudos, solteros, separados, ¿no?
10: Allí de todo, soltero, viudo, pero yo no sé si hay lío o no hay lío, no lo sé. Yo sé que allí son muchos casados, bueno, muchos separados, muchos. Claro. Hay de todo.
1: Cuando
10: allí
1: yo digo,
10: de todo.
1: Cuando
10: pero
1: yo
10: no, pero no, pero nos llevamos bien.
1: No, cuando yo
10: no
1: digo.
10: Hay mucho lío.
1: Que cuando yo digo lío es amistades entre ellos, hombre, esos son bonitos, son lindos.
10: Sí. La verdad que nos llevamos muy bien, son muy graciosos. Allí hacemos de todo, nos reímos, contamos chistes, allí hacemos de todo, claro, pero se está muy bien.
1: Y dime una cosa, Esperanza, lo de escuchar el Club de los Primeros, porque duermes poco entonces, ¿no?
10: Porque duermo muy poco, entonces pongo siempre el Canal Sur, que es lo que más me gusta, el Canal Sur aquí en el televisor. Pongo mi Canal Sur y ya me pongo, yo me acuesto sobre las 11. Bueno, pues yo duermo como dice mi marido, es que entre más yo vamos, pero mi marido está escuchando también radio en otro cuarto, porque yo me acuesto en un cuarto y él se acuesta en otro.
1: Eso está muy bien.
10: Porque esto yo de dormir juntos, que si ronca, que si no ronca, yo me acuesto en mi cuarto y él se acuesta en el suyo. Eso. Y es lo mejor.
1: Total.
10: Y él tiene el radio puesto, ese es que lo pone desde que se acuesta. Y digo, niño, está roncando, está con el radio puesto. Y lo tiene a todo, tengo que cerrar la puerta porque no me deja dormir.
1: Claro.
10: Toda la noche con ese radio puesto, toda la noche.
1: Claro.
10: Me gusta mucho el radio. Y cuando se fue la luz, gracias a radio.
1: Es muy moderno dormir cada uno en su habitación, muy moderno. Y si hay que hacer cositas, si hay que hacer cositas de amor, entonces ya nos unimos. Esperanza, y echa de menos.
10: Bueno, pues ya las cositas de amores han pasado.
1: Ya han pasado buena historia, ¿no? Bueno. Y
10: ya ha
1: a buena vida han pasado. ¿Y tú echas de menos el bar en Santa María de Orda o no? Eso no, esa vida
10: sí
1: no
10: que hacer. Lo he hecho de menos, sí que lo he hecho de menos, lo he hecho. Mira, yo, mi hija es ingeniero y estaba estudiando la carrera. Y nosotros estábamos los dos en el bar, y por la tarde, cuando mi niña venía de la universidad, se metía con nosotros en el bar, y el bar funcionaba perfectamente, ¿eh? Porque nosotros teníamos muy buenas cosas. Sí. Yo guisaba todas las capas, yo hacía unos chícharos con almejas de carrí, las tortillas de bacalao, yo hacía de todo lo que tú puedas ver en el mundo, hacía yo.
1: Qué rico.
10: Y yo no tenía nada ni congelado, nada, ni yo mi pescado fresco, muchas chacinas de la parte, porque nosotros somos de Cumbres Mayores, nosotros traíamos las chacinas de toda la sierra, el pescado de Huerva, buenísimo todo, y teníamos muchísima clientela, tenía muchos médicos, muchos de los médicos del Betty. Yo tenía muchos médicos del policlínico porque estábamos cerca del policlínico. Yo tenía muy buena gente, buenísima gente.
1: ¿Y ahora ese bar lo cerraste o qué? ¿O lleva otra persona?
10: Pues mira, sí, no. A mí me decían la gente, Esperanza, tienes el listón muy alto, hija. Como tú lo alquiles, esto se viene abajo. Porque es tontería. Yo comprendo que una criatura que entra tiene que pagar un alquiler, tiene que pagar el IVA, tiene que pagar el IRPF, pagar todas las cosas que hay que pagar hoy, dice Esperanza. Y la gente no van a poner la cantidad que tú pones, porque yo ponía calidad y cantidad.
1: Claro.
10: Porque como era mío y trabajábamos los dos, y luego el local era mío, que es bastante fatiga pasé para poder pagar el local, porque eran mis niños chiquititos. Luego estaba pagando la parcela esta donde hoy vivo, yo vivo en el término de Carmona, en un chalet, pagando esto. Luego cuando venía el día de descanso que venía hacia la obra con mi marido, nos poníamos los dos a trabajar, los albañiles. Hemos trabajado más,
1: se ha luchado mucho, Esperanza. Pero bueno, ahora tiene tu casita, tiene el bar arrendado, que te dará un...
10: No lo he arrendado. Cuantito lo cerré,
1: ¿lo vendiste?
10: Llamé a un arquitecto y he hecho un piso.
1: ¿Anda?
10: En el local, porque me coge de esquina a los jardines, me coge de esquina, que es una esquina, y he hecho un piso y lo tengo alquilado.
1: Hombre, entonces tú eres maravilloso, claro, y eso te da tu rentita y tus cosas para tú estar tranquilamente.
10: Sí.
1: Pues está muy bien hecho.
10: Sí, hombre, porque ya... Sí, porque los dos ya estamos los dos jubilados.
1: Claro.
10: Y tú sabes, la jubilación de aquí, las pagas así de los autónomos, es una leche. Aquí las pagas, dejar de trabajar, pero hija mía, las pagas son muy cortas.
1: Pues,
10: y entonces pues lo tenemos alquilado.
1: El pisito te da para vivir un poco mejor, ¿eh?
10: Un poquito mejor.
1: Muy bien. Sí. Bueno, Esperanza, ¿que te gusta el Club de los Primeros?
10: Hombre, sí que me gusta muchísimo, me encanta, yo siempre lo escucho los accidentes, los porrazos que hay en la carretera, los accidentes, y digo, ay, madre mía, yo nada más que se reza por todos los camioneros, de verdad, te lo juro. Me emociono porque cuando yo salgo en la carretera, lo primero que digo, padre mío, ampáranos a todos los que estamos en la carretera, porque, hombre, mira, la carretera esta de aquí de Mairena, está muy mala por tu madre, hay unos boaches, unos bueros. Y digo, y muchas veces los chavales que vienen a trabajar aquí al factory, que hay muchísima gente trabajando aquí en el factory, para esquivar agujeros, da un culebrazo, digo, ay, madre mía, cualquier día se come el coche que va de frente.
1: Bueno.
10: Y digo, madre mía, esa carretera...
1: También se va a arreglar, Esperanza. Yo creo que en el futuro también...
10: Están arreglando la trozo, pero la deberían de desdoblar con todas las fincas que hay ahí, quitarle un cachito. Ahí hay un accidente y no pasa, porque no hay arcén. Ahí hay una carretera muy estrechilla y hay muchos despistados que cuando cogen la curva, mira, se comen el trozo tuyo.
1: Habrá que arreglarlo. Esperanza, que nos vamos, que nos quedan 15 segundos para se ver la mañana, corazón.
10: Vale,
1: y llega el informativo y ahí me callo.
10: Me alegro mucho escucharte.
1: Igualmente, Esperanza.
10: A ver si bien, mira, yo tengo tres coches, te voy a mandar la dirección.
1: Venga.
10: A ver si me puedes mandar la pegatina.
1: Venga, vale. Dámela.
10: Adiós.
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1: Con Chano Padilla. Las conversaciones se alargan, pero la información está aquí y la cuenta Paco Ramón. Paco, buenos días.
11: Muy buenos días, Charo. A las 3 y 3 minutos de la madrugada, los almonteños han saltado la reja y ha comenzado la procesión de la Virgen del Rocío. A esta hora la imagen discurre por la aldea acompañada de cientos de miles de fieles. Ahí está nuestra compañera María José Marín. Muy buenos días.
12: Buenos días, cientos de miles de fieles como estos de Carrión de los Céspedes, donde estamos en estos momentos frente por frente el paso de la Virgen del Rocío a este sin pecado de esta hermandad de Huelva. Aquí se entona la salve para recibir a la patrona de Almonte.
13: Vuelve a nosotros, esos tus ojos misericordiosos.
11: Seguido directo del Rocío, hoy las hermandades y los peregrinos van a comenzar también ya el camino de regreso a sus lugares de origen. Y nos quedamos en Almonte porque seguimos pendientes del incendio declarado este domingo en el paraje de La Algaida, en el parque de Doñana. El fuego ha sido contenido y su evolución es favorable. Por cierto, que es el segundo incendio en el Parque Nacional en las últimas horas. Por su características y cercanía, el consejero de emergencia Antonio Sanz sospecha de que han podido ser intencionados.
14: Todo apunta a que podamos estar ante una situación de intencionalidad, tanto por la hora, el sitio, como que durante el día de hoy hemos tenido más de un incendio en la zona, sin que tengan nada que ver. O sea, no están vinculados un incendio con otro, sino son diferentes incendios, pero no en la misma zona.
11: Y otros tres fuegos siguen activos pero estabilizados en Andalucía, concretamente en Andújar, Jaén, Viator, Almería y Almadén de la Plata, Sevilla, y ha quedado controlado ya el de Alhama de Granada. Una semana después de las elecciones andaluzas, PP y Vox siguen sin hablar de la investidura ni del nuevo gobierno, que se sepa, y mantienen las posiciones de la noche electoral. Los populares quieren gobernar en solitario y Vox busca hacer valer los votos que le faltan a Juanma Moreno para seguir 4 años más al frente de la Junta. El Parlamento andaluz se va a constituir el próximo 11 de junio. La elección de los miembros de la mesa nos dará algunas pistas sobre el desarrollo de esas conversaciones. Por cierto, que esta mañana el rey va a entregar el premio Carlos V al Comité de las Regiones de la Unión Europea, que copresiden Juanma Moreno y la política húngara Catatuto. El acto va a tener lugar a las 11 y media de la mañana en el monasterio de Cuacos de Yuste, en Cáceres, después de que tuviera que aplazarse el pasado 12 de mayo por una denuncia de Adelante Andalucía ante la Junta Electoral en plena campaña de las andaluzas. Caso Zapatero. Pendientes de que se conozca el sumario, Canal Sur ha tenido acceso a los 2 informes policiales elaborados por la UDEF. La investigación sitúa al expresidente del gobierno y a sus hijas como los principales beneficiarios de la presunta trama corrupta, con unos ingresos de más de 4 millones de euros en 5 años. Los agentes también señalan que los directivos de Plus Ultra, ya saben, la compañía aérea rescatada, recurrieron a Zapatero por ser, textualmente, pro Sánchez y pro Maduro, y muestra con una foto cómo celebraron el rescate de la aerolínea el mismo día que la SEPI dio el visto bueno, pero antes incluso de que fuera aprobado por el Consejo de Ministros. Este escándalo, el de Zapatero, ha provocado un terremoto político que ha puesto contra las cuerdas al gobierno. El PNV, socio clave para que Pedro Sánchez llegara a la Moncloa hace 8 años y socio parlamentario de los socialistas, dice que la legislatura está agotada y señala al presidente del gobierno un adelanto electoral. El presidente del PNV, era el que lo decía, Aitor Esteban, advertía a Sánchez también de que sería irresponsable seguir gobernando en las actuales circunstancias más allá de este año.
15: Más bien, diría que sería irresponsable seguir más allá de 2026 sin rumbo, sin presupuestos, sin una mayoría estable y con una agenda descontrolada y judicializada.
11: Moncloa asegura que Pedro Sánchez mantiene su intención de acabar a la legislatura, el PSOE mantiene su defensa cerrada de Zapatero y el Partido Popular pone bajo sospecha a todo el Ejecutivo. En la agenda política de este lunes anotamos también que el presidente de la Asociación de Víctimas de Adamuz, Mario Samper, va a comparecer hoy en la Comisión de Investigación del Senado. Quieren que se oiga su voz y presionar para que se esclarezcan los hechos y asuman las responsabilidades pertinentes por el accidente de tren donde murieron, recuerden, 46 personas y más de 120 resultaron heridas. Cambiamos de asunto, les contamos que la Guardia Civil ha localizado las 3 embarcaciones neumáticas de la Armada, de la Marina, que fueron robadas posiblemente por narcotraficantes durante unas maniobras en la playa del Retín, en la localidad gaditana de Barbate. Las lanchas habían sido desinfladas y preparadas para su transporte y estaban escondidas en una zona de bosque. El presidente de la Asociación Independiente de la Guardia Civil, Daniel Fernández, denuncia la presión que sufren del narco, cada vez más violento y desafiante, dice.
16: Este hecho demuestra que las organizaciones criminales ya no dudan en desafiar directamente a las instituciones del Estado. Estas redes actúan con más recursos y cada vez con más violencia. Nuestros compañeros en el campo de Gibraltar trabajan con una presión insoportable.
11: Nueva huelga contra el Ministerio de Sanidad que va a afectar a la prestación del servicio en todas las comunidades autónomas. Los sindicatos han convocado un paro nacional hoy en todos los centros de salud del país para protestar por el incumplimiento del acuerdo que establece la reclasificación profesional, la categoría profesional de los técnicos medios y superiores. Del exterior, pendientes de Estados Unidos y de Irán, que siguen sin firmar a esta hora el acuerdo de paz que permitiría reabrir el estrecho de Hormuz. Trump dice que las conversaciones avanzan y que no hay que tener prisa, que no hay que precipitarse. Los medios estadounidenses están publicando que el texto está pactado prácticamente al 95%, un texto que contempla la reapertura de Hormuz, el levantamiento de las sanciones a Irán y la extensión de la tregua, 60 días más, 2 meses más, para negociar el plan nuclear de los ayatolás. Sin embargo, el presidente iraní, Masoud Pezeshkian, no se ha comprometido de momento a nada.
17: Estamos preparados para asegurar al mundo que no buscamos armas nucleares ni la inestabilidad en la región. Nosotros y quienes negocian no comprometeremos de ninguna manera la dignidad y el honor de nuestro país en este asunto.
11: El Papa va a hacer pública hoy su primera encíclica, Magnifica Humanitas, y una semana antes de viajar a España vamos a conocer los principios que van a guiar el pontificado de León XIV. Ya se conocen algunas ideas del texto de Prevost, en el que analiza la influencia de la tecnología en la vida de los seres humanos, una clara referencia a la inteligencia artificial y sus consecuencias. De los deportes, el Jaén Paraíso Interior se ha coronado campeón de la Copa del Rey tras vencer en la final del torneo al Jimbi Cartagena por 5-3. En la Copa de los Campeones viajó hasta la aldea del Rocío como ofrenda a la Virgen. Y en segunda división, el Cádiz ha firmado matemáticamente su permanencia tras golear 3-0 al Leganés. Almería y Málaga siguen en puestos de liguilla de ascenso, pero se complican la vida a falta de una jornada. Y cerramos con el tiempo, porque Charo, seguimos con temperaturas más altas de lo normal para este final de un mes de mayo, con máximas que van a ir hoy hasta los 37 grados de Sevilla, los 28 de Málaga. Esta noche ya hemos sufrido esas temperaturas, no hemos bajado de los 20 grados en 5 de las 8 provincias andaluzas. Por ejemplo, a las 3 de la mañana las máximas marcaban 24 grados en Jaén, 23 en Almería, en Cádiz, en Sevilla y en Huelva, y eso no lo arregla ni la brisa del mar.
1: Bueno, nos tendremos que ir a Rocío con la brisa marismeña.
11: Seguro que ya hace más fresco.
1: ¿Y qué dice la prensa? Beatriz Almeda, buenos días.
17: Buenos días. Leemos hoy en Málaga Hoy que solo una patrullera vigila la Costa del Sol pese al avance de las narcolanchas. La situación, denuncian las asociaciones profesionales, refleja el déficit de medios con el que trabajan los agentes destinados. La Guardia Civil defiende que el servicio marítimo está operativo las 24 horas, los 7 días de la semana. En Europa Sur nos avanzan que Londres prepara en Gibraltar la reapertura de Hormuz. Una misión internacional despejará las minas cuando cesen las hostilidades. Y en el Diario de Cádiz, Juan Carlos Aragón, otro referente que cae, palabras de su exmujer: todos sabían que había una condena por malos tratos y nadie hizo nada. Paqui Pino justifica el paso dado para suspender un homenaje al afamado autor del carnaval. En el Ideal de Granada nos cuentan que la línea AVE hasta Madrid mantiene hasta 26 puntos con velocidad reducida. La mayor parte se concentra en las cercanías de la capital, pero hay 4 en el ramal de Antequera. En Huelva Información, que abre con una fotografía de la ermita del Rocío. Nos avanzan también que las víctimas de Adamuz declaran este lunes en el Senado, en la comisión de investigación. Y en el Ideal de Jaén, Hacienda bate récord de recaudación y supera los 1.000 millones en la provincia, que lidera el crecimiento andaluz con un aumento del 21% impulsado por el IRPF y el IVA. En el Día de Córdoba, el titular es este: los toldos logran reducir hasta en 18 grados las temperaturas en el Arenal. Córdoba está de feria y esto es importante. Las casetas incrementan los precios en un 10% respecto al año pasado. Cruz Roja advierte del aumento de asistencias a causa de insolaciones y recomienda incrementar las precauciones en las próximas jornadas. Y termino con el Diario de Almería. Un estudio de la universidad logra un hito óptico científico. La revista Nature publica un trabajo de Pedro Parra Rivas sobre solitones tipológicos ópticos. Esto, en fin, si lo podemos explicar, es un patrón de luz que mantiene su forma cuando viaja y que va a permitir una tecnología GPS más precisa y generar modelos tridimensionales precisos del entorno. Los solitones topológicos ópticos. Mira. Yo no había oído hablar nunca de ellos.
1: Yo tampoco, mira. Siempre se aprende algo.
17: Sí, a las 6:30 volvemos con la prensa internacional.
1: Gracias. Estáis esperando la música, ¿verdad? Estáis diciendo, bueno, ahora llega la música a Canal Fiesta Radio, pero los lunes conocemos quién es el número uno esta semana y solo sabe Domínguez. Buenos días.
18: Buenos días, Charo. Pablo Alborán resultó ser el número uno de Canal Fiesta y el sábado acabamos el programa Cuenta Atrás llamándole para felicitarle. Además, venía de dos noches llenas en el Movistar Arena de Madrid. La próxima parada en Andalucía es ya mismo a primeros de junio en Fuengirola. Algo de mí, la canción más importante en Canal Fiesta, Pablo Alborán.
19: Tengo muchas ganas ya de estar en mi tierra, eso también te lo digo, de estar en Andalucía, que tengo ganas de encontrarme con mi público andaluz, de poder hacer mis cosas flamencas y que las entiendan mejor y poder hacerme una bolería y que la gente lo disfrute y no sé, el poder estar junto a todo el primer público que es el que ha creído en mí, que es el público andaluz, obviamente, en mi casa y con ganas, muchas, muchas ganas. Tengo un concierto preparado espectacular, la verdad.
20: Y este es el número uno de esta semana.

0: esta semana en Canal Fiesta Radio con este tema, Algo de mí, a las 6 y 14 minutos de la mañana.
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1: Son las 6:14 de la mañana. ¿Hay alguna incidencia en la carretera? Vamos a prestar atención.
2: Ya está abierto el carril que estaba señalizado por obra, ¿vale? Ahí en el quinto centenario, dirección Cádiz.
1: Gracias por actualizar esta información. Estamos pendientes de la carretera, ¿eh? De los coches que van a Rocío, los que salen de Rocío, si hay atascos, si hay tráfico intenso. Si tienes puesta la radio y estás en el coche y puedes darnos esa información, perfecto. 616-161-161. Ahora el tiempo.
3: Granada, noche incómoda para dormir, 17 grados a esta hora y cielo totalmente despejado.
4: A 92, la altura de paradas, 24 grados y despejado.
5: Primerizo.
1: Bienvenido.
5: Antequera, 19 grados, cielo despejado.
6: La A49, salida de Rociana, 22 grados y cielo despejado.
7: Morón de la Frontera, 25 grados y despejado.
8: Del puerto de Santa María, 22 grados, cielos de casi despejado y bastante aire, mucho aire.
9: Aquí desde Conil de la Frontera, 20 grados y parcialmente despejado.
10: Aquí a la Orina Grande, 18 grados.
11: Y por la Torre Pellín, 22 graditos.
12: Buenos días, en la A66, a la altura de Santolaya del Cala, 19 grados y despejado.
13: Cazorla Pueblo, 20 grados, cielo totalmente estrellado.
14: Aquí Mairena de la Jarafe, 22 graditos y despejado.
15: Córdoba, 16 grados.
16: Tópica de Granada, 19 grados, el cielo parcialmente nuboso.
17: Desde Morón para Sevilla, 23 grados. Mucho viento hoy.
18: Aquí en la A384, a la altura de la gasolinera Gal del Coto de Borno, 25 y un poquito de viento y despejado.
1: ¿Y fuera de Andalucía?
19: Trieste, Italia. 22 grados, sereno con pocas nubes dispersas.
20: Aquí desde Ventanovas, de Portugal, 19 grados y el cielo despejado.
21: AP7, Alcalá de Xivei, Castellón. 18 grados, despejado.
1: Gracias por escuchar la radio a través de la APP, por seguirnos, aunque se esté fuera de nuestra tierra, de Andalucía, y seguir querer estar conectados con este programa. Hoy estamos hablando, enseguida nos vamos a ir con María José Marín, al Rocío, a la aldea, que la vuelta, la Virgen está dando ese paseo y ese recorrido en procesión por la aldea, visitando las distintas casas de hermandad. Pero antes, alguna risita, ¿no? Venga.
22: Yo el último día que me reía carcajada y me llevé más tiempo seguido riéndome fue el sábado este pasado. En el espectáculo de Hermano Sánchez en el Cartuja Center. Empezó a las 9 y se llevó este hombre 2 horas y pico. Hablando sin parar, de un lado para otro. Y la verdad que muy requete bien. Así que es aconsejable para quitarle estrés, desconectarse del todo de ver este tipo de espectáculos. Y sobre todo este hombre, que lo considero como un crack. No sé cómo después de tener tantas cosas metidas en la cabeza, tan seguida y tan ligero, y tanto tiempo.
1: ¿Tu última risa o sonrisa con quién? ¿Por qué?
23: Harta de reír este fin de semana. El viernes tuvimos una barbacoa del Club de Fútbol de Rico Mo, que estamos celebrando que este fin de semana nos vamos a Mojamaca, a un campeonato de Isla Cristina, y lo pasamos allí de maravilla, vámonos, hartamos de reír. Y el sábado estuve con mi Juanito, con mi Juan Hidalgo, desayunando y unas amigas. Madre mía, y me he pegado todo el fin de semana riéndome, todavía me duele la mandíbula de reírme y la barriga.
1: ¡Qué alegría!
23: ¡Qué buen fin de semana, por Dios!
1: Eso es, que eso es, eso alimenta el alma, más risas.
24: Bueno, estuvimos en una reunión hace 2 semanas, con unos amigos, éramos en total 8 amigos, y echamos un día de campo, tomando nuestras cervecitas, nuestras copitas de vino y nuestro cafelito, y después del café pues nos tomamos también nuestras copitas. Y ahí es la hora del cante, digamos, cuando ya empiezan, se animan uno a cantar, y se ponen todo el mundo a cantar. Ajá. Y había uno, sí, que por cierto tiene, está en el Rocío ahora mismo, que nos invitó a su casa de hermandad, mi amigo José Manuel, que desde aquí le mando un saludo. Y él pues decía, dice, mira, a mi casa podéis ir este año si queréis al Rocío, pero usted de allí de cantar nada, ¿eh? Usted de allí de cantar, no, no se ponga ahí a cantar, porque allí van gente muy buena a cantar allí en mi casa y me vaya a dejar malamente. Usted de comer, beber, todo lo que queráis allí en la casa.
1: Pero sin cantar.
24: Yo no os conozco de nada. ¿O vale? Pues le toca a él de cantar, o se echó el palante también con el cante. Y eso no era rey, eso es, porque es que cantaba peor que nosotros. Nos pegamos una panza del rey, porque él decía que no sabíamos cantar, pero él cantaba peor que nosotros todavía. Así que echamos un día muy bueno y un día de risa impresionante, como se debe de hacer, una risa sana.
1: Hombre, y lo bien que sienta, ¿eh? Cuando tú te has llevado toda una tarde riéndote, te vas a tu casa que tú dices, uy, parece que he hecho una maratón de lo relajadito que va.
20: Pues mira, yo me harto mucho de reír con mi consuegro Paco, que es de Moriles, y yo me invita muchas veces, me llama, está deseandito de que vayamos allí, nos llevamos muy bien. Y tiene muy buena castaña y es, pues mira, cuando empieza a contar cosillas así de cuando está en la obra, la broma que se dan entre ellos, la tarea que tienen entre ellos, eso es que las albañilas que tienen mucha tarea, se dan muchas bromas entre ellos y me da cuenta y me harto de reír. Ya que cuando estoy allí he hecho un buen rato con él y vamos, eso es, vamos, yo estoy deseandito que cuando podemos vamos allí, echamos con ellos un rato, muy bueno. Venga, un saludo a todos los albañiles que van para Granada, que están allí los pobres pasando calor estos días ya que ya empieza la calor.
1: Que ya aprieta. Venga, que son las 6:22, vámonos mientras tú nos cuentas tu última sonrisa, con quién has sonreído, con quién te la has pasado bien últimamente, que te haya hecho sonreír. Nos vamos con nuestro siguiente invitado, con Francisco Javier. Francisco Javier, buenos días.
0: Hola, buenos días.
1: Me alegro de saludarte. ¿Cómo estás, Francisco Javier?
0: Igualmente, pues muy bien, la verdad, aquí levantando el día.
1: ¿Ya has empezado a trabajar? ¿Te vas a trabajar? ¿Todavía no has salido?
0: No, voy a trabajar ahora. Estoy yendo en el coche ahora mismo para allá.
1: ¿Y dónde vas?
0: Pues voy a... al sitio donde, bueno, yo soy guardia civil y voy a trabajar a abrir el puesto, digamos.
1: Ya, pero guardia civil, pues hay un montón de guardia civil en el Rocío, tú no estarás en el Rocío, ¿no?
0: No me ha tocado, este servicio no me ha tocado. Yo estoy con los helicópteros, pero bueno, estamos para arriba y para abajo y no me ha tocado el servicio allí hoy.
1: Bueno, pero tú conduces helicóptero, ¿los arreglas o
0: qué? No, yo los arreglo.
1: Ah, tú mecánico de helicóptero, vamos.
0: Mecánico de helicóptero, efectivamente.
1: Bueno, pues eso también tiene lo suyo. Tener el helicóptero perfectamente.
0: Tiene lo suyo.
1: Hombre, eso es la seguridad ante todo.
0: Es lo que tiene que primar. Tanto cuando está parado, es lo que nos prima, lo que son los trabajos de mantenimiento y tal, como después, evidentemente, cuando está arriba, tenemos que brindar seguridad a todo el mundo.
1: Qué importante es la labor de la Guardia Civil en ese sentido, en el helicóptero, ¿eh? Es muy importantísima, hacéis de todo.
0: Hombre, la verdad que sí que lo tocamos todo, porque bueno, es un ámbito, nosotros estamos de apoyo, somos una unidad de apoyo, nosotros estamos para todo lo que podamos ver, entonces bueno, debemos estar ahí, evidentemente.
1: Claro, lo normal que ahora con la vuelta de la, bueno, ahora cuando sea de día, que el helicóptero seguro que sobrevuele la aldea, que sobrevuele los caminos, que sobrevuele, por ejemplo, cuando hay una concentración de fútbol, en ese tipo, un espectáculo, en ese tipo de cosas, cuando sobrevuela, claro, el helicóptero de la Guardia Civil, ¿no?
0: Efectivamente, nosotros estamos pues control, desde arriba, desde el cielo se ven, parece que no, pero se ven muy bien las cosas, y bueno, el control de masa, seguridad ciudadana en general. y ahí estamos.
1: Claro. Cuando se ha perdido alguien, también está la Guardia Civil sobrevolando.
0: Nuestra búsqueda, efectivamente, muchos rescates que realizamos y bueno, a todo lo que se nos llame.
1: Hombre, anda que no hacéis rescate vosotros en alta montaña, madre mía. Es que la Guardia Civil tiene un montón de departamentos. Tenéis muchísimos departamentos muy importantes. ¿Estás ahí?
0: Sí, se me ha perdido un poquito la cobertura.
1: Sí, que se te había ido. Que digo que estáis ahí en sitios muy importantes, siempre para ayudar al ciudadano.
0: Pues sí, hombre, nosotros tenemos que estar para todo lo que viene. Ya te digo, nosotros estamos siempre a nosotros nos llaman, nos activan. Y bueno, a raíz de eso, pues ya es para lo que se dé el servicio. Claro. Búsqueda, rescate, tenemos que ir a control de masa, tenemos que ir a todo lo que se nos dé, y la verdad que es un servicio muy muy completito y muy bonito.
1: Pues sí, y ahí está Francisco Javier como mecánico de ese helicóptero. Pero además de mecánico de helicóptero, lo tuyo de la cocina también está ahí.
0: Está ahí.
1: ¿Qué es exactamente?
0: Pues la cocina es algo que a mí me ha llamado desde siempre y bueno, yo tengo un canal de cocina en YouTube, que es Recetas con Encanto.
1: ¿Y?
0: ¿Escucha?
1: Ahora mismo se te está cortando. ¿Tú estás en casa todavía?
0: No, yo estoy ahora mismo circulando con el coche.
1: Vale, sí. Pues a ver si puedes pararte y poner el teléfono bien. Se llama... tu canal de YouTube, Recetas con Encanto. ¿Y qué tipo de recetas
0: con Encanto? Pues mira, yo hago recetas tradicionales, receta tradicional andaluza. A mí me gusta mucho, hay que innovar, porque la verdad es que hay que estar en el día a día, pero siempre que se pueda, las típicas croquetas, las típicas cosas de aprovechamiento, recetas de aprovechamiento y mucho dulce, que a mí me gusta mucho la repostería.
1: Ya. ¿Y solamente se te puede encontrar en YouTube o en Instagram o en Facebook?
0: No, tengo también Instagram y tengo TikTok. En ambas estoy como Recetas con Encanto y en Facebook también.
1: Ah, en Facebook y en TikTok, ¿no?
0: En Facebook, TikTok e Instagram. Estoy en las cuatro también. Redes.
1: Vale. ¿Y se llama todo Recetas con Encanto?
0: Recetas con Encanto todo.
1: Vale. ¿Y desde cuándo esa afición?
0: Pues mira, la afición la he tenido desde siempre. Es algo que me ha movido de siempre, pero con el canal, digamos, de YouTube, que es lo que más tiempo llevo, llevo 4 años. Lo que pasa es que, bueno, por circunstancias de mi trabajo no he podido darle el tirón que requeriría algo de esto.
1: Claro. ¿Y tiene muchos seguidores?
0: Bueno, pues estoy rondando ya los 2.500 más o menos.
1: Bueno... Perdona, ya tiene ahí una chula. Pues a mí me encanta, ¿eh? Te digo una cosa, si hay una cosa que yo sigo son los canales de cocina. Me encanta, ya te voy a bichear, te voy a cotillear, a ver si te sigo alguna receta. Tendremos que hablar contigo, a ver si el año que viene nos das alguna receta o nos aconsejas algo, ¿te parece?
0: Claro, a mí me parece cuando ustedes lo consideréis, me pegué el toque sin problema, tanto por el canal como al teléfono, sin problema.
1: Claro.
0: Me podéis pedir la receta.
1: A ver si para la temporada que viene te llamamos los viernes y nos da una receta de fin de semana. Mira qué rico sería.
0: Perfecto, pues si me avisáis con tiempo, os preparo yo hasta un menú para el fin de semana completo.
1: Oh, qué bien, qué rico. Recetas con Encanto en YouTube, en Instagram, en TikTok, en Facebook. Recetas con Encanto. Ahí está nuestro guardia civil mecánico de helicóptero, Francisco Javier, que tiene esas dos partes de la vida, la profesional y el ocio. Francisco Javier, muchísimas gracias. Un abrazo muy fuerte.
0: A ustedes, muchísimas gracias por todo.
1: Te voy a mandar, hombre, no te digo que ponga la pegatina en el helicóptero, que ya me gustaría a mí, pero te voy a mandar para tu coche, ¿te parece bien?
0: El coche me lo pongo siempre en el helicóptero, no me van a dejar porque, bueno, las circunstancias
1: que
0: lo...
1: Claro, no te van a dejar.
0: Que yo la publicidad con todos los compañeros y con todo el mundo, eso está claro.
1: Eso es. ¿Y alguna más? ¿Con una cosa más te podemos mandar? Ya veremos, la mame es la que manda. Un abrazo, Francisco Javier.
0: Muchas gracias, un abrazo.
1: Gracias. Venga, que son las 6:29. María José Marín, ¿por dónde va la Virgen? Cuéntanos.
2: Buenos días, pues mira, muy muy cerquita ya de la Plaza del Real, justo llegando a la Casa Hermandad de Triana.
1: Oh, qué bien.
2: Ese campanil que escucháis es el campanil de la Hermandad de Triana con este letrero iluminado característico de esta hermandad. Hablabas tú de helicópteros con este Guardia Civil. Aquí vemos sobrevolando también, Charo, los drones. Claro. Llevan toda la mañana los drones de la Guardia Civil, muy pendientes de este entorno donde hay evidentemente una enorme concentración de gente, una marea humana que se va moviendo al mismo tiempo que se mueven las andas de la Virgen del Rocío. Ahora justo la Virgen inclinada, hacia el suelo, termina de posarse y enseguida vamos a ir viendo ese movimiento que va a ponerla de nuevo sobre los hombros de los almonteños que llevan a su madre desde las 3 y 5 de la madrugada. Hemos vivido también momentos muy especiales en la hermandad de San Juan del Puerto. Hemos hablado con Dominga, Charo, me decía, una señora mayor, 80 años tenía, ahí es nada, y decía que conoció a la Virgen de pequeñita, en una parada en Almonte con sus padres, venía con sus padres con el ganado, me decía, y se escapó de esa posada, en aquel entonces posada, y se fue a dar una vueltecita por el pueblo y se encontró una iglesia abierta y encontró a la Virgen. Dice, y ese fue mi primer encuentro. Y cuando volví, mi madre me echó la bronca, hombre, me ha dicho. Claro. Y me dijo, y le dije, mamá, no me riñas que he conocido a una Virgen, no sé cómo se llama, pero es hermosa, mamá, es hermosa. Bueno, pues esa Virgen hermosa está este lunes de Pentecostés repartiendo bendiciones por el Rocío, por esta aldea almonteña que está llena de devotos, de peregrinos, de rocieros que no quieren perderse este momento también de la amanecida. Charo, ya empieza a verse claritas en el cielo.
3: Qué bonito.
2: Y es un momento muy, muy, muy bonito cuando la Virgen poco a poco se acerca a esta hermandad de Triana. Ha terminado ya ese sonido del campanil porque está muy, muy, muy cerquita, además de una casa, Charo, que es muy especial aquí en el Rocío. Es la casa prácticamente más antigua de la aldea. Tiene el tradicional porche y está techada el eucalipto típico de la zona. Yeah. Es un eucalipto que se renueva todos los años y que da un olor característico en esa casa en la que yo estuve el año pasado y que está justo al ladito de la hermandad de Triana. Ahora movimiento de barullo, parece que la gente se asusta un poquito, pero es que es muy, muy complicado el trabajo de los hombres de la Virgen. Vemos ese cordón que desde hace años tiene la Virgen alrededor, cordón humano que hace que los almonteños puedan maniobrar con un poquito más de facilidad. Y a esta hora, frente por frente, la patrona de Almonte al Sin Pecado de Triana, devolviéndole la visita a esta hermandad, una de las 127 filiales que acuden a la aldea almonteña, visitas que va a seguir repitiendo la Virgen a lo largo de toda esta mañana. Ya prácticamente con las luces del día veremos un poquito también cambiar la imagen de la patrona del monte y de las andas de la patrona de la plata, que siempre va a brillar más con las luces del día. Así que, Charo, esto es lo que te puedo contar. Se escuchan ya algunas palmas.
3: Sí,
2: y tumba tumba me dicen por aquí la gente que tengo aquí alrededor, porque la Virgen ahora mismo

0: hacéis muchos días de camino. Ahora, una vez que esto termine, que no haya de que termine, ¿vuelta cuándo?
1: Mañana.
0: Sí. Bueno, quedan todavía momentos por vivir, ¿no?
1: Sí, muchos.
0: Bueno, pues a disfrutarlo.
1: Muchas gracias.
0: Charo, esto gracias. Es lo que se vive hasta ahora.
2: Gracias, María José. Si tú ves que cuando llegue a Triana, hija leí yo, de cante y de rezo, tú pide paso, que a mí
0: venga,
2: me gusta esos sonidos.
0: Estamos aquí y en cuanto yo tenga jaleito te llamo.
2: Gracias, María José Marín, qué suerte tenerte ahí, que lo cuentes tan bien, hija. Titulares.
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2: A las 3:03 se ha producido el salto de la reja. La Virgen de Rocío procesiona, como ya habéis escuchado, a esta hora por aldea de Rueda, rodeada de miles de fieles y peregrinos. Ahora mismo está frente a la Casa Hermandad de Triana. Dos incendios forestales se han declarado este domingo en el entorno de Almonte. Podrían ser intencionados otros dos en Andújar, Jaén y Viator. Almería se encuentran estabilizados. Caso Zapatero, esta semana podría conocerse el sumario. Canal Sur ha cedido a los informes de la policía que sitúan al expresidente del gobierno y a sus hijas como los principales beneficiarios de la presunta trama corrupta. El PNV sugiere el adelanto electoral. Los socios de Sánchez consideran una irresponsabilidad que el presidente del gobierno quiera agotar la legislatura con una agenda descontrolada y judicializada. La Guardia Civil localiza escondidas y desinfladas las tres lanchas de la Armada que fueron robadas durante unas maniobras militares en la playa de El Retiro, en Barbate. Se cree que fueron narcotraficantes. Y en vísperas del viaje del Papa a España, León XIV presenta hoy su primera encíclica Magnifica Humanitas. En ella Prevost profundiza en las consecuencias de la inteligencia artificial y cómo preservar la dignidad humana. Ahora me gustaría, por favor, incidir en el tráfico. ¿Cómo es el tráfico en los alrededores del Rocío, salida, entrada? ¿Y cómo es el tráfico en el resto de Andalucía, por supuesto? Tenéis un WhatsApp, que es el 616-161-161. ¿Qué dice la prensa del exterior, la prensa extranjera, Beatriz Almeida?
4: Comenzamos con la crónica de Gibraltar. El Reino Unido se prepara para la misión de desminado en el estrecho de Hormuz. El Reino Unido, junto con Francia, liderarán un esfuerzo pacífico multinacional para reabrir la vía marítima una vez que cesen las hostilidades y sea seguro hacerlo. Todavía no, cuenta el New York Times, que el acuerdo de paz entre Estados Unidos e Irán está más cerca, pero se planean más negociaciones para sellarlo. Para lograr la apertura del estrecho, Trump tuvo que dejar los temas más difíciles para más adelante. Y el portal estadounidense Axios cuenta que los precios del petróleo caen ante indicios de un acuerdo entre Estados Unidos e Irán. El italiano El Corriere de la Sera, Trump concede hasta 7 días para finalizar el acuerdo. Teherán dice que persisten las diferencias. Los diarios iraníes culpan a Estados Unidos de esta falta de sintonía. La agencia de noticias Tasnim dice que la obstrucción estadounidense sigue impidiendo la firma de un acuerdo y el progreso de las conversaciones. Y van ya más de 200 muertos de ébola en la República Democrática del Congo y la infección se extiende propagada por el conflicto militar que obliga al éxodo masivo de personas. El periódico 7 sur 7, que es el diario de Kinshasa, de la capital, dice que la administración militar ha suspendido los velatorios en Ituri hasta nuevo aviso. Ituri es la provincia considerada el epicentro del foco de ébola. Y los periódicos europeos hablan de la ola de calor, que no se da solamente aquí en España. El alemán Frankfurter Allgemeine Zeitung dice que Berlín sufre un calor sofocante de 30 grados. El británico The Guardian, el día de mayo más caluroso en casi 80 años, titula: las temperaturas más altas de 2026 se han dado en Inglaterra, Gales e Irlanda del Norte con 32,3 grados. Y el francés Le Monde, alerta amarilla en 13 departamentos del oeste de Francia este lunes. Primera ola de calor en el mes de mayo con previsión de alcanzar los 36 grados. Hasta aquí nuestro repaso a la prensa.
2: Mañana más.
4: Mañana más.
2: Gracias, Beatriz. 6:38. Vamos a sonreír. Vamos a carcajear un poco. Que la sonrisa trae muchos beneficios.

0: gracias por acercarnos al rocío a los que estamos fuera. Un chistecito. Dice, Paco, voy a las 8 a tu casa, te pito y baja. Dice, ¿qué te ha comprado? ¿Un coche? Dice, no, me he comprado un pito.
1: ¿Qué guasa? 616. 161, 161. No te preocupes que si María José Marín tiene cosas que contarnos y está cerca de Triana, y en Triana están los cantos y los rezos, ella nos va a decir, nos va a pedir paso para que tú puedas estar delante de la Virgen con Triana. Más risa.
2: Yo la última vez que me reí no hace mucho, pero la próxima vez va a ser cuando Mamen Sahara me mande el paso. Ahí me va a sacar una sonrisa. Ole mi Mamen, que las quiero.
1: ¿Tú lo has escuchado, Mamen? ¿Mamen Sahara? No, no lo has escuchado. Espérate. Mamen Sahara, ¿tú me estás escuchando? ¿Tú has escuchado este WhatsApp? Va para ti, ¿eh? En tus manos lo dejo, ¿eh? Dice que te quiere. 616 161 161. Estamos pendientes si hay algún movimiento en la aldea. Por favor, María José, contacta con nosotros, ¿eh? Aunque sea una pinceladilla. Mientras tanto, ¿quién nos espera? Benjamín. Vámonos con Benjamín. Benjamín, buenos días. Vamos a recordar a la gente que tenemos un WhatsApp, que es el 616 161 161. En ese WhatsApp nos tienen que mandar la incidencia del tráfico. ¿Es importante para ti la noticia del tráfico?
3: Hombre, vamos por carretera mala, sí.
1: O sea que tú eres partidario de esa información, que es importante para los que estáis en la carretera, ¿no?
3: Sí, nosotros ahora mismo vamos por la Nacional 435.
1: Vale, Nacional 435.
3: Dirección Valdelamusa.
1: ¿Valdelamusa?
3: Dirección Valdelamusa, correcto.
1: Nacional 435. ¿Vais? ¿Por qué cuántos vais?
3: Vamos tres.
1: ¿Y tú y quién más?
3: Vamos tres compañeros, sí. Vamos Francisco y va Brian.
1: Francisco y Brian. ¿Y vais a Valdemusa a qué?
3: Valdelamusa, porque estamos trabajando en el mantenimiento de las vías del tren.
1: Ah, qué importante, por Dios. Importantísimo.
3: Muy importante, sí.
1: Con todo lo que hemos hablado últimamente de mantenimiento y de vías del tren. ¿Qué hacéis exactamente?
3: Pues ahora mismo estamos en la época del desbroce.
1: ¿Del qué?
3: Del desbroce. Estamos desbrozando por el tema de incendios.
1: Ah, vale. O sea, que estáis quitando...
3: Y en invierno hacemos el tema de mantenimiento de podas.
1: Vale, o sea que más o menos lo que hacéis es mantener limpias las vías, ¿no?
3: De vegetación, correcto.
1: Eso, de todas las hierbas que van creciendo y demás. ¿Y de dónde habéis partido?
3: Pues nosotros partimos desde Santa Olalla.
1: Ah, estamos hablando de Huelva, ¿no?
3: De Huelva, correcto.
1: Vale. Y Valde, me has dicho Valde...
3: Valdelamusa, eso. Valdelamusa, es una aldea que está aquí pegada a Zalamea Real.
1: Valdelamusa. ¿Y allí que tenéis que estar, no sé, algunos kilómetros limpiando o qué?
3: Allí tenemos un horario, entramos a una hora y salimos a nuestra hora.
1: Claro.
3: Hagamos lo que hagamos.
1: ¿Ahora no cambian de horario con los calores?
3: A un poquito más adelante.
1: Claro.
3: Empezamos más temprano y cortamos más temprano.
1: Vale. ¿Y los tres vivían en Santa Olalla?
3: Los tres.
1: ¿Y Francisco y Brian me oyen?
3: Perfectamente.
1: Vale. Buenos días, Francisco.
4: ¿Qué pasa?
1: Eso digo yo. ¿Qué pasa?
4: Buenos días.
1: Buenos días. Brian, buenos días. Oye, lo de Brian, ¿por qué? ¿Por la vida de Brian? ¿Por qué le dio a tu madre por ponerte Brian?
4: Pues no sé.
1: Porque le dio, ¿no? ¿Y te dicen así, Brian, o tienes algún mote ahí en el pueblo?
4: No, Brian.
1: Brian, directamente, ¿no? Tú sabes que en los pueblos muchas veces las madres ponemos los nombres y al final el niño ni se llama Brian, ni se llama Francisco, ni nada. O sea que, ¿a vosotros tres se une más gente en ese trabajo?
3: Sí, llevamos otro equipo, otro coche de otros tres compañeros.
1: ¿Que van juntitos, que están, van delante o detrás vuestra?
3: Delante o detrás, no sabemos más o menos por dónde irán.
1: Vale, estarán oyendo el programa, ¿no?
5: Puede ser, yo quiero cambiar la ruta por el tema de la cobertura.
1: Ah, bien, porque si no, por la ruta que vais habitualmente no hay mucha cobertura, ¿no?
5: No hay mucha cobertura, claro.
1: Ya, y vosotros escucháis, tú, porque el coche de quién es, ¿tuyo, Benjamín?
5: No, el coche es de la empresa.
1: Ah, vale, que es de la empresa.
5: Nosotros somos trabajadores de una empresa.
1: Vale, y la empresa pone el coche y vosotros vais, vale. Y desde
5: cuándo... nosotros vamos cada...
1: ¿Vais los tres en el coche? Dime. ¿Vais los tres en el coche con la empresa? ¿Y siempre conduces tú o quién conduce?
5: La mayoría de las veces conduzco yo, sí.
1: No te fías de los demás, ¿no?
5: Bueno, no que no me fíe, sino me siento más seguro.
1: Claro, ya está. ¿Y desde cuándo el club de los primeros?
5: Pues prácticamente desde que empezamos a trabajar aquí, porque claro, nuestro horario prácticamente es de 5:30 de la mañana adelante. Y a esas horas poco hay en la radio que escuchar.
1: Vale, y entonces, bueno, no hay poco, hay el club de los primeros, que no es poco.
5: Claro.
1: Tú lo tuviste claro, ¿no?
5: Nosotros lo tuvimos claro, y además que nos empezamos por una época que teníamos que pasar siempre por el quinto centenario, dirección Cádiz, Jerez, Puerto Santa María, y hombre, la información del tráfico era buena.
1: Claro. ¿Y a vosotros nos pillan? Para nada, o sea, vosotros os enteráis antes, que está cortado por tal sitio, ¡uy!, que lo ha dicho el club de los primeros.
5: Claro.
1: Os desviáis.
5: A esas horas, cuando pasamos nosotros, pues si buscamos algún atajo, tiene poco tráfico.
1: Claro. Hombre, pues lo mismo es comerte el embudo y meterte en un atasco que te lo descuenten antes. Lo mismo, vamos.
5: Hombre.
1: Bueno, total, que vais a Valdelamusa, allí os vais a encontrar con otros tres compañeros y entre los seis vais a desbrozar un poco las vías del tren, ¿no? Pero digo yo que en eso tendré que tener cuidado porque el tren sigue pasando, ¿no?
5: Claro, pero llevamos un piloto. La empresa que trabajamos, piloto de seguridad,
1: está pendiente de nosotros. Uy, espérate, ahora mismo se te está escuchando regular, se ve que estás metiéndote en una zona... O sea, ¿qué protección lleváis? ¿Qué es lo que lleváis? Oh, ahora se ha quedado... Ahora, Benjamín.
5: A la empresa a la que le trabajamos nos pone un piloto de seguridad, que está pendiente de nosotros.
1: Y pero el piloto de seguridad, que es un piloto de seguridad, que es una persona que va adelante, o eso qué
5: es una persona con unos estudios, y entonces él está pendiente a cuando sale el tren.
1: Ay, se te escucha regular, Benjamín, con lo importante que esta información. Y espérate, voy a darle un paso a Marín a ver que me cuente en 40 segundos qué es lo que está pasando y ahora vuelvo contigo. ¿Dónde está? ¿Cómo está la situación, María José? Mira el campanil. María José también estará rodeada, ¿no, María José? Sí, está rodeada. Bueno, luego volverá Juan Carlos Vélez, seguro.
6: Pues mira, las... un poquito apretada, estamos ahora...
1: No, no te preocupes, María José, que estás muy apretada y no se te escucha bien, no te preocupes, sitúate bien.
6: Esta que lleva... estoy rodeada, estoy... Mira, Charo, tengo a la Virgen...
1: Que no puede ni respirar, la pobre. Ahora luego volvemos con ella. Benjamín, que te tengo que despedir. Bueno, que vais protegido por un piloto, ¿no? Que os advierten que estáis vosotros ahí desbrozando, ¿no? ¿Es así, Benjamín? Ah, Benjamín se ha quitado completamente. Pues nada, ni Benjamín ni Rocío. Tráfico, dale.
7: Revisiones en la A49, en la entrada a Sevilla, a partir de la salida de Castilleja.
8: Vamos dos coches desde Alcalá del Valle para el Rocío. La carretera a la altura de Osuna está estupenda.
1: Vale.
9: Carretera Fuengirola, Marbella. De momento, tráfico fluido.
10: Autovía A4, dirección Sevilla desde Carmona. tráfico más fluido de lo normal.
1: Bueno, tráfico en cualquier caso, mucha precaución los que estáis en la carretera. Despedimos a Benjamín, que no nos ha dado tiempo. Enseguida Juan Carlos estará seguro con María José Marín en el Rocío, que estaba ahí apretada con gente rociero, viviendo como nadie la romería del Rocío, que le estábamos contando aquí desde primerísima hora. Las noticias no lo cuentan, sigue contándolo Juan Carlos Vélez. Juan Carlos, buenos días.
11: Muy buenos días, Sara Padilla.
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11: A las 3 y 2 minutos los almoteños han saltado la reja. La Virgen del Rocío procesiona a esta hora por las calles de la aldea, rodeada de miles de fieles y peregrinos que hoy comienzan el camino de regreso.
13: Dos incendios forestales se han declarado este domingo en el entorno de Almonte. Podrían ser intencionados. Otros dos en Andújar, Jaén y Viator, Almería, se encuentran estabilizados.
11: Caso Zapatero. Esta semana podría conocerse el sumario. Canal Sur ha accedido a los informes de la policía que sitúan al expresidente del gobierno y a sus hijas como los principales beneficiarios de la presunta trama corrupta.
13: El PNV sugiere un adelanto electoral. Los socios de Sánchez consideran una irresponsabilidad que el presidente del gobierno quiera agotar la legislatura con una agenda, dicen, descontrolada y judicializada.
11: La Guardia Civil localiza escondidas y desinfladas las tres lanchas de la Armada que fueron robadas durante unas maniobras militares en la playa del Retín, en Barbate. Se cree que fueron narcotraficantes.
13: Y en vísperas del viaje del Papa a España, León XIV presenta hoy su primera encíclica, Magnifica Humanitas. En ella, Prevost profundiza en las consecuencias de la inteligencia artificial y cómo preservar la dignidad humana.
11: 7:10 de la mañana, a continuación la información local.
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15: ¿Qué tal? Muy buenos días. Lunes, después de un fin de semana cargado de mucha información, han aparecido las tres lanchas presuntamente sustraídas por narcotraficantes a la Armada en el campo de adiestramiento del Retín en Barbate, pero sin duda el fin de semana ha tenido un nombre propio, el del autor de Carnaval, Juan Carlos Aragón. El homenaje en su memoria, que iba a celebrarse el domingo, se cancelaba tras hacerse público que había sido condenado por maltrato hacia su exmujer, Paqui Pino. Son, insistimos, noticias de este fin de semana que van a seguir teniendo recorrido en los próximos días y que les contamos aquí en la sintonía de Canal Sur Radio, con un asunto que tiene que ver con el deporte y con la permanencia del Cádiz en segunda división después de su victoria en casa frente al Leganés 3-0. Es ahora el Leganés el que está metido en problemas y juega con el Mirandés el próximo fin de semana, pero el Cádiz se mantiene en la categoría, asume ya por fin la permanencia. Se lo contamos todo antes de la previsión del tiempo. Con 22 grados de temperatura, que es lo que marcan los termómetros, Luz Cepeda, ¿qué tal? Muy buenos días.
16: Buenos días. Este lunes continuará el levante soplando con fuerza en la provincia de Cádiz, viento del este moderado a fuerte, con rachas ocasionalmente muy fuertes, rachas de viento que pueden superar los 70 kilómetros por hora, incluso los 80 en el entorno del área del estrecho. Ese viento de levante alcanzará fuerza 7 en las costas. El tiempo estable, soleado, con algunas nubes altas, temperaturas que no cambian, máxima de 33 grados en Jerez de la Frontera y 32 en Arcos de la Frontera, 29 en Cádiz y en Rota. La máxima se quedará en 23 grados en Algeciras con el viento de levante. Es una información de AEMET.
15: Gracias, Luz. En la realización, Javier Alcedo. 6:52 de la mañana.
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15: Aparecen las tres lanchas presuntamente sustraídas por narcotraficantes a la Armada en el campo de adiestramiento del Retín en Barbate. Precisamente han aparecido en una zona boscosa de ese término municipal. Distintas asociaciones de la Guardia Civil se preguntan qué más tiene que pasar para que se tomen medidas efectivas en la lucha contra el narcotráfico. Un asunto que ha provocado un profundo malestar en la Armada. Ha sido la Guardia Civil de Barbate la que está investigando el caso, la responsable de el hallazgo. Víctor Carrasco, secretario provincial de la Asociación Unificada de la Guardia Civil.
17: O sea, los narcos nos han sustraído tres embarcaciones de la Armada. Tenemos que ser el hazmerreír de Europa, y a nosotros, desde luego, a los que estamos en la calle todos los días, nos dan ganas de llorar, porque es que no puede, esta situación es insostenible.
15: Desde la Asociación Profesional Independientes de la Guardia Civil, por su parte, han expresado su preocupación por lo que califican avance del narcotráfico en la zona. Daniel Fernández, portavoz de la asociación.
18: Este hecho demuestra que las organizaciones criminales ya no dudan en desafiar directamente a las instituciones del Estado, y desde IGC llevamos ya años advirtiendo de que estas redes actúan con más recursos y más violencia incluso que los guardias civiles.
15: El fin de semana ha tenido sin duda un nombre propio, el del autor de Carnaval, Juan Carlos Aragón. El homenaje en su memoria, que iba a celebrarse el domingo, se cancelaba tras hacerse público que había sido condenado por maltrato hacia su exmujer Paqui Pino. El ayuntamiento anunciaba la cancelación en una nota sin explicar los motivos, aludiendo a que había recibido una petición acompañada de diversa documentación. La petición la hizo Paqui y aportó la sentencia condenatoria.
19: Me han dicho valiente, no es valentía. Es estar harta de homenajes, glorificar a una persona que yo creo que no se lo merece, que es un mito, pero que en su vida diaria era una cruz y ya está, no hay nada más.
15: Es parte de una entrevista que hoy escucharemos en Canal Sur Mediodía Cádiz. Aragón fue condenado en 2010 por el juzgado de lo penal número 1 de Cádiz a 23 meses de prisión como autor de un delito de lesiones en el ámbito familiar, otro de amenazas leves y una falta de vejación injusta ocurridos 5 años antes. Paqui asegura que todo el mundo lo sabía y miró hacia otro lado.
19: El anterior gobierno del ayuntamiento lo sabía. La Fundación de Mujeres del Palillero lo sabía. El director del colegio lo sabía y todos han mirado para atrás, o a un lado, como se suele decir, menos ahora. Yo le estoy muy agradecida, evidentemente.
15: El anterior alcalde José María González ha manifestado a través de sus redes que Paqui tiene razón, mientras que la exconcejala de fiestas, Lola Cazalilla, en declaraciones al periódico Viva Cádiz, ha pedido disculpas si alguien pudo sentir falta de sensibilidad o de comprensión por su parte, y ha afirmado que la sentencia nunca fue pública y nunca pudo acceder a ella de manera personal. Los partidos de la oposición en el arco plenario municipal se suman a la cancelación del homenaje, pero lamentan la tibieza y la poca claridad del ayuntamiento a la hora de dar a conocer este caso. El PSOE municipal considera oportuna y necesaria la suspensión, no solo del homenaje, de cualquier acto que esté relacionado. Paula Fernández, concejala.
20: Estamos ante una sentencia judicial firme, una sentencia firme contra la cual no caben medias tintas, entendemos que no caben dudas y no caben, por supuesto, silencio. Y en este caso, pues el ayuntamiento, como institución pública, el que tiene la responsabilidad de actuar con toda la contundencia y con toda la coherencia que requiere esta situación.
15: También en Adelante Izquierda Gaditana se declaran siempre del lado de las víctimas, se suman a la petición de cancelación de homenajes y piden al ayuntamiento que explique las razones. La concejala Lorena Garrón.
21: Que se diga claro desde el ayuntamiento y que se diga claro desde donde haya que decirlo. Juan Carlos Aragón ejerció violencia de género sobre una de sus exmujeres y, por tanto, por mucho que la ciudad lo haya venerado, por mucho que sea un autor de referencia en el mundo del carnaval, no podemos permitir que esta clase de personas pues puedan ser rendidos homenaje.
15: Desde la Asociación de Autores declinan por el momento hacer declaraciones. Y otro asunto del fin de semana, el alcalde de Medina Sidonia se defiende de la acusación de prevaricación por la que deberá declarar en los próximos días en el juzgado de Chiclana. La Fiscalía indaga sobre si se ha cometido o no este delito en la aprobación y el pago de facturas menores desde junio de 2023, facturas abonadas pero con informes de reparo de la intervención municipal. En declaraciones a Canal Sur Radio, José María Ruiz asegura que tiene la conciencia tranquila y que está deseando aclarar este asunto. La denuncia ha partido del portavoz del PSOE en Medina y recién elegido diputado andaluz Juan María Cornejo. Dice el alcalde que todo es una maniobra para enfangar la vida política.
22: Es algo que hacemos todos los ayuntamientos. Lo que ocurre en esta ocasión, y a diferencia de otros pueblos, es que aquí tenemos una oposición totalmente destructiva que se dedica a pedir los informes de reparo, y tal como coge los informes de reparo, pues se va al juzgado y denuncia. Esto no ocurre en otros pueblos y en Medina sí.
15: Hoy comienza a aplicarse el expediente de regulación temporal de empleo en el aeropuerto de la base naval de Rota. Afecta a 131 de los 136 trabajadores de la plantilla. Desde el comité confirman que no han recibido comunicación oficial por parte de la delegación de empleo y que ha sido la empresa Versar la que ha decidido de forma unilateral la manera de aplicar el ERTE. David Real, presidente del comité.
0: Los dos primeros días como de vacaciones, que los ha impuesto la empresa, ¿eh? No han sido ni negociados en mutuo acuerdo ni nada. Entonces la empresa ha metido dos días al principio como de vacaciones, supongo yo que con la intención de que a partir del miércoles ya tendrá confirmación oficial que empieza el ERTE. A partir del miércoles ya hay oficialmente gente en ERTE y yo creo que incluso esta noche también hay algunos también, ¿eh?
15: Vamos ya con la actualidad del deporte. Javier Lacabe, ¿qué tal? Muy buenos días.
2: Hola, buenos días. Se acabó el calvario de la segunda vuelta para el Cádiz Club de Fútbol y el equipo de Imanol Idiáquez con la victoria ayer por 3-0 en un gran partido contra el Leganés y con la derrota del Huesca frente al Castellón por 0-1 ya tiene la permanencia matemática. Muy pronto, a los 6 minutos, Lucas Pérez, aprovechando un rechace del larguero de un lanzamiento de Álvaro García Pascual, ponía el 1-0. Aguantaba bien el Cádiz la primera parte, mediada la segunda mitad. Una gran contra de José Antonio de la Rosa colocaba el 2-0 en el marcador y ya el éxtasis llegaba al Coliseo Amarillo con el tercer tanto de Antoñito Cordero. Con la confirmación de la derrota del Huesca se desató la fiesta, aunque poco hay que celebrar porque la segunda vuelta, pese a la permanencia, ha sido absolutamente lamentable para un equipo que, recordamos, aspiraba a pelear por el playoff de ascenso y ni siquiera lo ha olido en toda la segunda vuelta. Al Cádiz le queda el próximo fin de semana el partido contra el Racing de Santander y menos mal que ya será absolutamente insulso.
15: Y terminamos con los irlandeses Fontaine D.C., una de las bandas de rock más aclamadas de los últimos años. Estarán en Cádiz el 8 de agosto en el Baluarte de la Candelaria. Así terminamos. Siguen informados en la sintonía de Canal Sur Radio, La Mañana de Andalucía.
11: Buenos días, Andalucía. Son las 7 de la mañana.
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¿Cómo están? Bienvenidas, bienvenidos. Es lunes 25 de mayo de 2026, lunes de Pentecostés. Hoy esperamos un día soleado por lo general, con intervalos de nubes altas, vientos flojos, variables, moderados en el Mediterráneo Oriental y en las sierras béticas. En la provincia de Cádiz, ojo, que tenemos levante fuerte, con rachas incluso muy fuertes y avisos de nivel amarillo para todo el día por viento y por oleaje. Pocos cambios en las temperaturas, estamos amaneciendo a esta hora con 14 grados en Aroche, con 17 en Cazorla, con 22 en Jerez de la Frontera. Vamos a llegar a los 28 de máxima en Málaga y hasta los 37 en Sevilla. Les cuento lo que es noticia y lo que va a serlo en este día, empezando por la Virgen del Rocío, que recorre a esta hora las calles de la aldea.

0: hombres de Almonte que tienen medio cuerpo dentro. Ahora sí comienza el salto a la reja, ya están los primeros hombres en el interior del presbiterio. Esto es lo que escuchamos aquí en la nave central, este pasillo, dan voltereta, el paso de la Virgen que comienza a meterse, todavía no está la Virgen moviéndose hacia el exterior, pero sí en el presbiterio, el sin pecado justamente en la puerta de la ermita de la Virgen del Rocío. Los aplausos, porque el sin pecado ya va llegando hasta la obra hecha imagen, la Virgen del Rocío, que todavía sigue en el presbiterio con un cordón humano que está en la reja, taponando para que no salga. Ahora tienen que hacer un hueco en el interior del presbiterio para que así acceda Juan de los Santos con el sin pecado, los almonteños que se agarran unos a otros. Ahora ya sí está el sin pecado en el presbiterio, yéndose al lado izquierdo del mismo. La Virgen se va a saludar.
1: Pasaban apenas un par de minutos de las 3 de la madrugada, se producía entonces el instante más esperado, acaban de escucharlo y de volver a vivirlo, el momento en el que los almonteños saltan la reja para cumplir la tradición y llevar a su Virgen a hombros fieles a un rito que pervive con el paso de los años y que pasa de generación en generación. Vamos a estar en directo de nuevo a la aldea del Rocío, allí está María José Marín. Buenos días, María José.
2: Buenos días, mañana con huellas de madrugada de Pentecostés aquí en el Rocío, donde ya amanece, las primeras claras del día dan sobre este techo de plata de las andas de la Virgen del Rocío, que se encuentra en el entorno del Real, también este punto emblemático de la aldea almonteña, cuando suenan los campaniles de las casas de hermandad que se sitúan en esta zona, como la de Rociana del Condado, que escuchamos ahora y que ya recibe la visita de la Blanca Paloma.
1: Así que vamos a volver dentro de unos minutos de nuevo a la aldea. Este año, además, ya saben que como cada 7 años hay traslado de la Virgen al monte, la tradicional venida de la Virgen, que volverá a ser llevada una vez más por las calles de su pueblo a hombros de los almonteños el próximo 19 de agosto. Hay más asuntos de la actualidad este día, aunque seguimos en Almonte pendientes del incendio declarado ayer en el paraje de La Algaida, en el Parque de Doñana. El fuego ha sido contenido, su evolución es favorable. Es el segundo incendio en el parque en las últimas semanas. Por sus características y cercanías, el consejero de emergencias Antonio Sanz sospecha que han podido ser estos fuegos intencionados.
3: Todo apunta a que podamos estar ante una situación de intencionalidad, tanto por la hora, el sitio, como que durante el día de hoy hemos tenido más de un incendio en la zona, sin que tengan nada que ver. O sea, no están vinculados un incendio con otro, sino son diferentes incendios, pero no en la misma zona.
1: Otros 3 incendios siguen activos, pero estabilizados en Andalucía, en Andújar, en Jaén, Viator, Almería y Almadén de la Plata, en Sevilla. Ha quedado además controlado el de Alhama de Granada. Del caso Zapatero, y a la espera de que se conozca el sumario, Canal Sur ha tenido acceso a los 2 informes elaborados por la policía, por la UDEF. La investigación policial sitúa al expresidente del gobierno y a sus hijas como los principales beneficiarios de la presunta trama corrupta, con unos ingresos de más de 4 millones de euros en 5 años. Los agentes también señalan que los directivos de Plus Ultra recorrieron a Zapatero por ser pro Sánchez y pro Maduro, y muestra con una foto cómo celebraron el rescate de la aerolínea el mismo día que la SEPI dio su visto bueno, pero antes de que fuera aprobado por el Consejo de Ministros. Lo más relevante de las reacciones políticas al asunto lo puso quizá ayer sobre la mesa el PNV. El mismo partido, recordarán, que descabalgó del poder a Rajoy, sumándose a aquella moción de censura de Sánchez con Ábalos como abanderado contra la corrupción, le enseña ahora al propio Sánchez la puerta del adelanto electoral. El presidente del PNV, Aitor Esteban, ve irresponsable que Sánchez intente prolongar hasta 2027 una legislatura que el PNV ya considera agotada.
4: Esto es muy serio. Vamos a seguir muy de cerca este asunto, como otros que también tiene el PSOE en tribunales. Un panorama que ciertamente hace muy difícil que Sánchez pueda culminar la legislatura. Más bien, diría que sería irresponsable seguir más allá de 2026 sin rumbo, sin presupuestos, sin una mayoría estable y con una agenda descontrolada y judicializada.
1: El portavoz del PSOE en el Congreso, Pachi López, responde que el gobierno sigue gobernando y haciendo políticas para la gente, reclama pruebas y exige respeto a la presunción de inocencia, porque dice que no le cuadra que Zapatero haya podido corromperse. El secretario general del Partido Popular, Miguel Tellado, pone a todo el gobierno bajo sospecha señala directamente a Sánchez y califica el caso Zapatero como el mayor escándalo político de la historia de España.
5: Se tiene que demostrar la culpabilidad, no la inocencia, y por eso los socialistas, igual que el primer día, seguimos defendiendo al presidente Zapatero, que además no nos cuadra de ninguna de las maneras que Zapatero ni se haya corrompido ni se haya podido corromper, y por eso nosotros seguimos defendiendo a nuestro presidente.
6: Es el mayor escándalo de la legislatura y de nuevo pone la diana al que era el verdadero socio de Zapatero. El socio de Zapatero no era el tal Julito Martínez. El socio de Zapatero se llama Pedro Sánchez.
1: La Guardia Civil ha localizado las tres embarcaciones neumáticas de la Armada que fueron robadas posiblemente por narcotraficantes durante unas maniobras en la playa del Retín, en la localidad gaditana de Barbate. Las lanchas habían sido desinfladas y preparadas para su transporte en una zona de bosque. El presidente de la Asociación Independientes de la Guardia Civil, Daniel Fernández, denuncia la presión que sufren por el narco cada vez más violento y desafiante.
7: Este hecho demuestra que las organizaciones criminales ya no dudan en desafiar directamente a las instituciones del Estado. Estas redes actúan con más recursos y cada vez con más violencia. Nuestros compañeros en el campo de Gibraltar trabajan con una presión insoportable.
1: Nueva huelga contra el Ministerio de Sanidad que va a afectar a la prestación del servicio en las comunidades autónomas. Los sindicatos han convocado un paro nacional hoy en todos los centros de salud para protestar por el incumplimiento del acuerdo que establece la reclasificación profesional de los técnicos medios y superiores. Hoy, además, el presidente de la Asociación de Víctimas de Adamuz, Mario Samper, comparece en la Comisión de Investigación del Senado sobre el estado de la red ferroviaria. Del exterior, un par de apuntes. Estados Unidos e Irán siguen sin firmar el acuerdo de paz que permitiría abrir el estrecho de Hormuz de nuevo. Trump dice que las conversaciones avanzan y que no hay que precipitarse. Los medios estadounidenses publican que el texto ya está pactado al 95% y que ese acuerdo contempla la reapertura de Hormuz, el levantamiento de sanciones a Irán y la extensión de la tregua 60 días más para negociar el plan nuclear de los ayatolás. Sin embargo, el presidente iraní Masoud Pezeshkian no se compromete a nada de momento.
8: Estamos preparados para asegurar al mundo que no buscamos armas nucleares ni la inestabilidad en la región. Nosotros y quienes negocian no comprometeremos de ninguna manera la dignidad y el honor de nuestro país en este asunto.
1: Y el Papa va a hacer pública hoy su primera encíclica Magnífica Humanitas. Lo va a hacer una semana antes de viajar a España y en la víspera de recibir mañana al presidente del gobierno, Pedro Sánchez, en el Vaticano. León XIV va a dar a conocer hoy los principios que guiarán su pontificado. Ya se conocen algunas ideas del texto en el que analiza la influencia de la tecnología en la vida de los seres humanos, en clara referencia a la inteligencia artificial.

0: Deportes, Javier Moreno, muy buenos días.
1: ¿Qué tal? Buenos días. El Jaén Paraíso Interior ha levantado su primera Copa del Rey de Fútbol Sala al ganar ayer en la final al Jimbi Cartagena 3-5. Es la primera que consigue en una temporada en la que ya ha sido campeón de la Copa de España y comienza a disputar esta semana el playoff por el título de Liga. En segunda se salva el Cádiz gracias a su victoria de ayer en muchos meses. La primera, 3-0 el Leganés. Pinchazo del Almería, perdió ante el Sporting, se queda tercero. Cuarto es el Málaga, que empató en casa con el Racing. Ojo, porque vienen apretando por abajo varios equipos y los dos, el Almería y el Málaga, se pueden quedar fuera de la promoción. Todo se va a decidir el domingo a las 6:30 en jornada unificada. Bien por el Real Jaén, que empezó con buen pie su eliminatoria por el ascenso a Primera Federación ante el Atlético Baleares 2-1 en el primer partido disputado en el Estadio de la Victoria. Y Luis de la Fuente, atención, Juan Carlos, ofrece hoy a las 12:30 la lista de 26 convocados para el Mundial de México, Estados Unidos y Canadá. Hay media España haciendo quiniela, yo no sé si tú lo habrás hecho, si eres impaciente, hoy a las 12:30 a ver quién acierta los 26 de Luis de la Fuente.
2: Máxima expectación, yo soy malísimo con las quinielas, así que ni me atrevo. Gracias,
0: Javier. Con Francisco Ramón en la edición, con Esther Menacho en la producción, Víctor Manuel de la Portilla realiza este programa de noticias.
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0: 7 y 11 minutos de la mañana. Hace un momento les dábamos cuenta de la evolución de los incendios y hay que dar cuenta también de un incendio declarado también en la provincia de Málaga. Tiene más detalles María Ibáñez en directo desde nuestra emisora. María, buenos días.
5: ¿Qué tal? Buenos días, Juan Carlos. Pues desde la 1:30 de esta madrugada hay un incendio que están sofocando los bomberos de la capital. Ese incendio se ha producido en la cafetería situada en los bajos del Hotel Ibis, que está en el centro de la ciudad. Se ha producido ese incendio en el Gran Café. Ahí ahora mismo, según me acaban de confirmar los bomberos, que hay 4 dotaciones del Parque de Bomberos de la capital, están actuando. Todo el establecimiento hotelero, según nos cuentan, está completamente desalojado. Parece, según nos cuentan también, que no se han producido heridos en este incendio, que están actuando todavía. El incendio está ya en redes sociales, parece que hay alarma en los vecinos del centro. Dicen que huele todo el centro muchísimo a humo y es que la virulencia de las llamas, según hemos podido constatar en redes sociales, es bastante. Como decimos, hay 4 dotaciones de bomberos actuando en ese incendio que se ha producido en torno a la 1:30 de la madrugada en la cafetería del el Gran Café, ubicada en los bajos del Hotel Ibis, ubicado también en el centro de la capital malagueña.
0: Gracias, María. Vamos a seguir muy pendientes de la evolución de ese incendio en plena capital malagueña a lo largo de la mañana. Gracias por esa última hora. El plan Infoca trabaja, como les contábamos, en la estabilización del incendio declarado la pasada tarde en el paraje Las Marismillas de Almonte, el segundo en pocas horas en las inmediaciones del Parque Nacional de Doñana.
6: El primero se declaraba en el paraje conocido como el Corral de Félix, también en Almonte. Por su cercanía y características, se cree que ambos han sido intencionados. El consejero de emergencias, Antonio Sanz, confía en darlo por estabilizado esta misma mañana. Ni el Rocío ni el regreso de los peregrinos se van a ver afectados y ha descartado que el origen de las llamas tenga que ver con el paso de las hermandades por esa misma zona hace 2 días.
7: Serenidad, seguridad y control, confianza, para que luego este incendio pues pueda estabilizarse en las próximas horas. Y algo importante también para decir, esto no tiene nada que ver con el Rocío. Por cierto, en los caminos de esa zona hace 2 días que no hay nadie. Yo descarto claramente que haya algún tipo de objeto que haya podido... Hace dos días que no pasa nadie por allí.
6: En Andalucía, otros 3 incendios siguen activos, aunque estabilizados, en Andújar, Jaén, en Viator, Almería y también en Almadén de la Plata, en Sevilla. Ha quedado controlado por su parte el de Alhama de Granada.
0: Y vamos precisamente a la aldea del Rocío de nuevo, en directo, donde los almonteños siguen llevando a hombros a la Virgen del Rocío desde esta madrugada, pasadas las 3 de la madrugada, por las calles de la aldea. Volvemos a conectar en directo con María José Marín. Muy buenos días.
8: Buenos días, Juan Carlos. Pues en la Virgen del Rocío, en este entorno del Real, acabamos de vivir uno de los momentos más emotivos de esta procesión es cuando el paso de la Virgen, las andas de la Virgen se acercan a esta casa que hay en este Real, la casa de las camaristas, María del Carmen Morales y su hija Carmen Rocío, camaristas de la Virgen, las mujeres encargadas de vestir, de cuidar, de mimar, de embellecer a la patrona de Almonte más, si cabe, ese momento tan íntimo y tan especial. Acabamos de vivirlo hace escasamente unos minutos, se les devuelve a ti así también desde el pueblo de Almonte el agradecimiento a esta familia que continúa con la tradición de vestir a la Virgen, a la patrona de Almonte, que continúa, como bien dices, su procesión cuando ya se ven las claras del día aquí en el Rocío, drones de la Guardia Civil en el cielo vigilando todo el movimiento de personas, muchas en este enclave, en esta Plaza del Real, donde no cabe un alfiler, con hermandades, casas de hermandad como la de Huelva, que va a visitar en nada. Allí habrá la tradicional petalada, como todos los años, y muchos otros sin pecados venidos desde otros puntos de la aldea, un poquito más alejados, que tienen su casa de hermandad en otros puntos alejados del recorrido de la Virgen y que se sitúan también en esta zona del Real para recibir, para ver, encontrarse de nuevo con la Blanca Paloma. La salida a las 3 y 5 de la madrugada, desde entonces la Virgen no ha estado sola, acompañada por miles y miles de peregrinos, muchos de ellos regresan hoy a sus lugares de origen. Hasta 31 hermandades abandonan hoy el Rocío, como lo hacen a esta hora los sin pecados, que uno tras otro, tras recibir la visita de la Virgen, vuelven a sus casas de hermandad. Allí quedan por delante horas todavía de convivencia, horas de disfrute de este lunes de Pentecostés, a esta hora, como decimos, maravilloso en el Rocío.
0: Gracias, María José. María José Marín en directo con la asistencia técnica de Nacho García desde la aldea del Rocío, donde volveremos a partir de las 8 de la mañana. 7:16, una semana después de las elecciones andaluzas, Partido Popular y Vox siguen sin hablar de la investidura ni del nuevo gobierno, que se sepa, y mantienen las mismas posiciones de la noche electoral. Los populares quieren gobernar en solitario y Vox busca hacer valer los votos que le faltan a Juanma Moreno para seguir 4 años más al frente de la Junta.
9: El PP andaluz no tiene prisa por abrir la negociación con Vox. Los 53 parlamentarios obtenidos el pasado 17 de mayo les da derecho, dicen, a gobernar en solitario, aunque no tengan mayoría absoluta. Se quedaron a 2 diputados. Así lo explicó el presidente de la Junta en funciones el pasado lunes al llegar a la sede de su partido en Madrid.
10: Yo creo que el resultado en Andalucía es lo suficientemente contundente y lo razonable, lo sensato, es respetar lo que la mayoría de los andaluces han decidido en la jornada del día de ayer, que es que el Partido Popular, digamos, gobierne, ¿no? Y gobierne, creo que de una manera en solitario, ¿no?
9: Después llegó la imputación del expresidente Rodríguez Zapatero, lo tapó casi todo. Fue el candidato de Vox, Manuel Gavira, quien llamó la atención de nuevo sobre el resultado electoral y puso la primera condición: si quieren negociar, que nos llamen.
11: Nosotros lo que le pedimos al señor Moreno es que escuche el sentido de los andaluces, que va en la misma línea que en esas regiones de España, que en Extremadura, que en Aragón y que en Castilla y León. Y que negociar con Vox es muy fácil, pero simplemente hay que descolgar el teléfono para poder hablar con nosotros.
9: El 11 de junio, cuando se constituya el Parlamento andaluz y se elijan a los miembros de la mesa, sabremos si hay y cómo van las conversaciones. Hasta entonces, PP y Vox calcularán cuánto valen esos 2 votos, unos más que otros, pensando en los antecedentes de Extremadura, Aragón y Castilla y León, donde los populares dependían de Abascal mucho más que aquí en Andalucía.
0: Ah, por cierto, que el Rey va a entregar hoy el premio Carlos V al Comité de las Regiones de la Unión Europea, copreside o preside en la concejala de Budapest, Cata Tuto, y el presidente en funciones de la Junta, Juanma Moreno. Un acto que va a tener lugar en el monasterio de Cuacos y Yuste, en Cáceres, y que tuvo que ser aplazado el pasado 12 de mayo, que era cuando se iba a celebrar, por una denuncia de Adelante Andalucía ante la Junta Electoral. Del caso Zapatero, pendiente sé que se conozca el sumario, Canal Sur ha tenido acceso a los 2 informes elaborados por la UDEF. La investigación policial sitúa al expresidente del gobierno y a sus hijas como los principales beneficiarios de la presunta trama corrupta, con unos ingresos de más de 4 millones de euros en 5 años.
6: Los agentes señalan 2 vías de facturación, una de 2,5 millones de euros procedentes de las sociedades de la UDEF, de las sociedades que la UDEF llama Grupo Zapatero, y otra de 1,5 millones, cuyo origen serían las supuestas tareas de asesoramiento y conferencias del expresidente. Sin embargo, la policía no cree que esos ingresos provengan de la prestación de servicios profesionales, sino que formarían parte del entramado para el presunto cobro de comisiones por parte de Zapatero. La red dispondría de al menos otra sociedad radicada en territorios offshore, en concreto en las Islas Vírgenes Británicas, presidida y representada por Julio Martínez. Es en ese punto donde los investigadores investigadores sospechan que la secretaria de Zapatero, Gertrudis Alcázar, y el director de administración de la empresa del amigo del expresidente, Cristóbal Cano. El intercambio de correos entre los dos evidenciaría la confección de facturas a posteriori para dar una apariencia legal a los pagos.
0: Los informes policiales recogen que la presunta trama de Plus Ultra recurrió a Zapatero por ser pro Sánchez y pro Maduro, y cómo se jactaba, incluso celebraba el rescate de la aerolínea antes de que fuera aprobado por el Consejo de Ministros.
9: En una foto, el presidente de la compañía aérea, Julio Martínez Sola, aparece sentado a la mesa de un restaurante en Madrid con una bandeja de ostras y una botella de champán. Era 2 de marzo de 2021, el mismo día que la SEPI dio luz verde al rescate de los 53 millones, pero que todavía no había llegado al gobierno. El contexto de la foto lo completa el director financiero de Plus Ultra, Roberto Rosselli, quien envió un mensaje a un grupo de mensajería del que formaba parte el presunto testaferro de Zapatero, Julio Martínez. El mensaje: tranquilo, eso sale del 1%. Hace alusión a la supuesta comisión que cobraría el expresidente del gobierno a través de Martínez.
0: Aitor Esteban le enseña a Pedro Sánchez la puerta del adelanto electoral. El presidente del PNV advierte al gobierno, al que tacha de irresponsable, en su aspiración a seguir gobernando más allá de 2026, sin rumbo, dice Aitor Esteban, y sin una mayoría estable, y con una agenda que califica de descontrolada y judicializada.
6: Así se ha referido el presidente del PNV durante un mitin en Durango, en Vizcaya, a un año de las elecciones municipales de 2027, a la actual situación. Aitor Esteban subraya que la imputación de Zapatero es muy seria y considera que los escándalos judiciales que rodean al gobierno son perjudiciales tanto para la política como para la estabilidad del Ejecutivo Central.
12: Y el gobierno español no puede pretender ventilar el asunto apelando al lawfare y listo. Esto es muy serio y son necesarias muchas explicaciones. Vamos a seguir muy de cerca este asunto, como otros que también tiene el PSOE en tribunales. Un panorama que ciertamente hace muy difícil que Sánchez pueda culminar la legislatura. Más bien, diría que sería irresponsable seguir más allá de 2026 sin rumbo, sin presupuestos, sin una mayoría estable y con una agenda descontrolada y judicializada.
6: El portavoz del PSOE en el Congreso, Pachi López, afirma que el gobierno progresista sigue gobernando y haciendo políticas para la gente y que el PSOE afronta con muchas ganas las elecciones municipales del año que viene.
13: Uno tiene la sensación de que vivimos dos mundos absolutamente distintos. Un mundo que aparece en todos los medios de comunicación, que es el de la acusación a Zapatero, y luego hay otro mundo en el que el gobierno progresista sigue gobernando y sigue haciendo políticas para la gente. Esto no lo vemos en los medios de comunicación, y eso es lo que vamos a seguir haciendo los socialistas: política para la gente, aunque algunos no lo soporten y por eso nos atacan por tierra, mar y aire.
6: Pachi López defiende a Zapatero e insiste en que no les cuadra que haya podido corromperse. Reclama pruebas, alegando que aún no se ha demostrado nada, y exige respeto también a la presunción de inocencia. El Partido Popular pone a todo el gobierno bajo sospecha. El secretario general de la formación, Miguel Tellado, califica la causa como el mayor escándalo que ha vivido nunca la política en nuestro país y responsabiliza directamente a Pedro Sánchez.
14: Es desde luego un motivo de vergüenza. Es el mayor escándalo de la legislatura. Y ya, es decir, y de nuevo pone la diana al que era el verdadero socio de Zapatero. El socio de Zapatero no era el tal Julito Martínez. El socio de Zapatero se llama Pedro Sánchez.
0: Por cierto, que el juicio al hermano de Pedro Sánchez y otros 10 investigados, entre ellos el expresidente de la Diputación de Badajoz, Miguel Ángel Gallardo, va a comenzar este jueves en la Audiencia Provincial de Badajoz.
9: Se investiga la contratación en 2017 del hermano del presidente del gobierno como coordinador de las actividades de los conservatorios de música de la Diputación Pacense. En concreto, tanto David Sánchez como Miguel Ángel Gallardo están acusados de los presuntos delitos de tráfico de influencias y prevaricación administrativa.
0: 7 y 23 efectivos de la Guardia Civil localizan las 3 embarcaciones neumáticas de la Armada robadas durante unas maniobras militares en la playa del Retín, en la localidad gaditana de Barbate. La investigación apunta a la posible implicación de narcotraficantes en la zona y eleva la indignación, claro, de los agentes, como nos va a contar Beatriz Rodríguez.
15: Las embarcaciones se han hallado este domingo mediodía cerca del polideportivo de Barbate. Habían sido desinfladas y colocadas de forma ordenada para facilitar su transporte, en estado intacto y escondidas en una zona boscosa. La recuperación del material, valorado en más de 200.000 euros, supone un avance en la investigación abierta tras el robo de las tres semirrígidas y otro material militar durante el ejercicio Flotex 26, que es la principal actividad anual de adiestramiento avanzado de la flota. Desde la Asociación Independientes de la Guardia Civil, su presidente, Daniel Fernández, denuncia la presión que sufren por el narco cada vez más violento y desafiante.
16: Este hecho demuestra que las organizaciones criminales ya no dudan en desafiar directamente a las instituciones del Estado, actúan con más recursos y cada vez con más violencia. Nuestros compañeros en el campo de Gibraltar trabajan con una presión insoportable.
15: La sustracción de las tres embarcaciones ha generado también preocupación en la Armada por tratarse de una zona militar de acceso restringido, motivo por el que se ha abierto una investigación interna para esclarecer posibles fallos en la cadena de custodia y depurar responsabilidades.
0: Hoy arranca además en Málaga el juicio contra el sacerdote acusado de agredir sexualmente a cuatro mujeres y para el que la Fiscalía pide 72 años de prisión. La diócesis de Málaga ya anunciado que indemnizará a las víctimas. El obispo les ha pedido perdón en nombre de la Iglesia. Y la Audiencia de Jaén condena a un año de cárcel a un monitor deportivo de 31 años por agredir sexualmente a una alumna de 15 con la que intentó quedar fuera de clase. Llegamos a las 7:25 de la mañana.
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0: Pasamos lo más destacado de la prensa esta mañana. Paco Ramón, buenos días.
19: Muy buenos días, Juan Carlos. Con algunos titulares en destacado sobre el caso Zapatero. Dice ABC que la SEPI destruyó documentos de Plus Ultra al inicio de la investigación. Los agentes de la UDEF afirman que los responsables de la sociedad pública les entregaron carpetas vacías de esos informes sobre el rescate de la aerolínea anteriores a 2025. En El País destacan sobre esta investigación, la del caso Plus Ultra, que la pista del petróleo que conduce a dos hermanos de Venezuela. Inteligencia Prospectiva pagó 1 millón de euros a firmas próximas a Zapatero. Y en El Mundo leemos que Zapatero reclutó al jefe económico de Moncloa como ponente para captar clientes. Se recurrió a De la Rocha para un webinar de análisis en relevante sobre fondos europeos e inversión china. Todos los periódicos se hacen también de esa advertencia que hemos escuchado del Partido Nacionalista Vasco. Y hace una encuesta sobre este asunto El Español. El caso Zapatero conmociona a los votantes socialistas. El 48% pide elecciones ya y el 44% que se le suspenda de militancia. Entre el conjunto de los españoles, casi el 75% pide ir a las urnas y el 71% la suspensión de militancia al expresidente del gobierno. Por cierto, que mayoritariamente el 70% cree que el juez Calama es independiente. Y en Vox Populi leemos que el Ministerio de Transportes, ya de la mano de Óscar Puente, adjudicó 5,5 millones a una constructora china vinculada a Zapatero para reconstruir el barranco del Pollo. La adjudicataria, Puentes y Calzadas Infraestructuras Compañía, esta compañía fue adquirida en 2020 por China Comunicación y Construcción Company, uno de los gigantes empresariales del aparato económico del Partido Comunista Chino. En Andalucía, las principales cabeceras también reflejan esos detalles del informe de la UDEF, de los dos informes policiales, pero hay más asuntos. Por ejemplo, el Diario de Sevilla, que contrasta la situación del tren en nuestra comunidad con otros puntos de España. El tren pasa de largo por las ciudades andaluzas de más de 50.000 habitantes. 12 de las 14 ciudades españolas de tamaño medio sin conexión ferroviaria están, ¿dónde? En Andalucía. Destaca sobre todo el caso de Marbella, con casi 170.000 habitantes. Sobre las conexiones ferroviarias, Ideal, en su edición de Granada, destaca que la línea AVE hasta Madrid mantiene hasta 26 puntos con velocidad reducida. La mayor parte se concentra en las cercanías de la capital, pero hay 4 en el ramal de Antequera. El estado de las vías es la principal causa para reducir la marcha y se trata de limitaciones temporales, cuenta el diario de Vocento. En su edición de Jaén, fotografía que ocupa casi prácticamente media página y una de, sin duda, de las noticias del día, noticias deportivas, el Jaén de Fútbol Sala salda su deuda con la Copa del Rey y se proclama campeón tras ganar al Cartagena en un duelo apasionante, 3-5 para los jienenses. Y una noticia también pues destacada en el deporte andaluz, como es la permanencia del Cádiz Cádiz, que se queda en segunda tras golear al Leganés por 3-0. También destaca este periódico, en palabras textuales de la mujer de uno de los autores del carnaval, de Juan Carlos Aragón, que ha sido objeto de la polémica durante este fin de semana. La expareja del autor dice: todos sabían que había una condena por malos tratos y nadie hizo nada. Pese a la sentencia, le siguen dando homenajes y siguen ganando dinero. Ya estoy harta. En La Voz de Almería, otra noticia deportiva que nos va a mantener pendientes de la radio, de la gran jugada, el próximo fin de semana. Es el Almería y el Málaga. El Almería cayó 3-1 frente al Sporting, el Málaga empató 1, y veremos a ver si sigue en puesto de ascenso, en la liguilla ascenso a primera, la semana que viene. Y el Huelva, información, con una fotografía que ocupa prácticamente toda la página, justo antes de salir la Virgen del Rocío con las promesas cumplidas.
0: Gracias, Paco. Andalucía, a las 7:30 de la mañana.
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6: A las 3:03, los salmonteños han saltado la reja. La Virgen del Rocío procesiona a esta hora por la aldea, rodeada de miles de fieles y de peregrinos que hoy mismo comenzarán el camino de regreso.
9: Dos incendios forestales se han declarado este domingo en el entorno de Almonte. Podrían ser intencionados. Otros dos, en Andújar, Jaén y en Viator, Almería, se encuentran estabilizados.
6: Caso Zapatero. Esta semana podría conocerse el sumario. Canal Sur ha accedido a los informes de la policía que sitúan al expresidente del gobierno y a sus hijas como a las principales beneficiarios de la presunta trama corrupta.
9: El PNV sugiere el adelanto electoral. Los socios de Sánchez consideran una irresponsabilidad que el presidente del gobierno quiera agotar la legislatura con una agenda descontrolada y judicializada.
6: La Guardia Civil localiza escondidas y desinfladas las tres lanchas de la Armada que fueron robadas durante unas maniobras militares en la playa del Retín, en Barbate. Se cree que fueron narcotraficantes.
9: En vísperas del viaje del Papa a España, León XIV presenta hoy su primera encíclica, Magnifica Humanitas, Magnifica Humanidad. En ella, Prevost profundiza en las consecuencias de la inteligencia artificial y cómo preservar la dignidad humana.
6: Jaén Paraíso Interior se corona campeón de la Copa del Rey tras vencer en la final del torneo al Cartagena por 5-3. En segunda división, el Cádiz firma matemáticamente su permanencia tras golear 3-0 al Leganés. Almería y Málaga siguen en puestos de liguilla de ascenso, pero se complican la vida a falta de una jornada. Y hoy conoceremos la lista de los 26 jugadores que España llevará al Mundial de Estados Unidos, México y Canadá.
9: Hoy seguiremos con temperaturas más altas de lo normal para un mes de mayo, con máximas que van a ir desde los 37 grados de Sevilla a los 28 de Málaga. Los vientos soplan flojos y variables, salvo en Cádiz, donde hay levante fuerte. El aviso amarillo en la provincia estará activo todo el día.
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0: Jesús Vigorra, muy buenos días.
21: Buenos días, Juan Carlos. Buenos días, Andalucía. Vamos a comenzar esta semana y este lunes con una alerta, una estafa que la policía ha dado en llamar estafa de las urgencias hospitalarias. La propia policía es la que nos advierte, así es que oído.
22: Te llaman desde un número oculto o desconocido. Ten cuidado, podrías ser víctima de un engaño. La nueva estafa de la urgencia hospitalaria. Recibes una llamada de un supuesto médico diciéndote que un familiar tuyo ha sufrido... un grave accidente. Que no te sorprenda escuchar gritos de tu supuesto familiar...

0: avisado y advertidos. Vamos a poner, ya que el lunes un poco de música o una noticia musical, y es que ya se ha hecho público, no sé si lo has visto, Juan Carlos, el vídeo de Shakira con
1: el
0: vídeo que va a promocionar. El Mundial, exactamente.
1: Vale. Sí.
0: Junto con Buma Boy, es con la que ha hecho el vídeo, pero también con algunos rostros de jugadores que son internacionales. De los que salen ahí, el más cercano a nosotros es el de Leo Messi, que sale en ese vídeo que suena así.

0: La pregunta es, ¿superará este Dai Dai, que es como se llama este vídeo, al que hizo hace 16 años para el Mundial de Sudáfrica?
1: Waka Waka. Waka Waka.
0: El Waka Waka.
1: Está complicado,
0: ¿tú
1: ¿eh?
0: ¿Tú qué crees?
1: El Waka Waka. Sí. Ojo, cuidado.
0: Sí, pues esto es lo que está por dilucidar y de aquí, con todo lo que va a sonar, ya veremos si consigue calar en la colectividad, ¿no?
1: Es que ahora, todo es mucho más efímero, parece que como que hace 15, 16 años, pues como que las cosas se instalaban más cuando tenían mucha repercusión, ¿no? Y se nos quedaban instaladas. Yo creo que con el Waka Waka pasó algo de eso. Con esto...
0: De momento, el Waka Waka no suena más, pero claro, es por lo que lo hemos oído. Lo que sí está buscando, como ya te he traído incluso algún testimonio, está buscando sobre todo referentes por todos los países y todos los continentes. Y los que está encontrando en África son bastante divertidos, de los niños que la van a acompañar luego en el estadio cuando tenga la actuación. Bueno, ya lo sabe todo el mundo, pero algún detalle podemos aportar, y es que los Javis se han alzado con la palma de oro, la palma de Cannes, a la mejor dirección. Esto no ocurría en Cannes desde el año 51 con Buñuel y Los Olvidados.
1: Palabras mayores.
0: Y luego después con... Pasaron muchos años, ¿sí? Y luego después, en el año 85, bueno, no sabría exacto, pero el caso Almodóvar, con la película Volver, aquella película que hizo con su madre y con Penélope. Y ahora, pues los Javis. La película se llama La Bola Negra, no se va a ver hasta el 2 de octubre. Quiere esto decir que... pues la controversia que ha salido sobre lo que dice de Lorca, cómo lo trata, pues se puede durar o se puede agotar. Aquí estamos escuchando a Guitarrica de la Fuente, que es el protagonista, uno de los protagonistas, son tres, que encarna a Lorca y que aquí lo tenemos actuando después de la fiesta, por todo lo alto que hubo. Los Javis son jóvenes, son muy dados a las fiestas, y esto nos ha trascendido. Hablando de fiestas, Lola Índigo, esta cantante granadina, que es la única que hemos visto en un concierto suyo de pago poner a cantar el himno de Andalucía a todos los asistentes, esto ocurrió el año pasado, pues ha programado, dice que en agradecimiento a su tierra Granada, un festival que se va a celebrar el próximo día 30 de mayo, solo con artistas granadinos. Será en el Cortijo del Conde, y ella misma lo presentaba así.
2: Todo lo que sea punky nos encanta, pero esto fue una idea que bueno, yo llevaba mucho tiempo como dándole vueltas desde que hice el disco GRX, que fue un EP que hice solamente con gente de Granada. Me hacía mucha ilusión hacer un festival con artistas de Granada. Creo que Granada es una ciudad que está dando muchísimo talento. Además está nominada a un capital cultural, y le mando un beso a toda la gente que se está encargando de que eso ojalá que pase. Y bueno, me hace mucha ilusión como contribuir también un poco al movimiento granadino y a que pasen cosas. Las cabezas de cartel son puramente granadinos, estoy muy contenta por eso. Y bueno, muy agradecida a GTS y a Concert por haberme ayudado a hacer esta locura. Con atracciones, comida, romería, yo voy a estar pinchando con mi amigo
0: romería Fax, y todo.
2: A mediodía también.
0: Romería y todo. Y la cosa va... De 12 a 12, o de 10 a 12, ¿sabes? El día 30 va ininterrumpidamente. Y ya solamente anunciarte y anunciar a los oyentes que a partir de las 11 vamos a recibir al periodista, a nuestro colega Jorge Muñoz, investigador en temas judiciales, que acaba de publicar un libro muy, muy elaborado, con muchos detalles, que se llama Marta del Castillo, Las grietas de un crimen sin cuerpo. Un proceso en el que pues hubo hasta 100 búsquedas, se dieron hasta 8 versiones diferentes, dio Miguel Carcaño, un libro publicado por la editorial del Paseo y del que hablaremos a partir de las 11 de la mañana. Un libro también en el que han colaborado la

0: abogada de los padres y las dos abogadas que tuvo Miguel Carcaño. Así es que yo creo que mucho tiene que contarnos Jorge, porque le ha dedicado muchas horas y mucho tiempo, y además él es un especialista en estos temas.
1: Pues es bien interesante, así que no se lo pierdan a partir de las 9:30 con Jesús Vigorreta del equipo de La Mañana de Andalucía. Gracias, Jesús, nos vemos en un ratito.
0: Un abrazo.
1: Un abrazo.
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0: Titulares de la prensa económica, Paco Vocero, buenos días.
1: Buenos días, Juan Carlos. Expansión, adiós al boom de renovables. Uno de cada dos proyectos no sobrevive, y es que las pequeñas renovables, fuera del escudo de los grandes grupos, afrontan un histórico deterioro de sus cuentas. En 5 días, la apuesta por el vehículo eléctrico impulsa las inversiones de China en Europa. Y en El Economista, el gobierno de Trump veta la venta de caza a España tras las tensiones por la guerra de Irán.
0: Paco, la semana comienza con una reunión de peso en el Ministerio de Economía.
1: Pues sí, Juan Carlos, el vicepresidente Carlos Cuerpo reúne a varios ministros y a empresarios y sindicatos para hacer balance del golpe de la guerra de Irán y sobre todo para decidir qué pasa o qué va a pasar cuando acabe junio, que es cuando caduca ese decreto anticrisis. El gobierno calcula que sin el decreto la gasolina habría subido cerca de un 30% y la inflación de abril habría sido un punto más alta. Lo cierto es que no es o todo o nada, ¿eh? Como la luz y el gas parecen haberse estabilizado momentáneamente, esas rebajas van a empezar a retirarse la semana que viene. A partir del 1 de junio, en cambio, como los carburantes siguen disparados, el alivio en gasolina y gasóleo se va a mantener hasta el 30 de junio. La gran pregunta es qué se va a prorrogar después.
0: Y el viernes el INE publica el dato adelantado de la inflación de mayo.
1: Así es, a pesar de todo lo anterior, venimos de un 3,2% en abril y la incógnita sigue siendo el precio de la energía, que se encarece por la guerra. Pero lo importante es hacia dónde vamos, y ahí los centros de análisis empeoran el pronóstico. Funca, con su panel que reúne a una veintena de servicios de estudio, ha subido su previsión de inflación media de este año al 3,1% por el encarecimiento energético del conflicto, y con un matiz importante: la inflación subyacente, que es la que mide si la subida de precios se enquista, también sube hasta el 2,7. Por eso veremos qué sale hoy de la reunión en economía, que es bastante importante.
0: Gracias, Paco, cuídate, que tengas buen día.
1: Igualmente.
0: Chao.
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0: Les informamos además de un accidente de tráfico a la altura de Tomares en la A49 sentido entrada a Sevilla, que está provocando importantes retenciones, unos 7 kilómetros de retenciones. Prácticamente a la altura de Espartinas ya están atascados, así que ténganlo en cuenta los conductores que tengan intención de acceder a Sevilla a través de la A49, un accidente que está provocando importantes retenciones, algo más de 7 kilómetros. Además, Jerez acoge hoy y mañana un encuentro de embajadores de la Unión Europea. Pablo Cosano, buenos días.
7: ¿Qué tal? Buenos días. Pues está organizado por la Embajada de Chipre en España en el marco de la presidencia chipriota del Consejo de la Unión. El programa de actividades incluye un amplio programa en la ciudad. Este fin de semana, por ejemplo, han estado visitando algunos de los elementos patrimoniales de Jerez, como el Museo del Tiempo o los claustros de Santo Domingo. Mañana martes, los embajadores van a mantener una reunión con la alcaldesa y representantes de la Junta de Andalucía en la Real Escuela Andaluza del Arte Ecuestre, en una jornada de trabajo que va a culminar con el espectáculo Cómo Bailan los Caballos Andaluces. También la jornada incluirá un acercamiento al sector vitivinícola con una visita técnica, una cata de vino y un almuerzo en las instalaciones de las bodegas González Vías.
0: En Cádiz el fin de semana tiene un nombre propio, el del autor de Caraval, Juan Carlos Aragón. El homenaje en su memoria que se iba a celebrar el domingo se canceló después de hacerse público que había sido condenado por maltrato hacia su exmujer Paqui Pino. Salud, Botara, buenos días.
8: Buenos días. El ayuntamiento anunciaba la cancelación en una nota aludiendo a que había recibido una petición acompañada de diversa documentación. La petición la hizo la propia Paqui, aportó la sentencia condenatoria. Juan Carlos Aragón fue condenado en 2010 por un juzgado de lo penal de Cádiz a 23 meses de prisión como autor de un delito de lesiones en el ámbito familiar, otro de amenazas leves y una falta de vejación ocurridos 5 años antes.
0: Y sepan además que el astrofísico australiano y premio Nobel de Física Brian Smith inaugura la 14ª jornada astronómica de Almería este lunes 25 de mayo en el Teatro Apolo con una charla sobre la expansión acelerada del universo y de la energía oscura. Llegamos a las 8:15 de la mañana. A continuación les contamos más noticias, la información local.
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4: Salud, Botaro.
8: Buenos días, aparecen las tres lanchas presuntamente sustraídas por narcotraficantes a la Armada en el campo de adiestramiento del Retín en Barbate. Asociaciones de la Guardia Civil se preguntan qué más tiene que pasar para que se tomen medidas efectivas en la lucha contra el narcotráfico. Y el fin de semana tiene sin duda un nombre propio, el del autor de Carnaval, Juan Carlos Aragón. El homenaje en su memoria, que iba a celebrarse el domingo, se cancelaba tras hacerse público que había sido condenado por maltrato hacia su exmujer, Paqui Pino. Y en lo deportivo, el Cádiz firma la permanencia en casa en un partido con victoria 3-0 frente al Leganés. Se lo contamos antes, la previsión del tiempo. 22 grados de temperatura marcan los termómetros. Luz Cepeda, ¿qué tal? Muy buenos días.
10: Buenos días. Este lunes continuará el levante soplando con fuerza en la provincia de Cádiz, viento del este moderado a fuerte, con rachas ocasionalmente muy fuertes, rachas de viento que pueden superar los 70 kilómetros por hora, incluso los 80 en el entorno del área del estrecho. Ese viento de levante alcanzará fuerza 7 en las costas. El tiempo estable, soleado con algunas nubes altas, temperaturas que no cambian, máxima de 33 grados en Jerez de la Frontera y 32 en Arcos de la Frontera, 29 en Cádiz y en Rota. La máxima se quedará en 23 grados en Algeciras con el viento de levante. Es una información de AEMET.
8: Gracias, Luz. En la realización, Juan Luis Revidiego, 7 casi 47.
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8: Aparecen las tres lanchas presuntamente sustraídas por narcotraficantes a la Armada en el campo de adiestramiento del Retín en Barbate. Distintas asociaciones de la Guardia Civil se preguntan qué más tiene que pasar para que se tomen medidas efectivas en la lucha contra el narcotráfico. Ha sido la Guardia Civil de Barbate la que está investigando el caso, la responsable del hallazgo. Víctor Carrasco, secretario provincial de la Asociación Unificada de la Guardia Civil.
11: O sea, los narcos nos han sustraído tres embarcaciones de la Armada. Tenemos que ser el hazmerreír de Europa. Y a nosotros, desde luego, a los que estamos en la calle todos los días, nos dan ganas de llorar, porque es que no puede, esta situación es insostenible.
8: Desde la Asociación Independientes de la Guardia Civil, por su parte, han expresado su preocupación por lo que califican de avance del narcotráfico en la zona. Daniel Fernández es el portavoz.
12: Este hecho demuestra que las organizaciones criminales ya no dudan en desafiar directamente a las instituciones del Estado, y desde IGC llevamos ya años advirtiendo de que estas redes actúan con más recursos y más violencia incluso que los guardias civiles.
8: El fin de semana ha tenido un nombre propio, el del autor de Carnaval, Juan Carlos Aragón. El homenaje en su memoria, que iba a celebrarse el domingo, se cancelaba tras hacerse público que había sido condenado por maltrato hacia su exmujer, Paqui Pino. El ayuntamiento anunciaba la cancelación en una nota sin explicar los motivos, aludiendo a que había recibido una petición acompañada de diversa documentación. La petición la hizo la propia Paqui y aportó la sentencia condenatoria.
13: Le han dicho valiente, no es valentía. Es estar harta de homenajes, glorificar a una persona que yo creo que no se lo merece, que es un mito, pero que en su vida diaria era una cruz y ya está, de nada más.
8: Juan Carlos Aragón fue condenado en 2010 por el juzgado de lo penal número 1 de Cádiz a 23 meses de prisión como autor de un delito de lesiones en el ámbito familiar, otro de amenazas leves y una falta de vejación injusta ocurridos 5 años antes. Paqui asegura que todo el mundo lo sabía.
13: El anterior gobierno del ayuntamiento lo sabía. La Fundación de Mujeres del Palillero lo sabía. El director del colegio lo sabía. Y todos han mirado para atrás. O a un lado, como se suele decir. Menos ahora. Yo le estoy muy agradecida, evidentemente.
8: El anterior alcalde, José María González, ha manifestado a través de sus redes que Paqui tiene razón, mientras que la exconcejala de fiestas, Lola Cazalilla, en declaraciones al periódico Viva Cádiz, ha pedido disculpas si alguien pudo sentir falta de sensibilidad o de comprensión por su parte, y ha afirmado que la sentencia nunca fue pública y nunca se pudo acceder a ella personalmente. Los partidos de la oposición en el arco plenario municipal se suman a la cancelación del homenaje a Aragón, pero lamentan la tibieza y la poca claridad del ayuntamiento. El PSOE considera oportuna y necesaria no solo la suspensión del homenaje, de cualquier otro acto que esté relacionado. Paula Fernández, concejala.
14: Estamos ante una sentencia judicial firme, contra la cual no caben medias tintas, entendemos que no caben dudas y no caben, por supuesto, silencio. Y en este caso, pues el ayuntamiento, como institución pública, el que tiene la responsabilidad de actuar con toda la contundencia y con toda la coherencia que requiere esta situación.
8: También en Adelante Izquierda Gaditana se declaran del lado de las víctimas, se suman a la petición de cancelación de homenajes y piden al ayuntamiento que explique las razones. La concejala Lorena Garrón.
15: Que se diga claro desde el ayuntamiento y que se diga claro desde donde haya que decirlo. Juan Carlos Aragón ejerció violencia de género sobre una de sus exmujeres y, por tanto, por mucho que la ciudad lo haya venerado, por mucho que sea un autor de referencia en el mundo del carnaval, no podemos permitir que esta clase de personas pues puedan ser rendidos homenajes.
8: Desde la Asociación de Autores declinan por el momento hacer declaraciones. Y estamos ahora en Medina. Su alcalde se defiende de la acusación de prevaricación por la que deberá declarar en los próximos días en el juzgado de Chiclana. La Fiscalía indaga sobre si se ha cometido o no este delito en la aprobación y el pago de facturas menores desde junio de 2023, facturas abonadas, pero con informes de reparo de la intervención municipal. En declaraciones a Canal Sur, José Manuel Ruiz asegura que tiene la conciencia tranquila y deseando aclarar este asunto que tacha de maniobra para enfangar la vida política.
16: Es algo que hacemos todos los ayuntamientos. Lo que ocurre en esta ocasión, y a diferencia de otros pueblos, es que aquí tenemos una oposición totalmente destructiva que se dedica a pedir los informes de reparo, y tal como coge los informes de reparo, pues se va al juzgado y denuncia. Esto no ocurre en otros pueblos y en Medina sí.
8: Hoy comienza a aplicarse el expediente de regulación temporal de empleo en el aeropuerto de la base de Rota. Afecta a 131 de los 136 trabajadores de la plantilla. Desde el comité de empresa confirman que no han recibido comunicación oficial por parte de la delegación de empleo y que ha sido la empresa Versar, la antigua Luis Berger, la que ha decidido de forma unilateral la manera de aplicar el ERTE. David Real, presidente del comité.
17: Los dos primeros días como de vacaciones, que lo ha impuesto la empresa, ¿eh? No han sido ni negociados en mutuo acuerdo ni nada. Entonces la empresa ha metido dos días al principio como de vacaciones, supongo yo que con la intención de que a partir del miércoles ya tendrá confirmación oficial que empiece el ERTE. A partir del miércoles ya hay oficialmente gente en ERTE y yo creo que incluso esta noche también hay algunos también, ¿eh?
8: Y hoy hay huelga en el Servicio Andaluz de Salud. Comisiones Obreras y UGT la convocan para exigir la reclasificación profesional de los técnicos medios y superiores y también los técnicos especialistas. Daniel Gutiérrez, portavoz de Sanidad de Comisiones Obreras.
18: Que de una vez se reclasifiquen a los técnicos medios al grupo C1 y a los técnicos superiores al B, que son los grupos que le corresponden. Son más de 30.000 técnicos y técnicas que en el SAS podrían subir de grupo profesional. Porque ya es hora de que el Gobierno Central cumpla con esta reivindicación que Comisiones Obreras ha defendido históricamente y que se haga justicia con miles de profesionales.
8: Y antes del deporte, sepan que la subdelegada del Gobierno entrega hoy los reconocimientos Mujeres Rompedoras, galardones que reconocen a mujeres de perfiles muy variados, desde la diseñadora y empresaria recientemente fallecida Tere Torres a la catedrática de la UCA Esther Berrocoso. El Cádiz se queda en segunda, firma la permanencia en casa. Javier Lacabe, buenos días.
19: Hola, buenos días. Se acabó el calvario de la segunda vuelta para el Cádiz Club de Fútbol y el equipo de Imanol Idiáquez con la victoria ayer por 3-0 en un gran partido contra el Leganés y con la derrota del Huesca frente al Castellón por 0-1, ya tiene la permanencia matemática. Muy pronto, a los 6 minutos, Lucas Pérez, aprovechando un rechace del larguero de un lanzamiento de Álvaro García Pascual, ponía el 1-0. Aguantaba bien el Cádiz la primera parte, mediada la segunda mitad. Una gran contra de José Antonio de la Rosa colocaba el 2-0 en el marcador y ya el éxtasis llegaba al Coliseo Amarillo con el tercer tanto de Antoñito Cordero. Con la confirmación de la derrota del Huesca se desató la fiesta, aunque poco hay que celebrar porque la segunda vuelta, pese a la permanencia, ha sido absolutamente lamentable para un equipo que, recordamos, aspiraba a pelear por el playoff de ascenso y ni siquiera lo ha olido en toda la segunda vuelta. Al Cádiz le queda el próximo fin de semana el partido contra el Racing de Santander y menos mal que ya será absolutamente insulso.
8: Escuchan a la banda irlandesa Fontaines D.C., una de las bandas de rock más aclamadas en los últimos años, habituales de grandes festivales. Vamos a tener la oportunidad de escucharla aquí en Cádiz el próximo 8 de agosto. Pues así terminamos. Siguen informados en la sintonía de Canal Sur Radio.
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0: Deporte, Javier Moreno, buenos días.
22: ¿Qué tal, Juan Carlos? Buenos días. El Jaén Paraíso Interior consigue su primera Copa del Rey al ganar en la final al Jimbi Cartagena 3-5. Los de Dani Rodríguez remontaron en dos ocasiones y ya disfrutan del doblete conseguido esta temporada, Copa de España y Copa del Rey.
23: Estamos orgullosos simplemente con llegar a este tipo de finales, pero haberla tenido tan cerca en tantas ocasiones, es verdad que era una losa que teníamos encima, y gracias a Dios quizás hoy en el partido más igualado de todas las finales, recuerdo la de hace 8 años aquí también, que la tuvimos muy cerquita, pues bueno, hemos conseguido, después de mucho trabajo, llevárnosla, y creo que somos justo merecedores.
22: El equipo comienza a disputar esta semana el playoff por el título de liga, se mide al Pozo Murcia en la eliminatoria de cuartos de final. En segunda división se salva el Cádiz gracias a su primera victoria en muchos meses, 3-0 en el nuevo Mirandilla Leganés. Javier Lacabe.
19: Se acabó la agonía para el Cádiz Club de Fútbol. Se dio la combinación necesaria para que el equipo de Imanol Idiáquez, que jugó su mejor partido de la temporada y venció 3-0 al Leganés, combinado con la derrota del Huesca 0-1, los amarillos ya están matemáticamente una temporada más en segunda división. Celebración, o al menos alivio, para un Cádiz que rompe de esta manera una dinámica horrible en la segunda vuelta de 9 derrotas seguidas en casa. El gol de Lucas Pérez allanó el camino, lo dejó todavía más claro en la segunda parte de la rosa y sentenció finalmente Antoñito Cordero.
22: Pues a la décima llegó la vencida en casa. Por arriba, pinchazo de los nuestros que se pueden quedar fuera de los playoffs. El Almería perdió 3-1 ante el Sporting, queda tercero con 71 puntos. Depende de sí mismo, pero para estar seguro tiene que ganar el domingo, Rubi.
24: Y creo que tenemos que ganar al Valladolid porque esa tercera plaza a día de hoy es muy importante. Muy importante, y quiero desde aquí también felicitar al Depor y al Racing públicamente por su ascenso de categoría.
22: Cuarto con 70 puntos el Málaga, que empató en la Rosaleda con el Racing, y también se complica Juan Carlos Tirado.
25: El Málaga tendrá que esperar a la última jornada del campeonato de liga en segunda división para saber si juega el playoff de ascenso a primera. El empate a 1 cosechado en la Rosaleda ante el Racing de Santander le impide ahora mismo garantizarse una plaza para esa promoción. Parecía que el conjunto entrenado por Funes iba a certificar con el tanto de David Larrubia, pero un Racing de Santander que llegó aquí a Málaga con el ascenso a primera ya en el bolsillo, empató en la segunda parte y por lo tanto ha complicado esa clasificación del Málaga, que deberá conseguirla el próximo domingo a partir de las 6:30 ante un descendido Zaragoza allí en tierras aragonesas.
22: Y el Granada, que perdió 3-1 con el Mirandés, enorme enfado del entrenador del Granada, Pacheta.
26: Hoy no me ha gustado nada lo que hemos hecho nosotros. El Mirandés ha hecho su partido, claro que sí, pero nosotros no me ha gustado, y como no me ha gustado no puedo venir aquí a defender lo que no me ha gustado.
22: Y también salió derrotado el Córdoba, en este caso en su visita a Eibar, 2-0. Iván Ania, muy contrariado.
27: Es un partido, especialmente la primera parte, para olvidar, así no, ya habíamos avisado de a qué campo veníamos, las situaciones que nos podían generar peligro, y si regalas los goles, pues al final empiezas el partido casi perdiendo, y así es muy difícil el poder sacar un resultado positivo.
22: Y de momento, bien por el Real Jaén, que empezó con buen pie su eliminatoria por el ascenso a Primera Federación ante el Atlético Baleares, 2-1 en el primer partido disputado en el Estadio de la Victoria. La última jornada en Primera División se cerró anoche con un Villarreal 5, Atlético de Madrid 1. El sábado se confirmaba el descenso del Girona y del Mallorca. En tenis, Roland Garros, debut con victoria de Davidovich, el malagueño, cayó el jerezano Pablo Llamas. Y Juan Carlos, hoy atentos a las 12:30, Luis de la Fuente ofrecerá la lista de 26 jugadores convocados para el Mundial de México, Estados Unidos y Canadá.
0: Sí, señor, y vamos a estar pendientes.
22: A ver quién acierta esa quiniela, ¿no?
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0: Buenos días, Andalucía, son las 8 de la mañana.
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0: de Almonte que tienen medio cuerpo dentro. Ahora sí comienza el salto a la reja, ya están los primeros hombres en el interior del presbiterio. Esto es lo que escuchamos aquí en la nave central, este pasillo, dan voltereta, el paso de la Virgen que comienza a mecerse, todavía no está la Virgen moviéndose hacia el exterior, pero sí en el presbiterio, el sin pecado justamente en la puerta de la ermita de la Virgen del Rocío. Los aplausos, porque el sin pecado ya va llegando hasta la obra hecha imagen, la Virgen del Rocío, que todavía sigue en el presbiterio con un cordón humano que está en la reja, taponando para que no salga. Ahora tienen que hacer un hueco en el interior del presbiterio para que así acceda Juan de los Santos con el sin pecado, los almonteños que se agarran unos a otros. Ahora ya sí está el sin pecado en el presbiterio, yéndose al lado izquierdo del mismo. La Virgen se va a echar, qué cosa.
1: La narración en directo en Canal Sur Radio del instante más esperado durante todo un año, pasadas las 3 de la madrugada, el momento en el que los almonteños saltan la reja para cumplir la tradición y llevar a su Virgen a hombros, fieles a un rito que pervive con el paso de los años y que se transmite de generación en generación. A esta hora la Virgen del Rocío sigue recorriendo las calles de la aldea, así que vamos hasta allí de nuevo en directo con María José Marín. María José, buenos días.
2: Buenos días. 5 horas lleva la patrona de Almonte recorriendo estas calles, estas arenas benditas que tiene la aldea almonteña, que pisan miles y miles de peregrinos que ya se mueven de esta zona del Real para reubicarse al siguiente punto, siguiente explanada donde va a estar la Virgen, la zona del Eucalital, donde va a recibir también, o donde va a devolver la visita a muchas de las hermandades que tienen su casa en sitios más alejados. En estos momentos, ese campanil que escucháis de fondo es el de la Hermandad de Huelva. Aquí acaba de recibir una lluvia de pétalos de rosa la patrona de Almonte y ya enfila la calle Camaristas, antigua calle Carretería, para llegar a esa zona del Eucalital, donde va a estar también buena parte de la mañana devolviendo la visita a cada una de las 127 filiales que se han congregado en esta Romería del Rocío 2026, una Romería del Rocío que aquí nadie quiere que acabe, pero que ya empieza a contar las horas para el final.
1: Hay más asuntos de la actualidad de este día, aunque seguimos en Almonte pendientes del incendio declarado ayer en el paraje de la Algaida, en el parque de Doñana. El fuego ha sido contenido, su evolución es favorable. Es el segundo incendio en el parque en las últimas horas, de manera que por sus características y por la cercanía, el consejero de emergencias Antonio Sanz sospecha que han podido ser intencionales.
3: Esto va a apuntar a que podamos estar ante una situación de intencionalidad, tanto por la hora, el sitio, como que durante el día de hoy hemos tenido más de un incendio en la zona, sin que tengan nada que ver, o sea, no están vinculados un incendio con otro, sino son diferentes incendios, pero no en la misma zona.
1: Hay otros 3 incendios que siguen activos pero estabilizados en Andalucía: el de Andújar en Jaén, el de Viator en Almería y el de Almadén de la Plata en Sevilla. Ha quedado controlado el de Alhama de Granada, y desde primera hora de la mañana les venimos contando que se ha producido un incendio en un hotel de la compañía Ibis en Málaga capital, que ha tenido que ser desalojado. Afortunadamente, la última hora que les podemos contar, y enseguida vamos a ampliar la información disponible en conexión con nuestra emisora en Málaga, es que no hay heridos, afortunadamente. Bueno, del caso Zapatero, y a la espera de que se conozca el sumario, Canal Sur ha tenido acceso a los 2 informes elaborados por la UDEF. La investigación policial sitúa al expresidente del gobierno y a sus hijas como los principales beneficiarios de la presunta trama corrupta, con unos ingresos de más de 4 millones de euros en 5 años. Los agentes también señalan que los directivos de Plus Ultra recurrieron a Zapatero por ser pro Sánchez y pro Maduro, y muestra con una foto cómo celebraron el rescate de la aerolínea el mismo día que la SE pidió su visto bueno antes de que fuera aprobado por el Consejo de Ministros. Lo más relevante de las reacciones políticas al asunto lo ha puesto sobre la mesa el PNV, el mismo partido que descabalgó en su día a Rajoy sumándose a la moción de censura de Sánchez contra el gobierno del PP, con Ábalos como abanderado entonces, recordarán, de la lucha contra la corrupción o de la dignificación de la política contra aquellos que se corrompen en el poder. El mismo partido le enseña ahora al propio Sánchez la puerta del adelanto electoral. El presidente del PNV, Aitor Esteban B., irresponsable que Sánchez intente prolongar hasta 2027 una legislatura que él considera agotada.
4: Y el gobierno español no puede pretender ventilar el asunto apelando al lawfare y listo. Esto es muy serio y son necesarias muchas explicaciones. Vamos a seguir muy de cerca este asunto, como otros que también tiene el PSOE en tribunales. Un panorama que ciertamente hace muy difícil que Sánchez pueda culminar la legislatura. Más bien, diría que sería irresponsable seguir más allá de 2026 sin rumbo, sin presupuestos, sin una mayoría estable y con una agenda descontrolada y judicializada.
1: El portavoz del PSOE en el Congreso, Pachi López, responde y afirma que el gobierno progresista sigue gobernando y haciendo políticas para la gente y que el PSOE afronta con muchas ganas las elecciones municipales del año que viene.
5: Uno tiene la sensación de que vivimos dos mundos absolutamente distintos. Un mundo que aparece en todos los medios de comunicación, que es el de la acusación a Zapatero, y luego hay otro mundo. Otro mundo en el que el gobierno progresista sigue gobernando y sigue haciendo políticas para la gente. Esto no lo vemos en los medios de comunicación. Y eso es lo que vamos a seguir haciendo los socialistas. Política para la gente, aunque algunos no lo soporten y por eso nos atacan por tierra, mar y aire.
1: Pachi López defiende a Zapatero e insiste en que no les cuadra que se haya podido corromper. Reclama pruebas, alegando que aún no se ha demostrado nada y exige respeto a la presunción de inocencia. El Partido Popular pone a todo el gobierno en cuarentena o bajo sospecha. El secretario general del PP, Miguel Tellado, califica la causa como el mayor escándalo que ha vivido nunca la política de nuestro país. Ojo, al PP le afectan directísimamente, bueno, tan directísimamente que se dieron dentro del PP, el caso Gürtel o la Kitchen, ¿eh? Ojo, cuidado. Dice que esto de Zapatero es el mayor escándalo en la política, en la historia de España, y responsabiliza a Tellado directamente a Pedro Sánchez.
6: Es desde luego un motivo de vergüenza. Es el mayor escándalo de la legislatura, y ya es decir. Y de nuevo pone la diana al que era el verdadero socio de Zapatero. El socio de Zapatero no era el tal Julito Martínez. El socio de Zapatero se llama Pedro Sánchez.
1: Hoy hay algunas informaciones que aportan los medios. El País, por ejemplo, sigue la pista del petróleo que conduce a dos hermanos de Venezuela. Se trata de la empresa Inteligencia Prospectiva, propiedad de los hermanos Amaro Chacón, vinculados al negocio del petróleo, señalada por el juez como la mercantil instrumental para introducir fondos en España a través de empresas próximas a Zapatero. El Mundo cuenta que Zapatero reclutó al jefe económico de Moncloa, Manuel de la Rocha, como ponente de un webinar, un seminario en internet, por así decirlo, de análisis relevante sobre fondos europeos e inversión china para captar clientes. Análisis relevante facilitaba una contraseña a los invitados de interés para asistir al evento, según esta información. Y cuenta también este diario que el gobierno dio preferencia a Plus Ultra en el rescate sobre otras 20 empresas que urgían ayuda. Hay una encuesta muy interesante en el diario El Español. El caso Zapatero conmociona a los votantes socialistas, según la encuesta de Sociométrica. El 48% pide elecciones y el 44% pide que se le suspenda de militancia. El Partido Socialista se ha jactado de actuar con absoluta diligencia y celeridad cuando ha conocido indicios de que podía estar ante un caso de corrupción. Lo hizo con el caso Ábalos y se jactó de ello. Lo hizo también con el caso Cerdán y también se jactó de ello, aunque luego fue Cerdán quien dijo que era él quien renunciaba a su acta de diputado, a diferencia de Ábalos, para no perjudicar al partido. Y el partido le abría expediente a ambos dos casos. Pero suspender de militancia a Zapatero es otra cosa. Es impugnar esto que se conoce como el sanchismo. Es impugnar la política del gobierno y la estrategia política del gobierno, porque Pedro Sánchez ha querido vincularse muy estrechamente a José Luis Rodríguez Zapatero, no solo en la defensa de la presunción de inocencia en este caso. Hay una sensación que algunos medios han venido trasladando este fin de semana, de desolación. Lo escribía, por ejemplo, Esther Palomera en el diario.es. Hay un sentimiento de desolación que recorre esta semana todas las federaciones del Partido Socialista. Y dice en esa crónica Esther Palomera en el diario.es, diga lo que diga el sumario de la causa que investiga el juez José Luis Calama de la Audiencia Nacional, José Luis Rodríguez Zapatero ha roto el corazón del partido. El Partido Socialista hoy es un partido roto ante un caso de corrupción gravísimo, del que se conoce un auto judicial, del que se conocen dos informes de la UDEF y del que está todavía por conocerse el sumario y las pruebas o indicios que éste pueda recoger contra quien ha sido y es, para muchos socialistas, un emblema del partido.

0: Comenzamos un día soleado por lo general, con intervalos de nubes altas, vientos flojos variables, moderados en el Mediterráneo Oriental y en las Sierras Béticas. Aviso de nivel amarillo por viento y oleaje en la provincia de Cádiz, donde tenemos levante fuerte con rachas muy fuertes. Pocos cambios en las temperaturas. Hoy vamos a llegar a los 28 de máxima en Málaga y hasta los 37 en Sevilla.
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0: Vamos a conocer cómo se circula ahora por las carreteras de Andalucía en conexión con la DGT y los problemas que puedan producirse. Alejandro Martín, buenos días.
2: ¿Qué tal? Buenos días. Hasta ahora mucha precaución por un accidente que complica la entrada a Sevilla en la autovía A49. Está provocando el corte del carril derecho y ya está generando más de 5 kilómetros de retenciones. Se complica también la entrada en la carretera 92 en Sevilla Este y Palmete, y especial precaución en la autovía A7 en varios tramos, en Cádiz, a su paso por Palmones y Guadacorte, en dirección Sotogrande, también en Estepona, y cancelada todo ello en sentido Marbella, al igual que en la Cala de Mijas y Cala Honda, y especial precaución en Almería, en los entornos de la Puebla de Vicar, en ambos sentidos de la marcha. Tráfico intenso en Granada, en su GR30 en Ronda y Chana, en ambos sentidos de la circulación, al igual que en Jaén, en su acceso por la A316 y en el entorno de Jaén Capital. Y en la provincia de Córdoba se complica la autovía 4 en Alcolea en ambas direcciones y ya también en el entorno de El Arcángel, ya todo ello en dirección a la provincia de Jaén.
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0: 8 y 13 minutos de la mañana. El Hotel Ibis de Málaga está desalojado por el incendio que afecta desde esta madrugada a la cafetería ubicada en los bajos del establecimiento y que nos viene contando María Ibáñez desde primera hora de la mañana, con la actualización de lo que está dando de sí, la actuación de los bomberos y con la última hora. María Ibáñez, buenos días de nuevo.
8: Buenos días, Juan Carlos. Pues la última hora, contar que según nos informan desde el 112 Andalucía, no hay heridos en este incendio que se ha iniciado en torno a la 1:30 de la madrugada en la cafetería Le Gran Café, que está ubicada bajo el establecimiento hotelero. Este hotel, el Hotel Ibi, está junto al río Guadalhorce, en el cauce. Los servicios de emergencias han evacuado a todos los turistas alojados en ese establecimiento en prevención. Turistas que, según nos cuentan, aún no han regresado al hotel. A esta hora son 4 dotaciones del parque de bomberos, unos 20 efectivos, los que permanecen en la zona. A esta hora ya están refrescando la zona afectada por ese incendio. Y mientras tanto, también nos dicen que la zona permanece acordonada y con vigilancia policial. El fuego, como puedes imaginarte, ha ocasionado una gran alarma entre el vecindario. Durante toda esta madrugada, muchos vecinos incluso han salido de sus casas. Como decimos, se ha sofocado la parte importante y a esta hora se está trabajando refrescando la zona. Se están investigando también las causas de este fuego que arrancó, como decimos, en torno a la 1:30 de esta madrugada. No hay heridos, nos quedamos con esa parte más importante, evidentemente.
0: La mejor de las noticias, además. El Infoca, gracias María, el Infoca está evaluando en estos momentos la situación en la zona del incendio de Marismillas, en el espacio natural de Doñana. Durante toda la noche han intervenido 12 vehículos terrestres y 2 grupos de bomberos. El fuego había quedado anoche confinado. Yolanda Sánchez, buenos días.
9: Hola, buenos días. Pues efectivamente, durante toda la noche el Infoca ha estado trabajando para estabilizar este incendio que anoche quedaba confinado y con perspectivas de buena evolución. En la jornada de ayer, recordar, se declaró declararon dos incendios en el espacio natural de Doñana, con 5 horas de diferencia entre uno y otro. El primero en el paraje Corral del Félix a la 1 de la tarde y el segundo en Marismillas. El de Corral del Félix quedaba extinguido a las 8:30 de la tarde. El coordinador del Plan Romero, Antonio Sanz, apunta que son provocados.
10: Todo apunta a que podamos estar en una situación de intencionalidad, tanto por la hora, el sitio, como que planteemos tener más de un incendio en la zona, sin que tengan nada que ver. O sea, no están vinculados con un incendio o con otro, sino son diferentes incendios, pero no en la misma zona.
9: En la zona siguen trabajando 12 vehículos, 2 grupos de bomberos y 2 técnicos.
0: Aparecen las 3 lanchas presuntamente sustraídas por narcotraficantes a la Armada en el campo de adiestramiento del Retín en Barbate. Distintas asociaciones y la Guardia Civil se preguntan qué más tiene que pasar para que se tomen medidas efectivas en la lucha contra el narcotráfico. Salud Botar, buenos días.
11: Buenos días. No ha aparecido todo el material, pero sí los motores de las semirrígidas y las gomas, aunque desinfladas, y se está valorando si han sufrido algún daño. Ha sido la Guardia Civil de Barbate que está investigando el caso. La responsable del hallazgo, Víctor Carrasco, secretario provincial de la Asociación Unificada de la Guardia Civil.
12: O sea, los narcos nos han sustraído 3 embarcaciones de la Armada. Tenemos que ser el hazmerreír de Europa. Y a nosotros, desde luego, a los que estamos en la calle todos los días, nos dan ganas de llorar, porque es que no puede, esta situación es insostenible.
11: Víctor Carrasco, el secretario provincial de esta asociación unificada, que pide además más medios, un asunto que ha provocado un profundo malestar en la Armada y en el seno de la Guardia Civil.
0: Y un jurado popular juzga desde hoy a un joven por asesinar a un hombre en Atarfe con 3 disparos en la cabeza en presencia de su hija menor de edad, Javier López.
13: Los hechos ocurrieron en enero del 24, cuando la víctima, un hombre de 34 años, se encontraba en el interior de una furgoneta aparcada en compañía de su hija de 3 años, que estaba en la parte trasera. El procesado se acercó hasta el vehículo y le disparó al hombre 3 veces en la cabeza. El agresor, que tenía entonces 24 años y que permanece en prisión provisional, fue detenido un día después con 67 cartuchos y el arma usada en el crimen, para la que no tenía licencia. Se enfrenta a 31 años de cárcel.
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0: Las claves, Paco Ramón.
21: Cada día que pasa, cada relectura del auto del juez Calama, cada revelación de la UDEF, se impone una realidad de Zapatero más importante que los tipos delictivos que apuntan. Las cosas son lo que son y no lo que las partes dicen que son. Es un principio fundamental del derecho. El hedor que desprende el caso del hombre admirado por Rufián preocupa a todos, menos a Moncloa, que al menos de puertas hacia afuera insiste en la defensa a muerte del expresidente. Y ya lo dijo Ábalos desde la cárcel: si cae ZP, cae todo. Sánchez, de momento, es un tentetieso.
0: Y una clave deportiva, Javier Moreno.
22: Pues hay manos, Juan Carlos, en las que ya no quedan uñas de tanto comérselas. Hoy vamos a salir de la duda. A las 2:30, Luis de la Fuente, el riojano, el seleccionador nacional, va a ofrecer la lista definitiva de 26 jugadores que van a ir al Mundial de México, Estados Unidos y Canadá. Así que saldremos de dudas. Ahí pueden ir varios andaluces. Fabián, Gaby, los Palacios, ahí parece que está claro. Hausen, Baena, en fin, toddavía no lo sabemos. A las 2:30 lo vamos a dar en directo, en Radio Andalucía Información. Ofreceremos esa rueda de prensa.
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19: Salud Botaro.
11: Buenos días, aparecen las 3 lanchas presuntamente sustraídas por narcotraficantes a la Armada en el campo de adiestramiento del Retín, un asunto que ya se está investigando. Distintas asociaciones de la Guardia Civil se preguntan qué más tiene que pasar para que se tomen medidas efectivas en la lucha contra el narcotráfico. Y el fin de semana ha tenido sin duda un nombre propio, el de el autor de Carnaval, Juan Carlos Aragón. El homenaje en su memoria, que iba a celebrarse el domingo, se cancelaba tras hacerse público que había sido condenado por maltrato hacia su exmujer, Paqui Pino. Enseguida se lo contamos. También, como no, la noticia deportiva de la temporada. El Cádiz firma la permanencia en casa. Pues se lo contaremos en tiempo de deportes, pero ahora la previsión del tiempo. 22 grados de temperatura en los termómetros. Luz Cepeda, ¿qué tal? Muy buenos días.
1: Buenos días. Este lunes continuará el levante soplando con fuerza en la provincia de Cádiz, viento del este moderado a fuerte con rachas ocasionalmente muy fuertes, rachas de viento que pueden superar los 70 kilómetros por hora, incluso los 80 en el entorno del área del estrecho. Ese viento de levante alcanzará fuerza 7 en las costas. El tiempo estable, soleado con algunas nubes altas, temperaturas que no cambian, máxima de 33 grados en Jerez de la Frontera y 32 en Arcos de la Frontera, 29 en Cádiz y en Rota. La máxima se quedará en 23 grados en Algeciras con el viento de levante. Es una información de AEMET.
11: Gracias, Luz. En la realización, Juan Luis Revidiego, 8 casi 22 minutos de la mañana.
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11: Aparecen las tres lanchas presuntamente sustraídas por narcotraficantes a la Armada en el campo de adiestramiento del Retiro en Barbate. Distintas asociaciones de la Guardia Civil se preguntan qué más tiene que pasar para que se tomen medidas efectivas en la lucha contra el narcotráfico. Una investigación que está en marcha. Víctor Carrasco, secretario provincial de la Asociación Unificada.
12: O sea, los narcos nos han sustraído tres embarcaciones de la Armada. Tenemos que ser el hazmerreír de Europa. Y a nosotros, desde luego, a los que estamos en la calle todos los días, nos dan ganas de llorar, porque es que no puede, esta situación es insostenible.
11: Desde la Asociación Profesional Independientes de la Guardia Civil, por su parte, han expresado su preocupación por lo que califican de avance del narcotráfico en la zona. Daniel Fernández, presidente y portavoz de la asociación.
23: Este hecho demuestra que las organizaciones criminales ya no dudan en desafiar directamente a las instituciones del Estado, y desde IGC llevamos ya años advirtiendo de que estas redes actúan con más recursos y más violencia incluso que los guardias civiles.
11: El fin de semana ha tenido sin duda un nombre propio, el del autor de Carnaval, Juan Carlos Aragón. El homenaje en su memoria, que iba a celebrarse el domingo, se cancelaba tras hacerse público que había sido condenado por maltrato hacia su exmujer, Paqui Pino. El ayuntamiento anunciaba la cancelación en una nota aludiendo a que había recibido una petición acompañada de diversa documentación. La petición la hizo la propia Paqui y aportó la sentencia condenatoria.
24: Me han dicho valiente, no es valentía. Es estar harta de homenajes, glorificar a una persona que yo creo que no se lo merece, que es un mito, pero que en su vida diaria era una cruz y ya está, de nada más.
11: Juan Carlos Aragón fue condenado en 2010 por el juzgado de lo penal número 1 de Cádiz a 23 meses de prisión como autor de un delito de lesiones en el ámbito familiar, otro de amenazas leves y una falta de vejación injusta ocurridos 5 años antes. Paqui asegura que todo el mundo lo sabía.
24: El anterior gobierno del ayuntamiento lo sabía. La Fundación de Mujeres del Palillero lo sabía. El director del colegio lo sabía. Y todos han mirado para atrás. O a un lado, como se suele decir, menos ahora. Yo le estoy muy agradecida, evidentemente.
11: El anterior alcalde, José María González, ha manifestado a través de sus redes que Paqui tiene razón, mientras que la exconcejala de fiestas, Lola Cazalilla, en declaraciones al periódico Viva Cádiz, ha pedido disculpas si alguien pudo sentir falta de sensibilidad o de comprensión por su parte, y ha afirmado que la sentencia nunca fue pública y nunca pudo acceder a ella personalmente. Los partidos de la oposición se suman a la cancelación del homenaje, pero lamentan la tibieza y la poca claridad del ayuntamiento. La concejala del PSOE, Paula Fernández.
25: Estamos ante una sentencia judicial firme,
4: contra la cual no caben medias tintas, entendemos que no caben dudas y no caben, por supuesto, silencio. Y en este caso, pues es el ayuntamiento como institución pública el que tiene la responsabilidad de actuar con toda la contundencia y con toda la coherencia que requiere esta situación.
11: También en Adelante Izquierda Gaditana se declaran siempre del lado de las víctimas, se suman a la petición de cancelación de homenajes y piden explicaciones al ayuntamiento. La concejala Lorena Garrón.
5: Que se diga claro desde el ayuntamiento y que se diga claro desde donde haya que decirlo. Juan Carlos Aragón ejerció violencia de género sobre una de sus exmujeres y, por tanto, por mucho que la ciudad lo haya venerado, por mucho que sea un autor de referencia en el mundo del carnaval, no podemos permitir que esta clase de personas pues puedan ser rendidos homenaje.
11: La Fundación Juan Carlos Aragón ha expresado su respeto hacia las partes implicadas tras conocer la existencia de esa resolución judicial y, por su parte, la Asociación de Autores ha declinado por el momento hacer declaraciones. El alcalde de Medina se defiende de la acusación de prevaricación por la que deberá declarar en los próximos días en el juzgado de Chiclana. La Fiscalía indaga sobre si se ha cometido o no este delito en la aprobación y el pago de facturas menores desde junio de 2023, facturas abonadas pero con informes de reparo de la intervención municipal. En declaraciones a esta casa, José Manuel Ruiz asegura que tiene la conciencia tranquila deseando aclarar este asunto y que todo es una maniobra para enfangar la vida política.
6: Es algo que hacemos todos los ayuntamientos. Lo que ocurre en esta ocasión, y a diferencia de otros pueblos, es que aquí tenemos una oposición totalmente destructiva que se dedica a pedir los informes de reparo, y tal como coge los informes de reparo, pues se va al juzgado y denuncia. Esto no ocurre en otros pueblos y en Medina sí.
11: Hoy comienza a aplicarse el expediente de regulación temporal de empleo en el aeropuerto de la base de Rota. Afecta a 131 de los 136 trabajadores de la plantilla. Desde el comité confirman que no han recibido comunicación oficial por parte de la delegación de empleo y que ha sido la empresa Versar la que ha decidido de forma unilateral la manera de aplicar el ERTE. David Real, presidente del comité.
8: Los dos primeros días como de vacaciones, que lo ha impuesto la empresa, ¿eh? No han sido ni negociados en mutuo acuerdo ni nada. Entonces la empresa ha metido dos días al principio como de vacaciones, supongo yo que con la intención de que a partir del miércoles ya tendrá confirmación oficial que empiece el ERTE. A partir del miércoles ya hay oficialmente gente en ERTE y yo creo que incluso esta noche también hay algunos también, ¿eh?
11: Hoy hay huelga en el Servicio Andaluz de Salud. Comisiones Obreras y UGT la convocan para exigir la reclasificación profesional de los técnicos medios, superiores y especialistas. Daniel Gutiérrez, de Comisiones Obreras.
10: Que de una vez se reclasifiquen a los técnicos medios al grupo C1 y a los técnicos superiores al B, que son los grupos que le corresponden. Son más de 30.000 técnicos y técnicas que en el SAS podrían subir de grupo profesional. Porque ya es hora de que el gobierno central cumpla con esta reivindicación que Comisiones Obreras ha defendido históricamente y que se haga justicia con miles de profesionales.
11: El Cádiz firma su permanencia en casa. Javier Lacabe, buenos días.
25: Hola, buenos días. Se acabó el calvario de la segunda vuelta para el Cádiz Club de Fútbol y el equipo de Imanol Idiáquez con la victoria ayer por 3-0 en un gran partido contra el Leganés. Y con la derrota del Huesca frente al Castellón por 0-1, ya tiene la permanencia matemática. Muy pronto, a los 6 minutos, Lucas Pérez, aprovechando un rechace del larguero de un lanzamiento de Álvaro García Pascual, ponía el 1-0, aguantaba bien el Cádiz la primera parte, mediada la segunda mitad. Una gran contra de José Antonio de la Rosa colocaba el 2-0 en el marcador y ya el éxtasis llegaba al Coliseo Amarillo con el tercer tanto de Antoñito Cordero. Con la confirmación de la derrota del Huesca se desató la fiesta, aunque poco hay que celebrar, porque la segunda vuelta, pese a la permanencia, ha sido absolutamente lamentable para un equipo que, recordamos, aspiraba a pelear por el playoff de ascenso y ni siquiera lo ha olido en toda la segunda vuelta. Al Cádiz le queda el próximo fin de semana el partido contra el Racing de Santander y menos mal que ya será absolutamente insulso.
11: Podemos respirar tranquilos después de una temporada complicada. Hoy analizaremos eso en la jugada de Canal Sur Radio, en la tertulia habitual de cada lunes. Así terminamos. Siguen informados en La Mañana de Andalucía.

Saludos, buenos días, bienvenidas y bienvenidos a la Onda Local de Andalucía. Esta es la primera edición de Desde Oeste y hoy es lunes 25 de mayo. Y este, sin duda, es uno de los sonidos que se repiten cada año por estas fechas.

A las 3 y 2 minutos, apenas 5 horas y media, hace de estos momentos, se producía el salto de la reja en Almonte. Faltaban unos segundos para que el tradicional estandarte del sin pecado de la hermandad matriz de Almonte cruzara la concha peregrina que hace de pórtico del santuario de la Virgen del Rocío. 6 minutos después, la Virgen ya estaba lista para salir del santuario. Desde entonces, las 127 hermandades filiales, comenzando por la de Huévar del Aljarafe, la provincia de Sevilla, han ido recibiendo la visita de la Blanca Paloma en este lunes de Pentecostés. Después toca emprender el camino de vuelta, que este lunes van a llevar a cabo 31 hermandades asistidas por el Plan Romero. 23 lo harán por los caminos de Sevilla, 6 por los de Cádiz, y a ellas se le añaden las de Ayamonte y Torremolinos en Huelva y Málaga respectivamente. El balance de incidencias de estas primeras horas deja un total de 22 atenciones, la cifra más baja de los últimos años y ninguna de ellas de especial relevancia. La mayoría han tenido que ver con mareos, cuadros de ansiedad, traumatismo de carácter leve y patologías respiratorias. Son datos de el 112 perteneciente a la Agencia de Emergencias de Andalucía y que coordina el operativo Ermita. El despliegue asistencial que al amparo del Plan Aldea garantiza la coordinación y asistencia sanitaria durante la salida de la procesión de la Virgen del Rocío. Un fin de semana que nos deja también la triste realidad de los incendios. El fuego ha estado y sigue presente todavía en los bosques de Almonte, con trabajo por delante para el dispositivo del Plan Infoca. También de éxitos para el deporte andaluz, con la Copa del Rey que se ha adjudicado el Jaén Paraíso Interior de Fútbol Sala. Todo un doblete de copas este año. Desde aquí nuestra enhorabuena. ¿Y qué decir de Juan Carlos Aragón? Como cantó su comparsa Los Millonarios, ya era hora de que el miedo cambie de bando. Estos son nuestros apuntes en esta portada, pero vamos a abordar más asuntos de la actualidad este lunes en titulares con Nicole Vargas.

0: La Asociación Víctimas Adamuz comparece este lunes en la Comisión de Investigación del Senado.
1: El presidente de la Asociación Víctimas de Descarrilamiento Adamuz, Mario Samper, comparecerá en la Comisión de Investigación de los Accidentes Ferroviarios de Adamuz en Córdoba y Lleida en Barcelona. Impulsada por el Partido Popular, se está desarrollando desde el pasado 27 de abril en el Senado. La comparecencia se desarrollará según el formato de pregunta-respuesta. Los portavoces de los grupos parlamentarios en la comisión formularán sus preguntas, comenzando por el grupo proponente, seguido de los demás grupos parlamentarios.

0: funciones, Juan Manuel Moreno, asiste este lunes a la ceremonia que será presidida por Su Majestad el Rey Felipe VI en Yuste, en Cáceres. Lo hará en reconocimiento a su rol esencial de garantizar la participación de ciudades y regiones en el proceso de toma de decisiones de la Unión Europea. El acto contará con la participación, además, de la presidenta de la Junta de Extremadura, María Guardiola, así como con la asistencia de los miembros del Consejo de Gobierno y el delegado del Gobierno en Extremadura, José Luis Quintana, entre las numerosas autoridades que acudirán a este acto.
1: Además, el Infoca logra extinguir 3 de los 8 incendios forestales declarados en Andalucía este domingo.
0: El Servicio de Extinción de Incendios Forestales de Andalucía ha gestionado durante este domingo un total de 8 incendios repartidos por la comunidad andaluza, de los cuales 3 de ellos ya han sido extinguidos. Uno de ellos en el paraje La Sierrezuela, de la localidad de Adamuz, en Córdoba. El otro ha sido en el paraje Corral de Félix de Almonte, en Huelva. Por último, el paraje Jaral de Calar, de la localidad granadina de Lanjarón. Según ha detallado el Infoca a través de su cuenta oficial de X, el resto de incendios han tenido lugar en Andújar, Viator, Almadén de la Plata, Alhama de Granada y otro más en el paraje Marismillas de Almonte. Por su parte, en la medianoche de este domingo, el consejero de Sanidad, Presidencia y Emergencias en funciones de la Junta de Andalucía, Antonio Sanz, ha querido trasladar un mensaje de tranquilidad en su perfil oficial de la red social X, en el que dice que no hay afectación alguna a El Rocío ni a la actividad de la romería en este último del paraje de las Marismillas de Almonte.
1: Andalucía cierra el fin de semana con 2 fallecidos en accidentes de tráfico en sus carreteras interurbanas.
0: 2 fallecidos y un herido leve por accidentes de tráfico entre las 3 del mediodía del pasado viernes 22 de mayo y las 8 de la tarde de este domingo, día 24. Así lo ha recogido la Dirección General de Tráfico en su balance provisional. El balance de accidentes difundido por el Centro de Gestión de Tráfico del Suroeste recoge un primer siniestro mortal que ha tenido lugar en la madrugada del viernes en la localidad granadina de Motril. El segundo siniestro vial ha tenido lugar este domingo en un accidente de moto registrado esta madrugada a su paso por la localidad onubense de Lepe, que dejaba, además de un fallecido, una persona herida.
1: ¿Y en la agenda del día qué tenemos, Nicole?
0: A las 11 en Jaén, el delegado del Gobierno en Andalucía, Pedro Fernández, junto a la secretaria de Estado de Defensa, Amparo Valcarce, visita las obras del Centro Tecnológico de Desarrollo y Experimentación, CETEDEX, para conocer la evolución de los trabajos. A la misma hora, en Sevilla, el consejero de Industria, Energía y Minas en funciones, Jorge Paradela, participa en una reunión con los clústeres de aeroespacial, ferroviario, marítimo, logística y TEDAE. A las 11 también en Málaga, la secretaria de Salud Laboral de Comisiones Obreras de Andalucía, María José López Garrido, presenta la campaña informativa puesta en marcha por el sindicato sobre los riesgos del calor. Y por la tarde, a las 7:30 en Málaga, la consejera de Economía, Hacienda, Fondos Europeos y Diálogo Social y portavoz del Gobierno de la Junta de Andalucía en funciones, Carolina España, asiste a la gala Quintos Premios de Turismo Ciudad de Málaga.
1: Muchas gracias, Nicole. 8:38 de la mañana. Vamos a hacer un mínimo alto y a la vuelta vamos con nuestro habitual espacio sobre municipalismo y gobernanza.

abrimos nuestro espacio radiofónico que brinda todo el protagonismo al municipalismo de la mano de la Federación Andaluza de Municipios y Provincias, la FAMP. Nos vamos a fijar en el segundo encuentro de trabajo de la red Edil Andalucía. Es una observación que vamos a hacer, es una iniciativa impulsada por la FAMP en el marco del Comité para el Desarrollo Urbano Sostenible e Integrado de Andalucía, el Comité Dusia, que tiene como objetivo acompañar a las entidades locales andaluzas beneficiarias de la senda financiera FEDER 2021-2027 en la puesta en marcha y ejecución de sus planes de actuación integrados. La jornada, celebrada en las oficinas centrales de Masesa en Sevilla, ha reunido a responsables políticos y técnicos municipales en un momento clave para la implementación de los planes de actuación integrada, con una programación orientada tanto a la gestión operativa de los fondos como a la capitalización estratégica de los proyectos urbanos. Durante el encuentro, la secretaria general de la

0: Yolanda Sáez ha puesto en valor el papel de la red Edil Andalucía como instrumento de acompañamiento, formación especializada y cooperación entre entidades locales. Ha destacado que tras 6 meses de exitosa andadura, la red ha demostrado que era necesaria, que está siendo útil y que tiene un recorrido para seguir creciendo y reforzándose en los próximos meses. Yolanda Sáez.
1: Vimos muy claro que necesitábamos herramientas para ayudar a las entidades locales a implementarlo. Y eso fue precisamente lo que hicimos. Dentro del Comité DUSIA de la Federación creamos la red EDIL. Una red en la cual están todas las entidades locales andaluzas, grandes ciudades, pero también municipios pequeñitos y por comarca, agrupaciones comarcales, están dentro de esta red. En esta red lo que hacemos es que a través de webinar formativa, de encuentros presenciales como este para compartir experiencias y a través de un buzón donde atendemos cuestiones técnicas que se plantean en la ejecución de estos proyectos y en el desarrollo de ellos, les vamos dando soluciones. Es una manera de hacer ese acompañamiento que debería tener cualquier convocatoria europea por su complejidad, que son fondos que vienen a activar grandes proyectos que por las cuantías no pueden afrontarlo solo los municipios, para vertebrar tanto el urbanismo como la innovación, la sostenibilidad de nuestros municipios, ese desarrollo integral que es tan necesario. Vamos a recibir, una vez que se ejecuten todos estos proyectos de la Unión Europea, 735 millones de euros, pero la cuantía total de inversión son 860 millones de euros.
0: La secretaria general de la FAMP ha subrayado que la convocatoria vinculada a los planes de actuación integrados representa una oportunidad histórica para los municipios, diputaciones y mancomunidades andaluzas, tanto por el volumen de recursos movilizados como por su capacidad transformadora.
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4: Queremos prestar nuestra voz a aquellas mujeres con diversidad funcional que viven aterrorizadas o que han sido asesinadas. Según la investigación que publicó Radio Televisión Española hace un año, el 40% de las mujeres con diversidad funcional ha recibido malos tratos procedentes de sus parejas. El 20% de las mujeres asesinadas por sus maltratadores eran mujeres con diversidad funcional. La macroencuesta del Patronato Estatal de Discapacidad sacó a la luz que un 10% ha sufrido abusos o violaciones por parte de padrastros, tíos, primos o amigos de la familia. Estas mujeres muchas veces no pueden pedir ayuda a la policía porque no pueden huir o no pueden hablar. Las pocas que consiguen escapar tienen muy difícil encontrar trabajo para gozar de independencia económica. La causa de esta situación es la doble discriminación que sufrimos las mujeres diversas. Así que nuestra petición es un grito de auxilio, pidiendo todos los apoyos necesarios para poder llevar una vida independiente y poder defendernos de todo tipo de violencia, psicológica, física y económica. Nuestra lucha pretende que algún día el terrorismo machista sea solo un mal recuerdo del pasado.
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0: 8 y 46 minutos de la mañana. Hablamos ahora de cómo se articula en Andalucía la política para luchar contra la exclusión. Y lo hacemos con una nueva voz al frente de la Red de Lucha contra la Pobreza y la Exclusión Social, EAPN, aunque más que conocido en los movimientos sociales y también en esta casa. Nos referimos a José Miguel Morales, director general de la Federación Suracoge, que releva en el cargo a Juan Luis del Can. Lo hacía el pasado jueves, jornada en la que la Red celebraba su Asamblea General Ordinaria y Extraordinaria para renovar su presidencia y junta directiva, y también para abordar los principales retos sociales y políticos en materia de pobreza y exclusión en Andalucía. Por eso saludamos a esta hora de la mañana a José Miguel Morales, presidente de la Red Andaluza de Lucha contra la Pobreza y la Exclusión Social, EAPN. José Miguel, buenos días y bienvenido de nuevo a la Onda Local de Andalucía.
1: ¿Qué tal? Muy buenos días.
0: Una jornada, la de la semana pasada, en la que se ponía de manifiesto esa renovación que se ha emprendido en el seno de la organización, y en el discurso que llevabas a cabo, si me permites el tuteo, José Miguel, comenzabas con un apunte muy concreto. Decías que Andalucía necesita políticas públicas capaces de garantizar derechos, reducir desigualdades y responder a la realidad de miles de personas que continúan viviendo en situación de pobreza y exclusión social. Leído así, parece sencillo, pero creo que hay mucha tarea por delante.
1: Bueno, la idea es sencilla porque resulta evidente que Andalucía tiene que dejar de ser la comunidad que esté a la cabeza de la exclusión social en España, ¿no? Desgraciadamente, el informe de pobreza que todos los años saca la Red de Lucha contra la Pobreza, lo que señala desde hace 15 años es que Andalucía es la comunidad autónoma donde hay más desigualdad y donde hay más pobreza en España. Y aunque es verdad que hemos cambiado a la presidencia, porque bueno, pues Juan Luis ha asumido otras responsabilidades y los compañeros y compañeras han apostado por que asuma yo esa responsabilidad, el fondo del sentido del trabajo que hacemos desde la Red de Lucha contra la Pobreza es el mismo, y es seguir peleando porque haya políticas públicas que permitan una igualdad de oportunidades y desarrollo para todas las personas en la comunidad.
0: Del trabajo de Juan Luis del Can hablan muchos de esos informes, de todo el trabajo que habéis desarrollado a lo largo de estos últimos años, y entiendo que con esas bases que están asentadas hay que seguir insistiendo en unos temas. Pero independientemente de todo esto, José Miguel, también entiendo que querrás, desde la junta directiva que habéis puesto en marcha, la que, por cierto, vamos a dar el detalle, que Salima El Messiani va a ser la vicepresidenta, Pepa Muñoz va a estar la secretaria y Juan Manuel Reyes en la tesorería. Como decía José Miguel, habrá algunos asuntos en los que vas a querer poner más el foco en tu etapa al frente de la Red.
1: Bueno, por un lado, el Pacto Andaluz contra la Pobreza, que es una iniciativa que lanzamos el año pasado y que intenta plantear que, al margen de el partido que esté en cada momento en el gobierno, en la comunidad, necesitamos que la lucha contra la pobreza sea la prioridad política en Andalucía, y por tanto planteamos un gran pacto andaluz de todos los partidos políticos y también de los agentes sociales para hacer de la lucha contra la pobreza el objetivo número uno de Andalucía. Esto se arrancó en el periodo anterior y queremos que sea la prioridad de trabajo para esta nueva junta directiva. Y luego lo interno, porque también es importante, bueno, pues la Red contra la Pobreza está compuesta por más de 60 entidades repartidas por todo el territorio andaluz. Sabemos que Andalucía es una comunidad autónoma enorme, la segunda de España, la tercera de Europa, y hay un reto importante para mantener de manera constante la comunicación y la coordinación entre estas 60 entidades. Y ahí también queremos hacer un trabajo importante de la nueva junta directiva para garantizar que la coordinación interna y la comunicación entre las entidades miembros de EAPN, de la Red de Lucha contra la Pobreza, pues se fortalece y nos permite tener un trabajo más sólido, ¿no?
0: ¿Con qué nivel de intensidad o de atención estáis pendientes de cómo se pueda resolver la formación de un gobierno en Andalucía, José Miguel?
1: Bueno, yo creo que a todas las personas y organizaciones que nos preocupa el futuro de la comunidad y las políticas sociales, pues estamos muy pendientes efectivamente de cómo se resuelve la gobernabilidad y en qué condiciones, ¿no? Pero también hay que decir que esto es ahora mismo una responsabilidad de los partidos políticos, que la ciudadanía ha emitido su opinión a través de los votos, y ahora son los partidos los que tienen que dar una solución a la gobernabilidad de Andalucía. A nosotros lo que nos preocupa de verdad no es tanto el color político de quien gobierne, como que lo haga con esa mirada de que las personas somos lo primero, que Andalucía necesita ya tomarse como de verdad prioridad el acabar con la pobreza en la comunidad, el hacer políticas de vivienda para toda la población, porque sabemos que la vivienda es el principal factor hoy día que genera exclusión social. Y por supuesto esa universalidad y calidad de los servicios públicos, que como decimos en el documento que presentamos a todos los partidos antes de las elecciones, es evidente por investigaciones científicas, no porque lo digamos nosotros, que los servicios públicos de calidad y universales son los principales garantías de igualdad y de oportunidades para toda la población.
0: Lo que sí es cierto es que más allá, como decías, del color político que tenga este gobierno, que surja de las urnas, del dictamen de este 17 de mayo y de los acuerdos que se puedan cerrar, una de las cuestiones que reivindicáis desde la Red Andaluza es precisamente desde las administraciones contar con una financiación pública estable que garantice la sostenibilidad del trabajo que venís haciendo.
1: Efectivamente. Hoy por hoy las políticas públicas sociales en Andalucía están en gran medida apoyadas por entidades de todo el ámbito social, que son las que componen la Red de Lucha contra la Pobreza, y una de las cosas que planteamos es que en tanto que se desarrollan otro tipo de políticas públicas que tendrán que venir, hoy por hoy hay que cuidar mucho a las entidades sociales, que son las que están sosteniendo la atención a las personas más vulnerables. Y bueno, pues hay mucho trabajo que hacer y mucho que mirar de cómo financiar de manera digna y correcta ese tipo de proyectos que, como digo, hoy por hoy atienden a las personas más vulnerables y que no están todos los cuidados que deberían de estar.
0: Y a partir de aquí, evidentemente, ya mencionabas ese documento que hicisteis llegar a todas las formaciones políticas que se presentaban a estas últimas elecciones. No sé si hubo alguna que acogiera con especial interés precisamente esto, o que os apuntara que iba a ser una de sus prioridades dentro del gobierno si tenían posibilidad de acceder a la presidencia.
1: Bueno, en general, en las reuniones que mantuvimos, la acogida fue adecuada. Y también sabemos que es un momento en el que, en general, todas las agrupaciones políticas quieren dar su mejor imagen, ¿no? Así que, digamos que en todos los casos tuvimos una buena recepción. Esto forma parte del ciclo electoral. Lo que importa no es tanto lo que se prometa en campaña o las buenas palabras, como demostrar con hechos y con compromiso y con propuestas políticas concretas ese compromiso por acabar con la pobreza de Andalucía. Eso es lo que estamos esperando, ver cómo evoluciona y ojalá que de verdad tengamos un gobierno sensible a esta cuestión y que entienda que la dignidad humana de todas las personas que viven en Andalucía tiene que ser la primera prioridad, valga la redundancia, de cualquier político autonómico, de cualquier gobierno autonómico.
0: Y muchas veces, para poder ver cómo evolucionan diferentes situaciones, hace falta ampliar mucho el foco. Por eso lo que quería preguntarte, José Miguel, es si, por ejemplo, usamos este baremo que hemos estado planteando en las últimas preguntas en un tono electoral, dentro de 4 años, suponiendo que sean 2030, cuando vuelvan a repetirse las elecciones en Andalucía, ¿en qué estado te gustaría que estuviera la pobreza en nuestra comunidad? Unos números que, por otra parte, en esta casa, por ejemplo, planteábamos a los diferentes representantes políticos a los que entrevistamos de cara a estas elecciones, y todos ellos evidentemente situaban como una de sus preocupaciones. Pero como digo, cuando toque el momento de ampliar ese foco y miremos cómo ha evolucionado la situación de 2026 a 2030, ¿en qué punto te gustaría que nos encontráramos?
1: Evidentemente, una situación que Andalucía arrastra desde hace varias décadas difícilmente se solucionará en una sola legislatura, ¿no? Pero una legislatura sí puede marcar un cambio fundamental de tendencia y de prioridades. En ese sentido, nos gustaría haber podido constatar el desarrollo significativo de una política pública de vivienda que de una vez acabe con esa situación en la que la vivienda y poder pagar un techo impide poder costear otras necesidades básicas de las familias, como está pasando ahora mismo, y es una legislatura sí puede ser, si no atajado completamente, significativamente contrarrestado. Por tanto, una política potente de vivienda pública que solucione esa carestía para las familias. Nos gustaría que la educación hubiese recuperado una calidad de inversión y de funcionamiento de educación pública y universal que realmente permita garantizar que hay un aprovechamiento del talento joven en la comunidad y que los chavales, independientemente de sus ingresos, puedan acceder a formación de calidad y gratuita. Y evidentemente nos gustaría que las políticas encaminadas a aquellas personas que ya están desgraciadamente en situación de pobreza hubiesen desarrollado significativamente, de manera que reduzcamos, pues, por ejemplo, el número de personas que hay viviendo en las calles, las personas sin hogar, que desaparezcan los asentamientos chabolistas, tanto los urbanos como los vinculados al trabajo agrícola, y que, como digo, aunque no solucionemos completamente la situación, al menos sí podamos identificar que ha habido un cambio de tendencia significativo en la comunidad.
0: Hay que recordar y tenerlo más que presente los datos que se planteaban, por ejemplo, en este último informe de la Red Andaluza contra la Pobreza y la Exclusión Social. Los datos decían que en 2025 el 34,7% de la población en Andalucía está en riesgo de pobreza o de exclusión social. Eso son casi 3 millones de personas. Es verdad que la cifra disminuye casi un punto, 0,9 concretamente con respecto a 2024, y que nuestra comunidad, por desgracia, lidera la tasa AROPE en todo el estado, y eso nos deja pues una tasa de pobreza que se sitúa en el 27,7% de la población, y ya nos podríamos meter en más detalles, como por ejemplo pues la lucha que hay para revertir la brecha de género. Son muchas de las cuestiones que nos está planteando José Miguel Morales en esta mañana, en la que, ante todo, lo que hay que desearle es que tanto él como la junta directiva que lidera tengan toda la capacidad del mundo para poder hacerse centrarse en ese trabajo que van a desarrollar. Así que, José Miguel, lo único que nos queda es, pues como decimos, desearos la mayor de las suertes, porque el trabajo que hagáis y vuestra, por ejemplo, labor de incidencia política van a ser decisivas en tratar de reducir estos números que acabamos de exponer.
1: Pues muchísimas gracias y esperamos seguir contando con vuestro apoyo para explicarlo.
0: Eso, por supuesto, aquí lo contaremos. Que tengas muy buen lunes, José Miguel. Muchas gracias por atendernos.
1: Venga, buena semana.
0: 8:58, casi 59, hacemos un alto y a la vuelta a las 9:00 recapitulamos con toda la información que nos está dejando este lunes por la mañana.

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9 en punto de la mañana, seguimos en directo en la Onda Local de Andalucía, acompañándoles desde las 8 y media en esta primera edición de Este a Oeste. Hoy es lunes 25 de mayo y precisamente lunes de Pentecostés, que nos deja un sonido tal y como este.

Es el momento en el que hace justamente 5 horas y 59 minutos se producía en Almonte el salto de la reja. Faltaban unos segundos para que el tradicional estandarte del sin pecado de la Hermandad Matriz de Almonte cruzara la concha peregrina que hace de pórtico del santuario de la Virgen del Rocío. 6 minutos después, la Virgen ya estaba lista para salir del santuario. Desde entonces, las 127 hermandades filiales, comenzando por la de Huévar del Aljarafe, en la provincia de Sevilla, han ido recibiendo la visita de la Blanca Paloma en este lunes de Pentecostés. Después tocará emprender el camino de vuelta, que van a llevar a cabo 31 hermandades a lo largo de esta jornada, todas ellas asistidas por el Plan Romero. 23 lo harán por los caminos de Sevilla, 6 por los de Cádiz y a ellas se les añaden las de Ayamonte en la provincia de Huelva y Torremolinos en la de Málaga. El balance de estas primeras horas deja un total de 22 atenciones, es la cifra más baja de los últimos años, ninguna de ellas de especial relevancia. La mayoría han tenido que ver con mareos, cuadros de ansiedad, traumatismo de carácter leve y patologías respiratorias. Son datos del 112 perteneciente a la emergencia de emergencias de Andalucía y que coordina el operativo Ermita. El despliegue asistencial que al amparo del Plan Aldea garantiza la coordinación y asistencia sanitaria durante la salida de la procesión de la Virgen del Rocío. Un fin de semana este también que dejamos atrás, que nos deja la triste realidad de los incendios. El fuego ha estado y sigue presente todavía en los bosques de Almonte, con trabajo por delante para el dispositivo del Plan Infoca. También de éxitos para el deporte andaluz, con la Copa del Rey que se ha adjudicado el Jaén Paraíso Interior de Fútbol Sala, todo un doblete de copas este año que se lleva también nuestra enhorabuena. Y qué decir de Juan Carlos Aragón, como cantó en su comparsa Los Millonarios, ya era hora de que el miedo cambie de bando. 9:02 de la mañana, vamos a repasar más apuntes de interés de este lunes con nuestra compañera Nicole Vargas.

0: La Asociación Víctimas Adamuz comparece este lunes en la Comisión de Investigación del Senado.
1: El presidente de la Asociación Víctimas de Descarrilamiento Adamuz, Mario Samper, comparecerá en la Comisión de Investigación de los Accidentes Ferroviarios de Adamuz en Córdoba y Lleida en Barcelona. Impulsada por el Partido Popular, se está desarrollando desde el pasado 27 de abril en el Senado. La comparecencia se desarrollará según el formato de pregunta-respuesta. Además, los portavoces de los grupos parlamentarios en la comisión formularán sus preguntas, comenzando por el grupo proponente, seguido de los demás grupos parlamentarios de menor a mayor representación. Desde la asociación se valora esta comparecencia como un reconocimiento al esfuerzo colectivo de las víctimas y un avance en la búsqueda de la verdad y en el compromiso de que situaciones como la ocurrida no vuelvan a repetirse.
0: Juan Manuel Moreno asiste al 19º Premio Europeo Carlos V al Comité Europeo de las Regiones.
1: El vicepresidente del Comité Europeo de las Regiones y presidente de la Junta de Andalucía en funciones, Juan Manuel Moreno, asiste este lunes a la ceremonia que será presidida por Su Majestad el Rey Felipe VI en Yuste, en Cáceres. Lo hará en reconocimiento a su rol esencial de garantizar la participación de ciudades y regiones en el proceso de toma de decisiones de la Unión Europea. El acto contará con la participación, además, de la presidenta de la Junta de Extremadura, María Guardiola, así como con la asistencia de los miembros del Consejo de Gobierno y el delegado del Gobierno en Extremadura, José Luis Quintana, entre las numerosas autoridades que acudirán a este acto.
0: Además, el Enfoca logra extinguir 3 de los 8 incendios forestales declarados en Andalucía este domingo, aunque sigue activo. Focos, por ejemplo, en Andújar y en Almonte.
1: El Servicio de Extinción de Incendios Forestales de Andalucía ha gestionado durante este domingo un total de 8 incendios repartidos por la comunidad andaluza, de los cuales 3 de ellos ya han sido extinguidos. En el paraje La Sierrezuela, de la localidad de Adamuz, en Córdoba, en el paraje Corral de Félix de Almonte, en Huelva, y en el paraje Jaral de Cálar, de la localidad granadina de Lanjarón. Según ha detallado el Infoca a través de su cuenta oficial de X, el resto de incendios han tenido lugar en Andújar, en Jaén, Viator, Almería, Almadén de la Plata, en Sevilla, Alhama de Granada, y estos están estabilizados. Otro más en el paraje de las Marismillas, en Almonte. Por su parte, en la medianoche de este domingo, el consejero de Sanidad, Presidencia y Emergencias en funciones de la Junta de Andalucía, Antonio Sanz, ha querido trasladar un mensaje de tranquilidad respecto a este último, que todavía seguía activo, y ha dicho en su perfil oficial de la red social X que no hay afectación alguna a el rocío ni a la actividad de la romería. Añade que las expectativas con respecto a la evolución del incendio son buenas y se confía en poder dar por estabilizado el fuego a primera hora de esta mañana.
0: De hecho, el consejero Antonio Sanz ha dicho que no descarta la posible intencionalidad de estos incendios, especialmente este último al que hacía mención Nicole, en el paraje La Algaida. Además, Andalucía cierra el fin de semana con 2 fallecidos en accidentes de tráfico en sus carreteras interurbanas.
1: 2 fallecidos y un herido leve por accidentes de tráfico en sus carreteras interurbanas entre las 3 del mediodía del pasado viernes 22 de mayo y las 8 de la tarde de este domingo día 24. Así lo ha recogido la Dirección General de Tráfico en su balance provisional. El balance de accidentes difundido por el Centro de Gestión de Tráfico del Suroeste recoge un primer siniestro mortal que ha tenido lugar en la madrugada del viernes en la localidad granadina de Motril. El segundo siniestro vial tenía lugar este domingo en un accidente de moto registrado esta madrugada a su paso por la localidad onubense de Lepe, que además dejaba un fallecido y una persona herida.
0: ¿Y la agenda del día que tenemos, Nicole?
1: A las 11 en Jaén, el delegado del Gobierno en Andalucía, Pedro Fernández, junto a la secretaria de Estado de Defensa, Amparo Valcarce, visita las obras del Centro Tecnológico de Desarrollo y Experimentación para conocer la evolución de los trabajos. A la misma hora, en Sevilla, el consejero de Industria, Energía y Minas en funciones, Jorge Paradela, participa en una reunión con los clústeres de aeroespacial, ferroviario, marítimo, logística y TEDAE. A las 11 en Málaga, la secretaria de Salud Laboral de Comisiones Obreras de Andalucía, María José López Garrido, presenta la campaña informativa puesta en marcha por el sindicato sobre los riesgos del calor. Y por la tarde, a las 7:30 en Málaga, la consejera de Economía, Hacienda, Fondos Europeos y Diálogo Social y portavoz del Gobierno de la Junta de Andalucía en funciones, Carolina España, asiste a la gala Quintos Premios de Turismo Ciudad de Málaga.
0: 9:08 de la mañana. Muchas gracias, Nicole. Vamos ahora a saber cómo están las carreteras andaluzas a esta hora de la mañana. Lo repasamos con Darío Carnicero, Dirección General de Tráfico. Buenos días.
2: Buenos días, hasta ahora pendientes de un accidente que complica la circulación en el acceso a Sevilla por la A49 a la altura de Tomares y deja hasta 4 kilómetros de retenciones. Al margen de ello, circulación en aumento, especialmente en la salida de Algeciras por la A7 a la altura de Palmones, complicando la circulación también en la A381. Circulación densa en Málaga, en la A7 a la altura de Fuengirola, ya en dirección a Marbella, en el acceso a la capital malacitana por la A357 en Campanillas. Retenciones también en Granada, se circulan por la GR30 a la altura del Zaidín, ya en dirección al Bolote.
0: Gracias, Darío. Y vamos a conocer las previsiones del tiempo de la mano de la Agencia Estatal de Meteorología. Luz Cepeda, buenos días.
3: Buenos días. Comienza una nueva semana que será de nuevo calurosa o muy calurosa para esta época del año en Andalucía. Atención, porque durante la semana el calor se intensificará todavía más, especialmente en zonas del interior. El tiempo estable, soleado con algunas nubes altas. El viento de levante sigue soplando con fuerza en la provincia de Cádiz, con rachas superando los 70 u 80 kilómetros por hora. También intervalos moderados de viento de levante en el litoral oriental y en las sierras béticas. Temperatura máxima hoy de 37 grados en Sevilla, 35 en Córdoba, 34 en Jaén, 33 en Granada, 32 en Huelva, 31 en Almería, 29 en Cádiz y 28 grados en Málaga. Es una información de AEMET.
0: Muchas gracias, Luz. 9:09 de la mañana. Hacemos una breve pausa y a la vuelta repasamos nuestra información más cercana, la información local y provincial.
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0: Comenzamos esta ronda por Málaga. Un grave incendio obliga a desalojar un hotel del centro de la capital costasoleña durante esta pasada madrugada. Información de nuestro compañero Paco Carbonell, desde Color Comunitaria en Palma Palmilla, Onda Local Andalucía Málaga. Buenos días, compañero.
1: Así es, la madrugada de este lunes ha estado marcada y sigue estando a esta hora por un grave incendio en el Hotel Ibis de Málaga, un suceso que ha generado una enorme preocupación entre vecinos y visitantes del centro de la ciudad. Las llamas habían afectado casi a la totalidad del edificio, el interior del hotel, dejando imágenes de gran impacto visibles desde distintos puntos de la capital malagueña. Nosotros hemos pasado por allí hace aproximadamente una hora y el fuerte olor a quemado seguía oliendo por las calles del centro, en especial por las aledañas del río Guadalmedina. Esto, como no podía ser de otra manera, ha despertado mucha inquietud, numerosos residentes, muchos de los cuales salieron a sus balcones y viviendas alertados por la presencia de humo en la llegada de los servicios de emergencia. A escasos metros del inmueble afectado, varios huéspedes del establecimiento permanecen todavía en el hall del Hotel Málaga Centro, donde han sido reubicados temporalmente, mientras continúan las labores de intervención y evaluación del daño. Por el momento no tenemos constancia, desconocemos las causas que han originado el incendio. Los equipos de emergencia trabajan todavía en la zona para asegurar el edificio y establecer el origen de la llama. No ha trascendido hasta ahora, no hay datos oficiales sobre posibles heridos. La policía y los bomberos mantienen acordonada el área mientras se desarrollan las investigaciones pertinentes. Tenemos tiempo previsto para hoy en Málaga y por el cielo despejado, temperatura que velocidad entre los 29 grados de Marbella, 28 de Málaga, Antequera y Vélez, Málaga y 27 de Ronda. Esto es todo desde la provincia de Málaga, compañeros.
0: Muchas gracias, Paco. Nos vamos a Huelva. Los salmonteños saltan las rejas poco antes del cruce del Sin Pecado y da comienzo así la procesión de la Virgen del Rocío. Nos lo cuenta nuestra compañera Rosa Gómez desde Moguer Radio, Onda Local Andalucía en Huelva. Buenos días.
2: Buenos días, desde Huelva son las horas grandes en la aldea del Rocío. La noche ha vuelto a romperse con el grito de viva la Virgen del Rocío y con el esperado salto a la reja de los almonteños que se producía pasada las 3 de la mañana. Miles de peregrinos han acompañado la salida de la Blanca Paloma en un ambiente de emoción, sevillanas y lágrimas contenidas. La Virgen recorre las calles de la aldea sobre los hombros de los almonteños, visitando a una las hermandades en una madrugada que vuelve a reunir a cientos de miles de personas llegadas desde toda Andalucía y desde distintos puntos de España. A esta hora la romería continúa con normalidad y con una gran afluencia de peregrinos en el entorno de la ermita y las casas de hermandad, mientras los servicios de seguridad y emergencias mantienen activo el dispositivo especial previsto para esta jornada de lunes de Pentecostés. Y en paralelo a la celebración, la atención también se ha centrado esta madrugada en el entorno de Almonte, donde se ha declarado dos incendios forestales. El Plan Infoca ha trabajado intensamente durante la noche, logrando extinguir uno de los focos y estabilizando el segundo. La Junta de Andalucía ha confirmado además que, según las primeras investigaciones, no existe relación entre el origen de las llamas y la romería del Rocío. Y en cuanto al tiempo, hoy volvemos a tener una jornada de calor, 34 grados centígrados y 18 de mínima en este lunes de Pentecostés. Esto es todo desde la provincia de Huelva.
0: Muchas gracias, compañera. Vamos a Córdoba. Cruz Roja alerta de las incidencias en la feria de Córdoba relacionadas con las altas temperaturas. Nos lo cuenta nuestra compañera Bárbara Barrios desde Onda Mencía, Onda Local de Andalucía en Córdoba.
3: Buenos días. Cruz Roja ha atendido a 339 personas desde el inicio del dispositivo desplegado en la Feria de Córdoba, activado el viernes en el Arenal. Predominan las incidencias leves, pero alertan del aumento de casos relacionados con las altas temperaturas, con una veintena de asistencias por cuadros compatibles con insolación o exposición prolongada al calor. Efectivos del Plan Infoca, por otro lado, han dado por extinguido este domingo el incendio forestal que se declaró el sábado en el paraje de la Sierrezuela de Adamuz. También comentar que el presidente de la Asociación de Víctimas del Descarrilamiento de Adamuz, Mario Samper, comparece hoy en la Comisión de Investigación sobre el Estado de la Red Ferroviaria en España, que se desarrolla en el Senado. Y también indicar que casi la mitad de las obras de emergencia de la Diputación por los temporales están ya en marcha o terminadas. La Diputación liberó más de 1 millón de euros para los primeros trabajos. Hay 11 actuaciones planificadas en Villa del Río, Priego, Doña Mencía, Rute, Castro del Río, Valenzuela, Espejo, Luque, Iznájar, Puente Genil y Benavente. Elegí. El 45% están terminadas o en ejecución, el 27% se iniciarán este mes o el siguiente y el resto se están tramitando. Tenemos hoy cielos poco nubosos, mínimas de 18 y máximas de 34 grados. Esto es todo desde Córdoba.
0: Muchas gracias, compañera. Nos vamos a Jaén. Hacienda bate récord de recaudación en Jaén y supera los 1.000 millones de euros. Nos lo cuenta nuestro compañero Rubén Montañés desde Radio Alcalá, Onda Local de Andalucía en Jaén. Buenos días.
4: Así es, el 2025 deja un saldo jugoso para el Ministerio de Hacienda respecto al dinero recibido en impuestos procedentes de Jaén, lo que a veces se traduce en una economía provincial más fuerte. Un montante que por primera vez supera los 1.000 millones. El territorio marca cifras que consolidan una corriente de crecimiento del último lustro. Y hoy referencia al equipo del Jaén Fútbol Sala, que saldaba su deuda con la Copa del Rey, doblegando al campeón liguero Cartagena en un duelo apasionante y ganando este título, acompañados en Cáceres por más de 1.500 aficionados amarillos. El recibimiento y la celebración está prevista para hoy en Jaén. Y ayer un incendio forestal fue estabilizado casi a las 10 de la noche en la localidad de Andújar, en un paraje próximo a la presa del Encinarejo. 4 grupos de bomberos forestales y 2 autobombas fueron necesarios para contener las llamas. Y terminamos en Alcalá la Real, donde las obras para recuperar la iglesia de Santo Domingo de Silos, la más antigua del municipio y ubicada en el arrabal viejo de la fortaleza de la Mota, está ya en su recta final. Una vez concluida, se espera que se pueda integrar en la visita turística al recinto fortificado. Desde noviembre del 2024 se están ejecutando unas tareas a través de Tour España con un presupuesto que supera los 2 millones de euros. Y en la información del tiempo mantenemos una línea como en los últimos días, cielos poco nubosos y temperaturas máximas que superan ampliamente los 30, 37 en Andújar, 35 en Linares, 34 en Jaén, 33 en Cazorla y 31 grados previstos hoy en Alcalá la Real. Saludos desde la provincia de Jaén.
0: Muchas gracias, compañero. Vamos a Cádiz. Los nacimientos, precisamente en Cádiz, fueron un 55% inferiores a más mujeres durante el inicio de 2026. Nos lo cuenta Olga Muñoz desde Radio Chipiona, Onda Local de Andalucía en Cádiz. Buenos días.
5: Hola, buenos días. Así es, con un envejecimiento acelerado, los datos de población nos hacen mirar las tablas con algo de miedo. Las cifras trimestrales de nacimientos y defunciones del INE en este inicio de año no hacen más que abundar en la tendencia bastante abrumadora. Los fallecimientos durante el primer trimestre superaron en 2.258 a los recién nacidos. De enero a marzo de 2026 fueron 4.128 las defunciones que se registraron en la provincia de Cádiz frente a los 1.870 nacimientos, un dato que supone un 3% menos de alumbramientos de los que se dieron en el mismo periodo del año pasado. Y cambiamos de asunto, el alga asiática pone en jaque a Cádiz entre reproches al gobierno, proyectos parados y pescadores desesperados. La Junta y la Diputación tienden la mano a los ayuntamientos afectados para reducir los costes que supone la recogida de las algas. Y también les contamos que la Guardia Civil recupera en Barbate el material y las semirrígidas robadas a la Armada en unas maniobras en el Retín. Los agentes han recuperado las lanchas cerca del polideportivo del municipio gaditano. Y un último apunte, San Fernando quiere reunir en 2027 a los que han navegado y trabajado en el Cano. La plataforma La Isla y el Cano abre las puertas de este encuentro en el que en un primer momento solo iba dirigido a los isleños. Y en cuanto al tiempo, en la provincia de Cádiz amanece con cielos despejados. Hoy tendremos máximas de 30 grados. Es todo desde la provincia de Cádiz.
0: Ya lo han escuchado. Muchas gracias, compañera. Ese dato, el 55% de los nacimientos inferiores a las muertes durante el inicio de 2026. Y vamos a Sevilla. Allí terminamos. El llamado pasaporte Sierra Morena quiere convertir la Sierra Norte de Sevilla en un gran destino turístico compartido. Una información de nuestra compañera Sara Zurita desde Radio Guadalquivir, Onda Local de Andalucía en Sevilla. Buenos días.
6: Buenos días. En la provincia de Sevilla, una decena de pueblos de la Sierra Norte han puesto en marcha un proyecto con el que aspiran a reforzar su posición como uno de los grandes destinos de interior de Andalucía. Se trata del pasaporte Sierra Morena, una propuesta que recuerda en cierto modo al Camino de Santiago, ya que funciona mediante sellos que los turistas podrán acumular conforme recorren las distintas localidades y completa su experiencia turística. El proyecto cuenta con el respaldo de la Junta de Andalucía. Los ayuntamientos que participan son Alanís, Almadén de la Plata, Guadalcanal, Las Navas de la Concepción, El Pedroso, La Puebla de los Infantes, El Real de la Jara, San Nicolás del Puerto, Cazalla de la Sierra y Constantina. El equipo de aeromodelismo de la Universidad de Sevilla, Avantus Aerodesign Team, representará a la provincia de Sevilla en el Air Cargo Challenge 2026, que tendrá lugar en Stuttgart, donde participarán universidades de todo el mundo. Para nosotros es una oportunidad única de mostrar el talento y la capacidad de innovación que se desarrolla en nuestra tierra, es lo que apuntan estos representantes de la universidad. Y los servicios de autobús para la Feria de Alcalá de Guadaira serán gratuitos por primera vez para toda la población en estos días cuando se celebra la feria de este municipio. En cuanto al tiempo, hoy tendremos cielos despejados, siguen las temperaturas subiendo, hoy tendremos 37 grados de máxima y 13 de mínimas, todo desde Sevilla.
0: Muchas gracias a todos los compañeros y compañeras de nuestra red de emisoras municipales y comunitarias de Andalucía. Son las 9 y 22 minutos de la mañana. Vamos ahora a hacer una pausa y a la vuelta retomamos con un informativo en el que vamos a abordar durante los próximos minutos la situación de la vivienda en Andalucía.
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0: 9 y 24 minutos de la mañana. Abrimos ahora un bloque dedicado a la vivienda con varios asuntos encima de la mesa. Por un lado, el Plan Estatal de Vivienda. Sobre este asunto, la consejera de Fomento, Articulación del Territorio y Vivienda en Funciones, Rocío Díaz, participaba el pasado jueves en la Conferencia Sectorial de Vivienda y Agenda Urbana, donde Andalucía ha aceptado los criterios de reparto de los fondos incluidos en este Plan Estatal de Vivienda. En resumen, son 1.197 millones de euros para Andalucía. Sin embargo, la consejera mostraba su disconformidad por lo que considera una obsesión del Gobierno de España por imponer su modelo de vivienda sin negociación y consenso con las comunidades autónomas. Por otra parte, desde el Gobierno central lo que se aludía es a todo lo contrario, a que se había consensuado con diferentes entidades y colectivos sociales y también con las comunidades autónomas. Ya saben, esto es parte de la batalla política. Mientras tanto, los sindicatos de inquilinas de varias ciudades del país han arrancado ya una ola de movilizaciones en defensa del derecho a la vivienda. Vamos a saludar a esta hora de la mañana a Iván Díaz, que es integrante del Sindicato de Inquilinas de Sevilla. Iván, buenos días y bienvenido a la Onda Local de Andalucía.
1: Buenos días. ¿Qué tal?
0: A vueltas con la vivienda, un tema más que recurrente, sí, que ha sido protagonista este fin de semana en una manifestación en Madrid, pero va a haber otras ciudades que van a hacerse eco del problema porque tenéis previsto los diferentes sindicatos de inquilinas movilizaciones prácticamente de norte a sur y, valga la expresión, de este a oeste en nuestro país.
1: Sí, efectivamente. Ahí ahora tenemos la siguiente fecha clave, sería el 6 de junio, que se van a movilizar la mayor parte de las ciudades. Y sobre todo, bueno, pues la más grande en este caso sería Barcelona, porque Madrid ya salió ayer. Y luego, bueno, va a haber diferentes manifestaciones y prácticamente se cierra con las manifestaciones en Málaga y Cádiz el 27 de junio. En Sevilla saldríamos como, bueno, la fecha del 27 y el 6 son complicadas aquí, se ha pasado al 19 de junio, a las 7 de la tarde. Así que allí saldremos.
0: Entonces tenemos confirmadas esas movilizaciones tanto en Málaga como en Cádiz como en Sevilla. ¿Hay expectativas de que alguna ciudad andaluza más vaya a coger movilizaciones en este sentido en las próximas fechas?
1: Pues por ahora no lo sabemos, la verdad. Ya digo, ahí, bueno, ha sido una iniciativa que han promovido mucho los sindicatos de inquilinos, pero bueno, tanto en el caso de Málaga, Cádiz como Sevilla, las manifestaciones las organizan y las promueven plataformas amplias de vivienda y vecinales, como Málaga para Vivir y, bueno, en el caso de Sevilla son organizaciones sueltas que no tienen una identidad común, pero bueno, que colectivamente son las que movilizan. Nosotros ahí esperamos que la de Málaga probablemente sea la más fuerte, porque, bueno, ya lo ha venido siendo en los últimos años, es uno de los sitios donde la problemática es más acuciante y más grave. Bueno, entonces hay bastantes expectativas.
0: ¿Cuáles son los principales problemas, las cuestiones que queréis llevar a estas movilizaciones?
1: Claro, bueno, pues básicamente la enorme disfuncionalidad del mercado de la vivienda, que es algo que no solo ocurre en Andalucía y que no es específico de cada una de las ciudades, pero que, bueno, tiene sus particularidades en el caso de Andalucía. A la enorme burbuja de precios y a la inflación tan enorme que hay con la vivienda en alquiler y en venta, en el caso andaluz, bueno, pues se suma una situación de rezago estructural a nivel social bueno, pues unos niveles de renta que suelen ser un 80% de lo que sería la media del Estado, mayores tasas de desempleo, de precariedad, que bueno, pues siguen más o menos igual, quiero decir, con respecto a la media estatal, pues durante las últimas décadas. Y bueno, eso dificulta mucho más el acceso a la vivienda de la población. Además, en el caso andaluz tenemos el tema de que, bueno, pues hay una menor regulación que en otras partes del Estado y mientras en, por ejemplo, en Cataluña o en otras comunidades se han ido aplicando algunas de las medidas que se habían propuesto, como las cuestiones de zonas tensionadas, en Andalucía pues se ha decidido no hacerlo y además hay una infrarregulación muy peligrosa de las viviendas turísticas que no se da en otras comunidades y que hace que, por ejemplo, pues Andalucía sea una de las regiones de Europa donde más crecen los pisos turísticos. Y bueno, todo eso es una competencia muy fuerte con los hogares por la vivienda que lleva pues a situaciones muy muy complicadas, especialmente en las grandes ciudades, pero también en todo lo que es el litoral.
0: La semana pasada, y lo decíamos en la introducción, nuestra comunidad aceptaba el reparto de fondos del Plan Estatal de Vivienda, pero sigue rechazando el modelo que propone el Gobierno. A la vista de esta situación, desde el Sindicato de Inquilinas, ¿qué opinión tenéis?
1: Pues bueno, el plan estatal tiene cosas interesantes y sin duda tiene cosas también criticables, sobre todo por las limitaciones que se autoimpone o por aspectos que se podrían desarrollar más. Pero la línea general del plan es muy sensata. Vamos a ver, los planes de vivienda estatales prácticamente desde la crisis de 2008... pues, y este especialmente, pues asumen que se ha dilapidado un montón de dinero público en vivienda pública, valga la redundancia, que ha ido a parar a los hogares, digamos, a través a ciertos hogares, a hogares específicos, a través de la vivienda en propiedad. Y bueno, eso ha hecho que haya sido imposible pues tener un parque de vivienda público para hacer frente a las problemáticas de vivienda, las situaciones de vulnerabilidad, a intervenir efectivamente en el mercado, ¿no? Se ha construido muchísimo, se han construido millones de viviendas con fondos públicos y actualmente pues nada, tenemos las viviendas públicas, pues el patrimonio público de vivienda en España pues de unos pocos cientos de miles de viviendas. Entonces eso se ha ido asumiendo desde la última crisis y lo que se plantea es que esos fondos públicos se dirijan a la vivienda en alquiler y a la rehabilitación, ¿no? También pensando en sacar el parque de viviendas infrautilizado que hay, que es muy grande en el caso de España. Entonces, esa línea es positiva. Es un modelo, sí, de alguna manera es un modelo muy sensato y muy coherente, y es uno que desgraciadamente no nos sigue la Junta de Andalucía. Luego tiene otras limitaciones, por supuesto, ¿no? Sigue siendo un plan que está muy centrado en la oferta, que quizás, bueno, pues siendo un plan de vivienda no tiene más remedio, ¿no? Pero que se dirige, que tiene esa perspectiva productivista de que simplemente interviniendo en la oferta se va a solucionar el problema de la vivienda y bueno, no, porque es mucho más complejo y hay muchos más factores actuando ahí. Y luego, nosotros, por ejemplo, no estamos, sigue habiendo opciones, se sigue abriendo la puerta a la propiedad, aunque sea con muchas limitaciones y manteniendo la calificación durante todo el periodo de vida útil de la vivienda, y para nosotros se debería construir exclusivamente en alquiler. Y luego tampoco estamos de acuerdo de manera sistemática con las ayudas al alquiler, que al final son pagos que se hacen a la propiedad, pagos que van a alimentar la renta, y que es muy difícil evitar que eso acabe pues influyendo en alimentar aún más la inflación de los precios del alquiler.
0: Vamos a recordar
1: en el ámbito del alquiler actuaríamos de otra manera, ¿no? En el mercado del alquiler sobre todo habría que explorar la ley de arrendamientos urbanos.
0: Sí. Queremos aclarar que en este punto, esos 7.000 millones que se han destinado al Plan Estatal de Vivienda, de los que 1.197 corresponden a Andalucía en el periodo 2026-2030, se basa en tres pilares. El primero es que el 60% de la inversión llega del Gobierno central, el 40% lo ponen las comunidades autónomas, 40% se destina a la construcción, luego el 60% restante se divide en dos mitades, 30% para rehabilitación de viviendas y 30% para las ayudas a los sectores que tengan más índices de vulnerabilidad a la hora de poder acceder a una vivienda. Por acabar, ya que tenemos poquito tiempo, Iván, sí. Hablabas de los alquileres aquí, ¿qué es lo que proponéis?
1: ¿Qué es lo que proponemos? Bueno, nosotros proponemos aquí un poco...
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1: Hay que pasar de la estrategia defensiva a la ofensiva. Hay que pasar de ser víctimas de sus mentiras a contar la verdad que hay detrás de sus autores. Hay que pasar de recibir demandas, denuncias y querellas a interponerlas contra quienes nos amenazan, acosan y difaman. Los demócratas llevamos demasiado tiempo limitándonos a defendernos de los ataques de la extrema derecha. Los ataques de empresarios, políticos, pseudoperiodistas y agitadores a sueldo. Nos defendemos de sus bulos, desmintiéndolos y desmontándolos. También nos defendemos de sus denuncias en los tribunales. Y no solo sufrimos la pena de banquillo si un caso llega a juicio por su enorme repercusión mediática, infinitamente superior a la que tendrá luego la sentencia absolutoria. También sufrimos la pena mediática y el vapuleo en las redes sociales por el mero hecho de que abran unas diligencias previas y nos citen como investigados. Es más, en muchas ocasiones la sufrimos por el mero hecho de que un ultra anuncie que nos ha puesto una denuncia. O incluso porque anuncie que va a ponérnosla. Denuncias, no pocas veces, basadas en la más absoluta nada, pero que cobran una enorme viralidad. Un fabricante de odio publica el anuncio y los suyos se lanzan en manada a retuitearlo, a comentarlo y a volver a publicarlo una y otra vez, día tras día, semana tras semana, mes tras mes. Muchas de esas denuncias ni siquiera se presentan o acaban archivadas, pero los ultras, obviamente, se lo callan. Y es así como se destruye a personas, es así como se destruye a organizaciones de la sociedad civil, es así como se destruye a gobiernos. La invencibilidad es una cuestión de defensa, la vulnerabilidad una cuestión de ataque. Lo dijo el general, estratega militar y filósofo chino Sun Tzu en El arte de la guerra. Son malas personas, están podridos por dentro y pueden hacernos muchísimo daño, pero no son invulnerables. Así que tenemos que aprender a defendernos, pero también tenemos que atacar al enemigo con nuestras propias armas. Armas que, a diferencia de las suyas, no se basan en mentiras ni parten de la indecencia. Como periodistas, como políticos, como activistas, como ciudadanos comprometidos, no podemos permitirles que siembren tantas mentiras y odio contra tanta gente decente, callándonos y poniendo la otra mejilla. Hay que pasar al ataque una y otra vez. Hay que hacer que aflore la verdad. Hay que contar sus vilezas, contar quién les paga, contar cuáles son sus verdaderos objetivos, que no son más que enriquecerse a costa de llegar al poder y destruir una larga lista de derechos sociales machacando a los más débiles. Y hay que llevarlos a los tribunales cada vez que se pasen de la raya, cada vez que se salten la ley con sus discursos de odio. Una, dos, tres y mil veces si hace falta, hasta que les frenemos, hasta que les venzamos y en algunos casos hasta que logremos que den con sus huesos en la cárcel. Soy Rubén Sánchez y en ocasiones veo fraudes. Y no hay mayor fraude que el que está desarrollando la extrema derecha para llegar al poder.

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1: Tras acabar el último programa, como siempre, llamé a mi representante.
2: Este jueves en el Ateneo para frenar a la extrema derecha. Supongo que tendré un palco reservado, ¿no? Tipo Bernabéu, con mariquito, copa gratis. Y que a lo mejor no tengo sitio. Que Sevilla se llenó. En Sevilla se llenó porque tú en Sevilla eres alguien conocido. Pero aquí no te conoce nadie, ¿eh? El de Sevilla, muy bien los invitados. Pero aquí, Óscar Puente, Sara Santaolalla, Pablo Iglesias. Fin, bueno, no pasa nada. No pasa nada. Vamos a estar ahí para frenar a la extrema derecha. Pero reservamos sitio, coño, ¿vale? Venga, que estamos ahí todos. Va, bien. Qué pedazo de evento en el Ateneo.
1: ¿Qué tal? ¿Cómo estáis? Comenzamos una semana más y, como siempre, con tres temas de actualidad. Al igual que viene ocurriendo con clínicas de depilación, odontológicas y estéticas, empieza a ser ya habitual el cierre de empresas que se dedican a la venta de placas solares y a instalaciones fotovoltaicas. En menos de dos meses nos han llegado reclamaciones de afectados por el cierre de dos de estas empresas. Senerco Energy Service, sociedad limitada, que es la empresa titular de la marca Social Energy, y Lorenzo Energías Renovables, sociedad limitada, empresa titular del grupo Pulet. La primera de ellas ha entrado en concurso de acreedores y la segunda, estamos pendientes de saber si también hace lo propio. Nuestro servicio jurídico ya está asesorando a muchos afectados que contrataron instalaciones solares con estas empresas, dieron dinero por adelantado y, por tanto, se han quedado a la espera de saber si van a recuperarlo o no. Uno de los grandes reclamos para captar

0: Carlos como cliente fue que les tramitarían unas subvenciones que les abaratarían enormemente el precio de las instalaciones. Y los afectados no tienen ni idea del estado de la tramitación de sus expedientes y si finalmente les van a otorgar las subvenciones y pueden gestionarlas con otras empresas. Hayamos contratado con una de estas empresas o con otra del sector de la estética, la odontología o de lo que sea, la clave para saber si va a ser relativamente fácil o no recuperar el dinero es haber firmado o no un crédito vinculado con una entidad financiera. El crédito vinculado implica que hay una cobertura legal para el afectado porque la financiera tiene la responsabilidad de asumir la paralización de los pagos y también la devolución del dinero abonado por adelantado por los usuarios. Hay casos en los que se recupera el 100% del dinero. Posiblemente la financiera ponga trabas, pero siempre vamos a tener nuestro derecho. Insisto, si hubo una firma a tres bandas, si fue la empresa la que nos ofreció facilitarnos y darnos garantías para que pudiéramos recibir el servicio, firmando a través de ella con esa financiera. Y en esta historia seguimos con lo de siempre. No tenemos un cambio legal que implique que cualquier empresa que opere en cualquier sector tenga la obligación de tener un seguro que garantice la cobertura al usuario en caso de cierre, por quiebra o por cualquier otro motivo. Es clave. El Ministerio de Consumo tendría que estar emprendiendo ya esa reforma legal tan necesaria que está prevista en la Ley General para la Defensa de los Consumidores y Usuarios desde que se promulgó por primera vez a mediados de los años 80. Y ningún gobierno nos hace caso, ningún gobierno reacciona ante cierres, que en ocasiones son en masa de grandes cadenas de establecimientos que dejan colgada a la gente sin que luego tengan la cobertura legal suficiente. Ir a un concurso de acreedores implica que igual recuperas parte del dinero, igual no recuperas absolutamente nada porque la empresa no es en absoluto solvente o porque tiene tan poco dinero que no son precisamente los clientes los que recuperan una parte. Otro asunto, hemos denunciado a la tienda online Modo Basado por vulnerar el derecho de desistimiento en compras a distancia y por el posible incumplimiento de la Ley de Memoria Histórica. Sí, de la Ley de Memoria Histórica, porque con estas son ya 13 las páginas web de venta de productos con mensajes de extrema derecha que hemos denunciado en los últimos años. Parece que las tiendas fachas son más dadas a saltarse la legislación que otras. Esta tienda online es propiedad de Joel Reboredo Plana, así se indica en la información legal de la web. Venden artículos como banderas, camisetas, sudaderas, tazas, fundas de teléfono o productos de artesanía con simbología preconstitucional, es decir, repugnantes mensajes fascistas haciendo apología de la dictadura del asesino Francisco Franco. El truco que utiliza la empresa para hacer creer al cliente que la mamarrachada que compra no se puede devolver, ejerciendo el derecho de desistimiento en 14 días que marca la ley, es que cada producto está personalizado. Aunque aparezcan en la web, aunque tú no pidas exactamente cómo quieres el producto facha que estás comprando, lo compras tal y como te lo presentan en la página, pero es que dicen que te lo imprimen en función del encargo que hagas y la talla que solicites. Pero eso no es lo que plantea la ley en cuanto a la elaboración de un producto con características específicas bajo demanda del cliente de forma personalizada. Eso es, sencillamente, que no tienen existencias de la mercancía que anuncian y que cada vez que alguien realiza un encargo se encargan de la impresión, por ejemplo, de la camiseta de turno. Eso no le faculta para eliminar el derecho de desistimiento. De hecho, en la propia página web llegan a decir que no vale arrepentirse, que no devuelven el dinero si te arrepientes de la compra. Y justo es lo que plantea la normativa europea en materia de comercio electrónico, que si te arrepientes de una compra online, cuando te llega el producto a casa, puedes devolverlo sin argumentar ningún motivo. No hace falta que esté defectuoso o que hayas dejado de ser facha de repente. Tienes derecho a recuperar el dinero si la compra no te convence. Además, en la web indican que si el producto recibido presenta un defecto o no corresponde al pedido realizado, es decir, si se equivocan, el cliente deberá contactar con la empresa en un máximo de 14 días desde la recepción del pedido. Bueno, es una forma de confundir, porque a fin de cuentas de lo que se trata es de que hay 14 días para ejercer el derecho de desistimiento, pero si de lo que se trata es de que la empresa te vende un producto defectuoso o el que no es el encargado, sencillamente tienes derecho a la devolución o a la reparación, si es que se pudiera, cosa que es bastante dudoso en estos casos. Imagínate reparar un producto facha. No se puede plantear ese argumento, sencillamente porque las garantías de los productos son de 3 años, no de 14 días. La redacción que utilizan en la empresa para argumentar cuáles son o dejan de ser los derechos de los consumidores no es que deje mucho que desear, es que se salta la normativa vigente y por tanto merece la apertura de un expediente sancionador. Por supuesto, también merecen que se le abra otro por vulnerar la ley de memoria democrática, es decir, por la exaltación del fascismo que realizan con la venta de esas cositas. Así que hemos pedido a la Secretaría de Estado de Memoria Democrática que expediente al responsable de este negocio y valore ponerle una multa. ¿Qué tracción descienden bien pocas multas, yo la verdad es que no recuerdo ninguna, por vulnerar una norma que ya lleva bastante tiempo vigente y ante la que parece que el gobierno no se está preocupando todo lo que debería por hacerla cumplir. Con esta, de hecho, son ya 13 las páginas web de venta de productos ultra que hemos denunciado en los últimos años. Algunas de ellas están vinculadas a agitadores como Vito Quiles, Alviso Pérez o David Santos. Confiamos en que las administraciones les metan mano de una vez y abran los expedientes sancionadores que correspondan. Algunos de los tipos que están detrás de estos negocios son tan cobardes que poco después de que hiciéramos públicas nuestras denuncias procedieron a cerrar las páginas web para intentar no dejar ni rastro. Y otro tema, nos hemos dirigido a la Agencia Española de Protección de Datos para pedirle que investigue si el Partido Popular Andalucía ha infringido la normativa de protección de datos al grabar las llamadas realizadas por la empresa de telemarketing que contrató para la campaña de las elecciones andaluzas celebradas el pasado 17 de mayo. Y es que Moreno Bonilla difundió a través de su perfil en Twitter un audio que recogía la conversación de una teleoperadora con un ciudadano para preguntarle por su intención de voto en los comicios. Audio en el que evidentemente ese ciudadano decía que estaba muy contento con la política sanitaria del Partido Popular. Varios usuarios han contactado con Facua para contarnos que también recibieron estas llamadas del Partido Popular de Andalucía y que en ningún momento se les informó de que fueran a ser grabadas o del tratamiento que iban a hacer de sus datos personales y los derechos que tenían a acceder a ellos y a pedir su eliminación, por ejemplo. Cabe recordar que tanto la voz como la ideología política son datos que entran en la categoría de especialmente protegidos, según recoge el Reglamento General de Protección de Datos que tenemos a nivel europeo. Yo personalmente me encargué de preguntar a través de Twitter al Partido Popular de Andalucía si estaban grabando todas las llamadas o si casualmente la que difundió Moreno Bonilla era la única de todas las miles de llamadas telefónicas que habían grabado y que casualmente también resultó que dieron con una persona contentísima con su política sanitaria. Huele algo raro el tema. El PP no quiso contestar al tuit, así que no nos ha quedado otra que pedirle a la Agencia Española de Protección de Datos que abra una investigación y le requiera al Partido Popular Andaluz la información sobre todo el protocolo que ha llevado a cabo en esa campaña de telemarketing. ¿Grababan todas las llamadas o lo hacían de forma aleatoria? En teoría, tuvo que ser así. Es imposible concebir que solo hubieran grabado esa llamada en concreto, porque habría sido por tanto un montaje, porque no se habría encontrado con esa respuesta espontánea por casualidad de un andaluz entre los muchos que habían llamado, sino que sencillamente todo estaría tramado desde el principio, hubiera sido propaganda engañosa. Y no vamos a pensar que el Partido Popular de Andalucía pudiera llegar a hacer eso, y menos con algo tan serio como la sanidad pública. Así que vamos a ver qué es lo que le cuentan a la Agencia Española de Protección de Datos si hacen su trabajo y le requieren información sobre lo ocurrido. Seguiremos informándole el futuro, espero. Y a continuación vuelve David Ávila con su sección Terror en el Supermercado.
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2: Muy buenas, hoy te voy a hablar sobre huevos, pero en esta ocasión no va a ser sobre su precio, sino sobre las condiciones en las que se crían las gallinas que ponen los huevos que consumimos a diario. Y es que actualmente la mayoría de supermercados siguen incumpliendo los compromisos que adquirieron hace ya unos años de dejar de vender huevos procedentes de gallinas enjauladas. Y me dirás, pero bueno, un huevo a un huevo. ¿Cómo se puede diferenciar, por ejemplo, un huevo ecológico de uno de gallina en jaula? Pues en realidad es muy sencillo. Y es que estos productos están marcados con un código que nos ofrece toda la información sobre su procedencia. Tenemos que fijarnos en el primer dígito que aparece estampado en el propio huevo. Los de gallina criada en jaula tienen serigrafiado un número 3, los de gallina suelta en gallinero un 2, los de gallinas camperas un 1 y los de producción ecológica un 0. Así de sencillo, solo basta con mirar un huevo para conocer cuál ha sido su sistema de cría. Pues bien, entre los años 2017 y 2021, las 10 principales cadenas de distribución del país se comprometieron a eliminar los huevos marcados con el código 3 antes de que finalizase el 2025. Pero estamos ya en 2026 y, para sorpresa de nadie, la mayoría de ellas no han cumplido. Según un informe publicado por el Observatorio de Bienestar Animal, a día de hoy el 63% de las gallinas en España siguen estando enjauladas, frente al 39% de la media de la Unión Europea. ¿Y qué pasa con los supermercados? Pues te voy a detallar en qué situación se encuentran cada uno. Mercadona anunció este compromiso en 2018, y mira que ha tenido años para hacerlo, pero a día de hoy, el 35% de los huevos frescos que vende la cadena de Juan Roche sigue procediendo de gallinas enjauladas. La situación es bastante similar en Día, Pese a comprometerse en el 2021 a que en 3 años ya no habría huevos de este tipo en sus lineales, a día de hoy el 37% de los que vende frescos siguen siendo de jaula. En el caso de Alcampo, el 29% de los huevos que comercializa también están marcados con ese número 3. En el Corte Inglés, solo el 1% proceden de gallinas enjauladas. El porcentaje es mínimo, pero siguen incumpliendo el compromiso que en su caso anunció en 2017. Solo hay 3 supermercados que han cumplido su palabra: Carrefour, Lidl y Aldi. Estas 3 cadenas ya no venden huevos frescos de gallina enjaulada. Eso sí, Carrefour y Aldi siguen incumpliendo en el uso de huevo como ingrediente, en postres, bollería o en productos de marca propia. Por lo tanto, el único que realmente ha cumplido el compromiso al 100% ha sido Lidl. Es el único supermercado que a día de hoy no comercializa huevos de gallina enjaulada ni fresco, ni como ingrediente de otros productos derivados. Así que aprovecho para decirle al resto que se pongan las pilas y que sean consecuentes con lo que dicen y con lo que hacen. Si te compromete a algo, es para cumplirlo. Así que les animo a que impulsen acciones orientadas a garantizar el bienestar animal en los productos que venden en sus establecimientos. Ya que el precio de la docena de huevos se ha disparado hasta los 3 euros, qué menos que tengamos la garantía de que las gallinas se encuentran en las mejores condiciones posibles. Y es que precisamente los huevos son uno de los alimentos que más ha encarecido en los últimos años. En concreto, su precio ha subido más de un 20% entre mayo de 2024 y mayo de 2026. Ya sabes, la próxima vez que compres una docena, fíjate en el numerito que aparece estampado en el huevo. Nunca está de más estar informado y saber qué tipo de producto estamos comprando. Y a continuación vuelve Keka Sánchez para ayudarte con un asunto que seguro que te va a resultar de utilidad.
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3: La sección de hoy es un poco distinta. Hoy no venimos a hablaros de cómo detectar un fraude o cómo ahorrar en la factura de la luz. Hoy, ante la cercanía del 30 de mayo, quiero aprovechar el Día Mundial de la Esclerosis Múltiple para ayudar desde la visibilidad. Para hablar de una enfermedad de la que casi todo el mundo ha oído hablar, pero que sigue siendo una gran desconocida. Hablamos de una enfermedad neurológica, crónica y autoinmune que afecta al sistema nervioso central. En España ya se estima un total de 58.510 personas conviviendo con ella. Cada año se registran unos 1.900 nuevos diagnósticos en nuestro país, lo que significa que unas 158 personas reciben la noticia cada mes. Además, el 68% son mujeres y la media de edad en la que aparece es de tan solo 32 años, en pleno desarrollo de sus proyectos vitales. Es imprescindible el diagnóstico precoz y preciso, pero hay que llegar a tiempo. Necesitamos alcanzar un mayor conocimiento de la enfermedad y de sus síntomas, en especial los primeros. Y esto no solo va por el público en general o las instituciones, también va por los propios profesionales de la salud, porque a veces normalizan cosas y tienen sesgos que se manifiestan principalmente de 3 formas: el sesgo de género en el diagnóstico, los sesgos cognitivos derivados de la propia enfermedad y los sesgos metodológicos en los estudios médicos. Existe una prevalencia significativa mayor de esclerosis múltiple en las mujeres. Sin embargo, los síntomas iniciales a menudo se atribuyen erróneamente a trastornos de ansiedad, depresión o estrés, lo que genera retrasos en el diagnóstico. A la esclerosis múltiple se la conoce como la enfermedad de las mil caras, porque no se manifiesta igual en nadie y muchos de sus síntomas son invisibles. No ver el síntoma no significa que no exista y detectarlo a tiempo cambia las vidas. Afortunadamente, la ciencia avanza y los tratamientos frenan la evolución de la enfermedad. Pero la medicina no lo es todo si el acceso falla. Hoy en día, llegar a las especialidades implicadas en la detección y el tratamiento sigue siendo un reto por la falta de recursos que generan las desigualdades según el lugar de donde vivas. Por eso es importante un protocolo de abordaje inmediato e integral. Que tu código postal no pueda determinar tu derecho a los recursos. Un ejemplo claro es el tema de las vacunas. Es inadmisible que el acceso a la vacunación necesaria para los pacientes a los que el tratamiento convierte en inmunodeprimidos dependa de la comunidad autónoma en la que residan. Y cómo no, que se reconozca de modo automático el 33% de discapacidad con el diagnóstico para proteger el empleo, sobre todo a esos pacientes más jóvenes. Y hoy quiero hacer un guiño, un abrazo sonoro a todas las personas que la sintonizan y la viven en primera persona. Porque solo vosotras sabéis el peaje diario que pagamos, el esfuerzo titánico que supone lidiar con la fatiga extrema, el dolor neuropático, el pie caído, la visión doble, los mareos o los problemas de memoria, mientras por fuera nuestra apariencia es la de estar perfectamente y llegar a una rutina normal. Yo también sufro esas incomprensiones, incluso en círculos más cercanos. Esos síntomas invisibles no se ven en la cara, pero se sufren en el cuerpo. Y a esto se suma estar bien hoy y sufrir un brote mañana, con la carga emocional y la ansiedad que eso genera. Por eso, la mayor ayuda que podemos ofrecer hoy como sociedad es creer de verdad a quien comparte cómo se siente. La empatía va más allá de las apariencias físicas. No ver el síntoma no significa que no exista, y validar vuestro esfuerzo es el primer paso para romper siempre esa parte de aislamiento. Con todo esto me despido por hoy. Quédate ahí porque a continuación vuelve Rubén Sánchez para contarte cosas que te pueden pasar a ti. Nos escuchamos la semana próxima.
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0: Ojo a esta historia sobre una socia de Facua que tuvo un problema con su banco, ya que algo parecido te puede pasar a ti o a alguien cercano. El juzgado de primera instancia 19 de Málaga acaba de condenar al Banco Santander a abonar a nuestra socia María Jesús los 5.000 euros que le sustrajeron de su cuenta sin su consentimiento a través de una compra realizada en un establecimiento ubicado en Italia, mientras ella no estaba en Italia. La sentencia también obliga a la entidad bancaria a abonarle casi 800 euros por los intereses legales desde la fecha de la primera reclamación extrajudicial que planteó al Santander en agosto de 2020. Mucho ha llovido desde entonces. También le tienen que pagar las costas causadas por el pleito. El banco se negó durante años a devolverle a esta socia de Facua Málaga el dinero del fraude, con la excusa de que no se había producido ningún fallo en sus sistemas informáticos y de que la compra se había autorizado de manera presencial, introduciendo el número PIN de la tarjeta. Todo ello pese a acreditar documentalmente que en la fecha en la que se produjo esa compra, María Jesús se encontraba en su puesto de trabajo en un hospital de la Costa del Sol, de Málaga, nada que ver con Italia. En la sentencia, la jueza Paloma Martín Mesa considera que el Santander no ha aportado prueba alguna de la que razonablemente deducir que la demandante incurrió en negligencia. Al mismo tiempo, resalta que la afectada informó de manera inmediata y reiteradamente a la entidad del cargo no autorizado que había sufrido y que, por tanto, es el banco quien ha incumplido sus obligaciones contractuales. Pero volvamos al principio, porque los hechos ocurrieron en 2020. María Jesús se percató de que tenía en su cuenta un cargo indebido de 5.000 euros, redondo, por una compra en un establecimiento denominado Holy Mini Market, ubicado en Milán. Lo primero que hizo fue llamar al Santander para comunicar lo ocurrido y denunciar ante la Policía Nacional. El banco se negó a devolverle el dinero con el argumento de que era responsabilidad del cliente la conservación y custodia de su tarjeta. Tuvieron la desfachatez de reconocerle que la compra se había producido de manera presencial. Es decir, que no había sido María Jesús porque ella estaba trabajando en ese momento en Málaga. Fue a raíz de eso por lo que decidió asociarse a Facua para que le ayudásemos a recuperar su dinero. Lo primero que hicieron mis compañeros de Facua Málaga fue dirigirse al Banco de España para que mediasen el asunto. Pero este organismo también se lavó las manos, cosa que tampoco es ninguna novedad. En su respuesta decía que el Santander lo había hecho todo bien y que archivaba la reclamación. Ahí está la preocupación por los intereses de los consumidores ante los fraudes del Banco de España. Así que el Santander nos lo había pedido a gritos, tocaba ir a la vía judicial. La justicia le ha dado la razón a María Jesús, como no podía ser de otra manera. La jueza condena al Santander a pagarle los 5.000 euros que le sustrajeron en su día, más intereses legales y costas. Y no, a María Jesús no le habían robado su tarjeta. María Jesús no había introducido los datos en ninguna web fraudulenta. María Jesús tampoco le había facilitado la información a ningún amigo o amiga familiar que tenga en Milán, ni en ninguna parte de Italia, ni a nadie. Se trata, sencillamente, de un fraude del que nunca supimos ni sabremos quién fue el autor ni cómo llegó a averiguar, si es que los averiguó de verdad, los datos de la tarjeta de nuestra socia, pero con el que ella no tiene absolutamente ninguna responsabilidad, y el hecho de que lo reportara, lo denunciara de inmediato ante el banco y la policía, la eximen por completo de tener que perder su dinero en algo que ella nunca compró. Así que muchísimo tiempo después de que ocurrieran los hechos, nuestra socia por fin ha conseguido recuperar su dinero, más los intereses que correspondían, y por supuesto, el procedimiento judicial no le ha costado un céntimo, lo paga el Santander. Sí, ser socio de Facua sirve para resolver problemas como este, y también para que los consumidores seamos más fuertes en la lucha contra los abusos de empresas y gobiernos. Ya se ha acabado por hoy. Hemos terminado nuestro programa número 119. Muchas gracias por acompañarnos y muchas gracias también si lo difundes por WhatsApp, Telegram o a través de tus redes sociales. Te espero en el próximo episodio de En Ocasiones Veo Fraudes. Ya sabes, aquí te contaremos cosas que otros no pueden, no se atreven o no quieren que sepas. Chimpún. Pues venga, voy a llamar al gallego. A ver qué tripa se le ha roto. Por cierto, ¿lo visteis en el evento de Madrid? ¿Era ese que iba disfrazado de torero? ¿Sergio?
4: ¿Qué pasa, Rubén? ¿Qué pasa, chaval? Oye, muy bien, ese ventazo, Buah, hubo de todo ahí, hubo de todo, sí, señor. ¿Que cómo lo sé? Que no me viste, que me estuviste buscando. es que, a ver, había mucha gente. Tampoco te quería molestar. Estabais vosotros ahí de estrellas. No voy a aparecer yo, un manager. Que me buscaste y que... Bueno, vale, te lo voy a decir. Lo siento. No pude ir. Pero te lo voy a explicar. Justo un poquito antes de ir yo al evento, me llamaron unos tíos, así con una voz misteriosa, y me dijeron, sabiendo que yo soy tu manager y que desde que estoy contigo, que, vamos, has subido como la espuma, pues que si podía yo hacer de manager, representar a un tal Vito Quiles y a un tal Endongo, que son pseudo periodistas, algo así. Y claro, a ver, como saben que yo, si les llevara, podría salvarles de donde se han metido, que están ahí, ¿no? Les han hundido, que yo les reflotara. Y claro, pero que no fuera al evento, me dijeron, porque claro, si me ven en el evento, pues ya estos dirán, oye, pero si este va... Entonces, ya, que soy tu manager, ya. Oye, te voy a decir una cosa, vamos a ver. A lo mejor lo podemos solucionar de tú a tú, ¿eh? De tú a tú, si me invitas ahí a Sevilla, unos días, dos, tres, pescadito, rebujito, estas cosas que tú me puedes y me enseñas un poco. Yo voy a gastos pagos, no te voy a cobrar nada, tanto nunca cobro, y a lo mejor lo arreglamos. ¿Qué te parece? ¿Sí? Venga, me lo voy a pensar entonces con esto, ¿vale? hasta luego. Oye, mira tú, si ahora amenazándole con otras cosas, a lo mejor me saco yo algo. Que esté más agarrado el Rubén, le voy a sacar dos o tres días en Sevilla comiendo y bebiendo gratis. ¡Bien!
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0: buenos días a todos. Cuando ya son las 10 de la mañana, 5 minutitos de este lunes 25 de mayo, semana 22 de este 2026. Última semana ya de este mes que se nos ha pasado en un plis plas. Y un fin de semana este que dejamos atrás marcado sin duda alguna por ese fuerte levante que estamos, bueno, hoy inclusive tenemos y que después ampliaremos esa información meteorológica en nuestro apartado del tiempo, que bueno, ha condicionado quizá en parte, bueno, pues según qué tipo de celebraciones. Por cierto, hablando de celebraciones, este fin de semana también hemos vivido la velada de María Auxiliadora con la procesión el pasado sábado. Y también un gran acontecimiento que, bueno, pues los rocieros, desde los preparativos hasta el momento de la salida, el camino y, por supuesto, esta madrugada, a las 3 de la madrugada, 3 y 2 minutos para ser exactos, ha producido el salto de la reja. De estos temas y de otros muchos más hablaremos a lo largo de esta mañana de lunes, dando comienzo esta semana, sin olvidarnos tampoco de que hoy tenemos el espacio Historias, Leyendas y mucho más con José María Pérez Gómez, un apartado que en este caso presenta el compañero José Antonio Velasco, que a todo esto se incorporará un poquitín más tarde, Pero seremos nosotros los encargados en este caso de dar toda esa información, la meteorológica, la actualidad. Analizaremos también la actualidad de lo que da de sí hoy, las noticias, esos titulares más destacados. También recordamos que hoy se presenta, así lo hicieron en la pasada semana en la Diputación de Cádiz, pero recordamos, a ver, no quiero que se me olvide tampoco en un momento la hora, que después nuestro informativo, segunda edición, vamos a comentaros acerca de la presentación aquí en Arcos del Orgullo Serrano, en el que va a intervenir Miguel Rodríguez, el alcalde de Arcos, María José Muñoz, delegada municipal de Igualdad, y también representantes de la Asociación Delta. Esto será a las 12 del mediodía en Edificio Emprendedores. Nosotros, como decíamos, en nuestro informativo segunda edición, pues vamos a ofrecerle la presentación de esta nueva edición del Orgullo Serrano, que ya esta semana empieza a la izada de bandera en los 19 municipios. Yo creo que en su totalidad 19 municipios son los que un año más participan de este gran evento. Que por cierto, estamos a la espera también de poder hablar con el presidente de Delta, de la Asociación Delta, para que nos cuente un poco, bueno, pues el desarrollo, digamos, el colofón de este Orgullo Serrano, que como todos los años tendrá lugar en Arcos de la Frontera, con esa marcha reivindicativa y en este caso el pregón del Orgullo Serrano. De todo ello nos adelantarán en la mañana de hoy y también a lo largo de estos días tendremos oportunidad de hablar con su presidente, Manuel Orellana. Bueno, pues arrancamos ya en este lunes, lo hacemos con ganas, con fuerza, no sin antes también recordar los días internacionales. Hoy Día Internacional de las Manchas Cutáneas, Día Mundial también del fútbol, el deporte, yo creo que el deporte estrella, no porque sea muy aficionada, sino por lo que, bueno, pues las noticias que genera, en este caso, bueno, pues este deporte, que por cierto, después también nuestro informativo segunda edición, ahondaremos acerca del fútbol y de nuestro equipo, del Arcos Club de Fútbol, después lo comentaremos. Hoy también se celebra el Día de África, como así el Día Mundial de la Tiroides y el Día del Orgullo Friki, que también lo hay. ¿Qué es el orgullo friki? Bueno, pues vamos a indagar sobre ello. Bueno, pues se celebra cada 25 de mayo con el objetivo de cambiar la visión que se tiene sobre las personas que ante la sociedad tienen pues un comportamiento diferente al resto, ya que suelen ser extraños y viven en un mundo lleno de fantasía. El significado de la palabra friki ha sido utilizado para describir a las personas que tienen, como decíamos, un comportamiento un tanto excéntrico y que por esta razón son tildados de raros y extravagantes. En el pasado, este término se utilizaba para nombrar a personas que presentaban algún defecto físico. Sin embargo, en años recientes es más común emplearlo para calificar a los individuos con comportamientos algo inusuales, con gustos muy particulares y con algunas aficiones fuera de lo común. sean asiduos, ¿no?, a alguna serie, ¿no?, y vistan de esa manera, pero bueno, los llamados, como decíamos, friki. No sé, tenemos también otro día internacional, el de las manchas cutáneas, y dado, bueno, pues este tiempo ya es durante todo el año, nos debemos de cuidar, ¿eh?, nuestra piel ante los rayos del sol, pero se incide más quizá ahora en la época esta en la que ya entramos, que es el verano, pero insistimos, debemos de cuidarnos incluso en días nublados. Las manchas oscuras, generalmente ocasionadas por el sol, por cambios hormonales o por el consumo de ciertos medicamentos, afectan a una de cada tres mujeres y en algunas ocasiones afectan a la autoestima. Bueno, pues al tratarse de una problemática que afecta a millones de personas, la marca centenaria de cosmética Bella Aurora, seguramente que os suena, especializada en pigmentación cutánea, promueve desde hace 6 años, o sea, no hace mucho prácticamente, es, digamos, nuevo, la celebración de este día, el Día Internacional de las Manchas Cutáneas, con el objetivo, pues, de sensibilizar a la población sobre la importancia de cuidar y proteger la piel. ¿Qué son las manchas cutáneas y cómo aparecen? Bueno, pues la formación de las manchas en la piel es una preocupación cada vez más común en mujeres de todas las edades. ¿Pero sabemos qué son y por qué aparecen? Bueno, pues el proceso de formación de una mancha oscura empieza en el momento en el que la radiación solar incide sobre nuestra piel, sobre todo los rayos UVA, y esta se defiende generando melanina. La melanina producida migra hacia la superficie de la epidermis, pero debido a una disfunción del organismo, en lugar de repartirse uniformemente, se concentra en un punto, generando así, pues, una mancha cutánea. Debemos de cuidarnos, ¿eh?, para prevenir la aparición de esas manchas oscuras en la piel. Y la manera es de protegerla es incluir en la rutina diaria un protector solar de amplio espectro que asegure una óptima protección frente a las radiaciones UVA, UVB y R, que esta es, bueno, la acabo de tener conocimiento de ella, que haya esta radiación. Y recordaros también, las radiaciones solares inciden en la piel tanto en invierno como en verano, por eso es importante protegerse todos los días. Igualmente, en verano debemos ser aún más cuidadosos, ya que los rayos inciden con mayor intensidad, aumentando los riesgos para nuestra piel. Y dicho esto, bueno, pues vamos a dar inicio. Llevamos ya unos cuantos minutos en que hemos iniciado ya nuestro magazine. Lo hacemos con la reflexión del día.
1: 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La taza de té. Un profesor visitó a un anciano muy sabio con la intención de aprender de su conocimiento. El viejo le abrió la puerta y enseguida el profesor comenzó a platicar de todo aquello que ya sabía. El anciano escuchaba atento y el profesor no paraba de hablar intentando sorprender al sabio con su conocimiento. ¿Tomamos un té?, interrumpió el maestro Zen. Claro, fantástico, dijo el profesor. El maestro empezó a llenar la taza del profesor y cuando ya se había llenado, no paró. El té comenzó a salirse de la taza. ¿Qué haces?, le dijo el profesor. ¿No ves que la taza ya está llena? El sabio respondió muy calmado, ilustrando la situación. Al igual que ocurre con la taza, tú estás lleno de tus propias opiniones, sabiduría y creencias. Si quieres aprender algo nuevo, primero tendrás que vaciarte de ellas. Este viejo cuento japonés nos advierte acerca de cómo los prejuicios pueden obstaculizar nuestro proceso de aprendizaje. Si realmente queremos aprender algo nuevo, debemos dejar a un lado esas opiniones y creencias preconcebidas para así llenarnos de nuevo conocimiento.

Llega ese momento en el que, ¿qué podemos contar en cuanto al tiempo este que estamos teniendo, la meteorología a finales ya del mes de mayo? Bueno, y lo que durante estos días atrás hemos tenido y que parece ser que vamos a seguir teniendo. Tendremos entre el mercurio, seguirá subiendo entre 5 y 10 grados por encima de lo habitual, incluso en el norte, que están disfrutando también del buen tiempo. Y parece ser que es una situación que durará como mínimo toda esta semana. Y el gran protagonista, sin duda alguna, ya no ha sido tanto la calor, sino el levante. El viento de levante se quedará, parece ser, toda la semana en Cádiz. El fuerte viento de levante que llegó hace unos días al litoral gaditano se agarra con fuerza y permanecerá toda la semana instalado en nuestra provincia. Así es lo que se desprende de la web del tiempo.es, donde indican que esa situación meteorológica continuará hasta por lo menos el sábado próximo, día en el que parece ser que bajará la intensidad. Viento del que también se informa en otro portal, Winduguru, donde señalan que desde la noche del sábado hasta el lunes a la una del mediodía, es decir, hasta hoy, se vivirán las rachas más fuertes, bajando la intensidad en la madrugada del miércoles al jueves. En cuanto al tiempo, bueno, pues recordamos que ayer el domingo, según también lo expuesto por la Agencia Estatal de Meteorología en su página web, el aviso por viento, bueno, pues seguía vigente. Y bueno, pues esto, como decíamos, alcanzando rachas de 70 kilómetros hora que incluso han llegado a alcanzar los 80. Las temperaturas seguirán siendo altas del mismo modo toda la semana, como lógica consecuencia de ese viento de levante. Donde también los portales de meteorología señalan que, si bien no hay calor extremo, porque incluso se ha escuchado decir en según qué lugar, ¿no?, que sí, ola de calor, que habla la primera, ¿no?, días de intenso calor. Bueno, no se trata de una ola de calor ni mucho menos, y es verdad que hay un calor. Destaca, como decíamos, por su persistencia durante muchos días consecutivos, por lo que parece ser que la próxima semana entraremos en un tiempo más propio del verano, con temperaturas muy cálidas y noches tropicales.

refiere, hoy hemos tenido una mínima de 21 grados, quizá menos sensación por el viento, 32 de máxima, mañana un tanto de lo mismo, sí verdad que el miércoles baja, bueno, un grado la mínima, sube la máxima hasta 33, el jueves tendremos una máxima de 35, mínima de 19, el viernes 18 de mínima, 35 también de máxima, el sábado tendremos máxima de 37, domingo 36, la mínima 19, 20, 21, o sea, que tenemos calor. Es verdad que ya hoy es cuando también el viento sigue azotando y poco a poco esperemos que vaya mainando, porque muchas personas le llegan a afectar esto del levante en su estado anímico, o en el cuerpo, ¿verdad? Que se siente como más pesado, más cansancio, y eso no acaba nada más que empezar. Decíamos, estamos en la última semana de mayo y vaya, qué bien se va a despedir. En estos precisos instantes vamos a mirar la temperatura que tenemos ahora. A ver, tenemos una temperatura en estos precisos instantes, una temperatura estimada. Cuando son las 10 y 23 minutos de la mañana, 27 grados nos marca, Y ese aviso amarillo por viento de levante estará vigente hasta las 8 de la tarde de hoy lunes, según la Agencia Estatal de Meteorología. Así que nada, vamos a aguantar este, parece ser, ¿no?, otro empujito, ¿no?, de aguantar este viento lo mejor posible. Eso sí, macetas que estén ahí en volandas, vamos a retirarlas de azoteas, de ventana, por si acaso. Porque este fuerte viento, bueno, pues puede hacer de la suya. Así que vamos a poner también de nuestra parte. Nuestra parte, amenizar la mañana también, el entretenimiento, la información y también la música con lo nuevo, y que, oye, pues tiene su aquel, ese estribillo de ese tiri-ti-ti-ti de Juanlu Montoya.

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2: ¡Ay, Dios mío! ¿Cómo está el patio?

Bueno, pues el patio no lo sé, pero la aldea de Almonte está a rebosar. Son imágenes impresionantes las que nos han llegado a través, bueno, pues de los medios, de la prensa, y son imágenes, vamos, impresionantes. Y el momento ese del salto de la reja a las 3 de la madrugada y 2 minutos, inclusive antes de que llegara el pecado, bueno, una cosa impresionante. La Virgen del Rocío procesiona por la aldea tras el salto de la reja. Uno de los titulares que hoy puede, aparecen en la prensa en este lunes de Pentecostés. La Virgen del Rocío ha salido de su ermita, decíamos, sobre esa hora, a las 3 de la madrugada de este lunes, día de Pentecostés, para recorrer la aldea de Almonte en Huelva y procesionar en su visita a las 127 filiales que han peregrinado hasta allí un año más. La patrona va ataviada con el terno completo de los Montpensier, recientemente restaurado en el Instituto Andaluz del Patrimonio Histórico. La Blanca Paloma recorre la aldea a hombro de sus hijos almonteños desde primeras horas de la madrugada, tras el conocido como Salto de la Reja, que, como decíamos, se producía a las 3 de la madrugada y 2 minutos. 20 minutos más tarde que lo hiciera, por ejemplo, el pasado año. Los almonteños han hecho el salto una vez que el sin pecado de la hermandad matriz asomaba por la puerta del santuario. Sin embargo, han esperado a que el sin pecado se posicionara frente a la Blanca Paloma para iniciar el camino. Igual de rápido que el salto han sido también los pocos metros que distan del altar del pórtico, ya que la patrona de Almonte ha salido de su santuario tan solo 6 minutos más tarde. Así la Virgen recorría, bueno, pues está recorriendo desde esa hora la aldea rodeada de miles de fieles en un recorrido que se amplió el pasado año, aproximadamente fueron 100 metros, en la zona de la Plaza de Doñana, duplicando la superficie destinada a la ubicación de los sin pecado de las hermandades filiales. De este modo, al finalizar su paso por la calle Camaristas, la Virgen girará a la derecha para atravesar la Plaza de Doñana por el pasillo central que divide las dos zonas ajardinadas. Este ajuste respondía a las dificultades que se generaban por la elevada concentración de hermandades en ese punto. Asimismo, previa a la procesión, se ha sucedido el Santo Rosario desde la Plaza de Doñana, que ha sido cantado este año por el coro de la Hermandad de Nuestra Señora del Rocío de Garrucha, en Almería. Por delante quedan horas de procesión por las calles de la aldea almonteña, aunque al igual que su salida, se desconoce cuándo realizará su recogida en el santuario. Recordemos que en 2025 la Virgen del Rocío entró a las 12 y 32 minutos tras casi 10 horas de recorrido. Cabe recordar que en este 2026 el pueblo de Almonte vivirá la venida de la Virgen del Rocío, un rito que tiene lugar cada 7 años y en el que la patrona almonteña es trasladada desde la aldea hasta su pueblo en la tarde-noche del 19 al 20 de agosto. De este modo, este verano será importante para el calendario de los rocieros, ya que al igual que estos días de romería, la aldea volverá a acoger a miles de personas que acompañarán a la Virgen del Rocío en su peregrinar a hombro de los almonteños en su salida, que tendrá lugar por el Camino de los Llanos para ser trasladada a través del campo por un recorrido de en torno a los 15 kilómetros de distancia. Pero como decíamos, esto será ya en el mes de agosto. Ahora mismo estamos viviendo este lunes de Pentecostés, en el que no solamente la misma aldea de Almonte se está viviendo esto, se ha vivido estos días intensos de camino, llegada y ahora mismo vivir ese encuentro con la Virgen, sino que hablamos también del Rocío catalán, que cumple 53 años. Estamos hablando de esa fe a más de 1000 kilómetros de la aldea. Porque el sentimiento rociero no entiende de distancias ni de fronteras geográficas. Estos días la devoción a la Blanca Paloma también se siente con fuerza a más de 1000 kilómetros de la aldea almonteña. Miles de andaluces, junto a sus hijos y nietos, se reencuentran, o lo han hecho este fin de semana en la localidad catalana de Terrassa, para celebrar su propia romería, una tradición arraigada que cumple ya 53 años de historia en Cataluña. El evento, que se prolonga durante 5 días de convivencia, emoción y fe, se ha consolidado como una de las manifestaciones culturales y religiosas andaluzas más importantes fuera de la comunidad de origen. En esta edición participa cerca de un centenar de hermandades rocieras, asociaciones y agrupaciones de romeros que se encargan de llenar de color, canto y devoción los caminos catalanes.
para las miles de personas que se congregan en Terrassa, esta celebración es mucho más que una fiesta, es un cordón umbilical con sus raíces y un homenaje a la generación que tuvo que dejar Andalucía a mediados del siglo pasado. En eso es tener, dice, un trocito de aquel rocío aquí, y eso es mucho. Es lo que explica con emoción uno de los rocieros asistentes. La delegación catalana demuestra año tras año que la distancia no diluye la identidad de los devotos, bajo una premisa que comparten todos los asistentes a este reencuentro en tierra barcelonesa, porque dice, esté donde esté, el rociero está en cualquier parte del mundo. Y a todo esto también ha sido noticia los parajes cercanos a la aldea, ya que se declaró ayer domingo un incendio forestal en Almonte, en un paraje en la marisma del Camino de Cádiz. Este incendio se produjo sobre la una, tuvo conocimiento a la una del mediodía en el paraje Corral de Félix, en el término municipal de Almonte, en pleno corazón del Parque Nacional de Doñana, a escasos 10 kilómetros de la aldea del Rocío, y todo ello con el entorno a rebosar de peregrinos, ya que, bueno, pues en las próximas horas se iba a producir el esperado salto de la reja. El paraje donde se ha declarado el fuego forma parte del Camino de Cádiz, la ruta por la parte del Camino de Cádiz, la ruta por la que discurren hermandades de Cádiz y Ceuta desde Sanlúcar de Barrameda, cruzando el Guadalquivir por

de medio ambiente y dos autobombas. La zona afectada es de marisma y el incendio, aunque no se considera de gran intensidad, ha motivado un despliegue inmediato de recursos dado el contexto extraordinariamente sensible del entorno. Pero es que ahí no queda la cosa, ya que también se produjo un segundo fuego en Almonte. Fue declarado un poco más tarde, a las 6 de la tarde, en la zona situada dentro de los límites del Parque Nacional de Doñana. Como bien decíamos, un nuevo incendio forestal fue declarado este domingo en este municipio. Se trata del segundo en una misma jornada y el aviso se producía a las 6 de la tarde, según detallaba el Plan Infoca a través de en sus redes sociales. La emergencia ha obligado a activar un dispositivo con medios aéreos y terrestres para intervenir en la zona.

Y en otro orden de cosas, más noticias, aparte, por supuesto, de ese momento, de estas horas que están viviendo los rocieros, es que la venta del paisano pone ya a la venta las papeletas para su espectacular cesta de Reyes. Queda todavía para eso, pero claro, hay que vender muchas y muchas papeletas, y que vuelve a incluir un apartamento en Sanlúcar. A casi, decíamos, pues esos seis meses y algo para Reyes, y con el termómetro rozando los 30 grados en un verano adelantado, hay quien piensa ya en la próxima Navidad. Y esto es la venta al paisano, situada en la Nacional Cuarta, que cumple con la tradición y vuelve a poner a la venta las papeletas para la rifa de su espectacular cesta denominada La Niña. El premio se sorteará en la noche del 5 de enero, noche de Reyes, de ahí su nombre. Este año supera el millón de euros en premio y vuelve a incluir pues un apartamento completamente amueblado en Sanlúcar, y todo por 12 euros el boleto. Claro, esta fecha es idónea porque hay mucho movimiento, muchos viajes, y que no pasa o pasa aún queriendo, ¿no?, para comprar esas papeletas. El premio gordo incluye un apartamento completamente amueblado en Sanlúcar de Barrameda, una autocaravana de 7 plazas, un Ford Mustang, un Mercedes, dos motos BMW, un quad, un lingote de oro de 250 gramos, un cheque viaje de 5.000 euros y más de 300 premios adicionales entre alimentación, limpieza y 12 tarjetas regalo de 250 euros para un centro comercial. Las dos novedades más llamativas de este año son el reparto a domicilio y las 99 pedreas. Que respecto a estas pedreas, el portavoz de la venta, Juan Luis Cadena, ha explicado que las papeletas con las tres últimas cifras coincidentes con el número ganador tendrán como premio un jamón 100% ibérico. Sobre el reparto a domicilio, también ha explicado que con esta medida tratan de solucionar un problema que se encontraban algunos ganadores, y que era la imposibilidad de llevárselo todo a casa. Vaya problema. Lo primero es que toque, ya después ya nos averiguaremos, ¿no?, cómo llevarlo a casa. Pero bueno, este año va a haber también reparto a domicilio. Y como novedad, todos los regalos que se obtengan por una sola persona serán cargados en camiones y llevados sin coste alguno al punto del territorio peninsular que indique quien gane. Da igual si le toca a alguien de aquí al lado o de La Junquera, que es el sitio, dicen, más lejano de la venta en la península. Si el azar quisiera que el premio viajase a las islas, hace 3 años, dice, le tocó a una pareja tinerfeña. Será cuestión de llevar los camiones hasta el puerto que indique el interesado y solo tendrá que pagar el transporte en barco hasta su casa. El establecimiento ya tiene a la venta las papeletas para la rifa del 5 de enero. Se ponen a la venta tanto presencialmente en la propia venta como a través de su web oficial. En esta edición, el precio 12 euros debido al aumento también de los premios que se ofertan. Yo recuerdo, desde que conociera yo esta rifa, que eran 5 euros por aquel entonces, y ya ha alcanzado los 12 euros. Es verdad que también el premio es más suculento. El número de las papeletas es aleatorio y los premios se entregan libres de impuestos, porque la venta, dice, se encarga de pagar todos, de modo que quien le toque solo tiene que disfrutar de lo ganado. Los primeros compradores ya tienen las papeletas en casa. Ahora, el secreto es saber dónde se guardan. Otra cuestión, que faltan aún muchos meses para el sorteo y no queremos que se pierdan. Bueno, eso es lo primero, que no se pierda en este tiempo del sorteo. Y segundo, bueno, pues que nuestro número sea el agraciado.

Atención, porque si os gusta la astronomía, os gusta mirar al cielo, sentís curiosidad por lo que ocurre, preparaos, porque España, en este caso, ya se está preparando para el primer eclipse total de sol en 121 años. Y parece ser que podremos verlo con seguridad. La Agencia Estatal Espacial, la Agencia Espacial Europea retransmitirá el fenómeno desde Teruel y el gobierno activa ya un plan de seguridad nacional para gestionar la afluencia masiva de público, pues que esperar se espera. La fecha, 12 de agosto. La última vez que un eclipse total de sol oscureció el cielo de España, de la España peninsular, fue en 1905. Bueno, pues este año, el próximo 12 de agosto, 121 años después, la Luna volverá a interponerse exactamente entre la Tierra y el Sol, proyectando su sombra sobre una franja que recorrerá el país de oeste a este y se extenderá hasta las Islas Baleares. Será el primero de tres eclipses solares visibles desde España entre 2026 y 2028. Así que, bueno, pues tendremos que estar atentos y tener en cuenta esa fecha, 12 de agosto. Durante la totalidad, el instante en el que el sol queda completamente tapado, la corona solar, es decir, la capa exterior de la atmósfera del astro, invisible en condiciones normales, será visible a simple vista durante aproximadamente 2 minutos. El cielo se oscurecerá como si fuera de noche, la temperatura descenderá de forma brusca y los animales podrán mostrar comportamientos propios del ocaso. Según la directora de ciencia de la ESA, la profesora Carol Mullet, dice que uno de los momentos excepcionales en los que millones de personas pueden mirar al cielo al mismo tiempo y sentir tanto asombro como así curiosidad. La Agencia Espacial Europea ha anunciado que ofrecerá una retransmisión en directo del eclipse desde el Observatorio Astrofísico de Jambalambre, en Teruel, una instalación de referencia internacional enclavada dentro de la franja de totalidad. La emisión, que estará también disponible en inglés a través de YouTube, estará presentada por la científica y divulgadora Maggie Adrin y contará con la participación de Mundell, entre otros expertos que explicarán la ciencia detrás del fenómeno y su relación con las misiones solares en curso de la agencia. En paralelo, la Agencia Espacial Europea organizará un programa de observación pública y gratuita en la misma ciudad de León. El programa íntegro en español incluirá charlas sobre ciencia solar y misiones espaciales a cargo de expertos de la agencia, actividades educativas y conexión en directo con la retransmisión desde Jambalambre. También ha elaborado, la Agencia Espacial también ha elaborado un kit educativo disponible en español e inglés a través de sus plataformas, dirigido a docentes y profesionales de la divulgación con materiales adaptativos a distintos niveles educativos. La agencia también ha colaborado con el Gobierno de España en el desarrollo de los contenidos de divulgación científica del portal oficial del Trío de Eclipse, accesible en www.trioeclipses.es. Pero ¿cómo ver sin dañarse la vista? Que esa es otra de las preguntas o las dudas que podamos tener. Bueno, el principal riesgo individual durante un eclipse solar es la lesión ocular irreversible. Mirar directamente al sol sin protección adecuada, incluso durante fracciones de segundo, puede causar daños permanentes en la retina, incluida la pérdida parcial o total de visión. Por tanto, las gafas de sol convencionales, por oscuras que éstas sean, no van a ofrecer ninguna protección válida para este fin. Cuidado, para este fin. Para observar el eclipse con seguridad, es imprescindible utilizar gafas de eclipse debidamente certificadas que cumplan con una norma que lleva una numeración, que quizá ahora sea pronto para mencionarla, porque quizá más adelante se publique y demás, para que se pueda tener en cuenta aquellos que no quieran perderse ese eclipse. Esas gafas verificarán que los filtros no estén arañados ni deteriorados antes de usarla, con esta norma ISO 12312-2, es la numeración. Los prismáticos, telescopio y cámara fotográfica solo pueden apuntarse al sol si disponen de filtros solares específicos montados en el objetivo. Nunca deben usarse con las gafas de eclipse puestas como sustituto.
La única excepción es el instante de totalidad, cuando el disco solar quede completamente cubierto, en el que es seguro mirar sin protección. Sin embargo, en cuanto reaparezca de nuevo el primer destello solar, las gafas deben volver a colocarse de inmediato. Pero recordamos, gafas de eclipse debidamente certificadas, no las gafas de sol, por muy oscuras que sean. La comisión interministerial creada por el gobierno para coordinar la gestión de este trío de eclipse ha publicado esta semana un documento de recomendaciones de seguridad orientado tanto a la ciudadanía como a los servicios de protección civil de las distintas administraciones. El eclipse del 12 de agosto coincide con pleno verano y se espera que atraiga desplazamientos masivos hacia los mejores puntos de observación, ubicados en su mayoría en el interior peninsular. Las recomendaciones sanitarias incluyen protegerse del golpe de calor y la deshidratación, llevando agua suficiente y ropa adecuada, extremar la precaución ante posibles cambios meteorológicos bruscos y tener en cuenta que la oscuridad súbita durante la totalidad puede provocar desorientación o caídas. En materia de movilidad, el documento advierte de que las carreteras de acceso a los puntos de observación pueden registrar saturación extrema. Se recomienda, por tanto, planificar el viaje con antelación, evitar paradas en arcenes de vías de alta capacidad, prever que las comunicaciones móviles podrían colapsar por la demanda simultánea y utilizar únicamente las zonas habilitadas por las autoridades para estacionar y observar. El Ministerio del Interior trabaja en un plan integral de seguridad que incluirá un dispositivo específico de la Dirección General de Tráfico para la gestión de accesos y retornos, complementado con un plan de movilidad del Ministerio de Transporte. ¿Dónde consultan los puntos de observación? Bueno, pues como hemos dicho, el eclipse del 12 de agosto alcanzará la totalidad en 13 comunidades autónomas. Estas serían Aragón, Galicia, Asturias, Navarra, Madrid, Cataluña, Comunidad Valenciana, Cantabria, País Vasco, La Rioja, Castilla y León, Castilla-La Mancha, Islas Baleares. Es verdad que aquí no anuncia, no se pronuncia sobre Andalucía, ya que el resto del territorio español podrá presenciar una fase parcial en el que el sol quedará cubierto solo en parte. En el portal www.trioeclipses.es recoge los enlaces facilitados por cada comunidad autónoma a sus páginas de observación oficiales, algunas de las cuales ya incluyen mapas con los mejores emplazamientos.

Bueno, pues estamos acercándonos al filo de las 11 de la mañana. Vamos por un temita musical y a todo esto, bueno, pues también hoy, como es lunes de Pentecostés, el salto de la reja ha tenido lugar esta pasada madrugada. Hoy se celebra las Rocío, las que lleven este nombre, es hoy su festividad, así que felicidades a todas las Rocíos. Y un guiño también, bueno, pues al Rocío, a lo que, cómo se vive, ¿eh? Porque así nos lo explica en esta rumba Paco Candela, que por cierto lo tendremos próximamente en Arcos de la Frontera, el próximo 19 de junio. Mañana vamos a hablar en este caso con representantes de Padel Arcos, que son los organizadores de estos dos conciertos. De momento, bueno, son tres, ¿eh? Después ya os comentaremos, o mañana os comentaremos cuál sería el siguiente. En principio son dos, Paco Candela y La Húngara, en el mes de junio. Y mañana, como decíamos, hablaremos acerca de si aún quedan entradas para ambos conciertos. Así que felicidades, como decíamos, a todas las Rocío. Y vamos a escuchar cómo nos cuenta Paco Candela que es el Rocío.

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Con este espacio de ¿sabías qué?, saciamos un tanto, ¿no?, la curiosidad que nos despierta según qué asunto. No sé si os habéis preguntado, quizás no, pero oye, ahí queda. ¿El por qué hay tantos pueblos en Cádiz que se apellidan de la frontera? Pues hoy vamos a conocer cuál es este curioso motivo. Muchos pueblos de la provincia de Cádiz comparten una peculiaridad muy llamativa que aparece en sus respectivos nombres. Se trata de la terminación de la frontera, como si de un apellido se tratara, que se puede apreciar, bueno, pues en un total de 7 municipios, como es el caso de Arcos de la Frontera, Castellar de la Frontera, Chiclana de la Frontera, Conil, Jerez, Jimena y Vejer. Se trata, como decíamos, de un apellido que proviene, como suele ocurrir en estos casos, del pasado histórico de dichas localidades. En este caso se debe a una característica relacionada con la ubicación geográfica en la que se encontraban, según ha publicado, bueno, pues recientemente en un vídeo en redes sociales, @ el Quillo de Medina, como decíamos, a través de sus redes sociales. Según cuenta este creador de contenido, la terminación de la frontera no es una casualidad geográfica, sino una marca de guerra. Para encontrar la respuesta es necesario trasladarse hasta la época de la Reconquista Española, el acontecimiento en el que los reinos cristianos del norte de la península fueron recuperando de forma gradual los territorios del sur que estaban bajo dominio musulmán. ¿Por qué estos pueblos se apellidaban de la frontera? Como así explica este creador de contenido en su vídeo, durante la Reconquista todos los pueblos de Cádiz que se apellidaban de la frontera se encontraban precisamente en la zona fronteriza entre el Reino de Castilla y el Reino Nazarí de Granada. Se trataba, por tanto, de una serie de municipios que conforman una frontera entre dos territorios muy distintos, de ahí que pasaran a ser conocidos con el apelativo de la frontera. Durante aquella época también hubo otro pueblo de Cádiz que tuvo mucha trascendencia en la zona fronteriza. Se trata de Medina Sidonia, que de hecho, como bien explica este creador de contenido, en algunos escritos de la Edad Media se usó ocasionalmente el nombre de Medina Sidonia de la Frontera. Los Guzmanes, la casa del ducado de Medina Sidonia, fueron considerados incluso como los auténticos señores de la frontera por el gran tamaño de su territorio. Además, eran los únicos capaces de frenar las invasiones. La frontera entre el Reino de Castilla y el Reino Nazarí no solo se extendía por la provincia de Cádiz, también lo hacía por otras provincias como Sevilla, Córdoba, Huelva o Granada. Por eso hay varios municipios en estas provincias que también tienen la terminación de la frontera, como es el caso de Morón, Palos, Rosal, Aguilar o Cortes. La situación geográfica en la que se encontraban todos ellos, además de los municipios gaditanos, hizo que pasasen a ser conocidos como los pueblos de la frontera, un apelativo histórico que servía para identificar su ubicación y que se ha mantenido hasta nuestros días. Pues salimos de nuestras fronteras para viajar un poco más lejos, sí, y así conocer ese gran secreto, porque si pudiéramos saber cuál es el secreto de la longevidad, es decir, de, bueno, pues hacernos mayores, durar más tiempo, pues este secreto parece ser que lo tienen los japoneses, que viven más. ¿Y qué es lo que hacen que sean más longevos? Algo tiene Japón y los japoneses que no pasan desapercibidos, porque no solo por el número de años que viven, sino también por la calidad de vida que mantienen. Una experta en salud y longevidad, se llama Natalia Sirvet Prado, ha pasado varios días en Japón y explica en sus redes sociales algunas de las claves de este estilo de vida basadas en la alimentación, los hábitos diarios y la mentalidad con la que afrontan la vida. Una de las primeras diferencias que destaca empieza a primera hora del día y es la forma que tienen de desayunar. Según ella, esta persona que ha estado en este caso en Japón y ha percibido, esta experta en salud, decíamos, según ella es la forma que tienen de desayunar. Dice, porque aquí no toman, leche con colacao o con galletas para desayunar. No, no.
En su lugar, el desayuno japonés es salado y equilibrado. Según explica, dice, aquí toman arroz, miso, pescado, todo sin azúcar, sin ultraprocesado, sin picos de glucosa desde buena mañana. Este tipo de alimentación evita esos altibajos de energía y contribuye, pues, a un mejor estado físico desde primera hora del día. Otro aspecto fundamental es la importancia de los alimentos fermentados en su dieta. Esta experta señala que los fermentados están en absolutamente todo. Llevan siglos con el miso, el natto y los encurtidos. En Japón, la salud intestinal no es una tendencia, es su tradición. Además, en su vídeo destaca también el consumo habitual de té, que sustituye a otras bebidas más azucaradas. Afirma que toman té, mucho té, en todas las comidas y que este hábito aporta numerosos antioxidantes. De hecho, remarca que no toman refrescos, no toman zumos. El té es su agua, lo que reduce considerablemente el consumo de azúcar en su día a día. Además, otro hábito muy importante es el conocido como ara-achibo, que consiste en comer con moderación. Esta experta lo resume así: comer hasta llegar al 80% de nuestra saciedad, paran de comer antes de estar llenos. Este control de la alimentación ayuda a evitar excesos y a mantener un peso saludable. Tengámoslo en cuenta. En cuanto a la actividad física, los japoneses no dependen del gimnasio como ocurre en otros países. Esta experta explica que van andando a todas partes y que no es que vayan a una hora a gimnasio que sea como su estilo de vida. No, es decir, el movimiento forma parte natural de su rutina diaria sin necesidad de esfuerzo extra. Y por último, también destaca un concepto clave en la cultura japonesa, el Ikigai. Lo describe como tener un propósito en la vida, tener una razón por la que levantarse cada mañana. Este sentido vital no solo aporta motivación, sino que, según explica, está demostrado que alarga la vida y también controla mucho la gestión del estrés. La longevidad en Japón no se basa en un único factor, sino en un conjunto de hábitos diarios que combinan alimentación saludable, movimiento constante y una mentalidad equilibrada. Todo ello demuestra que vivir más y mejor no depende solo de la genética, sino también del estilo de vida que elegimos.

Pero claro, quizá los japoneses no conozcan tampoco, que no estoy en contra de lo que puedan hacer, pero también nuestra dieta mediterránea, porque todo exceso tiene lo que tiene, pero si llevamos una dieta equilibrada, bueno, una rutina también, hacer ejercicio, si no vamos al gimnasio, caminamos, hacemos algo, nos movemos, no nos asentamos ahí en el sofá. Y digo, pues eso, acerca de nuestra comida. ¿Habrán probado la tortilla de patata los japoneses? Porque es irresistible. Y más, la que ha revelado el chef Dani García. Los grandes chefs españoles usan su Instagram como forma de acercarse a sus seguidores y de presentar ideas de recetas sencillas con su propio toque para animar a los usuarios a ponerlas en práctica. El malagueño Dani García ha estrenado una sección en su Instagram que ha llamado Cocinando con Hamster o Hamster, como forma de criticar el día a día de muchos cocineros en redes sociales que tienen que lidiar con comentarios desagradables de sus seguidores. Ahora, en serio, dice, yo disfruto cocinando y compartiendo con vosotros, según asegura García en el comentario de esta publicación, en la que explica cómo su tortilla de patata, dice, cómo es su tortilla de patata, cómo la hace. Dice, solo te pido una cosa, antes de criticarla, pruébala en casa y ya me cuentas. Eso sí, la receta es sin cebolla, lo que seguramente despierte la ira de más de uno. Bueno, tanto como la ira, ¿no? Porque está buena de todas maneras. ¿Cómo hace este señor, este chef, la tortilla? Bueno, pues fríe las patatas cortadas en láminas finas mientras se van cocinando, pues bate los huevos. Una vez las patatas están listas, las pasa directamente del aceite. Después indica que hay que remover y dejar reposar aproximadamente 25 minutos las patatas en el huevo ya batido. Dice, y ahora es cuando viene el truco más importante, según indica este chef. La mayonesa de aceite de oliva que le va a dar un toque único. Por eso, además del aceite, utiliza huevo y vinagre de Jerez. De esta mayonesa eche un par de cucharadas a las patatas y el huevo. Y ya solo queda, dice, quedaría cuajarla, para lo que Dani García, utiliza mantequilla. Y la explicación es que transmite menos el calor que el aceite y que a su gusto la tortilla la prefiere más blanquita. En el caso de que apetezca tostarla más, bueno, pues invita a usar aceite. Así que para que el truco, digamos, es la mayonesa de aceite de oliva, que le va a dar un toque único. Para ello, aceite, huevo y vinagre de Jerez. Se hace esa mayonesa o mayonesa y se aplica dos cucharaditas a esa mezcla ya que estaba en reposo de las patatas con el huevo. Y según el chef, queda buenísima. Oye, pues por probar, mala no va a estar, eso ya os lo digo. Aunque sea hasta ahora ya de la mañana, la que ya todos hemos desayunado y todavía queda para ese aperitivo pisco labis, si soléis hacerlo, todavía queda, ¿eh? Pero nos ha abierto quizá el apetito, ¿no? Con ese último tema que hemos tratado en la sesión, ¿sabías que...?

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0: cómo nos gusta esta cabecera, esta sintonía, porque es sinónimo de aprendizaje. Vamos a aprender una semana más y mucho seguro de la mano de nuestro buen amigo José María Pérez Gómez. Por si acaso os perdisteis el último programa, ya avanzó que para hoy proponía hablar sobre la batalla del Guadalete, efectivamente. Ese es el tema que ponemos hoy sobre la mesa. ¿Qué tal, José María? Buenos días.
1: Buenos días.
0: Bienvenido. La batalla del Guadalete, que tú dices que tenemos un concepto equivocado de lo que fue esa batalla del Guadalete. ¿Por qué?
1: Porque mucha gente piensa que es la entrada del Islam, que sí, pero hay que ver los acontecimientos que ocurrieron en aquella época. En aquella época gobernaban aquí los godos, que llevaban apenas unos 200 años y se estaban comportando como unos verdaderos salvajes. Entonces, esta parte, incluso Arcos, la parte sur de la península ibérica y Ceuta, no estaba dominada por los godos. Estaba bajo la influencia bizantina. Y aunque eran amigos y cristianos ambos, pues el conde Don Julián tenía una hija que se llamaba Florinda y la tenía en la corte para que aprendiera. ¿Pero qué ocurre? Que el rey Don Rodrigo no respeta la amistad y viola a esta chavala. Y ahí ya tenemos algo. El siguiente algo es que este de Don Rodrigo, que era supuestamente el último rey godo, luego veréis que no, pues había asesinado al anterior, que tenía unos dicen que hermanos y otros que hijos. Bien, pues uno es Opas, que es arzobispo de Sevilla, y el otro es Sigilberto. Bien, pues hay una revuelta que va Don Rodrigo a Vascongada y lucha contra los vascones cuando se entera que están aquí, que hay unos invasores. Habían venido antes unos exploradores a ver si Don Julián decía la verdad, a explorar cómo estaba aquí la situación. Los judíos estaban negros con Don Rodrigo porque ellos tenían unas leyes que iban siempre en contra de los judíos, los capaban, no los dejaban procrear, y eso es el fuero juzgo. Y cuando llega Tariq a la costa, pues llega por Gibraltar, pero antes había estado el explorador, era Tarifa, y ellos van hacia Medina Sidonia, porque era muy famosa, y saquean Medina Sidonia cuando se entera, y entonces es cuando van a... Vale, os explico. Estos son los preámbulos de la batalla. Y ahora, fijaros, el Guadalete, hay una calzada que va hacia... Hay que mirar, es muy importante las calzadas, porque Tariq viene al principio, viene solamente con 7.000. Y va a sentir el miedo porque él sabe que va a venir un gran ejército por él. Pero todo estaba confabulado con el conde Don Julián, con Opas y Sigilberto. Don Rodrigo no se espera lo que va a ocurrir y va a entrar como un pescado a la red. En todo el Guadalete hay escaramuzas, por eso nadie da con la batalla. Hay aquí una junta a los ríos, que Sánchez Albornoz publica lo de esa junta a los ríos. Y publica también que él es el que traduce directamente del árabe, Sánchez Albornoz, y dice que el caballo de Don Rodrigo aparece asaeteado vivo y dentro del río, porque la batalla esta es en verano. Entonces aquí, cuando no existían los pantanos y en la junta de los ríos de aquí, que es en la campiña, el caballo va a estar, un caballo herido donde no da cuerpo no va a permanecer. Entonces a mí no me cuadraba, y en llano, y darle una gran emboscada en la junta de los ríos de aquí, aunque hay escaramuza, que hay batalla, que todo lo que tú quieras, pero no me cuadra que 7.000 tíos le den una paliza a 100.000. Eso un milagro en ese campo, tiene que ser una emboscada. Entonces, cuando tú sabes que yo estoy en Puerto Serrano trabajando, y llevo ya 20 años, pues se produce que en el 2016 iba a ser el 400 aniversario. Y yo tengo allí un grupo de amigos muy importante y también son un poquito ilustrados. Y a mí, pues, ya empieza a cuadrarme que allí hay otra junta a los ríos, que hay unos nombres que me parece que puede ser allí en vez de aquí, que es el sitio idóneo para una emboscada. que se conserva un nombre que es el Cerro de los Muertos. Entre Villamartín y Puerto Serrano hay un meandro y toda esa parte, ese llano se llama La Vega del Rey. Y entonces yo empiezo a preguntarle a mis amistades, porque hay de todo. Y aunque mucha gente, y yo no estoy obligado a ser tan legalista, pero sí pongo el oído y son pruebas. Entonces, cuando las pruebas se obtienen de forma fraudulenta, hay quien las retira, pero para mí siguen siendo pruebas. Entonces hay gente que con maquinit, yo no me he dedicado nunca, ni tampoco compro, ahí está mi casa y todo eso, no me dedico, pero sí pongo el oído y me ofrecen cosas que no compro, por supuesto. Entonces sabía que en esa zona ahí aparecen cosas. Y hasta el punto de que aparecieron unas monedas de oro en una finca llamada La Máquina, que está enfrente de Puerto Serrano, y vistas las monedas, son de la época visigoda, de la época de Vitiza, y yo sabía quién las tenía, y aunque lo conocía, pues no me parecía bien que yo fuera como un elefante en una cacharrería, así que le encargo a Manolo García que haga la gestión y que por lo menos le pasen una fotografía para tener la prueba, y lo publicamos en la revista, y no vean la que liamos con esa fotografía de esas monedas, porque no son para comprar el pan. Ojo, entonces ahí ha ocurrido algo, y un reguero. Bueno, tenemos la fotografía, la publicamos. Claro, hay quien montar el pollo, porque nosotros realmente estamos titulados en otra cosa y en esto somos unos aficionados. Y me junto con un grupito que estamos pincelando el estudio a otra gente que se han dedicado, pero que te puedo decir, se han dedicado de tal manera a esto que te puedo decir la Torre de Matrera o el Dolmen de Alberite cementado con hormigón, y eso se le llama una restauración. Lo que estábamos nosotros haciendo posiblemente parecía un fraude, pero nosotros, yo que tengo otras amistades y para mí me da igual, recurro a alguien de otra cultura que podría tener más datos que nosotros y que es un bicharraco, que mi padre acudía a él, para mí es como si fuera mi hermano mayor ahora. Y que me gustaría tenerlo en tu programa porque lo llamé al orden, le enseñé por primera vez a un imán, a Hussein Ali Hendawi, es de la persona que estoy hablando, natural del Cairo, catedrático en lengua semítica por la Universidad de Al-Azhar del Cairo, que es la más antigua del mundo, y vino allí. Y cuando vamos con el técnico superior de urbanismo del ayuntamiento, estamos en el Cerro del Castellar, que domina todo ese valle del Guadalete, el Cerro de los Muertos, y entonces con un mapa se dirige Hussein a mí y me pregunta que sí, José María, todo muy bien, pero ¿dónde está el tercer brazo del Guadalete? Yo no sabía, sabía dónde estaba, pero al estar con el técnico superior de urbanismo, él me decía el tercer brazo del Guadalete, porque todo musulmán, todo islámico conoce lo que no la sitúan. Y no sabían mucha gente de aquí, hablamos de la Junta de los Ríos, pero lo que no saben es que hay un tercer brazo del Guadalete en las traducciones, en las órdenes de Musa a Tariq, que le dice que se pegue a la montaña, que lo va a reforzar. Esto lo dice Hussein, que es el que saca, y por eso quiero que haga un programa. Y lo va a hacer desde el punto de vista, porque allí mucha gente no lo entendieron, porque es de otra cultura, porque supuestamente los moros, entre comillas, no tienen el sistema científico, ellos son madrazas, y la universidad de ellos son la madraza, pero para mí es tan científico y tan válido uno como otro. Y entonces Hussein te va a explicar que ellos vinieron aquí por una ayuda humanitaria, porque le pide ayuda el conde Don Julián, y porque los judíos estaban también mal, y entonces van a entrar porque esto es una zona de influencia bizantina, y cuando ocurre eso, digamos lo que estaba diciendo antes, ellos han saqueado Medina y van a subir por el Guadalete, Tariq se encomienda y le pide auxilio a Musa, que era, y Musa lo refuerza, pero claro, cuando Hussein habla en la conferencia que dio en Puerto Serrano, alguien vino, vinieron esa gente a reventarnos la conferencia y le preguntaron, y entonces Hussein utiliza y dice, sí, pero tendríamos que ver cómo estaban las carreteras antes, las carreteras. Y prácticamente se mofaron porque había dicho la palabra carretera, quiso decir calzada, y efectivamente existe una calzada que comunica desde Gibraltar por Puerto Galis hasta llegar a Puerto Serrano, y coincide que el ejército de Don Rodrigo, que reunió hasta 100.000 hombres, viene, va a entrar por Utrera buscando Puerto Serrano. Como veis, ahí hay escaramuzas, hay montañas, todo ya va concordando. Y cuando Hussein pregunta por el tercer brazo del Guadalete, como estaba diciendo, inmediatamente llegó Pepe Luis Cueva, que es el técnico superior de urbanismo de allí de Puerto Serrano, y dice, José María, aquí está el arroyo de los Azahares. Ahí la cara de Hussein era un poema, había cambiado, porque ahora sabíamos que estábamos en el sitio exacto de la batalla. Después de esto, ya la Universidad del Cairo empieza a interesarse por el tema, nos apoya. También de Sevilla hay gente que dicen que nos quieren apoyar en esto, que está, ya tenemos el apoyo de Sevilla, de Pablo de Olavide. Y posteriormente, muy posteriormente, he visto que han hecho alguna gente estudio con georradar y han visto en la zona un estrechamiento con empalizada para ponerlo todavía más difícil. O sea, ellos amagaron, se escondían, hay una zona alta donde se ve toda la batalla. Yo creo que allí, en lo que es el Cerro del Castellar, que después fue utilizado por Omar Benjazún, creo que allí se podría haber situado el puesto de mando. Hay que tener en cuenta que Don Rodrigo, a Opas y a Sir Gilberto, no lo puede ver, lo pone en la parte más difícil. Opas es el arzobispo de Sevilla. Y entonces entran, claro que entran, pero ahora tenemos que, como entran, ¿sabéis?, lo ponen en la parte más difícil, en los flancos. Bueno, pues unos entran encabezando, entrando para lo que es la garganta, la angostura, ¿eh?, y se están metiendo en la boca del lobo. O sea, cuando están dentro, quien está dentro, quien se queda encallejonado, es Don Rodrigo. Ese es el momento de atacar. Y por eso aparece el caballo de Don Rodrigo, vivo y azateado. El cuerpo de Don Rodrigo jamás se encontró. Y más para abajo, río abajo, lo que decía yo de la Vega del Rey, hay un meandro. Y allí se reúnen montones de cadáveres que, cuando mi madre era una chica, el dueño del cortijo El Grullo lo removió antes de que, porque en aquella época eran así, lo destruían antes que llegaran los arqueólogos. Y allí hay muchos esqueletos, y por eso en esa zona aparecen cosas. Entonces, como os iba diciendo, tenéis que ver la posición de Opas y Sir Gilberto, porque poco después de esto, en Málaga tenemos un emir que es rubio con los ojos azules. Yo creo que Sir Gilberto. ¿Por qué digo Sir Gilberto? Porque Opas está dirigiendo poco después de esto, que de ahí estuvo Don Pelayo también, y escapa. Pues Opas está dirigiendo la batalla de Covadonga, y desaparece Opas en Covadonga. Y os digo, Opas era cristiano, arzobispo de Sevilla, Tarik había sido cristiano, y

0: Y al principio eran permisivos porque Girona era cristiana. ¿Qué quiere decir esto? Que para mí, el último rey de los godos no va a ser don Rodrigo. Yo creo que Opas, habiendo ganado la batalla del Guadalete aquí, pudo haberse proclamado rey antes de lo de Covadonga. Y hemos dado, pues, imagínate tú, hay unos enterramientos que llegó Hussein, están en el suelo, excavados, están en la roca, en la piedra, parecen más antiguos, pero no, porque después sí hemos visto lo que es la cabecera, aunque han desaparecido ya, pero tenían, bueno, y ponía Hussein su teléfono con el programa, todos los islámicos, en los móviles ahora, llevan un programa que le dice dónde está la Meca. Y la mayoría en el sitio ese están orientadas a las tumbas a la Meca. También en la ermita de la Gloria, pues él lo veía también con forma de mezquita, y también hay un enterramiento y también está orientado a la Meca. Aunque algunos nos digan que es de 1700 y pico, es curioso. Y también descubrimos un colega que ya murió también, el Quisco, descubrió una cerámica. Y ahora en la cerámica había una letra en árabe. Inmediatamente Hussein... Bueno, pues ese trozo de cerámica se nos debatió y se nos dijo que era de 1700 y algo, que no era... Y claro, lo que no sabéis es que hay que ponerlo entre comillas, analizarlo, porque esta gente también tenían relaciones comerciales con la Ruta de la Seda, donde sí había cerámica blanca, esmaltada. O sea, pues bueno... cuando hemos terminado esto, eso se ha quedado ahí. Hussein, yo creo que se merece algo más, porque él es el que habla directamente. Él no tiene que traducir, sino él lo está viendo directamente, te lo puede estar leyendo en español, las órdenes de Musa a Tariq. Y él propuso por primera vez, porque allí había tanto unos como otros, no tenemos culpa de nuestra historia, y propuso un rezo tanto por los cristianos como por los musulmanes, uno el Padre Nuestro y otro... Y alguna gente no lo entendieron, porque era como si él se estuviese mofando, habiendo... Y no se trata de eso, porque Hussein lleva aquí tantos años, lleva al menos 40 años, yo lo conocí cuando era un crío, y sus hijas son españolas, su mujer es española, y está muy, muy integrado. Y yo creo que el tema... Bueno, mucha gente niega la batalla del Guadalete, niegan que existiera, otros dicen que es en la laguna de la Janda, otros que... ¿Y por qué en esos sitios? Y no van a dar. La laguna de la Janda está también... Bueno, yo os describí la batalla de la laguna de la Janda, que no es la batalla, sino la batalla del Salado, que es en 1340, sí, vais a encontrar... Posiblemente encontréis flechas, lo que queráis, armaduras, pero es de muy posterior y está muy documentada, porque es cuando Arcos combate el pendón de Arcos en esa zona, y es el nacimiento, el resurgimiento de lo que es una ermita que hoy es Real Monasterio, el de Guadalupe. O sea, está muy documentada. O sea, creo que hay vestigios suficientes como para decir que el sitio exacto donde le dan la puntilla, claro que buscará Musa por todos lados, pero donde le dan la puntilla es en una zona de Puerto Serrano conocida por La Toleta, el Cerro de los Muertos y La Angostura. Ahí, más o menos 3 kilómetros en ese radio, ahí se cargaron al rey.
1: Entonces, a ver si te he entendido bien, según tú, la batalla del Guadalete no se produjo...
0: No puede ser, porque aquí, si tú eres... Yo también, cuando hago algo, he preguntado hasta expertos militares. ¿Tú darías aquí, con un ejército así reducido, podría rodear, cercar con 7.000 hombres a uno de 100.000? Además, teniendo en cuenta que el río, al no tener pantano, aunque se fuera verano, es más profundo, y que un caballo herido sale del río, y sabemos que estaba dentro del río. O sea, quiere decir que el agua le llegaría por los codos, por los tobillos, cuando más.
1: Bueno, muy interesante. ¿Hemos terminado con la batalla del Guadalete, José María, o algo más que añadir?
0: Hombre, en un capítulo yo te digo que me he reservado cosas, porque no quiero destrozarle. Si traemos aquí que te

0: te incito a que lo invites a este programa y yo por lo visto sacaré cosas para que lo cuente de otra, porque es un punto importante ver la otra perspectiva desde el punto islámico, porque ellos, contrariamente a lo que mucha gente piensa, están bajo la influencia bizantina y traen médico, filósofo, matemático, científico, astrónomo, traen de todo. Realmente, cuando en Londres no había nada, aquí había ya una ciudad como Córdoba iluminada y con alcantarilla. Hombre, las alcantarillas se remontan a la época romana, pero que aquí Córdoba resurge. Y todo el que quería estudiar en el mundo tenía que venir a Córdoba. Ni siquiera podríamos compararla, si la comparáramos en la época y todo eso, tendríamos que compararla con Bagdad. Pero parece ser que Córdoba era todavía más iluminada que Bagdad.
1: ¿Qué te parece?
0: En lo que es cultura.
1: ¿Se aprende o no se aprende en Historias, Leyendas y mucho más con José María Pérez Gómez? Hombre, que sí se aprende, vamos. Es la Wikipedia de...
0: Yo no. No aprendo nada, pero bueno, encantado de estar aquí.
1: Siempre se aprende algo, José María.
0: Hombre, claro, es recíproco. Yo digo esto y después cuando yo salga a la calle, después de tu programa, pues seguro que habrá alguien que me aporte otro dato que yo no conozca.
1: O te lleve a la contraria.
0: También los hay, pero... Yo sé quién soy, lo que hago, y me da igual, en cierto modo, ciertas críticas. Si es constructiva, bienvenida sea. Si es destructiva, me resbala.
1: He dicho y punto. Hay que crear la Josepedia o la Perezpedia o algo, o sacaría. Algo tenemos que crear. Bueno, pues hoy la batalla del Guadalete, la particular visión de José María Pérez Gómez, que dice que es así. Igual usted piensa que no, pues ya está, pero... Lo importante es que haya diversos puntos de vista.
0: Cuando ves el campo de batalla, cuando lo ves todo, empieza a pensar de otra manera. Y aunque no los quieras creer, el campo de batalla, con mapas, con gente que sepan, con los estudios, te habla. Si te quedas en silencio y quieres investigar algo, el mismo campo te lleva.
1: Muy bien. José María, hasta el próximo programa.
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3: 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Con el paso de los años, hay historias que se olvidan, otras que se ocultan y unas pocas que se cuentan. Muro de Berlín. La noche en que cayó el Muro de Berlín, miles de personas no cruzaron hacia una teoría, cruzaron hacia una posibilidad. El 9 de noviembre de 1989, después de casi tres décadas de división, los pasos fronterizos entre Berlín Este y Berlín Oeste comenzaron a abrirse. La noticia corrió con una fuerza imposible de detener. Familias, jóvenes, trabajadores y ancianos caminaron hacia los controles con una mezcla de miedo, incredulidad y esperanza. Durante años, la Alemania Oriental había prometido seguridad, empleo y estabilidad. Pero junto a esas promesas también existían la vigilancia, la censura, las restricciones para viajar y el temor constante a decir algo que pudiera arruinar una vida. La Stasi convirtió la desconfianza en parte de la rutina. Nadie sabía del todo quién escuchaba, quién informaba o qué comentario podía terminar en un expediente. Al otro lado del muro, Berlín Occidental representaba algo más que escaparates llenos o productos diferentes. Representaba movimiento. Elegir, viajar, leer, criticar, cambiar de rumbo sin pedir permiso al Estado. Por eso, cuando un anuncio confuso hizo creer que las fronteras se abrían de inmediato, la gente no esperó. Fue hacia el muro como quien se dirigía a la puerta que había estado cerrada durante demasiado tiempo. Los guardias quedaron desbordados, no tenían instrucciones claras y la multitud seguía creciendo. Finalmente, las barreras se abrieron. Entonces ocurrió una de las escenas más poderosas del siglo XX. Personas cruzando entre lágrimas, abrazos y risas nerviosas, como si el concreto hubiera perdido de golpe toda su autoridad. La caída del muro de Berlín no fue solo el derrumbe de una estructura, fue el derrumbe de una idea de control total sobre la vida de millones. Para muchos alemanes del este, aquella noche no se trataba simplemente de elegir entre capitalismo o comunismo. Se trataba de recuperar algo más básico, el derecho a decidir por sí mismos. Y cuando una sociedad entera corre hacia una frontera que acaba de abrirse, la historia deja una señal imposible de ignorar. La libertad, cuando ha sido negada durante años, no camina despacio.

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0: Sí, efectivamente, faltan tan solo 5 minutos para alcanzar las 12 del mediodía. Estamos ya escuchando nuestra sintonía de cabecera, con la que comenzamos, ¿verdad? Nuestra programación, nuestro magazine, tu magazine. Pero tenemos que ir preparando también nuestro informativo, segunda edición, que llega a la 1:30. Y hoy, bueno, pues no estará nuestro compañero José Antonio Panal. Así que os vamos a dejar con un buen sonido, el sonido de la sevillana, el mundo de las sevillanas. Que estamos aún en este mes de mayo. Y bueno, pues para animarnos, ¿eh? ¿A quién no le anima una sevillana? Bien, para cantarla, bailarla, a disfrutar, seguir disfrutando de este día, de esta mañana, de esta jornada de hoy, lunes 25 de mayo. Mañana volveremos, mañana vamos a tener... vamos a hablar sobre esos conciertos de Paco Candela y La Húngara en un principio. También está previsto los Gypsy King, también aquí en Arcos, a cargo de Padel Arcos. Vamos a hablar con representantes de Padel Arcos, de esta empresa. Vamos a tener también a la Granja Escuela Buenavista, o Tavizna, el aula de Tavizna, mejor dicho, porque abre el plazo para presentarse, ¿no?, para inscribirse y disfrutar nuestros niños, niñas de 6 a 14 años, creo recordar, a los campamentos de verano, que ya hay que ir pensando en ello, que pronto le darán las vacaciones, justamente un mes, ya estarán de vacaciones. Por lo tanto, hay que buscar otra alternativa para nuestros jóvenes, nuestros pequeños. Bueno, pues ahí la podemos encontrar en los campamentos que nos ofrecen desde el aula de Tavizna. Mañana nos van a acompañar para hablarnos de ello. Y por supuesto, nuestros apartados del tiempo, de la actualidad. Gracias por estar ahí. Espero que eso, que continuéis ahora, como decíamos, en el mundo de las sevillanas, a disfrutar de ellas. 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
0: Son las 12 del mediodía y 7 minutos.

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0: Son las 12 del mediodía y 39 minutos.

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0: Saludos, bienvenidos y bienvenidas a la Onda Local de Andalucía. Estamos en la segunda edición de De Este a Oeste en este lunes 25 de mayo. Miles de técnicos medios y superiores del Servicio Andaluz de Salud se movilizan para exigir su reclasificación profesional. La convocatoria de huelga de este lunes de Comisiones Obreras y UGT es estatal y responde al incumplimiento del acuerdo marco que reclasifica profesionalmente a los técnicos medios y superiores en el grupo C1 y B respectivamente. En Andalucía, las concentraciones en todos los centros sanitarios han sido secundadas de forma mayoritaria por estos colectivos, con un seguimiento del 70% en el turno de mañana. Todo ello bajo el grito de "se acabó". En el SAS estaban llamados unos 30.000 profesionales, con un seguimiento del, como decimos, 70% en el turno de la mañana. De esta forma, las concentraciones de protesta en los centros de trabajo han sido multitudinarias, ya que además se ha unido el personal que se encontraba de servicios mínimos. Escuchamos al portavoz de la Federación de Sanidad y Sectores Sociosanitarios de Comisiones Obreras de Andalucía, Daniel Gutiérrez.
1: Hacemos un llamamiento a los técnicos medios y superiores del SAS para la huelga que hemos convocado este lunes 25 de mayo para exigir al Gobierno Central que cumpla lo acordado en 2022 y que se reclasifiquen a los técnicos medios al grupo C1 y a los técnicos superiores al B, que son los grupos que le corresponden. Son más de 30.000 técnicos y técnicas que en el SAS podrían subir de grupo profesional. Junto a los profesionales, animamos también al resto de organizaciones sindicales y plataformas que participen en las concentraciones de protesta.
0: Comisiones Obreras y UGT consideran la jornada como histórica y esperan que la Administración Central negocie la implantación inmediata de la reclasificación con sus retribuciones correspondientes. De no ser así, estas dos organizaciones sindicales dicen que continuarán con la escalada de movilizaciones. En otro orden de asuntos, una decena de medios aéreos y más de un centenar de profesionales del Infoca continúan este lunes trabajando en las labores de extinción del incendio declarado este pasado domingo en el paraje de la Algaida, en Almonte, en Huelva. Por su parte, en Sevilla, el incendio en Almadén de la Plata se ha extinguido, según ha informado en su red social X, el Infoca. Cambiando de asuntos, el presidente de la Asociación Víctimas de Descarrilamiento Adamuz, Mario Samper, ha pedido este lunes la dimisión del ministro de Transportes y Movilidad Sostenible, Óscar Puente, y del presidente de Adif, Luis Pedro Marco, por el accidente ferroviario de Adamuz que provocó el fallecimiento de 46 personas y decenas de heridos. Lo ha hecho durante su comparecencia ante la Comisión de Investigación del Senado sobre el estado de la red ferroviaria en España para informar sobre el accidente ocurrido en Córdoba, recordamos, el pasado 18 de enero. Estos son nuestros apuntes de portada. Vamos ahora con más asuntos de interés en titulares.

0: El Partido Popular espera comenzar probablemente esta semana o la que viene las negociaciones con Vox para formar gobierno. Izquierda Unida muestra su apoyo a la ganadería extensiva y la educación de 0 a 3 años. Los sindicatos de inquilinas llaman a movilizarse en Andalucía ante la crisis de la vivienda. Jaén Paraíso Interior se proclama campeón de la Copa del Rey de fútbol sala. Conocemos el estado actual de nuestras carreteras con Darío Carnicero desde la Dirección General de Tráfico. Buenas tardes.
1: Buenas tardes. En estos momentos se normaliza la circulación en la red de carreteras de Andalucía, ya que tan solo encontrarán complicaciones en el tráfico. Circulan en la provincia de Almería en la A7 a la altura de Vicar en dirección a Motril y en el acceso a Córdoba en la A45 a la altura de Fernán Núñez.
0: Gracias, Darío. Conocemos también las previsiones del tiempo desde la Agencia Estatal de Meteorología. Escuchamos a Javier Andrés. Buenas tardes.
2: Buenas tardes. En Andalucía siguen las temperaturas altas para la época. Esta semana continuaremos con calor, con valores que incluso pueden subir un poco más a partir del miércoles. De momento, hoy y mañana las temperaturas se mantienen con pocos cambios. Hoy con máximas de 37 grados en Sevilla, 35 en Córdoba, 34 en Jaén, 33 en Granada, 32 en Huelva, 31 en Almería, 29 en Cádiz, 28 en Málaga. Hoy y mañana el cielo estará poco nuboso con intervalos de nubes altas. El viento esta tarde será flojo, de dirección variable, con intervalos moderados en el litoral mediterráneo oriental y sierras béticas occidentales. En la provincia de Cádiz, levante fuerte, con rachas ocasionalmente muy fuertes que pueden superar los 70-80 km por hora. Atención también al viento costero de fuerza 7, al oeste de Tarifa y mar adentro al sur de Trafalgar. Es una información de AEMET.
0: Gracias, Javier. Continuamos con la actualidad del día.
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0: El Partido Popular espera comenzar probablemente esta semana o la que viene las negociaciones con Vox para formar gobierno. Así lo han expresado este lunes los populares por boca de su candidato a la presidencia de la Junta y presidente en funciones, Juan Manuel Moreno. El aspirante a la reelección parece no tener prisa, ya que el Parlamento se constituye el 11 de junio. Además, en su intervención ha reiterado su idea de gobernar en solitario en la próxima legislatura y ha señalado que eso sería lo razonable después de tener 53 escaños y quedarse únicamente a 2 de la mayoría absoluta en la Cámara andaluza. Lo ha dicho en estos términos a los compañeros de Canal Extremadura.
4: Tampoco hay prisa, hasta el día 11 de junio no se constituye el Parlamento y por tanto tenemos tiempo, ¿no? Es verdad que yo reclamo después de este resultado, que ha sido un resultado claramente y contundentemente a favor del grupo político que yo represento, el Partido Popular, yo reclamo gobernar en solitario. Creo que es lo razonable, creo que es lo sensato y creo que es lo positivo además para Andalucía, más allá de que haya llegado, de que haya evidentemente que llegar dentro de la dinámica parlamentaria a acuerdos.
0: Otro apunte. Izquierda Unida muestra su apoyo a la ganadería extensiva y la educación de 0 a 3 años. Ha anunciado desde Málaga una proposición no de ley en el Congreso de los Diputados para fomentar la ganadería extensiva y sostenible frente al modelo de macrogranjas y ganadería industrial. El coordinador general de Izquierda Unida Andalucía y diputado en el Congreso, Tony Valero, ha defendido un modelo vinculado al arraigo de población en el medio rural, la protección ambiental y el empleo en pequeñas explotaciones familiares.
5: Tenemos un modelo, que es el que nosotros defendemos, el de la ganadería extensiva, que es un modelo que genera empleo y arraigo de población al territorio, que protege a las pequeñas y medianas empresas, a esas explotaciones pequeñas y medianas de carácter familiar, que protege los ecosistemas, que da alimentos de calidad y también hay que decirlo, tiene unos mejores estándares en tema de bienestar animal, que es una cuestión que preocupa muy mucho a nuestra sociedad. Sin embargo, enfrente están estas macrogranjas que cada vez amenazan más el territorio, que cada vez se extienden más y que, como hemos dicho, genera perjuicios ambientales.
0: En su comparecencia, Tony Valero también ha hecho referencia a la manifestación celebrada el pasado sábado en Madrid en defensa de las trabajadoras de la educación infantil de 0 a 3 años. El dirigente de Izquierda Unida ha reclamado una red pública de escuelas infantiles, mejores condiciones laborales y una reducción de ratios en las aulas, criticando además la gestión de la Junta de Andalucía en esta etapa educativa.
5: Nosotros y nosotras, sin embargo, entendemos que la educación de 0 a 3 años tiene que ser concebida como derecho. Por lo tanto, el derecho de niños y niñas a tener una atención digna, el derecho de las trabajadoras y trabajadores a tener unas condiciones laborales justas, el derecho de la sociedad a disfrutar de una red de educación pública de 0 a 3 años gestionado 100% desde lo público. Porque tenemos muy claro, las trabajadoras de 0 a 3 no solo cuidan, también educan, también construyen futuro.
0: Los sindicatos de inquilinas llaman a movilizarse en Andalucía ante la crisis de la vivienda. Diferentes plataformas preparan movilizaciones en varias ciudades para denunciar el aumento del precio del alquiler y las dificultades de acceso a una vivienda digna. Las protestas se enmarcan en una convocatoria estatal que ya ha comenzado en ciudades como Madrid y que continuará durante junio en distintos puntos del país. En Andalucía, las movilizaciones están previstas en Cádiz, Málaga y Sevilla. El integrante del sindicato de inquilinas de Sevilla, Iván Díaz, asegura que la situación de la vivienda en nuestra comunidad presenta características especialmente preocupantes debido a los bajos niveles de renta, la precariedad laboral y el fuerte crecimiento de los pisos turísticos. Según explica, la comunidad registra una infrarregulación muy peligrosa de este tipo de alojamientos.
6: Hay una infrarregulación muy peligrosa de las viviendas turísticas que no se da en otras comunidades y que hace que, por ejemplo, pues Andalucía sea una de las regiones de Europa donde más crecen los pisos turísticos. Y bueno, todo eso es una competencia muy fuerte con los hogares por la vivienda, que lleva pues a situaciones muy, muy complicadas, especialmente en las grandes ciudades, pero también en todo lo que es el litoral.
0: Las movilizaciones por la vivienda en España coinciden con el debate político sobre el nuevo Plan Estatal de Vivienda 2026-2030. Aunque el Sindicato de Inquilinas de Sevilla valora positivamente algunas medidas centradas en el alquiler y la rehabilitación, también critica que el plan siga apostando parcialmente por la vivienda en propiedad y por ayudas directas al alquiler que, según denuncia Iván Díaz, terminan repercutiendo en beneficio de los propietarios.
6: Y luego tampoco estamos de acuerdo de manera sistemática con las ayudas al alquiler, que al final son pagos que se hacen a la propiedad, pagos que van a alimentar la renta, y que es muy difícil evitar que eso acabe pues influyendo en alimentar aún más la inflación de los precios del alquiler.
0: Y la relación de los jóvenes con la vivienda y la emancipación no remonta. De hecho, toca fondo y alcanza su peor dato. Solo el 14% de los jóvenes ha logrado independizarse en 2025. Según el Observatorio de Emancipación del pasado año, elaborado por el Consejo de la Juventud de España, el 85,5% de los jóvenes de entre 16 y 19 años en nuestro país no se ha independizado. Ante esto, el presidente del Consejo de la Juventud de Andalucía, José Juan Timmermans, reclama acabar con la imagen de una juventud poco esforzada. Según explica, cada vez son más los jóvenes que estudian y trabajan al mismo tiempo para intentar acceder a una vivienda y construir un proyecto de vida propio.
7: Hay que acabar ya con el falso mito de que nuestra generación no se esfuerza y de que somos poco más que unos ninis, ¿no? Creo que es la base para construir sobre estos datos. Tenemos un 23,5% de sí, según datos de la propiedad Junta Andalucía, es decir, jóvenes que estudiamos y trabajamos a la vez, dejándonos la piel, frente a un mínimo de un 2% de los mal llamados ninis, ¿no? Los que no estudiamos ni buscamos empleo. Pero este sistema que tenemos, ¿no?, que nos bloquea y que al final nos impide tener un proyecto de vida propio.
0: Y también en vivienda. El Supremo anula el registro único de alquileres de corta duración y reabre el debate competencial entre el Gobierno y Andalucía. La decisión judicial da la razón a la Junta de Andalucía, que recurrió la norma en 2025 al considerar que invadía competencias autonómicas en materia turística. Desde la Asociación de Profesionales de Viviendas y Apartamentos Turísticos de Andalucía, ABAPRO, valoran el fallo como una garantía de seguridad jurídica y reclaman ahora diálogo entre administraciones para diseñar un nuevo sistema ajustado a la normativa europea. Así lo ha explicado en la Onda Local de Andalucía el presidente de ABAPRO, Juan Cubo.
8: Sobre todo por una cuestión de seguridad jurídica y efectivamente de respeto al marco competencial y a nuestro estatuto de autonomía. No nos oponemos al registro único de alquileres. Es una normativa europea con la que tenemos que cumplir. Nosotros somos los primeros interesados en que haya un sector ordenado, transparente, pero tal y como el gobierno de España había aplicado ese reglamento europeo, veníamos denunciando que efectivamente no se ajustaba al Estado de Derecho.
0: Rozamos la 1:15 del mediodía, hacemos una pausa y repasamos la información local y provincial.
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0: Abrimos la crónica local en la provincia jienense porque Jaén Paraíso Interior se ha proclamado campeón de la Copa del Rey de Fútbol Sala. Escuchamos a Ramón López, Radio Martos.
1: Lo ha vuelto a hacer el Jaén Paraíso Interior. El equipo que entrena a Dani Rodríguez ha conseguido la Copa del Rey en una emocionantísima final celebrada en el pabellón de Cáceres frente al conjunto levantino del Chambi Cartagena. Sin duda ha sido un logro importante para el equipo jiendense, que lo ha intentado hasta en 5 ocasiones y finalmente ha conseguido esa Copa del Rey. Los 1.200 aficionados que acompañaron al equipo hasta el pabellón cacereño disfrutaron de lo lindo en la celebración. Un paso más que da el conjunto jiendense para situarse entre los equipos de la élite del fútbol sala nacional, entre los que ya por méritos propios está el Jaén Paraíso Interior. La marea amarilla sigue dando éxitos como este campeonato de la Copa de Su Majestad del Rey.
0: Gracias, Ramón. En Málaga, la venta de vivienda cae en la provincia y el sector apunta a los altos precios y la subida del Euribor. Francisco Javier Vargas, Radio Pizarra.
2: Saludos. El primer trimestre de 2026 ha dejado un descenso en la venta de vivienda en Málaga, lo que, según el sector, puede estar empezando a reflejar las dificultades de los compradores ante los altos precios que ha alcanzado el mercado inmobiliario, tal y como ya advierten algunos expertos. Los datos del primer trimestre del ejercicio, publicados por el Instituto Nacional de Estadística, arrojan un total de 8.837 compraventas de viviendas en la provincia, lo que supone una bajada cercana al 10% en relación al mismo periodo del pasado año. La actividad sigue siendo alta, pero el número de operaciones ha aflojado. Por provincias, Madrid con casi 20.000, Barcelona con algo más que Madrid, Alicante con 12.700 y Valencia con 10.200 lideran la clasificación de ventas en el primer trimestre del ejercicio, con Málaga en la quinta posición. Cae la venta de vivienda nueva y de segunda mano en Málaga por segmentos de mercado. La provincia malagueña ha registrado en este 2026, de enero a marzo, un total de 5.663 operaciones de viviendas usadas, un 11% menos que el año anterior. En el caso de la vivienda nueva, Málaga es la tercera provincia que más vende de España en lo que llevamos de este año, solo por detrás de Madrid y Barcelona. De momento es todo, desde la Onda Local de Andalucía, en Málaga.
0: Gracias, Francisco. 1:19 del mediodía. Hacemos una breve pausa y continuamos.
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0: La asociación Engloba pone en marcha un programa de voluntariado social en Andalucía con el objetivo de evitar que los jóvenes extutelados afronten esta etapa en soledad. La iniciativa estará en vigor durante todo este año y pretende mejorar las condiciones de vida de la transición a la vida adulta para quienes han crecido bajo el sistema de protección de menores. El proyecto está dirigido a chicos y chicas que, tras haber estado tutelados por la administración, comienzan su camino hacia la autonomía personal, formativa y laboral. Para hablarnos un poco más de este proyecto, escuchamos a Bianca Mengoto, psicóloga de la Asociación Engloba. Muy buenas.
1: Hola, buenas tardes.
0: Bianca, ¿cómo surge esta iniciativa y qué necesidad detectabais desde la asociación?
1: Como bien has dicho, los chicos y las chicas que han pasado por el sistema de protección de menores, al cumplir los 18 años tienen que enfrentarse a la vida adulta, y lo que hemos ido detectando es que tienen necesidades vinculadas a la creación de vínculos, a contar con una red de apoyo fuera de ese ámbito profesional.
0: En España, recordamos, la emancipación juvenil suele retrasarse hasta después de los 30 años, pero estos jóvenes tienen que afrontar la vida adulta mucho antes. ¿Qué dificultades específicas encuentran cuando cumplen los 18 años?
1: Como bien dices, actualmente los jóvenes tienen que independizarse y lo hacen más allá incluso de los 25 años. Estos chicos, al cumplir los 18, tienen que empezar ya a ser adultos. Lo hacen acompañados de manera profesional por nuestra entidad y por muchas otras, pero tienen que aprender a hacer las labores del día a día, tienen que encontrar un trabajo, tienen que seguir formándose lo antes posible, tienen que salir de estos recursos y buscarse la vida como pueden.
0: Actualmente, Bianca, el programa busca voluntariado en distintas localidades andaluzas. Si te parece, hacemos un repaso, porque entre ellas estarían Almería, Granada, Sevilla Capital y Carmona, también Huelva, Moguer, San Juan del Puerto, Antequera y Archidona, en Málaga, Jerez de la Frontera, Puerto Real y Chiclana, así como Lucena, en Córdoba. ¿Qué importancia tiene llevar este acompañamiento también a municipios medianos y pequeños más allá de las grandes capitales?
1: Al final los recursos de mayoría de edad que tenemos están en distintas localidades y los chicos muchas veces cuando salen del centro de protección tienen que irse a estos recursos y no cuentan con ninguna red, no conocen a nadie, ¿no? Entonces, es necesario que puedan contar con el apoyo de personas que quieran establecer una relación y hacer actividades de ocio con ellos.
0: Como me comentaba antes, Bianca, habláis mucho del concepto de crear vínculos. ¿Qué tipo de relación se busca generar entre las personas voluntarias y los jóvenes participantes?
1: El objetivo es simplemente que estos chicos y estas chicas cuenten con una red de apoyo más allá de la profesional y que puedan tener a su alrededor personas con las que hacer cualquier tipo de actividad de ocio, pasar un buen rato y que ellos puedan sentirse apoyados, acompañados y escuchados en este proceso de transición a la vida adulta.
0: Además, muchas veces se piensa, ¿no?, que para participar en este tipo de programas hace falta formación especializada. ¿Qué perfil de voluntariado estáis buscando realmente?
1: Estamos buscando cualquier persona mayor de 18 años que tenga ganas de pasar un rato agradable con chicos y chicas jóvenes que quieran conocer otras realidades y simplemente que quieran acompañarlos. No hace falta, como bien dices, formación específica. Nosotros también ofrecemos una pequeña formación y las personas simplemente tienen que tener compromiso, respeto por los demás y ganas de pasarlo bien.
0: Actualmente Engloba acompaña a 120 jóvenes extutelados en pisos de mayoría de edad. ¿Qué situaciones de soledad o aislamiento son las más frecuentes entre ellos?
1: Como te digo, muchas veces salen de los centros de protección y tienen que mudarse a otra localidad, ¿no? Y se relacionan con los técnicos de los programas y con otros compañeros de piso, pero no cuentan con una red estable, no tienen amigos quizás alrededor con los que poder realizar cualquier actividad, como hacer una ruta de senderismo, ir a la playa, ir a tomar un café.
0: Además, Engloba trabaja desde hace años con distintos colectivos vulnerables. ¿Qué papel juega la comunidad en vuestro modelo de intervención social?
1: Consideramos que es clave en este proceso de que las personas en riesgo de vulnerabilidad puedan estar verdaderamente incluidas en la sociedad. Trabajamos en el ámbito laboral, el formativo, el área psicológica, pero creemos que el área social y que las personas tengan una red de apoyo a su alrededor es muy importante. Por eso en la mayoría de los programas que llevamos a cabo contamos con esa figura del voluntariado, simplemente para acompañar a este tipo de personas.
0: ¿Qué cambios o mejoras se deberían dar entonces, Bianca, en las administraciones para que esta problemática pueda mejorar un poco más?
1: Bueno, pues creo que hay que tener en cuenta esto, ¿no? Y no solo centrarse en la formación, en lo laboral, que es muy importante para que una persona esté incluida en la sociedad, pero no podemos dejar de lado esa parte social, porque todas las personas necesitamos a nuestro lado personas que nos ayuden y que nos acompañen en el camino.
0: Y por último, Bianca, ¿qué le diría a alguien que está escuchando, bueno, esta entrevista y se está planteando, no está todavía decidido o decidida en participar como voluntaria en el programa?
1: Bueno, pues que es una iniciativa muy bonita, que seguro que lo va a pasar muy bien, que además no requiere mucho esfuerzo o sacrificio. Se pueden inscribir a través de nuestra página web. Nosotros los llamamos por teléfono, les damos una pequeña formación y a partir de ahí pues puede empezar a participar en actividades que al final son de ocio, ¿no? Pues como te digo, ir a hacer una ruta de senderismo, ir a tomar un café, ir a la playa. Creo que eso es algo que normalmente hacemos en nuestro día a día y que podemos hacerlo pues con estos chicos y estas chicas.
0: Pues escuchamos a Bianca Mengoto, psicóloga de la Asociación Engloba. Muchísimas gracias por poder contar con su voz en el día de hoy, por llevar a cabo, bueno, proyectos tan importantes que mejoren la vida de estos jóvenes extutelados. Muchísimas gracias, Bianca.
1: Gracias.

0: aquí lo dejamos por el momento. La información continúa esta tarde a las 5 y 6 en nuestros boletines y a las 7 con la información ampliada en la tercera edición de Este a Oeste. 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
7: Hola, ¿qué tal? Muy buenas tardes. En este lunes 25 de mayo, cuando ya hemos alcanzado la 1:30 del mediodía, esto es Informativo, segunda edición. Comenzamos hablándoles del primer encuentro Intercentros Bilingües que se celebrará mañana en nuestra localidad, en Arcos de la Frontera. La pasada semana el alcalde de Arcos, Miguel Rodríguez, participaba en la presentación de este primer encuentro, una iniciativa que reunirá mañana martes a alumnado y profesorado de 8 centros educativos de la localidad para celebrar los 20 años del programa bilingüe en nuestro municipio. En este proyecto participarán los institutos Alminares y Guadalpeña, junto a los colegios Juana Presa, El Santiscal, Vicenta Tarín, Río Frío, Campomeno y San Miguel. Durante el acto de presentación se ha destacado el importante trabajo realizado por los coordinadores de bilingüismo, equipos directivos y docentes de todos los centros, que llevan meses preparando una jornada pensada para fomentar la convivencia, el trabajo en equipo y el aprendizaje del inglés de una forma práctica y dinámica. La programación incluirá actividades inspiradas en los Juegos Olímpicos, juegos lingüísticos, una Masterchef en inglés, actuaciones musicales, teatro, concursos y una gincana histórica por distintos puntos de Arcos. El director del Instituto Guadalpeña, Francisco Molina, señalaba que el bilingüismo va mucho más allá de aprender un idioma, destacando que ayuda al alumnado a abrirse al mundo, crear vínculos y ganar confianza para comunicarse.
8: Well, I can't believe it's 20 years. Can you believe it? Tranquilo, voy a hacerlo en español, ¿vale? Pero tenía que hacerlo. He dicho que no me puedo creer que son 20 años, pero son 20 años. Buenos días a todos y a todas. Como director de la Guadalpeña y profesor de inglés, hoy me invade un sentimiento especial. Celebramos en estos días 20 años de la implantación del programa bilingüe en nuestros centros públicos. Dos décadas de un esfuerzo colectivo que ha transformado nuestra aula y, sobre todo, las miras de nuestro alumnado. Un evento así no sería posible sin el respaldo de instituciones y empresas que creen firmemente en la educación. Por eso queremos mostrar nuestro más sincero agradecimiento a nuestro principal financiador, la Diputación de Cádiz, con su presidenta Almudena Martínez del Junco y todo su equipo de asesores a la cabeza, por su implicación absoluta desde el primer momento. Asimismo, queremos poner en valor el tejido empresarial local y provincial que se ha volcado en este aniversario. Gracias de corazón a las empresas colaboradoras, Artesa, Grupo Día Seguro, Papelería Cívica, Turismo Activo de Arcos y Rótulos Palma. Su apoyo es el vivo reflejo de que la educación es tarea de toda la sociedad. En este camino de dos décadas, el éxito de la educación bilingüe no solo se debe al esfuerzo dentro del aula, sino también al pilar institucional que nos guía, asesora y acompaña día a día. Por ello, queremos hacer mención y agradecer el apoyo del Servicio de Inspección Educativa y del CEP de Profesorado de la Sierra de Cádiz. Su labor de asesoramiento, su implicación en la formación continua de nuestros docentes y su guía experta han sido piezas clave para que el bilingüismo en Arcos de la Frontera sea hoy un modelo de éxito y una garantía de futuro para nuestro alumnado. Para un día tan señalado, contamos con el respaldo de las máximas autoridades educativas e institucionales. Están invitados el Delegado Territorial de Desarrollo Educativo y Formación Profesional, José Ángel Aparicio Hormigos, la Presidenta de la Diputación, nuestro alcalde, que nos honra con su presencia, a Miguel Rodríguez Rodríguez, y el delegado local de Educación, Andrés Camarena. Así como Salvador Pérez Rubio, nuestro inspector de referencia y asesorías y dirección del CEP de la Sierra de Cádiz. A menudo, al hablar del bilingüismo, caemos en la tentación de centrarnos solo en los títulos o en la ventaja competitiva laboral. Y aunque esa ventaja es real y necesaria, el bilingüismo en la Escuela Pública de Arcos tiene una raíz mucho más profunda, la dimensión humana. Aprender un idioma es, en esencia, tender un puente hacia el otro. Y para ilustrar esto, no necesito mirar las estadísticas. Me basta con mirar nuestra propia historia. Os cuento una pequeña anécdota. Hace exactamente 20 años recibimos en nuestro centro a nuestra primera asistente lingüística. Ella venía a ayudarnos con la pronunciación y la cultura. Pero lo que realmente sucedió es que se tejió un vínculo que el tiempo no ha podido borrar. Aquella joven se convirtió en una amiga para nosotros y para nuestra comunidad. Y la magia de estos programas se resume en un detalle que me emociona compartirles. La semana que viene, 20 años después, vuelve a visitarnos Arcos ya con su hija y su familia. Es el verdadero éxito del bilingüismo. No solo que nuestros alumnos sepan pedir un café en Londres o entender un manual técnico, es que sean capaces de forjar amistades internacionales, de derribar prejuicios y de entender que el mundo es un lugar lleno de aliados potenciales. No puedo aquí dejar de acordarme de los programas internacionales. Hemos llevado a nuestro alumnado a todos los rincones de Europa a través de dichos programas. Reino Unido, Alemania, Polonia, Rumanía, República Checa. Se me olvida alguno, seguro. En el Guadalpeña, tras estos 20 años, seguimos convencidos de que enseñar inglés es darle una herramienta de libertad. Estamos formando arcenses universales que, gracias a la educación pública, llevan a Arcos en el corazón y el mundo en la palabra.
7: Por su parte, el alcalde Miguel Rodríguez agradecía el respaldo de la Junta de Andalucía y el apoyo económico de la Diputación de Cádiz para hacer posible esta actividad, además de reconocer la implicación de toda la comunidad educativa en esta iniciativa que permitirá generar oportunidades para nuestros jóvenes y fortalecer la cooperación entre los centros educativos de nuestra ciudad.
2: En primer lugar, saludar a las distintas direcciones de los distintos centros que nos acompañan esta mañana aquí, como no al anfitrión, a Francisco Molina, a las dos coordinadoras de este proyecto, y después de escuchar pues a las personas que me han precedido en la palabra, yo creo que estamos todos de acuerdo en que estamos ante una iniciativa muy importante y sobre todo necesaria. Me quedo con lo que decía Paco de tender los puentes, ¿no? Que al fin y al cabo, además de ser una labor pedagógica, también es una labor de salir hacia afuera y de conocer más allá del mundo en el que vivimos todos los días. Este proyecto une, entre otras cosas, educación, une convivencia, cultura y también participación entre distintos centros educativos de nuestra ciudad, a los que les doy las gracias como alcalde por participar en estas iniciativas, y también les tiendo la mano para que ustedes pues hagan con el Ayuntamiento de Arcos de la Frontera lo que entiendan oportuno para exprimir al máximo pues este tipo de iniciativas. Y eso siempre, como decía, pues merece el apoyo de todas las administraciones públicas y de todas las instituciones. También agradezco a las empresas privadas de Arcos que de alguna forma colaboran también en este proyecto. Y quiero agradecer especialmente el trabajo realizado por los distintos equipos docente y por los coordinadores de bilingüismo de todos los docentes y por los coordinadores de bilingüismo de todos los centros participantes, ya que organizar una jornada de esta dimensión.

0: en equipo a perder el miedo a comunicarse, que es algo fundamental. En este caso lo están perdiendo hablando otro idioma, pero perder el miedo a comunicarse es algo fundamental. Perder la vergüenza, dirigirse al otro sin pudor, sin miedo, con educación, pero sin miedo, yo creo que es algo fundamental, y esta iniciativa pues potencia ese tipo de habilidades sociales que van a beneficiar muchísimo en lo personal y en lo profesional a todo el alumnado que participe en este proyecto. Y también, cómo no, a sentirnos orgullosos de nuestra ciudad, que yo creo que es algo también fundamental que tenemos que promover desde los centros educativos. Quiero agradecer también igualmente a la Junta de Andalucía la confianza con ARCO y el apoyo para desarrollar estas actividades, y, como no, a la Diputación Provincial de Cádiz por financiar este proyecto, un proyecto enriquecedor que coincide con el 20 aniversario del bilingüismo en los centros educativos de ARCO. Y esta confianza de las instituciones superiores con ARCO demuestra también pues, que nuestra ciudad cuenta con una comunidad educativa implicada. Y también quiero agradeceros a todos los que estáis remangados en ARCO de la Frontera con esa implicación dentro de la comunidad educativa para ARCO de la Frontera, para los jóvenes de nuestro municipio, y también una comunidad educativa preparada para organizar eventos de este nivel. Así que desde el Ayuntamiento de ARCO vamos a seguir colaborando con todas aquellas iniciativas que generen oportunidades para nuestros jóvenes y, por supuesto, que fortalezcan la cooperación entre los distintos centros educativos de nuestra ciudad. Y no se nos olvide que también el bilingüismo son oportunidades para el día de mañana en el mercado laboral. Estamos hablando de oportunidades, de herramientas, de abrir camino para que nuestros jóvenes tengan mayores oportunidades, seamos competitivos y estemos al mismo nivel que otras ciudades. Así que yo, como alcalde, no tengo más que daros las gracias, solicitaros por este magnífico trabajo, por esta iniciativa, y tender la mano para todo aquello que ustedes puedan necesitar de nosotros, porque el bilingüismo es algo fundamental. Como decía, son herramientas, oportunidades para los jóvenes de ARCO, que mañana pues serán personas más competitivas, personas con mayores habilidades y con menores miedos en la sociedad. No todo es el mercado laboral, y por ello yo felicito y agradezco ese trabajo. Estoy convencido que este primer encuentro entre centros va a ser un éxito y también será el comienzo de futuras ediciones. Así que muchísimas gracias, enhorabuena y os deseo lo mejor.
1: La empresa Aqualia informa que mañana, martes 26 de mayo, se realizarán trabajos de limpieza y mantenimiento en el depósito de agua de las canteras, por lo que se suspenderá el suministro en diferentes zonas del término municipal. El corte será en el intervalo de las 8 de la mañana a las 11 de la noche. La zona afectada será el Portichuelo, Casco Antiguo, Cerro de la Reina, Polígono Industrial El Peral, La Pequeña Holanda, San Andrés, Buenavista y Zona del Retiro. Durante las horas del corte de suministro, Aqualia habilitará un camión Cuba en las proximidades del depósito de las canteras, en calle Carlos Aura, en horario de 8 de la mañana a 8 de la tarde. Y un punto en Casco Antiguo, en Plaza del Cabildo, habilitado mientras permanezca cortado el suministro. En los días siguientes, Aqualia también limpiará las tuberías de abastecimiento de la zona afectada para extraer los sedimentos de hierro y manganeso que provocan la coloración del agua, con el objetivo de eliminar definitivamente el problema tras la puesta en marcha de la estación de tratamiento de agua potable Fuente del Río. Aqualia advierte que tras el restablecimiento del suministro es muy probable que puedan producirse nuevos episodios de color en el agua hasta recobrar la normalidad. Estos trabajos de limpiezas de depósitos se encuentran incluidos dentro de la planificación de actuaciones para eliminar los episodios de coloración en el suministro de agua en ARCOS. Tras la ejecución de la puesta en funcionamiento de la estación de tratamiento de agua potable, gracias a una subvención de 560.000 euros de la Diputación de Cádiz, se está procediendo a la limpieza de depósitos de Fuente del Río, Boy Boy y Las Canteras para que todas las instalaciones se encuentren en las mejores condiciones. Así, el agua impulsada desde Fuente del Río se canalizaría por infraestructura limpia de restos en depósitos y tuberías. Los depósitos del Boy Boy y Fuente del Río se han limpiado en los meses de marzo y abril y los resultados han sido muy positivos, consolidando estas obras como la solución a la coloración del agua en ARCOS. Les hablamos a continuación de varios cortes de tráfico que se va a producir en estos días en nuestra localidad. Por una parte, recordamos que con motivo de unas obras que se están acometiendo en las gradas de Santa María, en calle Ideán Espinosa, mañana martes 26 y miércoles 26,

0: 7 de mayo, de 3 y media a 6 y media de la tarde, se adoptarán las siguientes medidas de tráfico. Habrá un corte total al tráfico rodado en la Cuesta de Belén en el horario de 3 y media a 6 y media de la tarde, como decíamos, mañana martes y el miércoles 27 de mayo. La salida de la Plaza del Cabildo se realizará a través de la calle Pesas del Reloj o calle Nueva. Los vecinos y residentes de la zona de San Pedro, extremando las precauciones, podrán acceder por la calle Peña Vieja en dirección a la calle Martín Montero. La salida de vehículos de la mencionada zona se realizará obligatoriamente por la calle Cuesta de Socorro. Por otro lado, también les recordamos que este próximo miércoles 27 de mayo, desde las 7 de la tarde aproximadamente, con motivo de la llegada de nuestro bendito sin pecado desde la aldea del Rocío, con motivo de la romería de Pentecostés, se producirán diferentes cortes al tráfico rodado en las calles afectadas por el itinerario del mismo, como así en otras anexas. El recorrido en el cual también se prohíbe el estacionamiento es el siguiente: Recinto Ferial, calle Corregidores, calle Manuel Ramírez Pérez, calle Josefa Moreno Segura, calle Muñoz Vázquez, debajo del Corral, Peña Picada, plaza Rafael Pérez del Álamo, calle Romero Gago, calle San Francisco y parroquia de San Francisco. Se ruega a los conductores y demás usuarios de la vía pública que presten máxima atención a las posibles señales circunstanciales o informativas que puedan encontrarse, así como a las indicadas que pudieran recibir por parte de los agentes de la policía local como salvaguarda de la seguridad vial de todos y para evitar las pertinentes medidas en caso de incumplimiento. Necesario, rural, nuestro. Ese es el lema que impulsa este año 2026 la celebración del Orgullo Serrano. Un lema que reivindica la necesidad de seguir creando espacios seguros, memoria y visibilidad para el colectivo LGBTIQ+, en los 19 municipios de la Sierra de Cádiz. De nuevo, la iniciativa está organizada por la Asociación Delta y cuenta con el patrocinio de la Diputación de Cádiz y la colaboración de la Mancomunidad de Municipios de la Sierra y los ayuntamientos de las diferentes localidades. Arcos de la Frontera, con el Orgullo Serrano desde sus inicios, hace ya 13 años. Escuchamos a continuación a la delegada municipal de Igualdad, María José Muñoz, que hace señalar que el Orgullo Serrano no es una celebración, sino una reivindicación para la igualdad de oportunidades, porque aún se siguen produciendo situaciones de odio y discriminación. Recordamos que la izada de bandera en Arcos de la Frontera será el martes 2 de junio. A las 11 de la mañana será en la delegación de Gédula y a las 12 y media en la rotonda del Retiro de Arcos de la Frontera. Este año el pregón del Orgullo Serrano estará a cargo de la actriz y humorista jerezana Patricia Galván.
1: Es, bueno, una cita fundamental, como hemos tenido otros años, para que se vea y se estudie y se generalice ya de una vez por todas lo que es la libertad y la protección de los derechos, en este caso del colectivo LGTBI. Sí, he de decir que lo hacemos también en colaboración con la Asociación Delta, en la cual estamos acompañada aquí por Victoria Vera, que es la secretaria de dicha asociación. Hablar sobre todo de que el orgullo no es una celebración, sino una reivindicación que ha partido desde hace muchísimos años para que haya personas que estén en igualdad de oportunidades con todas, porque se siguen produciendo situaciones de odio y de discriminación hacia este colectivo. Con lo cual, por eso decimos que es necesario, es nuestro, es rural y tenemos que acompañar ese día a la Asociación Delta y a todo el colectivo LGTBI para hacer lo que es esa marcha reivindicativa. Vamos a hacer determinados actos y entre ellos pues están las izadas de las banderas, que se va a llevar a cabo el 2 de junio en Gédula a las 11 de la mañana y el mismo día, 2 de junio, aquí en Arcos a las 12 y media en la rotonda del Burger King. La marcha de la que estoy hablando, que es la que quiero que nos acompañéis, se celebrará el sábado 6 de junio. Se partirá desde la Cuesta de Belén a las 7 de la tarde hasta llegar al Llano de la Feria sobre las 8 y cuarto. Y allí, pues bueno, contaremos con un amplio programa que paso a detallar. El acto será presentado por Antonio de la Cruz y Drac Ela. El pregón correrá a cargo de Patricia Galván. Las actuaciones están Samantha Valentine, que ya vino una vez como pregonera, Margarita Califata, Escoria, Drac Ela, el saxofonista Agustín Heredia, que es de aquí de Arcos de la Frontera, el DJ Luis Gómez y de Macarena. Invitamos, como he dicho, a toda la ciudadanía, asociaciones, entidades locales, a que participen de esta marcha y de este orgullo serrano, porque defender este colectivo es defender la democracia y la libertad. Y bueno, y agradecer, por supuesto, a la Asociación Delta, pues, por su orgullo y su valentía desde que empezaron hace ya bastantes años y que siguen al pie del cañón y luchando cada día.

0: En materia deportiva y haciéndonos eco de la noticia que aparece esta semana en el Viva Arcos, se enfrenta a nuestro equipo, el Arcos Club de Fútbol, que ha vuelto a dar un ejemplo de superación. En el partido disputado en la tarde del domingo en el Estadio Municipal de Guadalcacín, logró doblegar al rival y así remontar el 0-1 de la ida en el campo Antonio Gallardo. Aún así, fue el Guadalcacín el que se adelantó en el marcador en el minuto 53 de partido, después de que la primera mitad acabara en tablas. 7 minutos más tarde, en el 60, sería Antonio Juan el que marcaría el tanto del empate. Ya en el 63, gol de Raúl, que transformó un penalti, y en el 78, nuevo gol de Antonio Juan. El conjunto entrenado por Manuel Rosales logra así mantener sus aspiraciones de ascenso a la categoría de honor del fútbol andaluz. Es preciso destacar el importante apoyo que el Arcos recibió en las gradas del estadio jerezano gracias al desplazamiento de numerosos aficionados. En la parte negativa, el árbitro decidió recluirse en el vestuario hasta la llegada de las fuerzas de seguridad al sentirse increpado. Estos lamentables hechos marcaron que el árbitro parara el partido. Por su parte, el Arcos está pendiente de la decisión del comité de árbitros para saber si el partido se da por finalizado o hay que jugar esos 4 minutos restantes que quedaron. El comité tendrá que tomar una decisión bien hoy o mañana, ya que el sorteo para los próximos cruces del resto de playoffs de ascenso a división de honor se hará mañana. Llega la información meteorológica del Servicio Estatal de Meteorología a cargo hoy de Javier de Andrés. Javier, ¿qué tal? Muy buenas tardes.
1: Buenas tardes. En la provincia de Cádiz siguen las temperaturas altas para la época. Esta semana continuaremos con calor, con valores que incluso pueden subir más el jueves. De momento, hoy y mañana las temperaturas se mantienen con pocos cambios. Hoy con máximas de 33 grados en Jerez de la Frontera, 32 en Arcos de la Frontera, 29 en Cádiz y Rota, 23 en Algeciras. Mañana las máximas serán de 33 en Jerez de la Frontera, 31 en Arcos de la Frontera, 29 en Rota, 28 en Cádiz y 23 en Algeciras. Las mínimas de 21 en Cádiz y Arcos de la Frontera, 17 en Algeciras. Esta tarde y mañana tendremos cielo poco nuboso con intervalos de nubes altas. El viento esta tarde también será protagonista, de levante moderado a fuerte, con rachas ocasionalmente muy fuertes que pueden superar los 70-80 kilómetros por hora. Atención también al viento costero de fuerza 7 al oeste de Tarifa y mar adentro al sur de Trafalgar. 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
0: Pues hasta aquí nuestro tiempo de información. Gracias por la atención prestada y hasta la próxima edición de nuevos informativos de esta casa de Radio Arcos. Muy buenas tardes.

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1: Son las 2 de la tarde y 17 minutos.

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1: Son las 2 de la tarde y 45 minutos.
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1: En el puesto número 15...

0: 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Teléfono 956 70 02 58.
1: Puesto número 20.

La farmacia de guardia para el día de hoy pertenece a Cortina Arenas, en calle Corredera. Teléfono 956 70 02 58. 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

0: Saludos, bienvenidas, bienvenidos a la Onda Local de Andalucía. Son las 5, noticias. El incendio de Almonte está confinado. El consejero en funciones de Sanidad, Presidencia y Emergencias, Antonio Sanz, ha confirmado que el fuego declarado este domingo en el paraje Rincón del Membrillo de esa localidad onubense está confinado entre las arenas y las marismas sin potencial de salida. Eso sí, explica que se están buscando alternativas para el regreso de las hermandades afectadas. En una comparecencia en el Centro de Coordinación Operativa Integrada de la Aldea del Rocío, el consejero también ha recalcado que ha sido una noche con más viento del previsto, con rachas de entre 40 y 50 kilómetros por hora, en una zona donde los vehículos se mueven con mucha dificultad. Aún así, ha incidido en que la cola del incendio está sin actividad, mientras que la cabeza progresa lentamente contra el viento, siendo la superficie afectada menor a lo estimado ayer. De este modo, Antonio Sanz ha enviado un mensaje de tranquilidad a la población y a las hermandades que regresan ya desde hoy desde la aldea del Rocío. Pues el Servicio de Extinción de Incendios Forestales de Andalucía, el Plan Infoca, actúa sobre otro incendio que se ha declarado en el paraje del Pozo de los Frailes de Níjar, en Almería, sobre la una de este mediodía, donde se han desplazado varios equipos aéreos y terrestres. En concreto, según informan desde el dispositivo, se han movilizado dos helicópteros semipesados y dos aviones de carga en tierra, así como dos grupos de bomberos forestales, dos brigadas de refuerzo contra incendios, un técnico de operaciones y un agente de medio ambiente. Un incendio que, por cierto, está ya controlado, se ha dado por estabilizado en torno a las 2:30 de este mediodía. Y, por cierto, Ecologistas en Acción insta a reforzar la protección de Doñana frente a los incendios forestales. La organización ambientalista pide al gobierno andaluz que se extreme la precaución frente a estos siniestros después de que este domingo se iniciaran dos en el Parque Nacional cerca de la vereda de Sanlúcar, a 5 kilómetros el uno del otro, en el término de Almonte. Juan Romero, el portavoz de Ecologistas en Acción en Huelva, señala que se trata de una comarca que ocupa año tras año el primer puesto en Andalucía en número de conatos e incendios, tanto en la parte de Huelva como en la de Sevilla.
1: Una colilla, el vidrio, un móvil perdido o los escapes de los vehículos pueden provocar un incendio. Recordar que en la comarca de Doñana constituye un punto negro en materia de incendios. El año pasado superó los 50 solo en la corona forestal de Huelva. Pedimos transparencia en la investigación y sobre todo la apertura de una investigación, un debate tranquilo y sosegado para abordar estos retos, reforzando sobre todo y mejorando todo el dispositivo de lucha contra los incendios forestales.
0: Apunta la organización que Doñana es un espacio natural singular, frágil y súper protegido y que también requiere, y así lo hará constar, un incremento de los medios humanos para la vigilancia. Juan Romero considera que con 2 decenas de agentes de medio ambiente es insuficiente para vigilar, controlar y proteger las 128.000 hectáreas del espacio natural de Doñana. Los médicos alertan del avance del vapeo entre jóvenes. Según una nueva encuesta de la Sociedad Española de Medicina de Familia y Comunitaria, SENFIC, el 13,2% de menores de 14 a 18 años fuman y de ellos el 90,5% usa tanto vapers como cigarrillos electrónicos y cigarrillos convencionales, frente al 1,2% de entre los fumadores mayores de 65 años. La encuesta anual sobre adicción al tabaco y nuevos productos de nicotina, realizada a casi 9.400 personas, revela que el uso del cigarrillo electrónico es especialmente elevado entre los menores de 18 años y el vapor es el producto dominante en fumadores adolescentes. Según la SENFIC, el tabaquismo está cambiando de forma, pero no de riesgo, porque los nuevos dispositivos están atrayendo a los jóvenes bajo una falsa sensación de seguridad. Y en el exterior, Israel insta a retomar una guerra a gran escala en Líbano. El ministro de Seguridad Nacional israelí, de extrema derecha, instó este lunes al primer ministro Netanyahu a retomar una guerra a gran escala contra el Líbano, además de cortarles, dice, el suministro eléctrico a este país vecino. A las 6 volvemos con más noticias en el siguiente boletín. Siguen informados en su emisora municipal o comunitaria.
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2: Son las 5 de la tarde y 21 minutos.
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La farmacia de guardia para el día de hoy pertenece a Cortina Arenas en calle Corredera. Teléfono 956 70 02 58.

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1: Saludos, bienvenidas, bienvenidos a la Onda Local de Andalucía, son las 6, noticias. El PSOE andaluz pide a Juan Manuel Moreno que ponga en marcha el Plan Estatal de Vivienda en Andalucía. El secretario de Coordinación de Política Institucional de los Socialistas Andaluces, Daniel Pérez, reclama al presidente de la Junta en funciones que ejecute en nuestra tierra los cerca de 1.200 millones que recoge el Plan Estatal de Vivienda, aprobado recientemente por el Gobierno Central. Asegura que el líder del PP andaluz mira para otro lado en esta materia, aun siendo uno de los principales problemas de la sociedad.
2: Moreno Morilla sigue en sus líos y nos seguirá metiendo en un lío a los andaluces por su ineficacia y pasotismo en todo lo relacionado con la vivienda pública. La realidad es demoledora y no aguanto ni un minuto más la inacción de Moreno Morilla. La vivienda ya es el segundo problema que más preocupa a los andaluces, que soportan subidas históricas del alquiler, que le echen de sus barrios por la presión turística y mientras Moreno Morilla negociando con vos, sin aplicar las medidas necesarias como las zonas tensionadas, sin aplicar el parque público necesario para Andalucía en materia de vivienda, sin intervenir para frenar el abuso del mercado.
1: Así, el secretario del PSOE andaluz ha calificado la situación de la vivienda en Andalucía como una auténtica emergencia social y ha lamentado la gestión en este ámbito por parte de la Junta. En este sentido, recuerda que la consejera de Fomento, Articulación del Territorio y Vivienda en Funciones, Rocío Díaz, aceptaba la pasada semana los criterios de reparto de los fondos incluidos en ese Plan Estatal de Vivienda, aunque también mostraba su disconformidad por la obsesión, decía, del Gobierno de España por imponer su modelo sin negociación ni consenso con las comunidades autónomas. Cambiamos asunto. La Asociación de Víctimas de Adamuz pide la dimisión de Óscar Puente. El presidente de la Asociación Víctimas de Descarrilamiento Adamuz, Mario Samper, ha pedido hoy la dimisión del ministro de Transportes y Movilidad Sostenible, además también de la del presidente de Adif, Luis Pedro Marco, por el accidente ferroviario de Adamuz que provocó el fallecimiento de 46 personas y decenas de heridos. Mario Samper ha realizado estas declaraciones durante su comparecencia ante la Comisión de Investigación del Senado sobre el estado de la red ferroviaria en España, para informar sobre el accidente ocurrido el pasado 18 de enero. Allí ha remarcado que la culpa no es de una sola persona, sino que hubo una cadena de despropósitos y que la asunción de responsabilidades daría algo de paz a las víctimas. Y el Ayuntamiento de Cádiz va a retirar los honores a Juan Carlos Aragón. Así lo ha anunciado este lunes el alcalde Bruno García tras conocerse la condena impuesta por lesiones, amenazas y vejaciones hacia su expareja. Esta decisión ocurre después de que el consistorio suspendiera este pasado sábado el acto previsto para colocar la Estrella de Aragón en el Paseo de la Fama del Carnaval frente al FAI. El homenaje previsto para este domingo quedó aplazado después de que la víctima presentase documentación relativa a estos hechos y una sentencia firme. Este lunes el alcalde ha explicado que el ayuntamiento actuará con firmeza una vez conocida esta existencia de resolución judicial. Además, Bruno García expresa que esta sentencia firme, aparte de ella, también recibió por escrito la denuncia de otra de las parejas del comparsista. Pues el año llega a su Ecuador con el doble de mujeres asesinadas que en 2025. 22 mujeres han sido asesinadas por sus parejas o exparejas en lo que llevamos de 2026, el doble de víctimas mortales por violencia de género que las había registradas a estas alturas del año pasado. La virulencia con la que se están cometiendo estos crímenes machistas y el hecho de que en 4 de cada 10 casos existieran denuncias previas contra el agresor han hecho saltar las alarmas y han puesto el foco en un sistema que sigue mostrando lagunas a la hora de proteger a las víctimas. El último caso confirmado ha sido el del crimen machista de la mujer de 32 años, asesinada el pasado martes de varias puñaladas en plena calle, en Figueras, en Girona, por su expareja, a la que en las grabaciones del crimen se le ve lavándose las manos ensangrentadas tranquilamente justo después. En las últimas 72 horas, la víctima había acudido hasta 3 veces al hospital para recoger el parte de lesiones y llevarlo al juzgado. Como siempre, recordamos el 016, que es el teléfono de atención a las víctimas de la violencia machista, que es gratuito y no deja rastro en la factura. Y a las 7 volvemos con más noticias. Siguen informadas e informados en su emisora municipal o comunitaria y en nuestra web.
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0: Saludos, ¿qué tal? Muy buenas tardes, bienvenidas, bienvenidos a la Onda Local de Andalucía. Es la tercera edición de Este a Oeste, lunes 25 de mayo. El PP espera comenzar probablemente esta semana o la próxima las negociaciones con Vox para formar gobierno. Así lo han expresado este lunes los populares por boca de su candidato a la presidencia de la Junta y presidente en funciones, Juan Manuel Moreno. El aspirante a la reelección parece no tener prisa, ya que el Parlamento se constituye el 11 de junio. Además, en su intervención ha reiterado su idea de gobernar en solitario en la próxima legislatura y señala que eso sería lo razonable después de obtener 53 escaños y quedarse solo a 2 de la mayoría absoluta en la Cámara andaluza. Lo ha dicho en estos términos en Canal Extremadura.
1: Tampoco hay prisa, hasta el día 11 de junio no se constituye el Parlamento y por tanto tenemos tiempo, ¿no? Es verdad que yo reclamo después de este resultado, que ha sido un resultado claramente y contundentemente a favor del grupo político que yo represento, el Partido Popular, yo reclamo gobernar en solitario. Creo que es lo razonable, creo que es lo sensato y creo que es lo positivo, además, para Andalucía, más allá de que haya llegado, de que haya, que evidentemente, que llegar dentro de la dinámica parlamentaria a acuerdos.
0: Pues expectación por esos posibles acuerdos y también por la situación de los montes, porque ya llegando las altas temperaturas están produciendo los primeros incendios, como el que se está produciendo en Almonte, en la provincia de Huelva. Se lo contamos enseguida, vamos con más asuntos de la actualidad en titulares.

0: El delegado del gobierno insta a Juan Manuel Moreno a aclarar si va a ceder ante la ultraderecha de Vox. El PSOE andaluz pide a Juan Manuel Moreno que ponga en marcha el Plan Estatal de Vivienda en Andalucía. Adelante Andalucía llevará al Parlamento la amenaza de la Junta sobre la FP básica específica. El incendio de Almonte está confinado, así lo ha dicho el consejero en funciones de Sanidad, Presidencia y Emergencias, Antonio Sanz. Conocemos ahora el estado actual de las carreteras. José Antonio Pedrosa, desde la DGT, buenas tardes.
1: ¿Qué tal? Muy buenas tardes. Pues hasta ahora se complica en Jaén la A4 y en Despeñaperros en ambas direcciones, al igual que también van a encontrar circulación intensa en la AP7 en Fuengirola, ya dirección Málaga capital. Además también dificultades por un incendio, y afortunadamente resuelto, pero que se mantienen las retenciones en la AP4 ya en la zona de Puerto Real, dirección a la capital gaditana. Y también ya por último dificultades de entrada a Sevilla por la carretera ya a 8009 en la zona de San José de la Rinconada, como decía, de entrada a la capital andaluza.
0: Gracias, José Antonio. Conocemos previsiones del tiempo con Javier Andrés desde la EMET. Buenas tardes.
2: Buenas tardes. En Andalucía siguen las temperaturas altas para la época. En los próximos días continuaremos con calor, con valores que incluso pueden subir un poco más a partir del miércoles. De momento mañana las temperaturas serán muy parecidas a la jornada de hoy, con pocos cambios mañana, con máximas de 37 grados en Sevilla, 36 en Córdoba, 34 en Granada y Jaén, 32 en Huelva, 30 en Almería, 28 en Cádiz, 27 en Málaga. Las mínimas serán de 21 en Cádiz, 20 en Sevilla, 19 en Almería y Jaén, 17 en Huelva y Málaga, 16 en Córdoba y Granada. Mañana tendremos cielo poco nuboso o despejado, con viento flojo de dirección variable, moderado de levante en la provincia de Cádiz. Mañana continuaremos con viento costero de fuerza 7 al oeste de Tarifa y mar adentro al sur de Trafalgar. Es una información de AEMET.
0: Gracias, Javier. Seguimos con la actualidad.
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0: El PP andaluz asegura que el mandato de los andaluces es tener la autonomía de contar con un gobierno monocolor. El secretario general de los populares andaluces, Antonio Repullo, asegura que están en condiciones de interpretar el mandato de los andaluces el 17 de mayo como un mandato en el que haya un presidente que tenga la autonomía de contar con un gobierno alineado con la forma de gestionar y alcanzar los objetivos marcados en Andalucía en los últimos años.
8: De más de 1,5 millones de votos hemos pasado 1.730.000, por tanto estamos en condiciones de interpretar ese mandato como un mandato en el que tengamos un presidente que tenga la autonomía de contar con un gobierno monocolor en San Telmo y un gobierno que esté alineado con la forma de gestionar y con la forma de alcanzar los objetivos que nos hemos marcado en Andalucía en los últimos años, ¿no? Esa estabilidad, esa seguridad, esa confianza vienen de la mano de un gobierno sólido y un gobierno liderado por Juanma Moreno, y entendemos que el mandato de la sociedad y lo que nos está pidiendo la sociedad es que esto sea así.
0: En una atención a medios antes de participar en la reunión de la Junta Directiva Provincial del PP de Córdoba, el Popular ha remarcado que hay que partir de una base en la que le sacan 20 puntos al PSOE, 30 a Vox, y con un respaldo social en el que han alcanzado 150.000 apoyos más entre los andaluces. Y el delegado del Gobierno insta a Juan Manuel Moreno precisamente a aclarar si va a ceder ante la ultraderecha de Vox. Pedro Fernández ha aconsejado hoy al presidente de la Junta en funciones que se centre en sus competencias y que aclare a los andaluces si va a pasar por el aro, dice, de la ultraderecha tras no lograr la mayoría absoluta en las elecciones. El delegado se ha pronunciado así después de que Juan Manuel Moreno haya señalado hoy que lo razonable y sensato es que el actual Gobierno de Pedro Sánchez no llegara más allá de la Navidad.
9: Mejor que acercaba la soquiniela sobre el gobierno central, que no le compete en absoluto, el señor Moreno Bonilla tendría que dedicarse a gestionar sus competencias. Sería mucho más útil centrándose en Andalucía, que es donde tiene que estar ahora para decirle a los andaluces si va a pasar por el aro de la ultraderecha de Vox. En vez de mirar y criticar al gobierno progresista, Moreno Bonilla tendría que analizar y ser transparente en la elección de compañeros con los que pretende gobernar Andalucía. Y por encima de todo ello, el señor Moreno Bonilla debe asumir las consecuencias que tendría para la salud, la educación, la vivienda, la igualdad y en general para los servicios públicos hacer pactos con Vox.
0: Pedro Fernández añade que todos tenemos en la memoria lo que ya ocurrió en el año 2018, cuando el PP necesitó a Vox para gobernar en Andalucía, siendo la primera vez que ocurría en nuestro país. Y el PSOE andaluz pide a Juan Manuel Moreno que ponga en marcha el Plan Estatal de Vivienda en Andalucía. El secretario de Coordinación de Política Institucional de los Socialistas Andaluces, Daniel Pérez, reclama al presidente de la Junta en funciones que ejecute en nuestra tierra los cerca de 1.200 millones de euros que recoge el Plan Estatal, aprobado recientemente por el Gobierno Central. Asegura que el líder del PP andaluz mira para otro lado en esta materia, aun siendo uno de los principales problemas de la sociedad.
10: Moreno Bonilla sigue en sus líos y nos seguirá metiendo en un lío a los andaluces por su ineficacia y pasotismo en todo lo relacionado con la vivienda pública. La realidad es demoledora y no aguanto ni un minuto más la inacción de Moreno Bonilla. La vivienda ya es el segundo problema que más preocupa a los andaluces, que soportan su vida histórica del alquiler, que le echen de su barrio por la presión turística, y mientras Moreno Bonilla negociando con Vox, sin aplicar las medidas necesarias como las zonas tensionadas, sin aplicar el parque público necesario para Andalucía en materia de vivienda, sin intervenir para frenar el abuso del mercado.
0: Así, el secretario del PSOE andaluz ha calificado la situación de la vivienda en Andalucía como una auténtica emergencia social y ha lamentado la gestión en este ámbito por parte de la Junta. En este sentido, recuerda que la consejera de Fomento, Articulación del Territorio y Vivienda en Funciones, Rocío Díaz, aceptaba la pasada semana los criterios de reparto de los fondos incluidos en ese plan, aunque también mostraba su disconformidad por la obsesión, decía, del Gobierno de España por imponer su modelo de vivienda sin negociación ni consenso con las comunidades autónomas. No más. Y adelante llevará al Parlamento la amenaza de la Junta sobre la FP básica específica. La diputada electa de Adelante Andalucía por Sevilla, Begoña Iza, asegura que su partido va a llevar al Pleno de la Cámara el desmantelamiento, a su juicio, de la FP básica específica por parte de la Junta. En la concentración convocada por las familias en el Instituto Julio Verne de Sevilla, Begoña Iza ha denunciado que la consejería está actuando bajo cuerda, sin comunicar nada oficialmente a los centros.
11: Vamos a seguir luchando para que se mantenga y para que se aumenten los recursos para el alumnado NEAE. No vamos a soltar estas familias de la mano. Y en cuanto llegue la apertura de este nuevo curso político en junio en el Parlamento, vamos a llevar este asunto para garantizar que la Junta de Andalucía las mantenga, las FP básicas específicas, porque no es de recibo que ese alumnado, que es el más vulnerable, que tendría que ser una prioridad para la Junta de Andalucía, claramente no lo es. Está traicionando a estas familias. Por tanto, que cuente con todo nuestro apoyo. Hemos venido hoy a apoyar al Julio Verne, pero en todos aquellos lugares en los que haya una amenaza vamos a estar.
0: La cabeza de lista de Adelante por Sevilla en las elecciones de mayo ha defendido el papel de la FP básica específica como una de las pocas oportunidades que cuenta el alumnado con necesidades específicas de apoyo educativo NEAE. Y el incendio de Almonte. Está confinado el consejero en funciones de Sanidad, Presidencia y Emergencias, Antonio Sanz. Ha confirmado que este fuego, declarado el domingo en el paraje Rincón del Membrillo de la localidad onubense, está confinado entre las arenas y las marismas sin potencial de salida. Eso sí, explica que se están buscando alternativas para el regreso de las hermandades afectadas. En una comparecencia en el Centro de Coordinación Operativa Integrada, la aldea del Rocío, el consejero también ha recalcado que ha sido una noche con más viento del previsto, con rachas de entre 40 y kilómetros por hora en una zona donde los vehículos se mueven con mucha dificultad. Aún así, ha incidido en que la cola del incendio está sin actividad, mientras que la cabeza progresa lentamente contra el viento, siendo la superficie afectada menor a lo estimado ayer. De este modo, Antonio Sanz ha enviado un mensaje de tranquilidad a la población y a las hermandades. Pues Ecologistas en Acción insta a reforzar la protección de Doñana frente a los incendios. La organización ambientalista pide al gobierno andaluz que se extreme la precaución frente a estos siniestros después de que este domingo se iniciarán dos en el Parque Nacional, cerca de la vereda de Sanlúcar, a 5 kilómetros uno del otro, en el término de Almonte. Juan Romero, el portavoz de Ecologistas en Acción en Huelva, señala que se trata de una comarca que ocupa año tras año el primer puesto en Andalucía en número de conatos e incendios, tanto en la parte de Huelva como en la de Sevilla.
12: Una colilla, el vidrio, un móvil perdido o los escapes de los vehículos pueden provocar un incendio. Recordar que en la comarca de Doñana constituye un punto negro en materia de incendios. El año pasado superó los 50 solo en la corona forestal de Huelva. Pedimos transparencia en la investigación y sobre todo la apertura de una investigación, un debate tranquilo y sosegado para abordar estos retos, reforzando sobre todo y mejorando todo el dispositivo de lucha contra los incendios forestales.
0: Apunta la organización que Doñana es un espacio natural singular, frágil y superprotegido y que también requiere, y así lo hará constar, un incremento de los medios humanos para la vigilancia. Juan Romero considera que con 2 decenas de agentes de medio ambiente es insuficiente para vigilar, controlar y proteger las 128.000 hectáreas del espacio natural de Doñana, 54.000 de las cuales conforman el Parque Nacional. Y pendientes también de otro incendio en la provincia de Almería, en este caso, el Servicio de Extinción de Incendios Forestales de Andalucía ha dado por controlado el fuego desatado minutos antes de la 1 de este mediodía en el paraje Pozo de los Frailes de Níjar, donde se mantienen medios terrestres hasta alcanzar su completa extinción. Los equipos dieron por estabilizado el incendio en torno a las 2:30 de este mediodía, tras la actuación de 2 helicópteros semipesados y 2 aviones de carga en tierra. También 2 grupos de bomberos forestales, 2 brigadas de refuerzo contra incendios, 1 técnico de operaciones y 1 agente de medio ambiente. Y Comisiones Obreras reclama medidas urgentes para evitar accidentes laborales relacionados con el calor. Bajo el lema "que el calor no te dé un golpe", el sindicato advierte de la inacción empresarial y expone las medidas preventivas que considera esenciales. El sindicato alerta de que en 2025 se estimaron 303 muertes en la población andaluza por exceso de temperatura, casi un 90% más que en 2024. Además, en las estadísticas de la Junta se reflejan 104 accidentes vinculados a este fenómeno, con un balance de un accidente laboral grave y 2 fallecidos. El secretario general de Comisiones Obreras Málaga, Fernando Cubillo, critica el bloqueo patronal en la provincia durante la negociación del calendario de la construcción, ya que solo reconocen julio y agosto como meses específicos del golpe de calor.
13: No contempla el mes de junio, no contempla el mes de mayo, cuando sabemos perfectamente, por los datos que tenemos a nivel provincial, que en muchas ocasiones, en el mes de mayo, en el mes de junio, se supera en Málaga y con creces los 40 grados de temperatura. En función de distintas comarcas, hay comarcas donde se superan los 44 grados de temperatura. Por tanto, hay que tomar medidas para garantizar la salud de la gente trabajadora en los centros. Hay que tomar medidas.
0: Según denuncian, las altas temperaturas tienen una clara relación con la siniestralidad laboral. El 2% de los accidentes son debido a la exposición al calor. Explica el sindicato que por encima de los 38 grados corporales aparecen factores determinantes para los siniestros, como la apatía, la incomodidad o la falta de atención. 7 y 16, pausa y seguimos.
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1: Los sindicatos de inquilinas llaman a movilizarse en Andalucía ante la crisis de la vivienda. Diferentes plataformas preparan movilizaciones en varias ciudades para denunciar el aumento del precio del alquiler y las dificultades de acceso a una vivienda digna. Las protestas se enmarcan en una convocatoria estatal que ya ha comenzado en ciudades como Madrid y que continuará durante junio en distintos puntos del país. En Andalucía, las movilizaciones están previstas en Cádiz, Málaga y Sevilla. El integrante del sindicato de inquilinas en Sevilla, Iván Díaz, asegura que la situación de la vivienda en nuestra tierra presenta características especialmente preocupantes debido a los bajos niveles de renta, la precariedad laboral y el fuerte crecimiento de los pisos turísticos. Según explica, la comunidad registra una infrarregulación muy peligrosa de este tipo de alojamientos.
2: Hay una infrarregulación muy peligrosa de las viviendas turísticas que no se da en otras comunidades y que hace que, por ejemplo, pues Andalucía sea una de las regiones de Europa donde más crecen los pisos turísticos. Y bueno, todo eso es una competencia muy fuerte con los hogares por la vivienda, que lleva pues a situaciones muy, muy complicadas, especialmente en las grandes.
1: Las movilizaciones por la vivienda en España coinciden con el debate político sobre el nuevo Plan Estatal de Vivienda 2026-2030. Aunque el sindicato de inquilinas de Sevilla valora positivamente algunas medidas centradas en el alquiler y la rehabilitación, también critica que el plan siga apostando parcialmente por la vivienda en propiedad y por ayudas directas al alquiler que, según denuncia Iván Díaz, terminan repercutiendo en beneficio de los propietarios.
2: Y luego tampoco estamos de acuerdo de manera sistemática con las ayudas al alquiler, que al final son pagos que se hacen a la propiedad, pagos que van a alimentar la renta, y que es muy difícil evitar que eso acabe pues influyendo en alimentar aún más la inflación de los precios del alquiler.
1: Y la relación de los jóvenes con la vivienda y la emancipación no remonta. De hecho, toca a fondo y alcanza su peor dato. Solo el 14,5% de los jóvenes ha logrado independizarse en 2025. Según el Observatorio de Emancipación, elaborado por el Consejo de la Juventud de España, el 85,5% de los jóvenes entre 16 y 29 años en nuestro país no se ha independizado. Ante esto, el presidente del Consejo de la Juventud de Andalucía, José Juan Timmermans, reclama acabar con la imagen de una juventud poco esforzada. Según explica, cada vez son más los jóvenes que estudian y trabajan al mismo tiempo para intentar acceder a una vivienda y construir un proyecto de vida propio.
3: Hay que acabar ya con el falso mito de que nuestra generación no se esfuerza y de que somos poco más que unos ninis, ¿no? Creo que es la base para construir sobre estos datos. Tenemos un 23,5% de SISI, según datos de la propia Junta de Andalucía, es decir, jóvenes que estudiamos y trabajamos a la vez, dejándonos la piel, frente a un mínimo de un 2% de los mal llamados ninis, ¿no? Los que no estudiamos ni buscamos empleo. Pero es este sistema que tenemos, ¿no?, que nos bloquea y que al final nos impide tener un proyecto de vida propio.
1: La situación se agrava especialmente entre quienes tienen entre 25 y 29 años. En esa franja, solo 3 de cada 10 jóvenes han logrado emanciparse. El

0: resto continúa viviendo con sus familias pese a contar en muchos casos con empleo. Timerman señala que alquilar una vivienda en solitario exige actualmente más del 100% del salario neto de una persona joven. Por ello, desde el Consejo de la Juventud de Andalucía insisten en que el problema no puede afrontarse solo con ayudas puntuales como el bono al alquiler.
1: Y luego tenemos una serie de ayudas como el bono de alquiler de joven, ¿no? que son puntuales, pero aquí lo que tenemos es un problema estructural. Y desde el Consejo de la Junta de Andalucía lo que defendemos es que necesitamos a todas las administraciones para hacer frente a este problema y que la juventud sea una urgencia, no ni un problema ni algo sobre lo que hay que poner parches calientes, sino un problema estructural que hay que abordar y que hay que abordarlo bien, ¿no?
0: El Consejo de la Juventud de Andalucía plantea eliminar impuestos vinculados a la compra de la primera vivienda para jóvenes andaluces, además de desarrollar medidas concretas dentro del futuro reglamento de la Ley Andaluza de Vivienda. Son las 7 y 22 minutos de la tarde. Repasamos ahora la actualidad local y provincial.
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1: En la provincia jienense, Jaén Paraíso Interior se ha proclamado campeón de la Copa del Rey de Fútbol Sala. Ramón López, Radio Martos.
2: Lo ha vuelto a hacer el Jaén Paraíso Interior. El equipo que entrena Dani Rodríguez ha conseguido la Copa del Rey en una emocionantísima final celebrada en el pabellón de Cáceres frente al conjunto levantino del Jambi Cartagena. Sin duda ha sido un logro importante para el equipo jiendense, que lo ha intentado hasta en 5 ocasiones y finalmente ha conseguido esa Copa del Rey. Los 1.200 aficionados que acompañaron al equipo hasta el pabellón cacereño disfrutaron de lo lindo en la celebración. Un paso más que da el conjunto jiendense para situarse entre los equipos de la élite del fútbol sala nacional, entre los que ya por méritos propios está el Jaén Paraíso Interior. La Marea Amarilla sigue dando éxitos como este campeonato de la Copa de Su Majestad el Rey.
1: Y en Málaga la venta de vivienda cae en la provincia y el sector apunta a los altos precios y la subida del Euribor. Francisco Javier Vargas, Radio Pizarra.
3: Saludos. El primer trimestre de 2026 ha dejado un descenso en la venta de vivienda en Málaga, lo que, según el sector, puede estar empezando a reflejar las dificultades de los compradores ante los altos precios que ha alcanzado el mercado inmobiliario, tal y como ya advierten algunos expertos. Los datos del primer trimestre del ejercicio, publicados por el Instituto Nacional de Estadística, arrojan un total de 8.837 compraventas de viviendas en la provincia, lo que supone una bajada cercana al 10% en relación al mismo periodo del pasado año. La actividad sigue siendo alta, pero el número de operaciones ha aflojado. Por provincias, Madrid con casi 20.000, Barcelona con algo más que Madrid, Alicante con 12.700 y Valencia con 10.200 lideran la clasificación de ventas en el primer trimestre del ejercicio, con Málaga en la quinta posición. Cae la venta de vivienda nueva y de segunda mano en Málaga por segmentos de mercado. La provincia malagueña ha registrado en este 2026, de enero a marzo, un total de 5.663 operaciones de viviendas usadas, un 11% menos que el año anterior. En el caso de la vivienda nueva, Málaga es la tercera provincia que más vende de España en lo que llevamos de este año, solo por detrás de Madrid y Barcelona. De momento es todo. Desde la Onda Local de Andalucía, en Málaga.

La Virgen del Rocío ha vuelto a su ermita tras 10 horas de procesión. Ha regresado a 4 minutos de la una de este mediodía, después de casi 10 horas recorriendo las calles de su aldea, en la que se han congregado multitud de personas durante todo el recorrido, poniendo con ello punto y final a la romería de Pentecostés de 2026.

3:02. Esta madrugada los almonteños saltaban la reja tras esperar que el sin pecado de la hermandad matriz asomara por el dintel del santuario después del rezo del rosario e iniciaban así la procesión segundos más tarde.

A lo largo de ese paseo se han vuelto a repetir estampas típicas de esta madrugada y del lunes de Pentecostés, como los capellanes de las hermandades a hombros de sus hermanos rezando la salve a la Blanca Paloma o el acercamiento de niños a la imagen.

Así nos despedimos hasta mañana en la primera edición de De Este a Oeste. Siguen informadas e informados en su emisora municipal o comunitaria, también en nuestra página web y en los perfiles de las redes sociales.

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8: Hola, ¿qué tal? Muy buenas tardes. En este lunes 25 de mayo, cuando ya hemos alcanzado la 1:30 del mediodía, esto es Informativo, segunda edición. Comenzamos hablándoles del primer encuentro Intercentros Bilingües que se celebrará mañana en nuestra localidad, en Arcos de la Frontera. La pasada semana el alcalde de Arcos, Miguel Rodríguez, participaba en la presentación de este primer encuentro, una iniciativa que reunirá mañana martes a alumnado y profesorado de 8 centros educativos de la localidad para celebrar los 20 años del programa bilingüe en nuestro municipio. En este proyecto participarán los institutos Alminares y Guadalpeña, junto a los colegios Juana Presa, El Santiscal, Vicenta Tarín, Río Frío, Campomeno y San Miguel. Durante el acto de presentación se ha destacado el importante trabajo realizado por los coordinadores de bilingüismo, equipos directivos y docentes de todos los centros, que llevan meses preparando una jornada pensada para fomentar la convivencia, el trabajo en equipo y el aprendizaje del inglés de una forma práctica y dinámica. La programación incluirá actividades inspiradas en los Juegos Olímpicos, juegos lingüísticos, una Masterchef en inglés, actuaciones musicales, teatro, concursos y una gincana histórica por distintos puntos de Arcos. El director del Instituto Guadalpeña, Francisco Molina, señalaba que el bilingüismo va mucho más allá de aprender un idioma, destacando que ayuda al alumnado a abrirse al mundo, crear vínculos y ganar confianza para comunicarse.
9: Well, I can't believe it's 20 years. Can you believe it? Tranquilo, voy a hacerlo en español, ¿vale? Pero tenía que hacerlo. He dicho que no me puedo creer que son 20 años, pero son 20 años. Buenos días a todos y a todas. Como director de Iglesia Guadalpeña y profesor de inglés, hoy me invade un sentimiento especial. Celebramos en estos días 20 años de la implantación del programa bilingüe en nuestros centros públicos. Dos décadas de un esfuerzo colectivo que ha transformado nuestra aula y, sobre todo, las miras de nuestro alumnado. Un evento así no sería posible sin el respaldo de instituciones y empresas que creen firmemente en la educación. Por eso queremos mostrar nuestro más sincero agradecimiento a nuestro principal financiador, la Diputación de Cádiz, con su presidenta Almudena Martínez del Junco y todo su equipo de asesores a la cabeza, por su implicación absoluta desde el primer momento. Asimismo, queremos poner en valor el tejido empresarial local y provincial que se ha volcado con este aniversario. Gracias de corazón a las empresas colaboradoras, Artesa, Grupo 10 Seguro, Papelería Cívica, Turismo Activo de Arcos y Rótulos Palma. Su apoyo es el vivo reflejo de que la educación es tarea de toda la sociedad. En este camino de dos décadas, el éxito de la educación bilingüe no solo se debe al esfuerzo dentro de la aula, sino también al pilar institucional que nos guía, asesora y acompaña día a día. Por ello, queremos hacer mención y agradecer el apoyo del Servicio de Inspección Educativa y del CEP de Profesorado de la Sierra de Cádiz. Su labor de asesoramiento, su implicación en la formación continua de nuestros docentes y su guía experta han sido piezas clave para que el bilingüismo en Arcos de la Frontera sea hoy un modelo de éxito y una garantía de futuro para nuestro alumnado. Para un día tan señalado, contamos con el respaldo de las máximas autoridades educativas e institucionales. Están invitados el Delegado Territorial de Desarrollo Educativo y Formación Profesional, José Ángel Aparicio Hormigos, la Presidenta de la Diputación, nuestro alcalde, que nos honra con su presencia, a Miguel Rodríguez Rodríguez, y el delegado local de Educación, Andrés Camarena. Así como Salvador Pérez Rubio, nuestro inspector de referencia y asesorías y dirección del CEP de la Sierra de Cádiz. A menudo, al hablar del bilingüismo, caemos en la tentación de centrarnos solo en los títulos o en la ventaja competitiva laboral. Y aunque esa ventaja es real y necesaria, el bilingüismo en la Escuela Pública de Arcos tiene una raíz mucho más profunda, la dimensión humana. Aprender un idioma es, en esencia, tender un puente hacia el otro. Y para ilustrar esto, no necesito mirar las estadísticas. Me basta con mirar nuestra propia historia. Os cuento una pequeña anécdota. Hace exactamente 20 años recibimos en nuestro centro a nuestra primera asistente lingüística. Ella venía a ayudarnos con la pronunciación y la cultura, pero lo que realmente sucedió es que se tejió un vínculo que el tiempo no ha podido borrar. Aquella joven se convirtió en una amiga para nosotros y para nuestra comunidad. Y la magia de estos programas se resume en un detalle que me emociona compartirles. La semana que viene, 20 años después, vuelve a visitarnos Arcos ya con su hija y su familia. Es el verdadero éxito del bilingüismo. No solo que nuestros alumnos sepan pedir un café en Londres o entender un manual técnico, es que sean capaces de forjar amistades internacionales, de derribar prejuicios y de entender que el mundo es un lugar lleno de aliados potenciales. No puedo aquí dejar de acordarme de los programas internacionales. Hemos llevado a nuestro alumnado a todos los rincones de Europa a través de dichos programas. Reino Unido, Alemania, Polonia, Rumanía, República Checa. Se me olvida alguno, seguro. En el Guadalpeña, tras estos 20 años, seguimos convencidos de que enseñar inglés es darle una herramienta de libertad. Estamos formando arcenses universales que, gracias a la educación pública, llevan a Arco en el corazón y el mundo en la palabra.
8: Por su parte, el alcalde Miguel Rodríguez agradecía el respaldo de la Junta de Andalucía y el apoyo económico de la Diputación de Cádiz para hacer posible esta actividad, además de reconocer la implicación de toda la comunidad educativa en esta iniciativa que permitirá generar oportunidades para nuestros jóvenes y fortalecer la cooperación entre los centros educativos de nuestra ciudad.
3: En primer lugar, saludar a las distintas direcciones de los distintos centros que nos acompañan esta mañana aquí, como no al anfitrión, a Francisco Molina, a dos coordinadoras de este proyecto, y después de escuchar pues a las personas que me han precedido en la palabra, yo creo que estamos todos de acuerdo en que estamos ante una iniciativa muy importante y sobre todo necesaria. Me quedo con lo que decía Paco de tender los puentes, ¿no? Que al fin y al cabo, además de ser una labor pedagógica, también es una labor de salir hacia afuera y de conocer más allá del mundo en el que vivimos todos los días. Este proyecto une, entre otras cosas, educación, une convivencia, cultura y también participación entre distintos centros educativos de nuestra ciudad, a los que les doy las gracias como alcalde por participar en estas iniciativas, y también les tiendo la mano para que ustedes pues hagan con el Ayuntamiento de Arcos de la Frontera lo que entiendan oportuno para exprimir al máximo pues este tipo de iniciativas. Y eso siempre, como decía, pues merece el apoyo de todas las administraciones públicas y de todas las instituciones. También agradezco a las empresas privadas de Arcos que de alguna forma colaboran también en este proyecto. Y quiero agradecer especialmente el trabajo realizado por los distintos equipos docentes y por los coordinadores de bilingüismo de todos los centros participantes, ya que organizar una jornada de esta dimensión con tantos alumnos, con tantas actividades, requiere muchísimo esfuerzo, muchísima coordinación y también muchísimas ganas de hacer las cosas bien. Y eso se nota en el proyecto pues que hoy se está presentando ante todos ustedes. También quiero felicitar al alumnado, que va a ser el verdadero protagonista de esta jornada. Y como decía bien antes Paco, pues más allá del aprendizaje del idioma, iniciativas como esta también ayudan a nuestros jóvenes a convivir, a trabajar en equipo, a perder el miedo a comunicarse, que es algo fundamental. En este caso lo están perdiendo hablando otro idioma, pero perder el miedo a comunicarse es algo fundamental. Perder la vergüenza, dirigirse al otro sin pudor, sin miedo, con educación, pero sin miedo, yo creo que es algo fundamental, y esta iniciativa pues potencia ese tipo de habilidades sociales que van a beneficiar muchísimo en lo personal y en lo profesional a todo el alumnado que participe en este proyecto. Y también, cómo no, a sentirnos orgullosos de nuestra ciudad, que yo creo que es algo también fundamental que tenemos que promover desde los centros educativos. Quiero agradecer también igualmente a la Junta de Andalucía la confianza con Arco y el apoyo para desarrollar estas actividades, y, como no, a la Diputación Provincial de Cádiz por financiar este proyecto, un proyecto enriquecedor que coincide con el 20 aniversario del bilingüismo en los centros educativos de Arco. Y esta confianza de las instituciones superiores con Arco demuestra también pues, que nuestra ciudad cuenta con una comunidad educativa implicada. Y también quiero agradeceros a todos los que estáis remangados en Arcos de la Frontera, con esa implicación dentro de la comunidad educativa para Arcos de la Frontera, para los jóvenes de nuestro municipio, y también una comunidad educativa preparada para organizar eventos de este nivel. Así que desde el Ayuntamiento de Arcos vamos a seguir colaborando con todas aquellas iniciativas que generen oportunidades para nuestros jóvenes y, por supuesto, que fortalezcan la cooperación entre los distintos centros educativos de nuestra ciudad. Y no se nos olvide que también el bilingüismo son oportunidades para el día de mañana en el mercado laboral. Estamos hablando de oportunidades, de herramientas, de abrir camino para que nuestros jóvenes tengan mayores oportunidades, seamos competitivos y estemos al mismo nivel que otras ciudades. Así que yo, como alcalde, no tengo más que daros las gracias, felicitaros por este magnífico trabajo, por esta iniciativa, y tender la mano para todo aquello que ustedes puedan necesitar de nosotros, porque el bilingüismo es algo fundamental. Como decía, son herramientas, oportunidades para los jóvenes de Arcos, que mañana pues serán personas más competitivas, personas con mayores habilidades y con menores miedos en la sociedad, no todo es el mercado laboral, y por ello yo felicito y agradezco ese trabajo. Estoy convencido que este primer encuentro entre centros va a ser un éxito y también será el comienzo de futuras ediciones. Así que muchísimas gracias, enhorabuena y os deseo lo mejor.
8: La empresa Aqualia informa que mañana, martes 26 de mayo, se realizarán trabajos de limpieza y mantenimiento en el depósito de agua de las canteras, por lo que se suspenderá el suministro en diferentes zonas del término municipal. El corte será en el intervalo de las 8 de la mañana a las 11 de la noche. Las zonas afectadas serán el Portichuelo, Casco Antiguo, Cerro de la Reina, Polígono Industrial El Peral, La Pequeña Holanda, San Andrés, Buenavista y Zona del Retiro. Durante las horas del corte de suministro, Aqualia habilitará un camión Cuba en las proximidades del Aqualia habilitará.

0: normalidad. Estos trabajos de limpiezas de depósitos se encuentran incluidos dentro de la planificación de actuaciones para eliminar los episodios de coloración en el suministro de agua en Arcos. Tras la ejecución de la puesta en funcionamiento de la estación de tratamiento de agua potable, gracias a una subvención de 560.000 euros de la Diputación de Cádiz, se está procediendo a la limpieza de depósitos de Fuente del Río, Boiboy y Las Canteras para que todas las instalaciones se encuentren en las mejores condiciones. Así, el agua impulsada desde Fuente del Río se canalizaría por infraestructura limpia de restos en depósitos y tuberías. Los depósitos del Boiboy y Fuente del Río se han limpiado en los meses de marzo y abril y los resultados han sido muy positivos, consolidando estas obras como la solución a la coloración del agua en Arcos. Les hablamos a continuación de varios cortes de tráfico que se va a producir en estos días en nuestra localidad. Por una parte, recordamos que con motivo de unas obras que se están acometiendo en las gradas de Santa María, en calle Dean Espinosa, mañana martes 26 y miércoles 27 de mayo, de 3:30 a 6:30 de la tarde, se adoptarán las siguientes medidas de tráfico. Habrá un corte total al tráfico rodado en la Cuesta de Belén en el horario de 3:30 a 6:30 de la tarde, como decíamos, mañana martes y el miércoles 27 de mayo. La salida de la Plaza del Cabildo se realizará a través de la calle Pesas del Reloj o calle Nueva. Los vecinos y residentes de la zona de San Pedro, extremando las precauciones, podrán acceder por la calle Peña Vieja en dirección a la calle Martín Montero. La salida de vehículos de la mencionada zona se realizará obligatoriamente por la calle Cuesta de Socorro. Por otro lado, también les recordamos que este próximo miércoles 27 de mayo, desde las 7 de la tarde aproximadamente, con motivo de la llegada de nuestro bendito sin pecado desde la aldea del Rocío, con motivo de la romería de Pentecostés, se producirán diferentes cortes al tráfico rodado en las calles afectadas por el itinerario del mismo, como así en otras anexas. El recorrido en el cual también se prohíbe el estacionamiento es el siguiente: Recinto Ferial, calle Corregidores, calle Manuel Ramírez Pérez, calle Josefa Moreno Segura, calle Muñoz Vázquez, debajo del Corral, Peña Picada, Plaza Rafael Pérez del Álamo, calle Romero Gago, calle San Francisco y Parroquia de San Francisco. Se ruega a los conductores y demás usuarios de la vía pública que presten máxima atención a las posibles señales circunstanciales o informativas que puedan encontrarse, así como a las indicadas que pudieran recibir por parte de los agentes de la policía local como salvaguarda de la seguridad vial de todos y para evitar las pertinentes medidas en caso de incumplimiento. Necesario, rural, nuestro. Ese es el lema que impulsa este año 2026 la celebración del Orgullo Serrano, un lema que reivindica la necesidad de seguir creando espacios seguros, memoria y visibilidad para el colectivo LGBTIQ+, en los 19 municipios de la Sierra de Cádiz. De nuevo, la iniciativa está organizada por la Asociación Delta y cuenta con el patrocinio de la Diputación de Cádiz y la colaboración de la Mancomunidad de Municipios de la Sierra y los ayuntamientos de las diferentes localidades. Arcos de la Frontera, con el Orgullo Serrano desde sus inicios, hace ya 13 años. Escuchamos a continuación a la delegada municipal de Igualdad, María José Muñoz, que hace señalar que el Orgullo Serrano no es una celebración, sino una reivindicación para la igualdad de oportunidades, porque aún se siguen produciendo situaciones de odio y discriminación. Recordamos que la izada de bandera en Arcos de la Frontera será el martes 2 de junio. A las 11 de la mañana será en la delegación de Gédula y a las 12:30 en la rotonda del Retiro de Arcos de la Frontera. Este año el pregón del Orgullo Serrano estará a cargo de la actriz y humorista jerezana Patricia Galván.
1: Es, bueno, una cita fundamental, como hemos tenido otros años, para que se vea y se estudie y se generalice ya de una vez por todas lo que es la libertad y la protección de los derechos, en este caso del colectivo LGTBI. Sí, he de decir que lo hacemos también en colaboración con la Asociación Delta, en la cual estamos acompañada aquí por Victoria Vera, que es la secretaria de dicha asociación. Hablar sobre todo de que el orgullo no es una celebración, sino una reivindicación que ha partido desde hace muchísimos años para que haya personas que estén en igualdad de oportunidades con todas, porque se siguen produciendo situaciones de odio y de discriminación hacia este colectivo. Con lo cual, por eso decimos que que es necesario, es nuestro, es rural y tenemos que acompañar ese día.

a la Asociación Delta y a todo el colectivo LGTBI para hacer lo que es esa marcha reivindicativa. Vamos a hacer determinados actos y entre ellos pues están las izadas de las banderas, que se va a llevar a cabo el 2 de junio en Gédula a las 11 de la mañana y el mismo día, 2 de junio, aquí en Arcos a las 12 y media en la rotonda del Burger King. La marcha de la que estoy hablando, que es la que quiero que nos acompañéis, se celebrará el sábado 6 de junio. Se partirá desde la Cuesta de Belén a las 7 de la tarde hasta llegar al Llano de la Feria sobre las 8 y cuarto. Y allí, pues bueno, contaremos con un amplio programa que paso a detallar. El acto será presentado por Antonio de la Cruz y Drac Ela. El pregón correrá a cargo de Patricia Galván. Las actuaciones están Samantha Valentine, que ya vino una vez como pregonera, Margarita Califata, Escoria, Drac Ela, el saxofonista Agustín Heredia, que es de aquí de Arcos de la Frontera, el DJ Luis Gómez y de Macarena. Invitamos, como he dicho, a toda la ciudadanía, asociaciones, entidades locales, a que participen de esta marcha y de este orgullo serrano, porque defender este colectivo es defender la democracia y la libertad. Y bueno, y agradecer, por supuesto, a la Asociación Delta por su orgullo y su valentía desde que empezaron hace ya bastantes años y que siguen al pie del cañón y luchando cada día.

0: En materia deportiva y haciéndonos eco de la noticia que aparece esta semana en el Viva Arcos, se enfrenta a nuestro equipo, el Arcos Club de Fútbol, que ha vuelto a dar un ejemplo de superación. En el partido disputado en la tarde del domingo en el Estadio Municipal de Guadalcacín, logró doblegar al rival y así remontar el 0-1 de la ida en el campo Antonio Gallardo. Aún así, fue el Guadalcacín el que se adelantó en el marcador en el minuto 53 de partido, después de que la primera mitad se acabara en tablas. 7 minutos más tarde, en el 60, sería Antonio Juan el que marcaría el tanto del empate. Ya en el 63, gol de Raúl, que transformó un penalti, y en el 78, nuevo gol de Antonio Juan. El conjunto entrenado por Manuel Rosales logra así mantener sus aspiraciones de ascenso a la categoría de honor del fútbol andaluz. Es preciso destacar el importante apoyo que el Arco recibió en las gradas del estadio jerezano gracias al desplazamiento de numerosos aficionados. En la parte negativa, el árbitro decidió recluirse en el vestuario hasta la llegada de las fuerzas de seguridad al sentirse increpado. Estos lamentables hechos marcaron que el árbitro parara el partido. Por su parte, el Arcos está pendiente de la decisión del comité de árbitros para saber si el partido se da por finalizado o hay que jugar esos 4 minutos restantes que quedaron. El comité tendrá que tomar una decisión bien hoy o mañana, ya que el sorteo para los próximos cruces del resto de playoffs de ascenso a división de honor se hará mañana. Llega la información meteorológica del Servicio Estatal de Meteorología a cargo hoy de Javier de Andrés. Javier, ¿qué tal? Muy buenas tardes.
1: Buenas tardes. En la provincia de Cádiz siguen las temperaturas altas para la época. Esta semana continuaremos con calor, con valores que incluso pueden subir más el jueves. De momento, hoy y mañana las temperaturas se mantienen con pocos cambios. Hoy con máximas de 33 grados en Jerez de la Frontera, 32 en Arcos de la Frontera, 29 en Cádiz y Rota, 23 en Algeciras. Mañana las máximas serán de 33 en Jerez de la Frontera, 31 en Arcos de la Frontera, 29 en Rota, 28 en Cádiz y 23 en Algeciras. Las mínimas de 21 en Cádiz y Arcos de la Frontera, 17 en Algeciras. Esta tarde y mañana tendremos cielo poco nuboso con intervalos de nubes altas. El viento esta tarde también será protagonista, de levante moderado a fuerte, con rachas ocasionalmente muy fuertes que pueden superar los 70-80 km por hora. Atención también al viento costero de fuerza 7 al oeste de Tarifa y mar adentro al sur de Trafalgar. Es una información de AEMET.
0: Pues hasta aquí nuestro tiempo de información. Gracias por la atención prestada y hasta la próxima edición de nuevos informativos de esta casa de Radio Arcos. Muy buenas tardes.

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1: Busco los ratitos buenos, de canti de chimenea, con la gente que yo quiero, se me va la tarde entera.
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El primer llanto, Nana, que da título al tercer trabajo discográfico del alicantino Alejandro Hurtado, afincado hace años en Madrid, es uno de los guitarras flamencos más reconocidos de la escena actual. Otro guitarra de Alicante, también con mucho nombre y que lleva su carrera desde hace años en Madrid, es Geray Cortés.

0: guitarra coral, uno de los temas de Popular, el segundo disco de Yeray Cortés, guitarrista que, aunque ya era conocido en los círculos flamencos, se hizo popular para el gran público en el 24 gracias al documental que le hizo su amigo C. Tangana y cuya banda sonora formó su primer trabajo discográfico. Hemos comenzado con Alejandro Hurtado y Yeray Cortés. No es siempre igual, pero algunas veces tenemos la sana costumbre de comenzar con novedades de los guitarristas flamencos, de las producciones musicales más ricas de nuestra música.
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Tremendería, esa bulería es la última grabación que ha lanzado Rosario La Tremendita, cantaora, bajista y compositora sevillana, junto a la guitarra de Dani de Morón, dos de los flamencos más personales y originales que tenemos hoy en día. El de Morón ha sido la guitarra de Tránsito, el último espectáculo de La Tremendita, y parece que también será la guitarra del nuevo trabajo de esta sevillana que se mueve con facilidad entre la tradición y la vanguardia flamenca. Bueno, ella y también Dani. Dani de Morón. Bienvenidos, bienvenidas a la nueva Ola Andaluza, una selección muy personal de algunas de las últimas grabaciones de músicos y músicas andaluzas de diferente género, procedencia o residencia, desde Radio Casares para la Onda Local de Andalucía.

Bob Dylan, el chico, Antonio Arias y su paisano Miguel Ríos en uno de los temas de Mapa del Trance, el primer disco de Antonio Arias y Maulid, un proyecto de fusión que comparte con Ramón Rodríguez de Fandila y Zeke Olmo de Escorzo y en el que se mezclan con la música nahua del norte de Marruecos. Es la tercera vez que nos acercamos a este trabajo, con seguridad de los mejores discos de fusión de este año desde Granada. Y de eso va este programa, de la fabulosa y rica escena actual de la música popular andaluza, desde el flamenco hasta la música electrónica.

No me olvides el tema de adelanto del nuevo trabajo de la Junta, banda gaditana, ahora reubicada en Sevilla, con una nueva formación en cuarteto. Desde el 21 han grabado 3 EPs y varios sencillos y ahora están promocionando lo que será su primer largo, que han grabado recientemente en San Juan de Aznalfarache, con la producción de Miguel Otero. La Junta, ahora desde Sevilla, desde la ciudad del señor Chinarro.

señor Chinarro, con las voces de Sandra Rubio y Jota de Los Planetas, grabadas para El Idilio, uno de los temas que forman parte del Año de la Pera, el último disco de señor Chinarro, en el que vuelve a grabar antiguas canciones recuperadas de sus primeros trabajos, aquellos publicados antes del 2000, antes de su popular El Fuego Amigo. Hace tiempo de eso ya, aunque le pasa como a los viejos amores, que nunca se olvidan.

0: Pompas de Jabón. Es un adelanto del primer disco de Pequeño Mal, banda malagueña que nace de la reunión de gente de otras bandas como Hazte Lapón, Living Capolla o Supercadáver. Se espera que su primer largo salga a finales de este año de 2026. Pequeño Mal, desde Boston, Málaga.
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1: Matrix, así comienza serio el tercer trabajo en solitario del granaíno Adrián Pedrosa, más conocido como Proc, uno de los dos hermanos de Ajax y Proc, de los raperos con mayor repercusión del rap en todo el país y también aquí, sobre todo en Andalucía. Una escena con multitud de artistas consolidados como Proc u otros emergentes o incluso ya artistas veteranos como Legendario.
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Propósito es lo nuevo del sevillano José Antonio Carretón, más conocido como El Legendario, uno de los MCs pioneros del rap en Andalucía, miembro fundador del grupo Dogma Crew, referente de aquellos años en los que comenzaba la escena a rodar poco a poco. Legendario vuelve con colegas como Fire Pérez o Beltrán Beats y con músicos de otros géneros musicales, como es el caso del gaditano Miguelichi López, quien cantaba, quien acompañaba también en este propósito. Legendario haciendo su música cada vez más grande.

Lola Flores, el último lanzamiento del malagueño Julio Bustamante con la colaboración de Sara de las Chuches, de Córdoba, entre la rumba y el reggaetón. Y ya que estamos por Córdoba con la escena urbana más comercial, no me puedo resistir a compartir con vosotros el último sencillo de la cantaora María José Yergo, con unos arreglos fabulosos que suenan al Magreb sobre un ritmo de bachata dominicana. Una combinación sorprendente en lo último de María José Yergo. Otros besos.

Oh My Gosh, así suena lo último de Chico Blanco, DJ, productor y cantante granaíno, uno de los mayores referentes de la electrónica actual entre Berlín y Barcelona. Y tirando del hilo de la música para bailar, nos despedimos con lo nuevo de DJ Karpin, productor y DJ sevillano, considerado uno de los mejores embajadores del breakbeat andaluz. Antes de despedirnos, hay que recordar que hoy nos han acompañado los versos del poeta granaíno Luis Melgarejo. Y ahora sí, nos despedimos con Modaba, lo último de DJ Karpin desde Radio Casares, aquí en la Onda Local de Andalucía. Hasta la semana que viene, que os vaya todo.

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1: Original y copia, capítulo 23. ¿Boleros o cómo disculparse con estilo?

0: Buenos días a todos. Buenos días, Bárbara. ¿Qué tal? ¿Cómo estás?
1: Hola, Paco. Vamos a disfrutar de otro original y copia, que además es el último de...
0: El último del verano, y ahí hoy vamos a echar aquí el resto. Vamos a ir a lo gordo gordo. Vamos a ir aquí a temas con enjundia.
1: ¿Y qué nos traes para esta semana?
0: Pues lo primero, un agradecimiento al tiempo, al verano. Le dimos un toquecillo hace un par de capítulos, ¿te acuerdas? Y dijimos, chama, ¿cómo te portáis?
1: Hemos tenido unos primeros días del verano estupendísimos.
0: Magnífico. Muchas gracias, verano, por haber hecho caso. Pues hoy traigo dos géneros. Vamos a ir pasando de un género que ya hemos abordado alguna vez por aquí, aunque sea de pasada, y otro que no, que lo hemos tratado nunca, que a mí me encanta, que es un género muy interesante, muy digno de dedicarle tiempo, y vamos a ir dando saltos de uno a otro. Vamos a poner un poquito de contexto, porque vamos a empezar ni más ni menos que por los boleros. Canción Sabor a mí, de Eddie Gormer.

Seguro que todas estas que vamos a sanar ahora las conocéis, aunque sea levemente. Y seguramente, si sois un poquito más mayores, estas canciones habrán formado parte de vuestra vida. Esta que se llama El reloj.

0: boleros.
1: Boleros. Ya dijimos en un capítulo, hacía yo la cita aquella que Rubén Blades en una película decía: el bolero es la mejor canción para cuando estás enamorado. Te quiero, te adoro, eres maravillosa. Y cuando se rompe el amor, es la mejor, el mejor género para decirle a la otra perrería o al otro. Y el bolero no es solo un género, vamos a llamarle antiguo o clásico. El bolero está presente en... Os voy a poner dos ejemplos, canciones bastante actuales. Por ejemplo, esta de Marc Anthony, que es una versión de un bolero antiguo y que se llama La Copa Rota.

este que es original, pero que es un bolero, un pedazo de bolero, que se llama Aunque no sea conmigo, cantada en esta ocasión por Celso Piña, que es su autor, acompañado por Café Tacuba.

de esta última hicieron una versión muy bonita en directo, Andrés Calamaro y Bumburi, también muy bonita.

0: entonces el original de hoy va a ser un bolero.
1: El original de hoy es un bolero, un pedazo de bolero, un bolero precioso. Un bolero compuesto, curiosamente, por una mujer que se llama María Grever, mexicana de origen, aunque vivió muchos años en Estados Unidos, que se educó con uno de los mejores compositores del siglo XX y que compuso ni más ni menos que más de 800 canciones populares, muchas de ellas boleros. Muchísimos boleros de los que hemos escuchado y de los que podemos escuchar si nos dedicamos a este género son de María Grever. Y esta canción además tiene una doble historia, porque ella la compuso tanto para ser cantada como bolero como para ser cantada como canción de jazz. Y ahora veremos, porque está la copia. La canción se llama Cuando vuelva a tu lado y la cantan en la primera versión que traemos Eddie Gourmet y Los Panchos.

0: Trae más versiones, por lo
1: tanto. Traigo varias porque esta canción se lo merece. Y además, para explicar eso de que cuando vuelvo a tu lado, en realidad es una doble canción. La primera versión que vamos a poner, que es muy cortita, me ha encantado. Porque es un tío que tiene un sentimiento muy grande cuando canta y que canta desde el corazón, y eso se le nota. Canta un minuto y pico de esta canción. Igual que en el último capítulo, Rosalía hacía lo mismo con la canción que ella copiaba, que ella versionaba. Pedro Guerra nos trae una preciosa y cortísima versión de Cuando vuelvo a tu lado.

0: Y estoy viendo en el guión la que trae a continuación, que tengo que decir que me ha gustado mucho. A ver.
1: Es muy bonita. Es una canción porque esta es la otra versión que hizo de la propia autora, porque María Grever hace una canción que tiene la misma melodía, pero mete dos letras completamente diferentes. Una para ser cantada como bolero y otra para ser cantada como canción de jazz. Y esta es la que traemos ahora. Cantada por una de las mejores voces. Se le llamaba la reina del blues, que ya es título. Dinah Washington, como muchos otros cantantes de estos estilos, una mujer con una vida muy turbulenta, murió muy joven, pero tiene una voz maravillosa y lo canta con todo el sentimiento. La versión en inglés de Cuando vuelvo a tu lado, que se llama What a Difference a Day Makes. ¿Qué diferencia hace un solo día?

0: la misma melodía, pero la misma letra entonces no.
1: Nada, ni la letra, ni el idioma, ni un poco el como el género. Estamos hablando de que, aunque se parecen mucho, pero realmente son un bolero cantado en castellano y una canción de jazz cantada en inglés, con letras además que son totalmente diferentes. Sí me gustaría hablar un poquito de la letra en español, porque el capítulo se llama ¿Cómo pedir disculpas con estilo? Porque claro, la letra lo deja así como en plan suavón. Cuando vuelva a tu lado, pero no me pida, no me preguntes, ¿vale? O sea, yo vuelvo. Pero, como decía también otra canción que había por ahí,
0: tú no me preguntes.
1: Lo que pasó, pasó, ¿eh? O sea, eso es, yo me pongo dulzón, te cambio un bolero, te como la orejita, ¿vale? Y cuando vuelva a tu lado, o sea, claro, cuela. Cuela, entonces te pone allí con cariñoso y te pone con el bolero y la otra dice, venga, está bien. Y no me pregunte mucho, los besos que me hayas dado, bueno, ya está, ahí se quedan, ¿vale? No, es muy bonita, es muy bonita. Hombre, una canción con su poquillo de retranca, pero la canción la verdad es que es muy bonita, la letra es muy bonita.
0: ¿Y esto no sirve para avanzar por el jazz?
1: Vamos a ir por ahí, perfecto, porque de esta canción, aparte de las canciones, de las versiones que hemos visto, he encontrado una, bueno, no la he encontrado. Como ya he explicado alguna vez, nosotros cuando comemos pues ponemos música. Y últimamente pues mi mujer está poniendo discos de una colección de jazz que compramos con el periódico. Una colección extraordinaria de jazz. Y el caso es que empezó a sonar esta canción y yo decía, oye, me suena mucho esta canción ¿cuál es? Cogí el título y ponía What a Difference a Day Makes. Y yo digo, no, pero esta canción no es. Hasta que mirando un poco más ponía Cuando vuelva a tu lado. Digo, que es la misma canción y de ahí viene precisamente todo el capítulo de hoy. Porque en realidad es la versión que Gato Barbieri, un saxofonista de jazz latino, hizo de Cuando vuelva a tu lado, guión What a Difference a Day Makes. Es decir, pone que es la misma canción, porque como además no lo cantan, es la misma canción versionada en jazz latino. Y queda genial, porque el Gato Barbieri es uno de los grandes. ¿Uno de los grandes de qué? Pues de este estilo al que nos pasamos ahora. Vamos a escuchar la canción completa, Cuando vuelva a tu lado, What a Difference a Day Makes, en versión de Gato Barbieri.

0: y has dicho antes que es uno de los grandes representantes del jazz latino.
1: En realidad es uno de los padres, porque cuando él empieza a hacer este tipo de música, no existe la etiqueta jazz latino. Hemos hablado en nuestro capítulo de lo de las etiquetas, que si jazz, que si blues, que si soul. ¿El jazz latino qué es? Pues son autores latinoamericanos que se dejan influenciar por el jazz y llevan sus propios ritmos, en este caso pues lleva bolero, milongas, tango, al terreno del jazz. Al terreno del jazz, que es una música en la que la improvisación es muy importante, en la que las tonalidades son diferentes, pero viene ese corazoncito dentro, digamos, de la música latina. Con esto vamos a terminar hoy porque vamos a dar aquí una serie de recomendaciones. La primera de las cuales es una maravillosa película que se llama Calle 54.

0: Paco, una película musical.
1: Es un musical que hizo Fernando Trueba, que además comienza diciendo una de las frases que más chocan al principio, que es, me propuse hacer una película con la música más excitante del mundo, que es el jazz latino. Fernando Trueba se enamora del jazz latino cuando él, grabando el final de una película que se llamaba Too Much, no sé si la recordáis, Antonio Banderas, Melanie Griffith...
0: Aparecen además músicos súper destacados.
1: Efectivamente, termina la película grabando un concierto, una especie de concierto en la calle en Nueva York, y se trae a los que le dicen que, bueno, pues estos son los mejores músicos de jazz latino que hay ahora mismo. Y el tío se queda enamorado de todos aquellos. Claro, que se trajeron a Chucho Valdés, Cachao, Tito Puente. El tío se queda prendado de aquel estilo de música y dice, ah, pues de esto tengo yo que hacer una película. Y hace Calle 54, que es una película documental, no una película de ficción, es una película documental en la que él habla muy, muy, muy poquito de cada uno de los autores, de los músicos que actúan, y deja que ellos den rienda suelta a su creatividad, a su música, con lo cual queda una película verdaderamente maravillosa. Cuando termina de verla dice, esto me tiene toda la razón del mundo decir que es la música más excitante del mundo, porque realmente el jazz latino es fabuloso. Y claro, es que en Calle 54 están no solo el propio Gato Barbieri, que ya hemos escuchado, que actuó ahí, sino también el saxofonista Paquito de Rivera, brutal, Michael Camino, un pianista con unas cualidades alucinantes, Bebo y Chucho Valdés, que ya la propia historia de cómo Bebo y Chucho Valdés aparecen en esa película da para otra película y para otro capítulo. Tito Puente, Jerry González, es que están los mejores de este género, o por lo menos los que él creía los mejores, porque después, claro, se le critica, pues, ¿por qué no pusiste a Fulanito y por qué no trajiste a no sé quién? Bueno, estos son los que a mí me gustaban más, estos son los que he traído, y yo creo que la película queda bien así, y la verdad que queda espectacular, queda muy bien, muy bien, muy bien, muy bien.
0: Esa es la primera recomendación, Calle 54 de Fernando Trueba, pero nos trae otra recomendación de Pedro Almodóvar.
1: Traigo varias porque como hay que dar para todo el verano, que haya vale. Sí, sí, hay una película de Pedro Almodóvar que se llama Laberinto de Pasiones, que se escucha Lo Dudo, el bolero que también hemos escuchado ya hoy, dando paso a una escena de amor entre Antonio Banderas y Eusebio Poncela. Lo dudo. Y voy a recomendar una serie mexicana que se llama La Casa de las Flores. De La Casa de las Flores, que creo que hay dos o tres temporadas. Yo vi las dos primeras. La primera es excepcional, porque además es un total disloque, es un disparate completo, pero divertidísimo. Y en una escena clave aparece la canción que ya hemos visto antes de Celso Piña y de Café Tacuba, Aunque no sea conmigo. La Casa de las Flores, temporada 1, sobre todo, si tenéis oportunidad de verla, es... nuestra última recomendación para este verano, que esperamos que sea muy divertido, muy fresquito y lleno de música.
0: Pues yo me la apunto, la voy a ver, ya te contaré, en la Casa, vale, de las Flores.
1: Muy buena, yo creo que es una buena recomendación, muy divertida, muy divertida. Y ese momento que digo del bolero es espectacular.
0: ¿Y tú qué vas a hacer, Paco, este verano?
1: Pues yo tengo que estudiar.
0: ¿Y eso?
1: Porque me han dejado el inglés. Me han suspendido el inglés para septiembre.
0: Bueno, pues
1: ¿y sabes por qué? Fue por un capítulo aquí.
0: No me digas.
1: Sí, ¿te acuerdas del capítulo que decíamos segunda ocupación? Los grupos que se dedican, bueno, no, sí, la gente que hacía otros grupos y tal, no sé cuánto. Bueno, pues yo traduje incorrectamente una de las canciones, mi profesor la ha escuchado y me suspendió. ¿Dónde? Porque traduje una de las canciones de los Notting Hill Billies, que se llama, sí, Feel Like Going Home. Feel Like, la traduje literalmente, sí. Me siento como, bueno, si volviera a casa. Y no es esta la traducción es tengo ganas de volver a casa, porque feel like going home, vale, significa en realidad tengo ganas de. To feel like es tener ganas de. Y yo traduje mal, el profesor lo ha escuchado y me ha hecho repetir, así que voy a septiembre con inglés.
0: Bueno, profesor de Paco de inglés, a ver si con esta fe de rata te vale para probarlo.
1: Bueno, y si no, en septiembre lo saco.
0: Bueno, pero también descansaremos este verano, ¿no?
1: Sí, se hará todo lo posible porque no hace mucha falta descansar.
0: Pues feliz verano, Paco.
1: Igualmente, cielo, gracias.

0: Aventura, de esta pequeña aventura en la radio. Esta vez con una versión de un género que hasta ahora no hemos traído. Tú quieres que innovemos siempre, pues vamos a innovar. Y hasta ahora no hemos traído a ninguna canción de reggae. Yo no sé si lo pronuncio bien. Tú eres más aficionado al reggae, porque incluso hasta he visto que se escribe y se pronuncia de manera diferente. Pero, en fin, los entendidos saben que nos referimos a este estilo musical originario de Jamaica, con profundas raíces e incluso hasta religiosas. Porque el reggae está muy influenciado por la cultura rastafari. ¿Esto de las rastas? Sí, bueno, pues las rastas vienen de ahí. Las rastas, este pelo enredado que mucha gente se deja, viene de la cultura rastafari. Una religión que dice que, bueno, pues que Etiopía es una especie como de paraíso y que uno de los últimos emperadores de Etiopía, Haile Selassie, los más antiguos recordamos a Haile Selassie, pues es Dios, es uno de sus dioses, ¿vale? Entonces, muy curioso, por lo menos muy llamativo, pero con todo el respeto para todos los creyentes. Pues esta cultura da lugar a un estilo musical no demasiado antiguo. Yo pensé que el reggae era más antiguo. El reggae empieza como en los años 50 o por ahí.
1: Bueno, yo sé que pensamos en reggae, yo lo digo así, no sé si tampoco está bien dicho, pero siempre se nos viene un cantante, ¿no?, a la mente. Y creo que va a ser el protagonista, por lo menos, de esta primera parte de hoy.
0: Vamos a empezar por ahí, correcto. Sí, sin duda, el reggae, el gran nombre del reggae es Bob Marley. Uh-huh. Bob Marley con su grupo The Wailers. Bob Marley sale de los Wailers. Lo que pasa es que pasa como muchas otras, ¿no? Las Supremes, famosas Supremes, el trío aquel, pues era, después se convierte en Diana Ross y las Supremes, y después solo Diana Ross. Pues este era Bob Marley, primero dentro de las Wailers, después fuera, como solista, digamos, porque es verdad que era la voz y el compositor más destacado de ese grupo, ¿vale? Y este hizo, bueno, pues canciones maravillosas.
1: Son de estos temas atemporales, ¿verdad?
0: Todo esto nos recuerda siempre a Bob Marley, siempre a Drake y siempre a su cultura. Pero son temas que han quedado ya para siempre, como por ejemplo este de Get Up.

o esta canción que protagonizó un anuncio de Vaqueros hace muchísimos años. No, tú no te acordarás, pero fue un bombazo del verano también, porque fue un anuncio de Vaqueros con estos Three Little Birds, tres pajaritos.

y muchísimas otras más. También hay otros nombres, no solo está Bob Marley, también están otros nombres como por ejemplo Jimmy Cliff, que hizo, para que veas que el reggae también hemos variado, el I Can See Clearly Now.

o Peter Tosh, que compuso a medias con Bob Marley, y esta primera que hemos dicho, el Get Up Stand Up, la compusieron entre los dos. Peter Tosh también estuvo muy cercano al mundo de los Wailers, de ese primer grupo. Pero también es, para mí, uno de los dioses del Olimpo total. Stevie Wonder se acercó al mundo del reggae en un disco que se llamaba Hotter Than July, más cálido que julio, y que hizo esta maravilla que es puramente jamaicana, que se llama Master Blaster.

0: también quién nos trae hoy aquí, porque la canción original no es de ninguno de estos que hemos dicho hasta ahora, es de Eddie Grant. Eddie Grant, a una amiga le gustaba el reggae, y el que más le gustaba del reggae era Eddie Grant, y a partir de ahí fue cuando yo empecé a escucharlo. Y al principio, pues claro, del reggae te suena el ritmo, ¿no? O sea, el ritmo este vacilón que tiene, de que está muy veraniego, pero cuando te fijas un poquito en las letras, ves que hay letras de contenido social, letras, vamos a llamarle reivindicativas. Lo que pasa es que están un poco como detrás de un ritmo tan alegre que no te las esperas. Incluso Eddie Grant tiene otra cosa, que es que en una canción que se llama Give Me Hope, Joanna, Joanna, dame esperanza, tú piensas que es una canción de amor. Bueno, déjame quererte, ¿no? Pues no, nada de eso. Es curioso. Esta Joanna de la que habla Eddie Grant en su Give Me Hope, Joanna, es Johannesburgo, la capital de la República Sudafricana, en la época del apartheid. Es decir, en la época de un régimen de segregación social, política, económica, sí, de todo, entre ciudadanos blancos y los que no lo eran. Esto hoy nos puede parecer ciencia ficción, o sea, nos puede parecer que cómo podía haber un régimen político como tal instaurado en el que hubiera racismo como ley.
1: Y no hace tanto, ¿eh?
0: Y no hace tanto, y no hace tanto en absoluto. Llevado a la práctica, es decir, esto estaba así, había letreros en las piscinas, piscinas para blancos, piscinas para gente de color. Así, baños para blancos, baños para gente de color. Esto que lo vemos más en las películas en Estados Unidos, los años 50, pues en Sudáfrica estuvo hasta los 90 prácticamente, hace relativamente muy poco. Un régimen que sufrió muchísimas presiones por parte de todos.

0: inglés, pero lo escribió un periodista fabuloso, que yo, vamos, respeto muchísimo, se llama John Carlin, que además medio español, medio inglés, porque creo que su madre es española, pero él tiene las dos nacionalidades, ha pasado muchos años aquí en España. John Carlin escribió Factor Humano, inspirado en la figura de Mandela y en cómo Mandela sale de la cárcel y se da cuenta de que tiene un país que lo que no puede valer es a una segregación para al revés, es decir, del predominio de una raza sobre otra. Se da cuenta de que tiene que haber igualdad para todos. Y eso le cuesta muchísimo trabajo convencer a mucha gente que lo que quería era arrasar directamente con todo el poder blanco. Él se da cuenta de que no. Y es un libro maravilloso en este aspecto. De este libro se hizo una película, porque bueno, el libro está enmarcado en la Copa Mundial de Rugby que se disputa en Sudáfrica. Cuando el rugby era un deporte que los negros no lo veían, no lo practicaban, no, porque no podían, claro. El único que era miembro no blanco de la selección nacional de rugby de Sudáfrica era un hindú. Un poco como, bueno, este como que cuela, pero negro no puede entrar aquí. Sin embargo, Mandela convence a toda una sociedad de que esa es la selección nacional de Sudáfrica. Y esa es la que traemos nosotros acá para allá. Y ahora viene una Copa del Mundo a celebrarse aquí en Sudáfrica y nosotros no podemos dar imagen ni de división. Y fue maravilloso leer el libro y ver esa película, ver cómo todo un país se convierte a esa nueva fe de la unión, digamos. O sea,
1: la película Invictus.
0: Invictus, correcto, de Clint Eastwood, protagonizada por el impresionante Morgan Freeman en el papel de Nelson Mandela y de Matt Damon en el papel de François Pienaar, el capitán del equipo de rugby, de la selección nacional de rugby de Sudáfrica. Que además acaban, bueno, no vamos a hacer spoilers, porque si no, le quitamos la cosa final a la película. Sí que os recomiendo que el libro, de verdad, el libro es fabuloso y la película es maravillosa.
1: ¿Escuchamos este Give Me Hope, Joanna?
0: Venga.

Y siguiendo con Eddie Grant, pues una de sus canciones más famosas es una que sí es una canción, digamos, de desamor, que se llama I Don't Wanna Dance, no quiero bailar.

0: aunque tiene el ritmo alegre que tiene generalmente el reggae, esta canción, por resumirlo, tiene un mensaje que cuando he recibido por aquí no suele gustar mucho. Te quiero como amigo o como amiga en este caso. Eddie nos dice aquí que no quiero bailar. Bailar contigo ya no. Aunque yo nunca te haría daño, el sentimiento es malo. Pero claro, te lo dice con el ritmillo alegre y dices tú, le está pegando un palo a la pobre muchacha que lo está dejando nueva, pero se lo dice así con Ricky y como que cuela el mensaje un poco más. Pero vamos, el mensaje es triste. Esto de que te quiero como amigo, ¿qué más suena? Sea quien sea el que lo cante. Después de esta canción, encontré una versión preciosa de una cantante que yo de hasta entonces no conocía en absoluto, que es belga, se llama Linde Griff, pero su nombre musical, su nombre artístico es Lady Lynn, y que se marca esta maravilla que vamos a ir escuchando y comentando poco a poco, porque yo creo que la versión lo merece. Y es que, como vais a ver, se van introduciendo junto a la voz, poco a poco, algunos instrumentos que hacen que nos vayamos sumergiendo en esta versión, casi como si fuera una nana, de lo arrulladora y lo acogedora que resulta. Vamos a ir escuchando.
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0: Como oí al principio, solo el contrabajo acompaña a la dulce voz de Lady Lynn. Y la primera estrofa, estos dos sonidos son los únicos que aparecen. Aunque cuando llega el estribillo, se unen unos chasquidos de dedos u otra percusión parecida, podría ser. Seguida de la batería tocada, casi acariciada por esas brochas. Y progresivamente se van incorporando otros sonidos, de manera muy suave, casi minimalista. Aquí está claro que menos es más.
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0: Llegando al puente, el puente es esa parte de la canción que no es ni estrofa ni estribillo, pero que, como indica su nombre, los une, donde un sencillo saxofón nos deleita. Tras él, Lynn, con dos voces más femeninas acompañándola de fondo, suavemente nos vuelve a cantar y a repetir el estribillo, ahora ya con todo el conjunto unido. Sencillo, precioso, extraordinario.

0: ¿Recordáis aquello que os decía en otros capítulos sobre el talento? ¿Cómo se puede hacer una versión tan diferente del original y tan excelente? Talento, querido y querida. Esto es una buena muestra, ¿no os parece?
1: Difícil a veces, Paco, nos lo traes para elegir si nos gusta más el original o la copia.
0: A mí me gustan muchísimo las dos y se merecen las dos un gran aplauso. Espero que os haya gustado y os recuerdo, ¿tienes una canción y versión que te guste y quieras recomendarnos? Envíanosla.
1: Puedes hacerlo al teléfono de WhatsApp de Onda Mencía Radio, el 678 70 38 45.
0: Espero que os haya gustado y nos vemos en el siguiente capítulo de Original y Copia.
1: Hasta la próxima.

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5: Barbate es una localidad gaditana enclavada junto al mar, que disfruta de muchos kilómetros de costa. En ellos se encuentra la playa de Barbate, la de Hierbabuena, la de Bolonia, la de Zahara de los Atunes y la de Caños de Meca, próxima al cabo de Trafalgar, protagonista de la batalla del mismo nombre.
6: En 1805, la flota franco-española se enfrenta con los buques de guerra ingleses liderados por Nelson en el cabo de Trafalgar. El combate, perdido a causa de la desobediencia de un almirante francés, se cobró la vida de más de 6.000 hombres. Este desastre fue funesto para Napoleón y supuso la destrucción de la Armada española.
5: Barbate, gracias a su proximidad al mar, es una población eminentemente marinera. Posee un importante puerto pesquero e igualmente una industria conservera y de salazones muy desarrollada.
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7: La mujer en la política.
5: La personalidad de la ecuatoriana Manuela Sáenz se caracterizó siempre por el compromiso político. Desde el encuentro en 1822 con Simón Bolívar, pasó a la acción revolucionaria acompañándole en sus campañas de liberación. El interés de Manuela Sáenz por participar en campañas revolucionarias se despertó a comienzos de la Guerra de la Independencia. Al verla exaltada con la política, su madre la ingresó en un convento, del que consiguió escapar. Después de un matrimonio fallido, entró en contacto con Bolívar y en 1828 le salvó la vida, lo que le valió el apelativo de Libertadora del Libertador. A la muerte de Bolívar en 1830, Manuela Sáenz fue desterrada a Perú. Testigo de la relación entre ambos son las cartas que intercambiaron.
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2: Hay que pasar de la estrategia defensiva a la ofensiva. Hay que pasar de ser víctimas de sus mentiras a contar la verdad que hay detrás de sus autores. Hay que pasar de recibir demandas, denuncias y querellas a interponerlas contra quienes nos amenazan, acosan y difaman. Los demócratas llevamos demasiado tiempo limitándonos a defendernos de los ataques de la extrema derecha. Los ataques de empresarios, políticos, pseudoperiodistas y agitadores a sueldo. Nos defendemos de sus bulos, desmintiéndolos y desmontándolos. También nos defendemos de sus denuncias en los tribunales. Y no solo sufrimos la pena de banquillo si un caso llega a juicio por su enorme repercusión mediática, infinitamente superior a la que tendrá luego la sentencia absolutoria. También sufrimos la pena mediática y el vapuleo en las redes sociales por el mero hecho de que abran unas diligencias previas y nos citen como investigados. Es más, en muchas ocasiones la sufrimos por el mero hecho de que un ultra anuncie que nos ha puesto una denuncia, o incluso porque anuncie que va a ponérnosla. Denuncias, no pocas veces, basadas en la más absoluta nada, pero que cobran una enorme viralidad. Un fabricante de odio publica el anuncio y los suyos se lanzan en manada a retuitearlo, a comentarlo y a volver a publicarlo una y otra vez, día tras día, semana tras semana, mes tras mes. Muchas de esas denuncias ni siquiera se presentan o acaban archivadas, pero los ultras, obviamente, se lo callan. Y es así como se destruye a personas, es así como se destruye a organizaciones de la sociedad civil, es así como se destruye a gobiernos. La invencibilidad es una cuestión de defensa, la vulnerabilidad una cuestión de ataque. Lo dijo el general, estratega militar y filósofo chino Sun Tzu en El Arte de la Guerra. Son malas personas, están podridos por dentro y pueden hacernos muchísimo daño, pero no son invulnerables. Así que tenemos que aprender a defendernos, pero también tenemos que atacar al enemigo con nuestras propias armas. Armas que, a diferencia de las suyas, no se basan en mentiras ni parten de la indecencia. Como periodistas, como políticos, como activistas, como ciudadanos comprometidos, no podemos permitirles que siembren tantas mentiras y odio contra tanta gente decente, callándonos y poniendo la otra mejilla. Hay que pasar al ataque una y otra vez. Hay que hacer que aflore la verdad. Hay que contar sus vilezas, contar quién les paga, contar cuáles son sus verdaderos objetivos, que no son más que enriquecerse a costa de llegar al poder y destruir una larga lista de derechos sociales machacando a los más débiles. Y hay que llevarlos a los tribunales cada vez que se pasen de la raya, cada vez que se salten la ley con sus discursos de odio. Una, dos, tres y mil veces si hace falta, hasta que les frenemos, hasta que les venzamos y en algunos casos hasta que logremos que den con sus huesos en la cárcel. Soy Rubén Sánchez y en ocasiones veo fraudes. Y no hay mayor fraude que el que está desarrollando la extrema derecha para llegar al poder.

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1: Tras acabar el último programa, como siempre, llamé a mi representante.
2: Este jueves en el Ateneo para frenar a la extrema derecha. Supongo que tendré un palco reservado, ¿no? Tipo Bernabéu, con marisquito, copa gratis. Y que a lo mejor no tengo sitio. Que Sevilla se llenó. En Sevilla se llenó porque tú en Sevilla eres alguien conocido. Pero aquí no te conoce nadie, ¿eh? El de Sevilla, muy bien los invitados. Pero aquí, Óscar Puente, Sara Santaolalla, Pablo Iglesias. Fin, bueno, no pasa nada. No pasa nada. Vamos a estar ahí para frenar a la extrema derecha. Pero reservamos un sitio, coño, ¿vale? Venga, que estamos ahí todos. Va, bien. Qué pedazo de evento en el Ateneo.
1: ¿Qué tal? ¿Cómo estáis? Comenzamos una semana más y, como siempre, con tres temas de actualidad. Al igual que viene ocurriendo con clínicas de depilación, odontológicas y estéticas, empieza a ser ya habitual el cierre de empresas que se dedican a la venta de placas solares y a instalaciones fotovoltaicas. En menos de dos meses nos han llegado reclamaciones de afectados por el cierre de dos de estas empresas. Cenerco Energy Service, Sociedad Limitada, que es la empresa titular de la marca Social Energy, y Lorenzo Energías Renovables, Sociedad Limitada, empresa titular del grupo Pulet. La primera de ellas ha entrado en concurso de acreedores y la segunda, estamos pendientes de saber si también hace lo propio. Nuestro servicio jurídico ya está asesorando a muchos afectados que contrataron instalaciones solares con estas empresas, dieron dinero por adelantado y por tanto se han quedado a la espera de saber si van a recuperarlo o no. Uno de los grandes reclamos para captarlos como clientes fue que les tramitarían unas subvenciones que les abaratarían enormemente el precio de las instalaciones, y los afectados no tienen ni idea del estado de la tramitación de sus expedientes y si finalmente les van a otorgar las subvenciones y pueden gestionarlas con otras empresas. Hayamos contratado con una de estas empresas o con otra del sector de la estética, la odontología o de lo que sea, la clave para saber si va a ser relativamente fácil o no recuperar el dinero es haber firmado o no un crédito vinculado con una entidad financiera. El crédito vinculado implica que hay una cobertura legal para el afectado, porque la financiera tiene la responsabilidad de asumir la paralización de los pagos y también la devolución del dinero abonado por adelantado por los usuarios. Hay casos en los que se recupera el 100% del dinero. Posiblemente la financiera ponga trabas, pero siempre vamos a tener nuestro derecho. Insisto, si hubo una firma a tres bandas, si fue la empresa la que nos ofreció facilitarnos y darnos garantías para que pudiéramos recibir el servicio, firmando a través de ella con esa financiera. Y en esta historia seguimos con lo de siempre. No tenemos un cambio legal que implique que cualquier empresa que opere en cualquier sector tenga la obligación de tener un seguro que garantice la cobertura al usuario en caso de cierre, por quiebra o por cualquier otro motivo. Es clave. El Ministerio de Consumo tendría que estar emprendiendo ya esa reforma legal tan necesaria que está prevista en la Ley General para la Defensa de los Consumidores y Usuarios desde que se promulgó por primera vez a mediados de los años 80. Y ningún gobierno nos hace caso, ningún gobierno reacciona ante cierres que en ocasiones son en masa de grandes cadenas de establecimientos que dejan colgada a la gente sin que luego tengan la cobertura legal suficiente. Ir a un concurso de acreedores implica que igual recuperas parte del dinero, igual no recuperas absolutamente nada porque la empresa no es en absoluto solvente o porque tiene tan poco dinero que no son precisamente los clientes los que recuperan una parte. Otro asunto, hemos denunciado a la tienda online Modo Basado por vulnerar el derecho de desistimiento en compras a distancia y por el posible incumplimiento de la Ley de Memoria Histórica. Sí, de la Ley de Memoria Histórica, porque con estas son ya 13 las páginas web de venta de productos con mensajes de extrema derecha que hemos denunciado en los últimos años. Parece que las tiendas fachas son más dadas a saltarse la legislación que otras. Esta tienda online es propiedad de Joel Reboredo Plana, así se indica en la información legal de la web. Venden artículos como banderas, camisetas, sudaderas, tazas, fundas de teléfono o productos de artesanía con simbología preconstitucional, es decir, repugnantes mensajes fascistas haciendo apología de la dictadura del asesino Francisco Franco. El truco que utiliza la empresa para hacer creer al cliente que la mamarrachada que compra no se puede devolver, ejerciendo el derecho de desistimiento en 14 días que marca la ley, es que cada producto está personalizado. Aunque aparezcan en la web, aunque tú no pidas exactamente cómo quieres el producto facha que estás comprando, lo compras tal y como te lo presentan en la página, pero es que dicen que te lo imprimen en función del encargo que hagas y la talla que solicites, pero eso no es lo que plantea la ley en cuanto a la elaboración de un producto con características específicas bajo demanda del cliente de forma personalizada. Eso es, sencillamente, que no tienen existencias de la mercancía que anuncian y que cada vez que alguien realiza un encargo, se encargan de la impresión, por ejemplo, de la camiseta de turno. Eso no le faculta para eliminar el derecho de desistimiento. De hecho, en la propia página web llegan a decir que no vale arrepentirse, que no devuelven el dinero si te arrepientes de la compra. Y justo es lo que plantea la normativa europea en materia de comercio electrónico, que si te arrepientes de una compra online, cuando te llega el producto a casa, puedes devolverlo sin argumentar ningún motivo. No hace falta que esté defectuoso o que hayas dejado de ser facha de repente. Tienes derecho a recuperar el dinero si la compra no te convence. Además, en la web indican que si el producto recibido presenta un defecto o no corresponde al pedido realizado, es decir, si se equivocan, el cliente deberá contactar con la empresa en un máximo de 14 días desde la recepción del pedido. Bueno, es una forma de confundir, porque a fin de cuentas de lo que se trata es de que hay 14 días para ejercer el derecho de desistimiento, pero si de lo que se trata es de que la empresa te vende un producto defectuoso y que no es el encargado, sencillamente tienes derecho a la devolución o a la reparación, si es que se pudiera, cosa que es bastante dudoso en estos casos. Imagínate reparar un producto facha. No se puede plantear ese argumento, sencillamente porque las garantías de los productos son de 3 años, no de 14 días. La redacción que utilizan en la empresa para argumentar cuáles son o dejan de ser los derechos de los consumidores no es que deje mucho que desear, es que se salta la normativa vigente y por tanto merece la apertura de un expediente sancionador. Por supuesto, también merecen que se le abra otro por vulnerar la ley de memoria democrática, es decir, por la exaltación del fascismo que realizan con la venta de esas cositas. Así que hemos pedido a la Secretaría de Estado de Memoria Democrática que expediente al responsable de este negocio y valore ponerle una multa. ¿Qué ascienden bien pocas multas, yo la verdad es que no recuerdo ninguna, por vulnerar una norma que ya lleva bastante tiempo vigente y ante la que parece que el gobierno no se está preocupando todo lo que debería por hacerla cumplir. Con esta, de hecho, son ya 13 las páginas web de venta de productos ultra que hemos denunciado en los últimos años. Algunas de ellas están vinculadas a agitadores como Vito Quiles, Alviso Pérez o David Santos. Confiamos en que las administraciones les metan mano de una vez y abran los expedientes sancionadores que correspondan. Algunos de los tipos que están detrás de estos negocios son tan cobardes que poco después de que hiciéramos públicas nuestras denuncias, procedieron a cerrar las páginas web para intentar no dejar ni rastro. Y otro tema, nos hemos dirigido a la Agencia Española de Protección de Datos para pedirle que investigue si el Partido Popular Andalucía ha infringido la normativa de protección de datos al grabar las llamadas realizadas por la empresa de telemarketing que contrató para la campaña de las elecciones andaluzas celebradas el pasado 17 de mayo. Y es que Moreno Bonilla difundió a través de su perfil en Twitter un audio que recogía la conversación de una teleoperadora con un ciudadano para preguntarle por su intención de voto en los comicios, audio en el que evidentemente ese ciudadano decía que estaba muy contento con la política sanitaria del Partido Popular. Varios usuarios han contactado con Facua para contarnos que también recibieron estas llamadas del Partido Popular de Andalucía y que en ningún momento se les informó de que fueran a ser grabadas o del tratamiento que iban a hacer de sus datos personales y los derechos que tenían a acceder a ellos y a pedir su eliminación, por ejemplo. Cabe recordar que tanto la voz como la ideología política son datos que entran en la categoría de especialmente protegidos, según recoge el Reglamento General de Protección de Datos que tenemos a nivel europeo. Yo personalmente me encargué de preguntar a través de Twitter al Partido Popular de Andalucía si estaban grabando todas las llamadas o si casualmente la que difundió Moreno Bonilla era la única de todas las miles de llamadas telefónicas que habían grabado y que casualmente también resultó que dieron con una persona contentísima con su política sanitaria. Huele algo raro el tema. El PP no quiso contestar al tuit, así que no nos ha quedado otra que pedirle a la Agencia Española de Protección de Datos que abra una investigación y le requiera al Partido Popular Andaluz la información sobre todo el protocolo que ha llevado a cabo en esa campaña de telemarketing. ¿Grababan todas las llamadas o lo hacían de forma aleatoria? En teoría, tuvo que ser así. Es imposible concebir que solo hubieran grabado esa llamada en concreto, porque habría sido por tanto un montaje, porque no se habría encontrado con esa respuesta espontánea por casualidad de un andaluz entre los muchos que habían llamado, sino que sencillamente todo estaría tramado desde el principio, hubiera sido propaganda engañosa. Y no vamos a pensar que el Partido Popular de Andalucía pudiera llegar a hacer eso, y menos con algo tan serio como la sanidad pública. Así que vamos a ver qué es lo que le cuentan a la Agencia Española de Protección de Datos si hacen su trabajo y le requieren información sobre lo ocurrido. Seguiremos informándole el futuro, espero. Y a continuación vuelve David Ávila con su sección Terror en el Supermercado. 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
3: Muy buenas. Hoy te voy a hablar sobre huevos. Pero en esta ocasión no va a ser sobre su precio, sino sobre las condiciones en las que se crían las gallinas que ponen los huevos que consumimos a diario. Y es que actualmente la mayoría de supermercados siguen incumpliendo los compromisos que adquirieron hace ya unos años de dejar de vender huevos procedentes de gallinas enjauladas. Y me dirás, pero bueno, un huevo a un huevo. ¿Cómo se puede diferenciar, por ejemplo, un huevo ecológico de uno de gallina en jaula? Pues en realidad es muy sencillo. Y es que estos productos están marcados con un código que nos ofrece toda la información sobre su procedencia. Tenemos que fijarnos en el primer dígito que aparece estampado en el propio huevo. Los de gallina criada en jaula tienen serigrafiado un número 3. Los de gallina suelta en gallinero, un 2. Los de gallinas camperas, un 1. Y los de producción ecológica, un 0. Así de sencillo. Solo basta con mirar un huevo para conocer cuál ha sido su sistema de cría. Pues bien, entre los años 2017 y 2021, las 10 principales cadenas de distribución del país se comprometieron a eliminar los huevos marcados con el código 3 antes de que finalizase el 2025. Pero estamos ya en 2026 y, para sorpresa de nadie, la mayoría de ellas no han cumplido. Según un informe publicado por el Observatorio de Bienestar Animal, a día de hoy el 63% de las gallinas en España siguen estando enjauladas, frente al 39% de la media de la Unión Europea. ¿Y qué pasa con los supermercados? Pues te voy a detallar en qué situación se encuentran cada uno. Mercadona anunció este compromiso en 2018, y mira que ha tenido años para hacerlo, pero a día de hoy el 35% de los huevos frescos que vende la cadena de Juan Roche sigue procediendo de gallinas enjauladas. La situación es bastante similar en Día. Pese a comprometerse en el 2021 a que en 3 años ya no habría huevos de este tipo en sus lineales, a día de hoy el 37% de los que vende frescos siguen siendo de jaula. En el caso de Alcampo, el 29% de los huevos que comercializa también están marcados con ese número 3. En el Corte Inglés, solo el 1% proceden de gallinas enjauladas. El porcentaje es mínimo, pero siguen incumpliendo el compromiso que en su caso anunció en 2017. Solo hay 3 supermercados que han cumplido su palabra: Carrefour, Lidl y Aldi. Estas 3 cadenas ya no venden huevos frescos de gallina enjaulada. Eso sí, Carrefour y Aldi siguen incumpliendo en el uso de huevo como ingrediente en postres, bollería o en productos de marca propia. Por lo tanto, el único que realmente ha cumplido el compromiso al 100% ha sido Lidl. Es el único supermercado que a día de hoy no comercializa huevos de gallina enjaulada ni fresco ni como ingrediente de otros productos derivados. Así que aprovecho para decirle al resto que se pongan las pilas y que sean consecuentes con lo que dicen y con lo que hacen. Si te compromete a algo, es para cumplirlo. Así que les animo a que impulsen acciones orientadas a garantizar el bienestar animal en los productos que venden en sus establecimientos. Ya que el precio de la docena de huevos se ha disparado hasta los 3 euros, qué menos que tengamos la garantía de que las gallinas se encuentran en las mejores condiciones posibles. Y es que precisamente los huevos son uno de los alimentos que más han encarecido en los últimos años. En concreto, su precio ha subido más de un 20% entre mayo de 2024 y mayo de 2026. Ya sabes, la próxima vez que compres una docena, fíjate en el numerito que aparece estampado en el huevo. Nunca está de más estar informado y saber qué tipo de producto estamos comprando. Y a continuación vuelve Keka Sánchez para ayudarte con un asunto que seguro que te va a resultar de utilidad.
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4: La sección de hoy es un poco distinta. Hoy no venimos a hablaros de cómo detectar un fraude o cómo ahorrar en la factura de la luz. Hoy, ante la cercanía del 30 de mayo, quiero aprovechar el Día Mundial de la Esclerosis Múltiple para ayudar desde la visibilidad. Para hablar de una enfermedad de la que casi todo el mundo ha oído hablar, pero que sigue siendo una gran desconocida. Hablamos de una enfermedad neurológica, crónica y autoinmune que afecta al sistema nervioso central. En España ya se estima un total de 58.510 personas conviviendo con ella. Cada año se registran unos 1.900 nuevos diagnósticos en nuestro país, lo que significa que unas 158 personas reciben la noticia cada mes. Además, el 68% son mujeres y la media de edad en la que aparece es de tan solo 32 años, en pleno desarrollo de sus proyectos vitales. Es imprescindible el diagnóstico precoz y preciso, pero hay que llegar a tiempo. Necesitamos alcanzar un mayor conocimiento de la enfermedad y de sus síntomas, en especial los primeros. Y esto no solo va por el público en general o las instituciones, también va por los propios profesionales de la salud, porque a veces normalizan cosas y tienen sesgos que se manifiestan principalmente de 3 formas: el sesgo de género en el diagnóstico, los sesgos cognitivos derivados de la propia enfermedad y los sesgos metodológicos en los estudios médicos. Existe una prevalencia significativamente mayor de esclerosis múltiple en las mujeres. Sin embargo, los síntomas iniciales a menudo se atribuyen erróneamente a trastornos de ansiedad, depresión o estrés, lo que genera retrasos en el diagnóstico. A la esclerosis múltiple se la conoce como la enfermedad de las mil caras, porque no se manifiesta igual en nadie y muchos de sus síntomas son invisibles. No ver el síntoma no significa que no exista y detectarlo a tiempo cambia las vidas. Afortunadamente, la ciencia avanza y los tratamientos frenan la evolución de la enfermedad, pero la medicina no lo es todo si el acceso falla. Hoy en día, llegar a las especialidades implicadas en la detección y el tratamiento sigue siendo un reto por la falta de recursos que generan las desigualdades según el lugar de donde vivas. Por eso es importante un protocolo de abordaje inmediato e integral. Que tu código postal no pueda determinar tu derecho a los recursos. Un ejemplo claro es el tema de las vacunas. Es inadmisible que el acceso a la vacunación necesaria para los pacientes a los que el tratamiento convierte en inmunodeprimidos dependa de la comunidad autónoma en la que residan. Y cómo no, que se reconozca de modo automático el 33% de discapacidad con el diagnóstico para proteger el empleo, sobre todo a esos pacientes más jóvenes. Y hoy quiero hacer un guiño, un abrazo sonoro a todas las personas que la sintonizan y la viven en primera persona. Porque solo vosotras sabéis el peaje diario que pagamos, el esfuerzo titánico que supone lidiar con la fatiga extrema, el dolor neuropático, el pie caído, la visión doble, los mareos o los problemas de memoria, mientras por fuera nuestra apariencia es la de estar perfectamente y llegar a una rutina normal. Yo también sufro esas incomprensiones, incluso en círculos más cercanos. Esos síntomas invisibles no se ven en la cara, pero se sufren en el cuerpo. Y a esto se suma estar bien hoy y sufrir un brote mañana, con la carga emocional y la ansiedad que eso genera. Por eso, la mayor ayuda que podemos ofrecer hoy como sociedad es creer de verdad a quien comparte cómo se siente. La empatía va más allá de las apariencias físicas. No ver el síntoma no significa que no exista, y validar vuestro esfuerzo es el primer paso para romper siempre esa parte de aislamiento. Con todo esto me despido por hoy. Quédate ahí porque a continuación vuelve Rubén Sánchez para contarte cosas que te pueden pasar a ti. Nos escuchamos la semana próxima.
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1: Ojo a esta historia sobre una socia de Facua que tuvo un problema con su banco, ya que algo parecido te puede pasar a ti o a alguien cercano. El juzgado de primera instancia 19 de Málaga acaba de condenar al Banco Santander a abonar a nuestra socia María Jesús los 5.000 euros que le sustrajeron de su cuenta sin su consentimiento a través de una compra realizada en un establecimiento ubicado en Italia, mientras ella no estaba en Italia. La sentencia también obliga a la entidad bancaria a abonarle casi 800 euros por los intereses legales desde la fecha de la primera reclamación extrajudicial que planteó al Santander en agosto de 2020. Mucho ha llovido desde entonces. También le tienen que pagar las costas causadas por el pleito. El banco se negó durante años a devolverle a esta socia de Facua Málaga el dinero del fraude, con la excusa de que no se había producido ningún fallo en sus sistemas informáticos y de que la compra se había autorizado de manera presencial, introduciendo el número PIN de la tarjeta. Todo ello pese a acreditar documentalmente que en la fecha en la que se produjo esa compra, María Jesús se encontraba en su puesto de trabajo en un hospital de la Costa del Sol, de Málaga, nada que ver con Italia. En la sentencia, la jueza Paloma Martín Mesa considera que el Santander no ha aportado prueba alguna de la que razonablemente deducir que la demandante incurrió en negligencia. Al mismo tiempo, resalta que la afectada informó de manera inmediata y reiteradamente a la entidad del cargo no autorizado que había sufrido y que, por tanto, es el banco quien ha incumplido sus obligaciones contractuales. Pero volvamos al principio, porque los hechos ocurrieron en 2020. María Jesús se percató de que tenía en su cuenta un cargo indebido de 5.000 euros redondo por una compra en un establecimiento denominado Holy Mini Market, ubicado en Milán. Lo primero que hizo fue llamar al Santander para comunicar lo ocurrido y denunciar ante la Policía Nacional. El banco se negó a devolverle el dinero con el argumento de que era responsabilidad del cliente la conservación y custodia de su tarjeta. Tuvieron la desfachatez de reconocerle que la compra se había producido de manera presencial. Es decir, que no había sido María Jesús porque ella estaba trabajando en ese momento en Málaga. Fue a raíz de eso por lo que decidió asociarse a Facua para que le ayudásemos a recuperar su dinero. Lo primero que hicieron mis compañeros de Facua Málaga fue dirigirse al Banco de España para que mediasen el asunto. Pero este organismo también se lavó las manos, cosa que tampoco es ninguna novedad. En su respuesta decía que el Santander lo había hecho todo bien y que archivaba la reclamación. Ahí está la preocupación por los intereses de los consumidores ante los fraudes del Banco de España. Así que el Santander nos lo había pedido a gritos, tocaba ir a la vía judicial. La justicia le ha dado la razón a María Jesús, como no podía ser de otra manera. La jueza condena al Santander a pagarle los 5.000 euros que le sustrajeron en su día, más intereses legales y costas. Y no, a María Jesús no le habían robado su tarjeta. María Jesús no había introducido los datos en ninguna web fraudulenta. María Jesús tampoco le había facilitado la información a ningún amigo o amiga familiar que tenga en Milán, ni en ninguna parte de Italia, ni a nadie. Se trata, sencillamente, de un fraude del que nunca supimos ni sabremos quién fue el autor ni cómo llegó a averiguar, si es que los averiguó de verdad, los datos de la tarjeta de nuestra socia, pero con el que ella no tiene absolutamente ninguna responsabilidad, y el hecho de que lo reportara, lo denunciara de inmediato ante el banco y la policía, la eximen por completo de tener que perder su dinero en algo que ella nunca compró. Así que muchísimo tiempo después de que ocurrieran los hechos, nuestra socia por fin ha conseguido recuperar su dinero, más los intereses que correspondían, y por supuesto, el procedimiento judicial no le ha costado un céntimo, lo paga el Santander. Sí, ser socio de Facua sirve para resolver problemas como este, y también para que los consumidores seamos más fuertes en la lucha contra los abusos de empresas y gobiernos. Ya se acaba por hoy. Hemos terminado nuestro programa número 119. Muchas gracias por acompañarnos y muchas gracias también si lo difundes por WhatsApp, Telegram o a través de tus redes sociales. Te espero en el próximo episodio de En Ocasiones Veo Fraudes. Ya sabes, aquí te contaremos cosas que otros no pueden, no se atreven o no quieren que sepas. Chimpún. Pues venga, voy a llamar al gallego. A ver qué tripa se le ha roto. Por cierto, ¿lo visteis en el evento de Madrid? ¿Era ese que iba disfrazado de torero? ¿Sergio?
2: ¿Qué pasa, Rubén? ¿Qué pasa, chaval? Oye, muy bien, ese ventazo, buah, hubo de todo ahí, hubo de todo, sí, señor. ¿Que cómo lo sé? Que no me viste, que me estuviste buscando. Es que, a ver, había mucha gente, tampoco te quería molestar, estabais vosotros ahí de estrellas, no voy a aparecer yo, un manager, que me buscaste y que... Bueno, vale, te lo voy a decir, lo siento, no pude ir, pero te lo voy a explicar. Justo un poquito antes de ir yo al evento, me llamaron unos tíos, así con una voz misteriosa, y me dijeron, sabiendo que yo soy tu manager y que desde que estoy contigo, que, vamos, has subido como la púa, pues que si podía yo hacer de manager, de representar a un tal Vito Quiles y a un tal Endongo, que son pseudo periodistas, algo así. Y claro, a ver, como saben que yo, si les llevara, podría salvarles de donde se han metido, que están ahí, ¿no? Les han hundido, que yo les reflotara. Y claro, pero que no fuera al evento, me dijeron, porque claro, si me ven en el evento, pues ya estos dirán, oye, pero si este va, entonces ya, que soy tu manager, ya. Oye, te voy a decir una cosa, vamos a ver. A lo mejor lo podemos solucionar de tú a tú, ¿eh? De tú a tú, si me invitas ahí a Sevilla, unos días, dos, tres, pescadito, rebujito, estas cosas que tú me puedes y me enseñas un poco. Yo voy a gastos pagos, no te voy a cobrar nada, tanto nunca cobro, y a lo mejor lo arreglamos. ¿Qué te parece? ¿Sí? Venga, me lo voy a pensar entonces con esto, ¿vale? hasta luego. Oye, mira tú, si ahora amenazándole con otras cosas, a lo mejor me saco yo algo. Que esté más agarrado el Rubén, le voy a sacar dos o tres días en Sevilla comiendo y bebiendo gratis.
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buenos días a todos. Cuando ya son las 10 de la mañana, 5 minutitos de este lunes 25 de mayo, semana 22 de este 2026. Última semana ya de este mes que se nos ha pasado en un plis plas. Y un fin de semana este que dejamos atrás marcado sin duda alguna por ese fuerte levante que estamos, bueno, hoy inclusive tenemos y que después ampliaremos esa información meteorológica en nuestro apartado del tiempo, que bueno, ha condicionado quizá en parte, bueno, pues según qué tipo de celebraciones. Por cierto, hablando de celebraciones, este fin de semana también hemos vivido la velada de María Auxiliadora con la procesión el pasado sábado. Y también un gran acontecimiento que, bueno, pues los rocieros, desde los preparativos hasta el momento de la salida, el camino y, por supuesto, esta madrugada, a las 3 de la madrugada, 3 y 2 minutos para ser exactos, ha producido el salto de la reja. De estos temas y de otros muchos más hablaremos a lo largo de esta mañana de lunes, dando comienzo esta semana, sin olvidarnos tampoco de que hoy tenemos el espacio Historias, Leyendas y mucho más con José María Pérez Gómez, un apartado que en este caso presenta el compañero José Antonio Velasco, que a todo esto se incorporará un poquitín más tarde, Pero seremos nosotros los encargados en este caso de dar toda esa información, la meteorológica, la actualidad. Analizaremos también la actualidad de lo que da de sí hoy, las noticias, esos titulares más destacados. También recordamos que hoy se presenta, así lo hicieron en la pasada semana en la Diputación de Cádiz, pero recordamos, a ver, no quiero que se me olvide tampoco en un momento la hora, y que después nuestro informativo, segunda edición, vamos a comentaros acerca de la presentación aquí en Arcos del Orgullo Serrano, en el que va a intervenir Miguel Rodríguez, el alcalde de Arcos, María José Muñoz, delegada municipal de Igualdad, y también representantes de la Asociación Delta. Esto será a las 12 del mediodía en Edificio Emprendedores. Nosotros, como decíamos, en nuestro informativo segunda edición, pues vamos a ofrecerle la presentación de esta nueva edición del Orgullo Serrano, que ya esta semana empieza a la izada de bandera en los 19 municipios. Yo creo que en su totalidad 19 municipios son los que un año más participan de este gran evento. Que por cierto, estamos a la espera también de poder hablar con el presidente de Delta, de la Asociación Delta, para que nos cuente un poco, bueno, pues el desarrollo, digamos, el colofón de este Orgullo Serrano, que como todos los años tendrá lugar en Arcos de la Frontera, con esa marcha reivindicativa y en este caso el pregón del Orgullo Serrano. De todo ello nos adelantarán en la mañana de hoy y también a lo largo de estos días tendremos oportunidad de hablar con su presidente, Manuel Orellana. Bueno, pues arrancamos ya en este lunes, lo hacemos con ganas, con fuerza, no sin antes también recordar los días internacionales. Hoy Día Internacional de las Manchas Cutáneas, Día Mundial también del Fútbol, el deporte, yo creo que el deporte estrella, no porque sea muy aficionada, sino por lo que, bueno, pues las noticias que genera. En este caso, bueno, pues este deporte, que por cierto, después también nuestro informativo segunda edición, ahondaremos acerca del fútbol y de nuestro equipo, del Arcos Club de Fútbol, después lo comentaremos. Hoy también se celebra el Día de África, como así el Día Mundial de la Tiroides y el Día del Orgullo Friki, que también lo hay. ¿Qué es el Orgullo Friki? Bueno, pues vamos a indagar sobre ello. Bueno, pues se celebra cada 25 de mayo con el objetivo de cambiar la visión que se tiene sobre las personas que ante la sociedad tienen pues un comportamiento diferente al resto, ya que suelen ser extraños y viven en un mundo lleno de fantasía. El significado de la palabra friki ha sido utilizado para describir a las personas que tienen, como decíamos, un comportamiento un tanto excéntrico y que por esta razón son tildados de raros y extravagantes. En el pasado, este término se utilizaba para nombrar a personas que presentaban algún defecto físico. Sin embargo, en años recientes es más común emplearlo para calificar a los individuos con comportamientos algo inusuales, con gustos muy particulares y con algunas aficiones fuera de lo común. Que sean así.
sido, ¿no? Alguna serie, ¿no? Y vistan de esa manera, pero bueno, los llamados, como decíamos, friki. No sé, tenemos también otro día internacional, el de las manchas cutáneas, y dado, bueno, pues este tiempo ya es durante todo el año, nos debemos de cuidar, ¿eh? Nuestra piel ante los rayos del sol, pero se incide más quizá ahora en la época esta en la que ya entramos, que es el verano, pero insistimos, debemos de cuidarnos incluso en días nublados. Las manchas oscuras, generalmente ocasionadas por el sol, por cambios hormonales o por el consumo de ciertos medicamentos, afectan a una de cada tres mujeres y en algunas ocasiones afectan a la autoestima. Bueno, pues al tratarse de una problemática que afecta a millones de personas, la marca centenaria de cosmética Bella Aurora, seguramente que os suena, especializada en pigmentación cutánea, promueve desde hace 6 años, o sea, no hace mucho prácticamente, es, digamos, nuevo, la celebración de este día, el Día Internacional de las Manchas Cutáneas, con el objetivo, pues, de sensibilizar a la población sobre la importancia de cuidar y proteger la piel. ¿Qué son las manchas cutáneas y cómo aparecen? Bueno, pues la formación de las manchas en la piel es una preocupación cada vez más común en mujeres de todas las edades. ¿Pero sabemos qué son y por qué aparecen? Bueno, pues el proceso de formación de una mancha oscura empieza en el momento en el que la radiación solar incide sobre nuestra piel, sobre todo los rayos UVA, y esta se defiende generando melanina. La melanina producida migra hacia la superficie de la epidermis, pero debido a una disfunción del organismo, en lugar de repartirse uniformemente, se concentra en un punto, generando así, pues, una mancha cutánea. Debemos de cuidarnos, ¿eh?, para prevenir la aparición de esas manchas oscuras en la piel. Y la manera es de protegerla es incluir en la rutina diaria un protector solar de amplio espectro que asegure una óptima protección frente a las radiaciones UVA, UVB y R, que esta es, bueno, la acabo de tener conocimiento de ella, que haya esta radiación. Y recordaros también, las radiaciones solares inciden en la piel tanto en invierno como en verano, por eso es importante protegerse todos los días. Igualmente, en verano debemos ser aún más cuidadosos, ya que los rayos inciden con mayor intensidad, aumentando los riesgos para nuestra piel. Y dicho esto, bueno, pues vamos a dar inicio. Llevamos ya unos cuantos minutos en que hemos iniciado ya nuestro magazine. Lo hacemos con la reflexión del día. Motivación, positivismo y gratitud. Reflexiones para empezar la jornada. La taza de té. Un profesor visitó a un anciano muy sabio con la intención de aprender de su conocimiento. El viejo le abrió la puerta y enseguida el profesor comenzó a platicar de todo aquello que ya sabía. El anciano escuchaba atento y el profesor no paraba de hablar intentando sorprender al sabio con su conocimiento. ¿Tomamos un té?, interrumpió el maestro Zen. Claro, fantástico, dijo el profesor. El maestro empezó a llenar la taza del profesor y cuando ya se había llenado, no paró. El té comenzó a salirse de la taza. ¿Qué haces?, le dijo el profesor. ¿No ves que la taza ya está llena? El sabio respondió muy calmado, ilustrando la situación. Al igual que ocurre con la taza, tú estás lleno de tus propias opiniones, sabiduría y creencias. Si quieres aprender algo nuevo, primero tendrás que vaciarte de ellas. Este viejo cuento japonés nos advierte acerca de cómo los prejuicios pueden obstaculizar nuestro proceso de aprendizaje. Si realmente queremos aprender algo nuevo, debemos dejar a un lado esas opiniones y creencias preconcebidas para así llenarnos de nuevo conocimiento.

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El momento en el que, ¿qué podemos contar en cuanto al tiempo este que estamos teniendo, la meteorología a finales ya del mes de mayo? Bueno, y lo que durante estos días atrás hemos tenido y que parece ser que vamos a seguir teniendo. Tendremos entre el mercurio, seguirá subiendo entre 5 y 10 grados por encima de lo habitual, incluso en el norte, que están disfrutando también del buen tiempo. Y parece ser que es una situación que durará como mínimo toda esta semana. Y el gran protagonista, sin duda alguna, ya no ha sido tanto la calor, sino el levante. El viento de levante se quedará, parece ser, toda la semana en Cádiz. El fuerte viento de levante que llegó hace unos días al litoral gaditano se agarra con fuerza y permanecerá toda la semana instalado en nuestra provincia. Así es lo que se desprende de la web del tiempo.es, donde indican que esa situación meteorológica continuará hasta por lo menos el sábado próximo, día en el que parece ser que bajará la intensidad. Viento del que también se informa en otro portal, Winduguru, donde señalan que desde la noche del sábado hasta el lunes a la una del mediodía, es decir, hasta hoy, se vivirán las rachas más fuertes, bajando la intensidad en la madrugada del miércoles al jueves. En cuanto al tiempo, bueno, pues recordamos que ayer el domingo, según también lo expuesto por la Agencia Estatal de Meteorología en su página web, el aviso por viento, bueno, pues seguía vigente. Y bueno, pues esto, como decíamos, alcanzando rachas de 70 kilómetros hora que incluso han llegado a alcanzar los 80. Las temperaturas seguirán siendo altas del mismo modo toda la semana, como lógica consecuencia, de ese viento de levante. Donde también los portales de meteorología señalan que si bien no hay calor extremo, porque incluso se ha escuchado decir en según qué lugar, ¿no?, que si ola de calor, que habla la primera, ¿no?, días de intenso calor. Bueno, no se trata de una ola de calor ni mucho menos, y es verdad que hay un calor. Destaca, como decíamos, por su persistencia durante muchos días consecutivos, por lo que parece ser que la próxima semana entraremos en un tiempo más propio del verano, con temperaturas muy cálidas y noches tropicales.

Hoy hemos tenido una mínima de 21 grados, quizá menos sensación por el viento, 32 de máxima, mañana un tanto de lo mismo, sí, verdad que el miércoles baja, bueno, un grado la mínima, sube la máxima hasta 33, el jueves tendremos una máxima de 35, mínima de 19, el viernes 18 de mínima, 35 también de máxima, el sábado tendremos máxima de 37, domingo 36, la mínima 19, 20, 21, o sea, que tenemos calor. Es verdad que ya hoy es cuando también el viento sigue azotando y poco a poco esperemos que vaya amainando, porque muchas personas le llegan a afectar esto del levante en su estado anímico, o en el cuerpo, ¿verdad? Que se siente como más pesado, más cansancio, y eso no acaba nada más que empezar. Decíamos, estamos en la última semana de mayo y vaya, qué bien se va a despedir. En estos precisos instantes vamos a mirar la temperatura que tenemos ahora. A ver, tenemos una temperatura en estos precisos instantes, una temperatura estimada. Cuando son las 10 y 23 minutos de la mañana, 27 grados nos marca.

Y ese aviso amarillo por viento de levante estará vigente hasta las 8 de la tarde de hoy lunes, según la Agencia Estatal de Meteorología. Así que nada, vamos a aguantar este, parece ser, ¿no?, otro empujito, ¿no?, de aguantar este viento lo mejor posible. Eso sí, macetas que estén ahí en volandas, vamos a retirarlas de azoteas, de ventana, por si acaso. Porque este fuerte viento, bueno, pues puede hacer de la suya. Así que vamos a poner también de nuestra parte. Nuestra parte, amenizar la mañana también, el entretenimiento, la información y también la música con lo nuevo, que oye, pues tiene su aquel, ¿eh?, ese estribillo de ese tiri ti ti ti de Juanlu Montoya.

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1: Ay, Dios mío, ¿cómo está?

Bueno, pues el patio no lo sé, pero la aldea del monte está a rebosar. Son imágenes impresionantes las que nos han llegado a través, bueno, pues de los medios, de la prensa, y son imágenes, vamos, impresionantes. Y el momento ese del salto de la reja a las 3 de la madrugada y 2 minutos, inclusive antes de que llegara el pecado, bueno, una cosa impresionante. La Virgen del Rocío procesiona por la aldea tras el salto de la reja. Uno de los titulares que hoy pues aparecen en la prensa en este lunes de Pentecostés. La Virgen del Rocío ha salido de su ermita, eso decíamos, sobre esa hora, a las 3 de la madrugada de este lunes, día de Pentecostés, para recorrer la aldea de Almonte en Huelva y procesionar en su visita a las 127 filiales que han peregrinado hasta allí un año más. La patrona va ataviada con el terno completo de los Montpensier, recientemente restaurado en el Instituto Andaluz del Patrimonio Histórico. La Blanca Paloma recorre la aldea a hombro de sus hijos almonteños desde primeras horas de la madrugada, tras el conocido como Salto de la Reja, que, como decíamos, se producía a las 3 de la madrugada y 2 minutos. 20 minutos más tarde que lo hiciera, por ejemplo, el pasado año. Los almonteños han hecho el salto una vez que el sin pecado de la hermandad matriz asomaba por la puerta del santuario. Sin embargo, han esperado a que el sin pecado se posicionara frente a la Blanca Paloma para iniciar el camino. Igual de rápido que el salto han sido también los pocos metros que distan del altar del pórtico, ya que la patrona de Almonte ha salido de su santuario tan solo 6 minutos más tarde. Así la Virgen recorría, bueno, pues está recorriendo desde esa hora la aldea rodeada de miles de fieles, en un recorrido que se amplió el pasado año, aproximadamente fueron 100 metros, en la zona de la Plaza de Doñana, duplicando la superficie destinada a la ubicación de los sin pecado de las hermandades filiales. De este modo, al finalizar su paso por la calle Camaristas, la Virgen girará a la derecha para atravesar la Plaza de Doñana por el pasillo central que divide las dos zonas ajardinadas. Este ajuste respondía a las dificultades que se generaban por la elevada concentración de hermandades en ese punto. Asimismo, previa a la procesión, se ha sucedido el Santo Rosario desde la Plaza de Doñana, que ha sido cantado este año por el coro de la Hermandad de Nuestra Señora del Rocío de Garrucha, en Almería. Por delante quedan horas de procesión por las calles de la aldea almonteña, aunque al igual que su salida, se desconoce cuándo realizará su recogida en el santuario. Recordemos que en 2025 la Virgen del Rocío entró a las 12 y 32 minutos tras casi 10 horas de recorrido. Cabe recordar que en este 2026 el pueblo de Almonte vivirá la venida de la Virgen del Rocío, un rito que tiene lugar cada 7 años y en el que la patrona almonteña es trasladada desde la aldea hasta su pueblo en la tarde-noche del 19 al 20 de agosto. De este modo, este verano será importante para el calendario de los rocieros, ya que al igual que estos días de romería, la aldea volverá a acoger a miles de personas que acompañarán a la Virgen del Rocío en su peregrinar a hombro de los almonteños en su salida, que tendrá lugar por el Camino de los Llanos para ser trasladada a través del campo por un recorrido de en torno a los 15 kilómetros de distancia. Pero como decíamos, esto será ya en el mes de agosto. Ahora mismo estamos viviendo este lunes de Pentecostés, en el que no solamente la misma aldea de Almonte se está viviendo esto, se ha vivido estos días intensos de camino, llegada y ahora mismo vivir ese encuentro con la Virgen, sino que hablamos también del Rocío catalán, que cumple 53 años. Estamos hablando de esa fe a más de 1000 kilómetros de la aldea. Porque el sentimiento rociero no entiende de distancias ni de fronteras geográficas. Estos días la devoción a la Blanca Paloma también se siente con fuerza a más de 1000 kilómetros de la aldea almonteña. Miles de andaluces, junto a sus hijos y nietos, se reencuentran, o lo han hecho este fin de semana en la localidad catalana de Terrassa, para celebrar su propia romería, una tradición arraigada que cumple ya 53 años de historia en Cataluña. El evento, que se prolonga durante 5 días de convivencia, emoción y fe, se ha consolidado como una de las manifestaciones culturales y religiosas andaluzas más importantes fuera de la comunidad de origen. En esta edición participa cerca de un centenar de hermandades rocieras, asociaciones y agrupaciones de romeros que se encargan de llenar de color, canto y devoción los caminos catalanes.
para las miles de personas que se congregan en Terrassa, esta celebración es mucho más que una fiesta, es un cordón umbilical con sus raíces y un homenaje a la generación que tuvo que dejar Andalucía a mediados del siglo pasado. En eso es tener, dice, un trocito de aquel rocío aquí, y eso es mucho. Es lo que explica con emoción uno de los rocieros asistentes. La delegación catalana demuestra año tras año que la distancia no diluye la identidad de los devotos, bajo una premisa que comparten todos los asistentes a este reencuentro en tierra barcelonesa, porque dice, esté donde esté, el rociero está en cualquier parte del mundo. Y a todo esto también ha sido noticia los parajes cercanos a la aldea, ya que se declaró ayer domingo un incendio forestal en Almonte, en un paraje en la marisma del Camino de Cádiz. Este incendio se produjo sobre la una, tuvo conocimiento a la una del mediodía en el paraje Corral de Félix, en el término municipal de Almonte, en pleno corazón del Parque Nacional de Doñana, a escasos 10 kilómetros de la aldea del Rocío, y todo ello con el entorno a rebosar de peregrinos, ya que, bueno, pues en las próximas horas se iba a producir el esperado salto de la reja. El paraje donde se ha declarado el fuego forma parte del Camino de Cádiz, la ruta por la que discurren hermandades de Cádiz y Ceuta desde Sanlúcar de Barrameda, cruzando el Guadalquivir por Bajo de Guía. Un recorrido de 3 días y 2 noches por las antiguas dehesas señoriales de Doñana, sin contacto con asfalto ni núcleo de población alguno, desde Bajo de Guía hasta La Caniliega, en el que el Corral de Félix es precisamente uno de los puntos de referencia más destacados. Pero la respuesta fue inmediata. Los medios desplegados incluyeron un helicóptero semipesado, una carga en tierra, 3 grupos de bomberos forestales, un técnico de operaciones, un agente de medio ambiente y 2 autobombas. La zona afectada es de marisma y el incendio, aunque no se considera de gran intensidad, ha motivado un despliegue inmediato de recursos, dado el contexto extraordinariamente sensible del entorno. Pero es que ahí no queda la cosa, ya que también se produjo un segundo fuego en Almonte. Fue declarado un poco más tarde, a las 6 de la tarde, en la zona situada dentro de los límites del Parque Nacional de Doñana. Como bien decíamos, un nuevo incendio forestal fue declarado este domingo en este municipio. Se trata del segundo en una misma jornada y el aviso se producía a las 6 de la tarde, según detallaban el Plan Infoca a través de en sus redes sociales. La emergencia ha obligado a activar un dispositivo con medios aéreos y terrestres para intervenir en la zona.

Y en otro orden de cosas, más noticias, aparte, por supuesto, de ese momento, de estas horas que están viviendo los rocieros, es que la venta del paisano pone ya a la venta las papeletas para su espectacular cesta de Reyes. Queda todavía para eso, pero claro, hay que vender muchas y muchas papeletas, y que vuelve a incluir un apartamento en Sanlúcar. Ah, casi decíamos, pues esos seis meses y algo para Reyes, y con el termómetro rozando los 30 grados en un verano adelantado, hay quien piensa ya en la próxima Navidad. Y eso es la venta al paisano, situada en la Nacional Cuarta, que cumple con la tradición y vuelve a poner a la venta las papeletas para la rifa de su espectacular cesta denominada La Niña. El premio se sorteará en la noche del 5 de enero, noche de Reyes, de ahí su nombre. Este año supera el millón de euros en premio y vuelve a incluir pues un apartamento completamente amueblado en Sanlúcar, y todo por 12 euros el boleto. Claro, esta fecha es idónea porque hay mucho movimiento, muchos viajes, y que no pasa o pasa aún queriendo, ¿no?, para comprar esas papeletas. El premio gordo incluye un apartamento completamente amueblado en Sanlúcar de Barrameda, una autocaravana de 7 plazas, un Ford Mustang, un Mercedes, dos motos BMW, un quad, un lingote de oro de 250 gramos, un cheque viaje de 5.000 euros y más de 300 premios adicionales entre alimentación, limpieza y 12 tarjetas regalo de 250 euros para un centro comercial. Las dos novedades más llamativas de este año son el reparto a domicilio y las 99 pedreas. Que respecto a estas pedreas, el portavoz de la venta, Juan Luis Cadena, ha explicado que las papeletas con las tres últimas cifras coincidentes con el número ganador tendrán como premio un jamón 100% ibérico. Sobre el reparto a domicilio, también ha explicado que con esta medida tratan de solucionar un problema que se encontraban algunos ganadores, y que era la imposibilidad de llevárselo todo a casa. Vaya problema. Lo primero es que toque, ya después ya nos averiguaremos, ¿no?, cómo llevarlo a casa. Pero bueno, este año va a haber también reparto a domicilio. Y como novedad, todos los regalos que se obtengan por una sola persona serán cargados en camiones y llevados sin coste alguno al punto del territorio peninsular que indique quien gane. Da igual si le toca a alguien de aquí al lado o de la Junquera, que es el sitio, dicen, más lejano de la venta en la península. Si el azar quisiera que el premio viajase a las islas, hace 3 años, dice, le tocó a una pareja tinerfeña. Será cuestión de llevar los camiones hasta el puerto que indique el interesado y solo tendrá que pagar el transporte en barco hasta su casa. El establecimiento ya tiene a la venta las papeletas para la rifa del 5 de enero. Se ponen a la venta tanto presencialmente en la propia venta como a través de su web oficial. En esta edición el precio 12 euros debido al aumento también de los premios que se ofertan. Yo recuerdo, desde que conociera yo esta rifa, que eran 5 euros por aquel entonces, y ya ha alcanzado los 12 euros. Es verdad que también el premio es más suculento. El número de las papeletas es aleatorio y los premios se entregan libres de impuestos, porque la venta, dice, se encarga de pagar todos, de modo que quien le toque solo tiene que disfrutar de lo ganado. Los primeros compradores ya tienen las papeletas en casa. Ahora, el secreto es saber dónde se guardan. Otra cosa, otra cuestión, que faltan aún muchos meses para el sorteo y no queremos que se pierdan. Bueno, eso es lo primero, que no se pierda en este tiempo del sorteo. Y segundo, bueno, pues que nuestro número sea el agraciado. Atención, porque si os gusta la astronomía, os gusta mirar al cielo, sentís curiosidad por lo que ocurre, preparaos, porque España, en este caso, ya se está preparando para el primer eclipse total de sol en 121 años. Y parece ser que podremos verlo con seguridad. La Agencia Espacial Europea retransmitirá el fenómeno desde Teruel, y el gobierno activa ya un plan de seguridad nacional para gestionar la afluencia masiva de público, pues que esperar se espera. La fecha, 12 de agosto. La última vez que un eclipse total de sol oscureció el cielo de España, de la España peninsular, fue en 1905. Bueno, pues ese año, el próximo 12 de agosto, 121 años después, la luna volverá a interponerse exactamente entre la Tierra y el Sol, proyectando su sombra sobre una franja que recorrerá el país de oeste a este y se extenderá hasta las Islas Baleares.
Será el primero de tres eclipses solares visibles desde España entre 2026 y 2028. Así que, bueno, pues tendremos que estar atentos y tener en cuenta esa fecha, 12 de agosto. Durante la totalidad, el instante en el que el sol queda completamente tapado, la corona solar, es decir, la capa exterior de la atmósfera del astro, invisible en condiciones normales, será visible a simple vista durante aproximadamente 2 minutos. El cielo se oscurecerá como si fuera de noche. La temperatura descenderá de forma brusca y los animales podrán mostrar comportamientos propios del ocaso. Según la directora de ciencia de la ESA, la profesora Carol Mullet, dice que uno de los momentos excepcionales en los que millones de personas pueden mirar al cielo al mismo tiempo y sentir tanto asombro como así curiosidad. La Agencia Espacial Europea ha anunciado que ofrecerá una retransmisión en directo del eclipse desde el Observatorio Astrofísico de Jambalambre, en Teruel, una instalación de referencia internacional enclavada dentro de la franja de totalidad. La emisión, que estará también disponible en inglés a través de YouTube, estará presentada por la científica y divulgadora Maggie Adrin y contará con la participación de Mundell, entre otros expertos que explicarán la ciencia detrás del fenómeno y su relación con las misiones solares en curso de la agencia. En palabras, en paralelo, la Agencia Espacial Europea organizará un programa de observación pública y gratuita en la misma ciudad de León. El programa íntegro en español incluirá charlas sobre ciencia solar y misiones espaciales a cargo de expertos de la agencia, actividades educativas y conexión en directo con la retransmisión desde Jambalambre. También ha elaborado, la Agencia Espacial también ha elaborado un kit educativo disponible en español e inglés a través de sus plataformas dirigido a docentes y profesionales de la divulgación con materiales adaptativos a distintos niveles educativos. La agencia también ha colaborado con el Gobierno de España en el desarrollo de los contenidos de divulgación científica del portal oficial del Trío de Eclipse, accesible en www.trioeclipses.es. Pero ¿cómo ver sin dañarse la vista? Que esa es otra de las preguntas o las dudas que podamos tener. Bueno, el principal riesgo individual durante un eclipse solar es la lesión ocular irreversible. Mirar directamente al sol sin protección adecuada, incluso durante fracciones de segundo, puede causar daños permanentes en la retina, incluida la pérdida parcial o total de visión. Por tanto, las gafas de sol convencionales, por oscuras que éstas sean, no van a ofrecer ninguna protección válida para este fin. Cuidado, para este fin. Para observar el eclipse con seguridad es imprescindible utilizar gafas de eclipse debidamente certificadas que cumplan con una norma que lleva una numeración, que quizá ahora sea pronto para mencionarla, porque quizá más adelante se publique y demás para que se pueda tener en cuenta aquellos que no quieran perderse ese eclipse. Esas gafas verificarán que los filtros no estén arañados ni deteriorados antes de usarla, con esta norma ISO 12312-2, es la numeración. Los prismáticos, telescopios y cámaras fotográficas solo pueden apuntarse al sol si disponen de filtros solares específicos montados en el objetivo. Nunca deben usarse con las gafas de eclipse puestas como sustituto. La única excepción es el instante de totalidad, cuando el disco solar quede completamente cubierto, en el que es seguro mirar sin protección. Sin embargo, en cuanto reaparezca de nuevo el primer destello solar, las gafas deben volver a colocarse de inmediato. Pero recordamos, gafas de eclipse debidamente certificadas, no las gafas de sol, por muy oscuras que sean. La comisión interministerial creada por el gobierno para coordinar la gestión de este trío de eclipse ha publicado esta semana un documento de recomendaciones de seguridad orientado tanto a la ciudadanía como a los servicios de protección civil de las distintas administraciones. El eclipse del 12 de agosto coincide con pleno verano y se espera que atraiga desplazamientos masivos hacia los mejores puntos de observación, ubicados en su mayoría en el interior peninsular.
Las recomendaciones sanitarias incluyen protegerse del golpe de calor y la deshidratación, llevando agua suficiente y ropa adecuada, extremar la precaución ante posibles cambios meteorológicos bruscos y tener en cuenta que la oscuridad súbita durante la totalidad puede provocar desorientación o caídas. En materia de movilidad, el documento advierte de que las carreteras de acceso a los puntos de observación pueden registrar saturación extrema. Se recomienda, por tanto, planificar el viaje con antelación, evitar paradas en arcenes de vías de alta capacidad, prever que las comunicaciones móviles podrían colapsar por la demanda simultánea y utilizar únicamente las zonas habilitadas por las autoridades para estacionar y observar. El Ministerio del Interior trabaja en un plan integral de seguridad que incluirá un dispositivo específico de la Dirección General de Tráfico para la gestión de accesos y retornos, complementado con un plan de movilidad del Ministerio de Transporte. ¿Dónde consultan los puntos de observación? Bueno, pues como hemos dicho, el eclipse del 12 de agosto alcanzará la totalidad en 13 comunidades autónomas. Estas serían Aragón, Galicia, Asturias, Navarra, Madrid, Cataluña, Comunidad Valenciana, Cantabria, País Vasco, La Rioja, Castilla y León, Castilla-La Mancha, Islas Baleares. Es verdad que aquí no anuncia, no se pronuncia sobre Andalucía, ya que el resto del territorio español podrá presenciar una fase parcial en el que el sol quedará cubierto solo en parte. En el portal www.trioeclipses.es recoge los enlaces facilitados por cada comunidad autónoma a sus páginas de observación oficiales, algunas de las cuales ya incluyen mapas con los mejores emplazamientos.

Bueno, pues estamos acercándonos al filo de las 11 de la mañana. Vamos por un temita musical y a todo esto, bueno, pues también hoy, como es lunes de Pentecostés, Salto de la Reja ha tenido lugar esta pasada madrugada. Hoy se celebra las Rocíos, las que lleven este nombre, es hoy su festividad, así que felicidades a todas las Rocíos. Y un guiño también, bueno, pues al Rocío, a lo que, cómo se vive, porque así nos lo explica en esta rumba Paco Candela, que por cierto lo tendremos próximamente en Arcos de la Frontera, el próximo 19 de junio. Mañana vamos a hablar en este caso con representantes de Padel Arcos, que son los organizadores de estos dos conciertos. De momento, bueno, son tres, después ya os comentaremos, o mañana os comentaremos cuál sería el siguiente. En principio son dos, Paco Candela y La Húngara, en el mes de junio, y mañana, como decíamos, hablaremos acerca de si aún quedan entradas para ambos conciertos. Así que felicidades, como decíamos, a todas las Rocíos. Y vamos a escuchar cómo nos cuenta Paco Candela qué es el Rocío.

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1: ¿Sabías que...

con ese espacio de sabías que saciamos un tanto, ¿no?, la curiosidad que nos despierta según qué asunto. No sé si os habéis preguntado, quizás no, pero oye, ahí queda. ¿El por qué hay tantos pueblos en Cádiz que se apellidan De la Frontera? Pues hoy vamos a conocer cuál es este curioso motivo. Muchos pueblos de la provincia de Cádiz comparten una peculiaridad muy llamativa que aparece en sus respectivos nombres. Se trata de la terminación De la Frontera, como si de un apellido se tratara, que se puede apreciar, bueno, pues en un total de 7 municipios, como es el caso de Arcos de la Frontera, Castellar de la Frontera, Chiclana de la Frontera, Conil, Jerez, Jimena y Vejer. Se trata, como decíamos, de un apellido que proviene, como suele ocurrir en estos casos, del pasado histórico de dichas localidades. En este caso se debe a una característica relacionada con la ubicación geográfica en la que se encontraban, según ha publicado, bueno, pues recientemente en un vídeo en redes sociales, @ el Quillo de Medina, como decíamos, a través de sus redes sociales. Según cuenta este creador de contenido, la terminación de La Frontera no es una casualidad geográfica, sino una marca de guerra. Para encontrar la respuesta es necesario trasladarse hasta la época de la Reconquista Española, el acontecimiento en el que los reinos cristianos del norte de la península fueron recuperando de forma gradual los territorios del sur que estaban bajo dominio musulmán. ¿Por qué estos pueblos se apellidaban De la Frontera? Como así explica este creador de contenido en su vídeo, durante la Reconquista todos los pueblos de Cádiz que se apellidaban De la Frontera se encontraban precisamente en la zona fronteriza entre el Reino de Castilla y el Reino Nazarí de Granada. Se trataba, por tanto, de una serie de municipios que conforman una frontera entre dos territorios muy distintos, de ahí que pasaran a ser conocidos con el apelativo de La Frontera. Durante aquella época también hubo otro pueblo de Cádiz que tuvo mucha trascendencia en la zona fronteriza. Se trata de Medina Sidonia, que de hecho, como bien explica este creador de contenido, en algunos escritos de la Edad Media se usó ocasionalmente el nombre de Medina Sidonia de la Frontera. Los Guzmanes, la casa del ducado de Medina Sidonia, fueron considerados incluso como los auténticos señores de la frontera por el gran tamaño de su territorio. Además, eran los únicos capaces de frenar las invasiones. La frontera entre el Reino de Castilla y el Reino Nazarí no solo se extendía por la provincia de Cádiz, también lo hacía por otras provincias como Sevilla, Córdoba, Huelva o Granada. Por eso hay varios municipios en estas provincias que también tienen la terminación de la frontera, como es el caso de Morón, Palos, Rosal, Aguilar o Cortes. La situación geográfica en la que se encontraban todos ellos, además de los municipios gaditanos, hizo que pasasen a ser conocidos como los pueblos de La Frontera, un apelativo histórico que servía para identificar su ubicación y que se ha mantenido hasta nuestros días. Pues salimos de nuestras fronteras para viajar un poco más lejos, sí, y así conocer ese gran secreto, porque si pudiéramos saber cuál es el secreto de la longevidad, es decir, de, bueno, pues hacernos mayores, durar más tiempo, pues este secreto parece ser que lo tienen los japoneses, que viven más. ¿Y qué es lo que hacen que sean más longevos? Algo tiene Japón y los japoneses que no pasan desapercibidos, porque no solo por el número de años que viven, sino también por la calidad de vida que mantienen. Una experta en salud y longevidad, se llama Natalia Sirvet Prado, ha pasado varios días en Japón y explica en sus redes sociales algunas de las claves de este estilo de vida basadas en la alimentación, los hábitos diarios y la mentalidad con la que afrontan la vida. Una de las primeras diferencias que destaca empieza a primera hora del día y es la forma que tienen de desayunar. Según ella, esta persona que ha estado en este caso en Japón y ha percibido, esta experta en salud, decíamos,
según ella, es la forma que tienen de desayunar. Dice, porque aquí no toman, pues leche con colacao, con galletas para desayunar. No, no. En su lugar, el desayuno japonés es salado y equilibrado. Según explica, dice, aquí toman arroz, miso, pescado, todo sin azúcar, sin ultraprocesado, sin picos de glucosa desde buena mañana. Este tipo de alimentación evita esos altibajos de energía y contribuye pues a un mejor estado físico desde primera hora del día. Otro aspecto fundamental es la importancia de los alimentos fermentados en su dieta. Esta experta señala que los fermentados están en absolutamente todo. Llevan siglos con el miso, el natto y los encurtidos. En Japón, la salud intestinal no es una tendencia, es su tradición. Además, en su vídeo destaca también el consumo habitual de té, que sustituye a otras bebidas más azucaradas. Afirma que toman té, mucho té, en todas las comidas y que este hábito aporta numerosos antioxidantes. De hecho, remarca que no toman refrescos, no toman zumos. El té es su agua, lo que reduce considerablemente el consumo de azúcar en su día a día. Además, otro hábito muy importante es el conocido como ara achibu, que consiste en comer con moderación. Esta experta lo resume así: comer hasta llegar al 80% de nuestra saciedad. Paran de comer antes de estar llenos. Este control de la alimentación ayuda a evitar excesos y a mantener un peso saludable. Tengámoslo en cuenta. En cuanto a la actividad física, los japoneses no dependen del gimnasio como ocurre en otros países. Esta experta explica que van andando a todas partes y que no es que vayan a una hora al gimnasio que se ve como su estilo de vida. No, es decir, el movimiento forma parte natural de su rutina diaria sin necesidad de esfuerzo extra. Y por último, también destaca un concepto clave en la cultura japonesa, el Ikigai. Lo describe como tener un propósito en la vida, tener una razón por la que levantarse cada mañana. Este sentido vital no solo aporta motivación, sino que, según explica, está demostrado que alarga la vida y también controla mucho la gestión del estrés. La longevidad en Japón no se basa en un único factor, sino en un conjunto de hábitos diarios que combinan alimentación saludable, movimiento constante y una mentalidad equilibrada. Todo ello demuestra que vivir más y mejor no depende solo de la genética, sino también del estilo de vida que elegimos.

Pero claro, quizá los japoneses no conozcan tampoco, que no estoy en contra de lo que puedan hacer, pero también nuestra dieta mediterránea, porque todo exceso tiene lo que tiene, pero si llevamos una dieta equilibrada, una rutina también, hacer ejercicio, si no vamos al gimnasio, caminamos, hacemos algo, nos movemos, no nos asentamos ahí en el sofá. Y digo, pues eso, acerca de nuestra comida. ¿Habrán probado la tortilla de patata los japoneses? Porque es irresistible. Y más, la que ha revelado el chef Dani García. Los grandes chefs españoles usan su Instagram como forma de acercarse a sus seguidores y de presentar ideas de recetas sencillas con su propio toque para animar a los usuarios a ponerlas en práctica. El malagueño Dani García ha estrenado una sección en su Instagram que ha llamado Cocinando con Hamster o Hamster, como forma de criticar el día a día de muchos cocineros en redes sociales que tienen que lidiar con comentarios desagradables de sus seguidores. Ahora, en serio, dice, yo disfruto cocinando y compartiendo con vosotros, según asegura García en el comentario de esta publicación, en la que explica cómo su tortilla de patata, dice, cómo es su tortilla de patata, cómo la hace. Dice, solo te pido una cosa, antes de criticarla, pruébala en casa y ya me cuentas. Eso sí, la receta es sin cebolla, lo que seguramente despierte la ira de más de uno. Bueno, tanto como la ira, ¿no? Porque está buena de todas maneras. ¿Cómo hace este señor, este chef, la tortilla? Bueno, pues fríe las patatas cortadas en lámina fina mientras se van cocinando, pues bate los huevos. Una vez las patatas están listas, las pasa directamente del aceite. Después indica que hay que remover y dejar reposar aproximadamente 25 minutos las patatas en el huevo ya batido. Dice, y ahora es cuando viene el truco más importante, según indica ese chef. La mayonesa de aceite de oliva, que le va a dar un toque único. Por eso, además del aceite, utiliza huevo y vinagre de Jerez. De esta mayonesa echa un par de cucharadas a las patatas y el huevo. Y ya solo queda, dice, quedaría cuajarla, para lo que Dani García, utiliza mantequilla. Y la explicación es que transmite menos el calor que el aceite y que a su gusto la tortilla la prefiere más blanquita. En el caso de que apetezca tostarla más, bueno, pues invita a usar aceite. Así que para que el truco, digamos, es la mayonesa de aceite de oliva, que le va a dar un toque único. Para ello, aceite, huevo y vinagre de Jerez. Se hace esa mayonesa y se aplica dos cucharaditas a esa mezcla ya que estaba en reposo de las patatas con el huevo. Y según el chef, queda buenísima. Oye, pues por probar, mala no va a estar, eso ya os lo digo. Aunque sea esta hora ya de la mañana, la que ya todos hemos desayunado y todavía queda para ese aperitivo pisco labis, si soléis hacerlo, todavía queda, Pero nos ha abierto quizá el apetito, ¿no? Con ese último tema que hemos tratado en la sesión, ¿sabías que...?

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0: cómo nos gusta esta cabecera, esta sintonía, porque es sinónimo de aprendizaje. Vamos a aprender una semana más y mucho seguro de la mano de nuestro buen amigo José María Pérez Gómez. Por si acaso os perdisteis el último programa, ya avanzó que para hoy proponía hablar sobre la batalla del Guadalete, efectivamente. Ese es el tema que ponemos hoy sobre la mesa. ¿Qué tal, José María? Buenos días.
1: Buenos días.
0: Bienvenido. La batalla del Guadalete, que tú dices que tenemos un concepto equivocado de lo que fue esa batalla del Guadalete, ¿por qué?
1: Porque mucha gente piensa que es la entrada del Islam, que sí, pero hay que ver los acontecimientos que ocurrieron en aquella época. En aquella época gobernaban aquí los godos, que llevaban apenas unos 200 años y se estaban comportando como unos verdaderos salvajes. Entonces, esta parte, incluso Arcos, la parte sur de la península ibérica y Ceuta, no estaba dominada por los godos. Estaba bajo la influencia bizantina. Y aunque eran amigos y cristianos ambos, pues el conde Don Julián tenía una hija que se llamaba Florinda y la tenía en la corte para que aprendiera. Pero ¿qué ocurre? Que el rey Don Rodrigo no respeta la amistad y viola a esta chavala. Y ahí ya tenemos algo. El siguiente algo es que este Don Rodrigo, que era supuestamente el último rey godo, luego veréis que no, pues había asesinado al anterior, que tenía

unos dicen que hermanos y otros que hijos. Bien, pues uno es Opas, que es arzobispo de Sevilla, y el otro es Sigilberto. Bien, pues hay una revuelta que va don Rodrigo a Vascongada y lucha contra los vascones cuando se entera que están aquí, que hay unos invasores. Habían venido antes unos exploradores a ver si don Julián decía la verdad, a explorar cómo estaba aquí la situación. Los judíos estaban negros con don Rodrigo porque ellos tenían unas leyes que iban siempre en contra de los judíos, los capaban, no los dejaban procrear, y eso es el fuero juzgo. Y cuando llega Tarik a la costa, pues llega por Gibraltar, pero antes había estado el explorador, era Tarifa, y ellos van hacia Medina Sidonia, porque era muy famosa, y saquean Medina Sidonia cuando se entera. Y entonces es cuando van a... Vale, os explico. Estos son los preámbulos de la batalla. Y ahora, fijaros, el Guadalete, hay una calzada que va hacia... Hay que mirar, es muy importante las calzadas, porque Tarik viene al principio, viene solamente con 7.000. Y va a sentir el miedo porque él sabe que va a venir un gran ejército por él. Pero todo estaba confabulado con el conde don Julián, con Opa y Sigilberto. Don Rodrigo no se espera lo que va a ocurrir y va a entrar como un pescado a la red. En todo el Guadalete hay escaramuza, por eso nadie da con la batalla. Hay aquí una junta a los ríos, que Sánchez Albornoz publica lo de esa junta a los ríos. Y publica también que él es el que traduce directamente del árabe, Sánchez Albornoz, y dice que el caballo de don Rodrigo aparece asaeteado, vivo, y dentro del río, porque la batalla está en verano. Entonces, aquí, cuando no existían los pantanos, y en la junta de los ríos de aquí, que es en la campiña, el caballo va a estar... un caballo herido donde no da cuerpo no va a permanecer. Entonces a mí no me cuadraba, y en llano, y darle una gran emboscada en la junta de los ríos de aquí, aunque hay escaramuza, que hay batalla, que todo lo que tú quieras, pero no me cuadra, no me cuadra que 7.000 tíos le den una paliza a 100.000. Eso un milagro en ese campo, tiene que ser una emboscada. Entonces, cuando tú sabes que yo estoy en Puerto Serrano trabajando, y llevo ya 20 años, pues se produce que en el 2016 iba a ser el 400 aniversario. Y yo tengo allí un grupo de amigos muy importante y también son un poquito ilustrados. Y a mí, pues, ya empieza a cuadrarme que allí hay otra junta a los ríos, que hay unos nombres que me parece que puede ser allí en vez de aquí, que es el sitio idóneo para una emboscada, que se conserva un nombre que es el Cerro de los Muertos. Entre Villamartín y Puerto Serrano hay un meandro y toda esa parte, ese llano se llama la Vega del Rey. Y entonces yo empiezo a preguntarle a mis amistades, porque hay de todo, y aunque mucha gente, y yo no estoy obligado a ser tan legalista, pero sí pongo el oído y son pruebas. Entonces, cuando las pruebas se obtienen de forma fraudulenta, hay quien la retira, pero para mí siguen siendo pruebas. Entonces hay gente que con maquinit, yo no me he dedicado nunca, ni tampoco compro, ahí está mi casa y todo eso, no me dedico, pero sí pongo el oído y me ofrecen cosas que no compro, por supuesto. Entonces, sabía que en esa zona ahí aparecen cosas. Y hasta el punto de que aparecieron unas monedas de oro en una finca llamada La Máquina, que está enfrente de Puerto Serrano, y vistas las monedas son de la época visigoda, de la época de Vitiza, y yo sabía quién las tenía, y aunque lo conocía, pues no me parecía bien que yo fuera como un elefante en una cacharrería, así que le encargo a Manolo García que haga la gestión y que por lo menos le pasen una fotografía para tener la prueba. Y lo publicamos en la revista. Y no vean la que liamos con esa fotografía de esas monedas, porque no son para comprar el pan. Ojo. Entonces ahí ha ocurrido algo y un reguero. Bueno, tenemos la fotografía, la publicamos.
Claro, hay que montar el pollo porque nosotros realmente estamos titulados en otra cosa y en esto somos unos aficionados. Y me junto con un grupito que estamos pisando el estudio a otra gente que se han dedicado, pero que te puedo decir, se han dedicado de tal manera a esto que te puedo decir la Torre de Matrera o el Dolmen de Alberite cementado con hormigón. Y eso se le llama una restauración. Lo que estamos nosotros haciendo posiblemente parecía un fraude. Pero nosotros, yo que tengo otras amistades y para mí me da igual, recurro a alguien de otra cultura que podría tener más datos que nosotros y que es un bicharraco, que mi padre acudía a él, para mí es como si fuera mi hermano mayor ahora, y que me gustaría tenerlo en tu programa porque lo llamé al orden, le enseñé por primera vez a un imán, a Hussein Ali Hendawi, es de la persona que estoy hablando, natural del Cairo, catedrático en lengua semítica por la Universidad de Al-Azhar del Cairo, que es la más antigua del mundo, y vino allí. Y cuando vamos con el técnico superior de urbanismo del ayuntamiento, estamos en el Cerro del Castellar, que se domina todo ese valle del Guadalete, el Cerro de los Muertos, y entonces con un mapa se dirige Hussein a mí y me pregunta que sí, José María, todo muy bien, pero ¿dónde está el tercer brazo del Guadalete? Yo no sabía, sabía dónde estaba, pero al estar con el técnico superior de urbanismo, él me decía, el tercer brazo del Guadalete, porque todo musulmán, todo islámico conoce lo que no la sitúan. Y no sabían mucha gente de aquí, hablamos de la Junta de los Ríos, pero lo que no sabían es que hay un tercer brazo del Guadalete en las traducciones, en las órdenes de Musa a Tariq, que le dice que se pegue a la montaña, que lo va a reforzar. Esto lo dice Hussein, que es el que saca, y por eso quiero que haga un programa. Y lo va a hacer desde el punto de vista, porque allí mucha gente no lo entendieron, porque es de otra cultura, porque supuestamente los moros, entre comillas, no tienen el sistema científico, ellos son madrazas, y la universidad de ellos son la madraza, pero para mí es tan científico y tan válido uno como otro. Y entonces Hussein te va a explicar que ellos vinieron aquí por una ayuda humanitaria, porque le pide ayuda el conde Don Julián, y porque los judíos estaban también mal, y entonces van a entrar porque esto es una zona de influencia bizantina, y cuando ocurre eso, digamos lo que estaba diciendo antes, ellos han saqueado Medina y van a subir por el Guadalete, Tariq se encomienda y le pide auxilio a Musa, que era, y Musa lo refuerza, pero claro, cuando Hussein habla en la conferencia que dio en Puerto Serrano, vinieron esa gente a reventarnos la conferencia y le preguntaron, y entonces Hussein utiliza y dice, sí, pero tendríamos que ver cómo estaban las carreteras antes, las carreteras. Y prácticamente se mofaron porque había dicho la palabra carretera, quiso decir calzada. Y efectivamente existe una calzada que comunica desde Gibraltar por Puerto Galis hasta llegar a Puerto Serrano, y coincide que el ejército de Don Rodrigo, que reunió hasta 100.000 hombres, va a entrar por Utrera buscando Puerto Serrano. Como veis, ahí hay escaramuzas, hay montañas, todo ya va concordando. Y cuando Hussein pregunta por el tercer brazo del Guadalete, como estaba diciendo, inmediatamente llegó Pepe Luis Cueva, que es el técnico superior de urbanismo de allí de Puerto Serrano, y dice, José María, aquí está el arroyo de los Azahares. Ahí la cara de Hussein era un poema, había cambiado, porque ahora sabíamos que estábamos en el sitio exacto de la batalla. Después de esto, ya la Universidad del Cairo empieza a interesarse por el tema, nos apoya, también de Sevilla hay gente que dicen que nos quieren apoyar en esto, que ya tenemos el apoyo de Sevilla, de Pablo de la Vida, y muy posteriormente he visto que han hecho alguna gente estudio con georradar y han visto en la zona un estrellamiento con empalizada para ponerlo todavía más difícil. O sea, ellos amagaron, se escondían, hay una zona
alta donde se ve toda la batalla. Yo creo que allí en lo que es el